0: Con mucho gusto, 9937-007747. Recuerde que estamos a partir de estos momentos hasta las 7 de la noche con la información más destacada que acontece aquí en el Estado de Tabasco, qué sucede a nivel nacional y qué pasa un poquito más allá de nuestras fronteras. Además, como todos los martes, tendremos también nuestra sección de salud financiera con la especialista Elsie Thompson, que bueno, hoy estará hablándonos sobre el regreso a clases. Uy, este tema que pone a temblar a los padres de familia de todos los niveles, sin lugar a duda, que preocupa y ocupa, por supuesto, a todos. Y es que este regreso a clases y la economía circular, ese es el tema central en la sección de salud financiera. Así que bueno, es parte del menú informativo que hemos preparado para todos ustedes. Ojalá de verdad que nos acompañe en esta tarde lluviosa, ya por lo menos aquí en la capital del estado. Ya se ha nublado bastante, está comenzando justamente a llover en esta tardecita, ya se ha anunciado, por supuesto, por las autoridades correspondientes. Más adelante también tendremos información a profundidad sobre este tema del pronóstico del clima. Pero bueno, mientras tanto, vámonos ya con la primera parte de la información aquí en Noticias por la Tarde. Bienvenidos de nueva cuenta. El gobierno del estado y la financiera para el bienestar, FINABIEN, firmaron un convenio marco para fortalecer la infraestructura y ampliar el acceso a servicios financieros aquí en la entidad. El gobernador del estado, Javier May Rodríguez, destacó que este acuerdo estará beneficiando a las familias tabasqueñas, especialmente a mujeres en situación de violencia, quienes podrán acceder a los servicios de las 34 sucursales de FINABIEN aquí en el estado de Tabasco.
1: Con el propósito de sumar capacidades fortaleciendo la infraestructura para impulsar programas y acciones que contribuyan al bienestar y desarrollo económico de las familias de Tabasco y de México, el gobierno del estado y la financiera para el bienestar FINABIEN llevaron a cabo la firma de un convenio marco que permitirá a las y los tabasqueños, pero en especial a las mujeres que sufren violencia, poder acceder a los servicios de esta institución. El objetivo es servirle al pueblo reforzando a las instituciones del estado, destacó el gobernador Javier May Rodríguez, pues este acuerdo permitirá a los tabasqueños acceder a servicios de 34 sucursales FINABIEN en la entidad. Junto a la directora general de Financiera para el Bienestar, María del Rocío Mejía Flores, el gobernador Javier May Rodríguez destacó que la coordinación entre las instituciones públicas permite fortalecer sus vínculos de colaboración, así como las capacidades del gobierno para acercar mayores oportunidades a las comunidades y sectores que más lo necesitan.
2: Para nosotros, pues, es importante este evento del día de hoy, de poder llevar a cabo esta firma de convenio con FINABIEN y toda la infraestructura que tienen ustedes aquí en nuestro estado, 34 sucursales, que seguramente podamos hacer muchas cosas, porque nosotros traemos varios programas que atienden a las comunidades, a los pueblos, y que también dispersamos recursos, ¿no? Y vemos que otras acciones podemos hacer conjunto, ¿no? Para llevar a cabo y que, como siempre lo hemos dicho, siempre trabajar en coordinación con las diferentes instituciones, pues es parte de lo que hacemos todos, ¿no? De servirle al pueblo y pues es fortalecer las instituciones del estado.
1: En su oportunidad, la directora general del organismo federal que sustituyó a Telecom reiteró toda la disposición de FINABIEN para convertirse en el vínculo financiero que apoya las tareas gubernamentales en actividades como el seguimiento de los créditos solidarios, anteriormente conocidos como Tandas para el Bienestar, programa dirigido principalmente a pequeños negocios que enfrentan dificultades para acceder al financiamiento a la banca comercial.
3: Aquí tenemos registrado 3.192 créditos de los que ya traíamos anteriormente, alrededor de 43 millones de pesos que se dispersaron aquí. Entonces, todo esto le estamos dando también seguimiento. Acaba de incorporarse nuestra coordinadora de créditos. Aquí ya va a estar apoyando también en todo este seguimiento para reforzar la economía familiar, la economía local, que es realmente la que saca adelante a las familias mexicanas.
1: Como parte de esta estrategia de colaboración, el gobernador Javier May Rodríguez atestiguó la firma de convenio entre FINABIEN y el Instituto Estatal de las Mujeres para promover la inclusión financiera con perspectiva de género y fortalecer la economía económica de las mujeres para cerrar brechas históricas y avanzar en el ejercicio efectivo de sus derechos. Destacó que el acuerdo permitirá a estas mujeres administrar sus recursos y desarrollar proyectos productivos, particularmente aquellas que se encuentran en situación de vulnerabilidad o que han enfrentado alguna forma de violencia.
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0: 6:10 p.m. y en más información les comparto que el gobernador del estado, Javier May, encabezó la entrega del Premio Estatal de la Juventud 2026, galardón que otorga el estado para reconocer a los jóvenes destacados por sus aportaciones al desarrollo de Tabasco y sus comunidades. Destacó que este reconocimiento representa un estímulo al talento de las nuevas generaciones y al impulso de sus ideas, proyectos e iniciativas en beneficio del bienestar colectivo.
5: Para el gobierno del pueblo, la juventud es una prioridad, pues la participación de las y los jóvenes marca la transformación que vive el estado y el país con una mirada libre y crítica. Así lo expresó el gobernador Javier May Rodríguez durante la ceremonia de entrega del Premio Estatal de la Juventud 2026. En el evento que se llevó a cabo en el Auditorio Antonio Campo Ramírez de la zona SICOM de la ciudad de Villahermosa, estuvieron presentes autoridades de los tres niveles de gobierno. Ahí el mandatario estatal felicitó a los 9 jóvenes galardonados por su convicción de contribuir al desarrollo de su comunidad y el estado.
6: Felicito, reconozco con gran alegría a las y los jóvenes que este día reciben el Premio Estatal de la Juventud 2026. Este premio reconoce la trayectoria de jóvenes de entre 12 y 29 años que desde sus convicciones y vocaciones contribuyen al desarrollo de sus comunidades y de nuestro estado. Este año distinguimos a 9 jóvenes en 8 categorías con aportaciones en ámbitos como el reconocimiento a la cultura, los derechos humanos, el cuidado del medio ambiente, la inclusión, la ciencia y la participación democrática. Cada una de estas historias refleja una generación que permanece al margen de lo que sucede.
5: Ante padres de familias, funcionarios y diputados que asistieron al evento, el director del Instituto de la Juventud y el Deporte de Tabasco, Gabriel Isaac Ruiz Pérez, destacó que el Premio Estatal de la Juventud 2026 no es un trofeo, es el galardón más importante que otorga el estado a quienes dejan huella en sus comunidades.
7: Hoy el gobierno del estado entrega el Premio Estatal de la Juventud 2026. Se trata del galardón más importante que otorga el estado para distinguir a las y los jóvenes que con su esfuerzo cotidiano, sus valores y su compromiso están construyendo un mejor Tabasco para todos. Este premio no es un simple trofeo ni un reconocimiento protocolario. Es la manera en que el gobierno del estado demuestra con hechos que valora el talento, la disciplina y la vocación de servicio de quienes desde los 12 años hasta los 29 años, que son considerados como jóvenes, ya están dejando huella en sus comunidades y localidades.
5: Para competir por el premio se recibieron más de 60 proyectos en 8 diferentes categorías, resultando ganadores solo 9 jóvenes por sus aportaciones y logros en temas académicos, cultura, compromiso social y derechos humanos, protección al medio ambiente, ingenio emprendedor, discapacidad e integración y aportación a la cultura política y a la democracia. Asistieron como invitados el presidente del Tribunal Superior de Justicia del Estado, Carlos Efraín Reséndez Bocanegra, el presidente de la Junta de Coordinación Política del Congreso, Jorge Orlando Bracamonte Hernández, y la secretaria de Educación del Estado, Patricia Iparrea Sánchez, entre otros.
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0: Tenemos más información cuando son las 6:14 p.m. y bueno, el subsecretario de Medio Ambiente y Recursos Naturales, Giovanni Santos González, informó que la mortandad de peces registrada en la Laguna de las Ilusiones se debe a una reducción de oxígeno en el agua provocada por las altas temperaturas y el exceso de nutrientes.
8: El fenómeno que se presentó fue debido a las altas temperaturas, al exceso de nutrientes que hay en la laguna, Esto ocasiona un fenómeno natural que reduce el oxígeno disponible en el agua y de ahí deriva la mortandad que hubo en la Laguna de la Cebolla. Desafortunadamente es un fenómeno ocasionado por estas altas temperaturas derivadas del cambio climático. También las lluvias que se presentaron son las que pues empeoran este fenómeno. Y bueno, ahora lo que toca es limpiar la laguna de estos organismos para evitar que se descompongan en el agua y eso reduzca aún más el oxígeno disponible.
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4: Son las 6:15.
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0: Estamos de regreso cuando son las 6:18 y bueno, pues ahí está el llamado para que usted extreme precauciones, ya que se registra intensa lluvia aquí en la ciudad de Villahermosa. Y es que durante la tarde de este martes se está registrando una lluvia intensa en distintos puntos de la ciudad capital, por lo que recomendamos a la población extremar precauciones al conducir, reducir la velocidad y mantenerse, por supuesto, que atentos también ante posibles encharcamientos. Recuerde que de pronto, ante la situación de lluvias, la visibilidad no es la misma. Así que, aunque ya lo habían anunciado las autoridades correspondientes, pues hay que mantenerse, ahora sí que, a las expectativas, hay que estar pues más al pendiente, por supuesto, ante el registro de estas fuertes lluvias este martes, la tarde de este martes, aquí en la ciudad capital. Tenemos más información y nos vamos ahora con lo que tiene que ver con el sector educativo. Y es que la titular justamente de este rubro, Patricia Iparrea Sánchez, informó que fueron atendidas las inconformidades expresadas por padres de familia relacionadas con la asignación de planteles del Colegio de Bachilleres de aquí del estado.
13: creo que fue más lo que se publicó en redes, y pues decirles, aunque digan que los algoritmos, sí, sí, eso fue lo que pasó, y fue la Secretaría de Educación Pública. Nosotros, todo lo que fue el nivel medio superior, nosotros no lo manejamos, vino directamente así asignado de la Federación. Gracias, chicos.
18: ¿Es la inconformidad entonces ya?
13: ¿Perdón?
18: ¿Todo quedó ya?
13: Sí, pues ya, digo, habrán quienes quieren quedar en un espacio donde ya no podemos inscribirlos, entonces tienen que buscar algo más cercano. Digo, mire, el día que cerraron la avenida Méndez, habían 30 padres de familia, que estaban viendo el tema de sus hijos, que habían otros ahí que no eran padres de familia, eso pues ya sabemos a qué se lo debemos, pero se atendieron, la maestra Anabel Suárez Jenner, con todos los de educación media superior, se dieron a la tarea, se los citamos en la Secretaría de Gobierno y se les dio la atención a todos.
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0: También la Secretaría de Educación aquí en Tabasco detectó hasta 3 escuelas particulares de nivel preescolar que operaban sin reconocimiento de validez oficial de estudios. Así lo informó su titular, Patricia Iparrea Sánchez. Señaló que estos planteles recurrían al pago a escuelas públicas para obtener los certificados de sus estudiantes.
21: Que deben de consultar en la escuela donde inscribes a tu hijo si está pues registrada y si tiene el permiso de la Secretaría de Educación. Eso es lo primero que deben de hacer, porque sí les pasa que de pronto están en escuelas que no tienen el registro y cuando terminan sus estudios les entregan un certificado de una escuela pública. Pero pues eso los papás tienen que estar muy pendientes, y no me refiero nada más a nivel básico, sino también en el medio superior. Hay que checar, hay que preguntar si están registrados. En algunos jardines de niños hemos tenido este caso de los que tú hablas, han sido 3, se han iniciado procesos pues por los maestros, eso no se hace, y pues ya la responsabilidad de las escuelas particulares pues ya es con los padres de familia. Y que las escuelas pues no están registradas, no tienen el permiso que se llama REBOE, y nosotros estamos, pues obviamente que se les invita a que se den de alta, ¿no? Pues para que puedan estar ya ejerciendo con todas las leyes de la ley.
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0: 6:22 PM, y bueno, la presidenta de la Comisión Estatal de los Derechos Humanos, Margarita Espinosa Armengol, informó que el organismo vigilará la aplicación de la regulación del uso de celulares en las aulas de clases. Señaló que la Comisión Estatal intervendrá en aquellos casos donde se considere que las medidas implementadas sobrepasen los límites establecidos y puedan afectar los derechos de las y los estudiantes.
22: Pues la verdad es que en el caso concreto, la intención de restringir el uso de los celulares a esos niveles es un poco inhibir pues que las infancias se influencien de cuestiones que están en la nube y en estas cuestiones tecnológicas. Pero va más allá. Creo que la campaña en su justa dimensión puede ser positiva. Si es más restrictiva, ya lo veríamos en los casos específicos. Sí es algo que debemos de analizar muy bien en el caso específico, pero creo que nace de una naturaleza de prevención ante las infancias, sobre todo porque el universo del metatarso, de la inteligencia artificial, de todo lo que tiene que ver con pues el uso de las tecnologías, ha avanzado más que lo propio social, ¿no? Entonces, estas problemáticas se van a ir presentando, creo yo, y pues nosotros deberemos de estar muy atentos en el momento en el que creamos que hay alguna una extralimitación en algún derecho humano. Pero por supuesto vamos a estar muy vigilantes de eso.
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0: La presidenta Claudia Sheinbaum informó que su gobierno no ha solicitado a las autoridades de los Estados Unidos información sobre el número de personas mexicanas a las que se les ha revocado la visa, ni sobre las razones que motivaron estas cancelaciones.
1: Nosotros no nos dan información de la embajada. Ellos claramente nos han dicho, o del Departamento de Estado de Estados Unidos, que la solicitud de una visa y la revocación de la visa es un asunto no de Estado,

0: caso, pues yo llevo una visa diplomática cuando voy a Estados Unidos. Tengo una visa de turista, pero tengo también una visa diplomática por ser presidenta. Si hubiera algo con esa visa, bueno, o algo con una visa del canciller, o algo con una visa que tenga que ver con una solicitud oficial, es distinto, porque ya sería un problema de dos entidades, de dos estados, frente a la solicitud individual de una visa. Igual que cuando solicitan una visa a México, pues es la relación de la persona que lo solicita con el Estado mexicano.
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2: La presidenta Claudia Sheinbaum negó que Andrés Manuel López Beltrán se encuentre bajo investigación o en el radar de las autoridades. Afirmó que la oposición carece de un proyecto de nación y utiliza este caso como parte de sus ataques contra su gobierno.
0: No estuvo, y como lo mencioné el viernes, desde nuestro punto de vista este es un asunto político, no tiene que ver con otros temas de injerencia en las decisiones de México, porque hay otros delincuentes, o presuntos delincuentes, vamos a ponerlo así, donde no hay problema, o otras personas políticamente expuestas, como les llaman ellos, donde al revés les abren las puertas. No voy a decir nombres porque no quiero entrar en polémica. Entonces, es una decisión desde mi perspectiva y lo que hemos analizado dentro del gobierno, de injerencia en las decisiones que solo le competen al gobierno o a la fiscalía o al Poder Judicial. ¿Qué pasa con la oposición? Como la oposición no tiene proyecto de nación, porque es la verdad, no hay argumentos para convencer a la gente, utilizan esto para atacar al proyecto que representamos. Entonces, se le quita la visa, él decide hacerlo público con una carta y ya viene la andanada de el conservadurismo, de la derecha, de los comentócratas, de los medios. Pero ¿qué pasa con el trabajo que ha estado haciendo el gobierno de México para prácticamente acabar con lo que llamamos el huachicol fiscal o el contrabando de combustible? Prácticamente se terminó. Gracias a las intervenciones que hemos estado haciendo en aduanas, a las detenciones que se hicieron.
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2: Y bueno, el subsecretario de Salud, Eduardo Clark, dio a conocer los avances en las instituciones de salud pública. Señaló que en 2026 se dieron 101.233.444 consultas de primer nivel, que representa un aumento del 28% en comparación a 2022.
3: En el 2022, si sumamos las consultas generales, eso es las consultas de primer nivel, cuando vamos a una clínica o un centro de salud, si sumamos lo que se hacía en el IMSS, en el ISSSTE, y en ese momento, en los 24 estados que hoy integran el IMSS Bienestar, se hacían 78.9 millones de consultas de primer nivel, de enero a julio de ese año. Este año 2026, de enero a julio, ya superamos por primera vez en la historia los 100 millones. Estamos en 101.233.444 consultas de primer nivel. Es decir, ha subido 28% el número de consultas con respecto a 2022. Y también pueden ver que este incremento no solo ha sido todos los años, pero también en el último año hemos crecido mucho. Solo en el último año pasamos de 95 millones a 101 millones. ¿Cómo se ve esto para las consultas de especialidad? Cuando vamos a un hospital a hacer consulta externa, como puede ser terna, ortopedia, todas las especialidades que ustedes conocen. En el 2022, si sumamos las atenciones que se daban en el IMSS, el ISSSTE y los estados del IMSS Bienestar, eran 19.7 millones de consultas de especialidad de enero a julio. ¿Cómo se ve este año? 31.7 millones, es decir, 60% más. Casi 12 millones de consultas, un poco más, de especialidad más que de las que se daban en el 2022. Y este incremento además es particularmente notable en el último año. Pueden ver que en el 2025, de enero a julio, hicimos 27.3 millones de consultas y ahora este año cerramos en 31.7. Es decir,

0: 4,5 millones más de consultas prácticamente de especialidad, solo un año de diferencia.
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3: Son las 6:30.
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0: Gracias por continuar con nosotros. Gracias por continuar con nosotros. Estamos de regreso cuando son las 6 de la tarde con 33 minutos. 34 minutos ya. 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Y bueno, saludamos con mucho gusto a Lupillo, que se ha reportado a este espacio informativo. Nos está sintonizando desde Puebla. Así que saludos, saludos allá a la ciudad de Los Ángeles. Por supuesto, así le llaman, ¿no? A Puebla. Y bueno, saludos para toda la gente bonita que nos está escuchando en estos momentos. Pues aquí desde Tabasco mandamos un saludo muy, muy afectuoso hasta Puebla. Oiga, tenemos más información y bueno, les comparto que el director general del ISSSTE, Martí Batres, informó que la institución superó la meta de cirugías programada para 2025. Al realizar 308.579 procedimientos, cifra superior a los 300.000 previstos.
1: Tuvimos 279.130 cirugías y nos pusimos una meta numérica que fue la de 300.000 cirugías. Esa meta la rebasamos, hicimos 308.579 cirugías. Fue un avance como del 8% aproximadamente. Luego, adelante por favor, en el caso de las consultas, reúno aquí las consultas de especialidad y las consultas de primer nivel, realizamos 22.536.000 consultas en 2024 y de ahí pasamos a 24 millones como meta para el 2025, pero también rebasamos la meta en 2025 y tuvimos 24.291.000 consultas realizadas. También es un avance como del 7-8% aproximadamente. Ahora bien, para el 2026 nos pusimos una meta de porcentaje. Entonces, nos pusimos como meta el 10%, un 10% más que en 2025. La meta de cirugías entonces es de 344.000 cirugías para el 2026.
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0: Y bueno, el director general del IMSS, Zoe Robledo, presentó los avances registrados de enero a julio de 2026 en materia de cirugías, consultas y atención de urgencias. Informó que durante este periodo se otorgaron 19.7 millones de consultas de especialidad.
3: Esto es lo que tenemos como meta para este año. En cirugías tenemos hoy 1.1 millones de cirugías ya realizadas al mes de julio, de un total de 2.1 millones de cirugías. También en el caso de consultas de medicina, de especialidad, perdón, tenemos 19.7 consultas de especialidad ya realizadas hasta este momento, y en consultas de medicina familiar, 64.991.000, de una meta de 106 millones para el cierre de este 2026. Entonces, vamos muy bien con el avance. En la parte de cirugías, viendo el comparativo con años anteriores, en 2023 fueron 698 mil cirugías realizadas al mismo periodo del año, es decir, los primeros seis meses del año. Hoy ya van 1.140.000, es decir, tenemos un incremento del 36%. Y esto se explica, pues, gracias a contar con 1.122 quirófanos en 366 hospitales.
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0: El director general del IMSS Bienestar, Alejandro Sbarch, informó que la institución acumula 29.8 millones de consultas en lo que va de 2026. Destacó que tan solo en julio se brindaron 4 millones de consultas, la cifra mensual más alta desde la implementación del IMSS Bienestar.
4: Y en los estados donde operamos, la curva cambia con el inicio de operaciones y lo más importante es que esto no ha parado de crecer. Esto es un dato contundente, verificable, auditable. Ofrecemos 50% más consultas que en 2023, mientras que los estados que no están adheridos al modelo de gratuidad no han tenido aumento o cambio significativo. Esto es una evidencia de que el modelo integrado y que la gratuidad funciona. En consultas de especialidad, la evidencia es todavía más contundente. De igual forma, se compara mes con mes, julio con julio. Aquí podemos ver, y vale la pena explicar, ¿qué significa esto de consultas de especialidad? Pues significa una atención por un especialista médico, un cardiólogo, una ginecóloga, un ortopedista, un neurólogo, un internista. Son este acceso que históricamente requería la población tener seguridad social para poder tener o capacidad de pago para poder tener acceso a la medicina especializada. Hoy vemos una contundencia que hay respuesta desde los servicios públicos de salud. En lo que va del 2026, ya acumulamos 4.3 millones de consultas de especialidad. La curva mensual confirma que a partir del inicio de operaciones del Infienestar, la pendiente cambia y, como pueden ver, no se detiene. Siguiente, por favor. De igual forma, regresando a la comparación de julio de cada año, del 2023 al 2026, las consultas de especialidad han crecido de 291 mil consultas a 624 mil consultas mensuales. Esto significa más del doble en tres años desde que la Federación, por supuesto, de la mano del trabajo de todos los estados, retomó su capacidad operativa y aplicó el modelo de gratuidad y unificado. Siguiente, por favor. Y por último, aquí vemos la comparación entre los modelos, que lo ratifica nuevamente. El crecimiento en consultas de especialidad en los estados con índice de bienestar es del 90% desde el inicio de operaciones. En los estados sin índice de bienestar es del 20%.
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0: La presidenta Claudia Sheinbaum destacó el crecimiento del 90% en consultas de especialidad del IMSS-Bienestar en los 24 estados que está presente, en comparación con el aumento del 20% que se dio en las demás entidades.
5: Estos son consultas de especialidad. En consultas de especialidad, los estados que no tienen IMSS-Bienestar solamente aumentaron 20%. En los estados que están en el IMSS-Bienestar, el número de consultas de médicos especialistas aumentó 90%. Son indicadores muy claros de que el IMSS-Bienestar favorece la atención a la salud de las personas. Eso quiere decir que si vas al médico, te atiende. ¿Que hay que mejorar todavía? Siempre hay espacio de mejora, siempre. Pero hoy hay más medicamentos y se atiende a las personas. 90%, o sea, casi el doble de consultas en los 24 estados que están en el IMSS-Bienestar. Es decir, vamos avanzando.
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0: Y bueno, en otra información, pasando a lo que sucede aquí en nuestro estado, la delincuencia organizada estaría involucrada en los actos delictivos suscitados en la zona de las Azucenas del municipio de Cárdenas, informó el gobernador Javier May Rodríguez.
6: Esta agresión a la policía estatal, a la Guardia Estatal, será por parte incitada por un grupo que identificamos nosotros que tiene un vínculo, ¿no?, con una organización delictiva. Entonces, que se aproveche ahí, que estamos igual en investigación y pronto vamos a dar respuesta. En el gobierno, pues nos hemos comprometido, ¿no?, y en esta coordinación interinstitucional con las diferentes organismos que atendemos la inseguridad en el estado, que como es la Secretaría de la Defensa, la Guardia Nacional, la Secretaría de Marina, la Secretaría de Protección Ciudadana Federal, la Fiscalía General del Estado, la Fiscalía General de la República, el Tribunal Superior de Justicia, CNI, todos los que actuamos, estamos de manera coordinada, atendemos todos los días, ¿no?, el tema de la inseguridad. Pero también quien comete un delito en el estado, se aplica la ley, sea quien sea. O sea, aquí hay cero impunidad. O sea, nosotros se apertura una investigación, quien comete un delito de tarde que temprano va a alcanzar, ¿no?, la justicia.
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0: Un grupo delictivo dedicado a la extorsión de empresarios aquí en el estado fue desarticulado, así como reaprendido un presunto multihomicidio que podría estar involucrado en al menos 9 asesinatos, informó el fiscal general del estado de Tabasco, Óscar Tonatiuh Vázquez Landeros.
7: La Fiscalía General del Estado de Tabasco informó sobre la reaprehensión del presunto multihomicida Fermín N., el cual podría estar involucrado con el grupo criminal La Barredora. En el análisis balístico se analiza la relación de 2 armas del detenido, implicadas en al menos 9 homicidios, informó el fiscal general del estado, Óscar Tonatiuh Vázquez Landeros. Se dio a conocer la detención de un presunto feminicida, quien realizaba ofertas de trabajo para poder acechar a las víctimas de una fémina y su pareja por la probable participación en el delito de feminicidio de una menor de 8 años de edad, así como de 2 presuntos asesinos de una persona a la que expusieron públicamente al dejar su cuerpo tirado en un paraje despoblado. De esta misma manera, se desarticuló un grupo delictivo dedicado a la extorsión de empresarios en el estado.
8: La desarticulación de este grupo delictivo del Cártel Jalisco Nueva Generación, donde llevaron a cabo la extorsión a 3 empresarios, su total casi 61 carnicerías en el territorio de Tabasco, fueron identificados y localizados, ya se complementaron diversas órdenes de aprehensión, solamente están pendientes el de alias Fiera, alias Fierita y Coreano, por los cuales se oferta una recompensa de 1,000,000 pesos. Seguimos trabajando en el tema.
7: En delitos sexuales, Vázquez Landeros refirió, se tienen 150 órdenes de aprehensión otorgadas, 126 complementadas, 168 vinculaciones y 200 sentencias.
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0: Y bueno, ya son las 6:45 PM. Antes de irnos a la última pausa, les comento que hay tráfico detenido en el cruce de las avenidas Paseo Tabasco y Ruiz Cortines, esto debido a encharcamientos por lluvia. Hay un vado profundo a la altura de Plaza Olmeca, así que si usted está transitando por esta zona de la capital del estado, por favor hágalo de manera cuidadosa y muy, muy despacio. También mandamos un saludo muy especial para todo el personal de Ciudad Modelo allá en Puebla, a todos los ingenieros que están culminando sus labores el día de hoy y están muy atentos a lo que sucede acá en el estado de Tabasco. Así que muchos saludos, por supuesto, a todos ustedes desde esta tierra del trópico húmedo aquí en Tabasco. Gracias, gracias por estar sintonizando nuestras frecuencias a través de la página de Facebook Live. Gracias, saludos muy, muy afectuosos. Ahora sí es momento de hacer la última pausa aquí en Noticias por la Tarde, pero es muy breve, ¿eh? No se vaya porque regresamos con más información.
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9: Ya estamos de regreso en Noticias por la Tarde con Betty García. Gracias por continuar con nosotros. La información sigue.

0: Estamos de regreso cuando son las 6:50 y ahora sí entrando a la recta final de este espacio informativo. Disminuye en menos 35.2% el delito de homicidios dolosos aquí en el estado de Tabasco. 13 municipios reportan tendencia a la baja en ese y otros delitos. Así lo informó Francisco Javier Zúñiga Hernández, quien es titular de la Secretaría Ejecutiva del Sistema Estatal de Seguridad Pública.
1: Los homicidios dolosos en el estado reportan una considerable disminución del menos 35.2%. 13 municipios reflejan esta incidencia a la baja, así como en delitos como son robo a casa habitación, robo a vehículo, robo a transeúnte y feminicidio, entre otros, informó en la mañanera del pueblo el titular de la Secretaría Ejecutiva del Sistema Estatal de Seguridad Pública, Francisco Javier Zúñiga Hernández. En el comparativo de septiembre de 2024 a julio de 2026, se destaca la reducción de la violencia, 14 homicidios dolosos menos en ese mes del 2024.
2: El promedio diario estaba en 2.37 homicidios diarios. De esta manera, a la fecha, en el mes de julio, se tiene un promedio diario de 1.84 homicidios dolosos. Esta disminución se entiende de la siguiente manera: en enero hubo una disminución del menos 50%, en febrero una disminución del menos 48%, en marzo una disminución del menos 37%, en abril una disminución del menos 29%, mayo menos 29%, junio menos 22% y julio menos 22%. Esto representa un menos 35.2% de homicidios dolosos menos en la entidad. Este dato, pues no solamente son datos fríos. Si bien la estadística nos permite tomar decisiones, orientar recursos y tener o esperar más y mejores resultados, sabemos que para este gobierno lo más importante es el pueblo.
1: Zúñiga Hernández destacó que el promedio diario de abril a julio de 2024 en víctimas de homicidios dolosos era de 2.87, en el mismo mes y fecha, pero del 2025 de 2.62, y en el periodo de abril a julio, pero del año 2026, 1.93, lo que refleja que el camino que se ha tomado es el correcto al ir disminuyendo este delito. Son 13, dijo, los municipios que reflejan esta tendencia a la baja, encabezada por Tacotalpa, con menos 83.33%, seguido de Centla, con menos 68.75%, y en tercer lugar Comalcalco, con menos 65.28%.
2: Tenemos una disminución en Tacotalpa superior al 83%, Centla menos 68%, Comalcalco menos 65%, Cárdenas menos 57%, Paraíso menos 53%, Jonuta menos 50%, Cunduacán menos 39%, Centro menos 30.67%, Tenosique menos 28%, Jalapa menos 25%, Teapa menos 23%, Macuspana menos 20%, Nacajuca menos 11%, Balancán es un municipio que no redujo sus homicidios dolosos, sin embargo, en este caso, pues es un municipio que solamente tiene un homicidio doloso en lo que va del año. Asimismo, Huimanguillo no tuvo disminución, Jalpa de Méndez pasó de 23 a 25 y Emiliano Zapata, que pareciera que tiene un incremento del 100%, pasó de un homicidio a dos, ¿no?
1: Gracias a estos resultados, Tabasco ocupa el lugar 13 a nivel nacional entre las entidades con mayor disminución de homicidio doloso.
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0: Es momento de compartir con ustedes nuestra sección de los martes, Salud Financiera, con la especialista Elsie Thompson, hoy hablándonos sobre el regreso a clases y economía circular.
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5: Hola, ¿qué tal? Qué gusto saludarles en este espacio. El día de hoy quiero darte algunas recomendaciones e ideas para este inicio a clases. El inicio de este ciclo escolar trae consigo una de las cargas financieras más pesadas para el hogar, el temido regreso a clases. Lista de materiales didácticos, lista de higiene, de material higiénico, mochilas, uniformes y libros que parecen desaparecer cada año. Pero ¿y si este año cambiamos el chip? Hablaremos de cómo aplicar la economía circular para salvar el planeta y sobre todo tu cartera. Tradicionalmente funcionamos bajo el modelo lineal: compramos, usamos y tiramos. El resto resultados que gastamos constantemente y tenemos basura acumulada. La economía circular propone algo distinto: reducir, reutilizar, reparar y reciclar. En la práctica escolar, esto significa que los útiles del año pasado no son basura, son materia prima para el siguiente ciclo escolar. Para un regreso a clases inteligente y amigable con el bolsillo, la economía circular es una de las mejores aliadas de las familias, permitiendo ahorrar hasta un 50% en gastos escolares mediante la reutilización, el intercambio y la reparación de materiales en lugar de comprar todo nuevo. Para ello es necesario conocer las 9 R de la economía circular. Primera es rechazar, decir no a los productos innecesarios, de un solo uso o que dañan el medio ambiente. 2. Repensar, cambiar el enfoque de consumo, priorizando el uso de servicios compartidos o colaborativos en lugar de comprar uno solo. 3. Reducir, gastar menos recursos como materias primas o energía desde la fase del diseño. 4. Reutilizar, dar una segunda oportunidad a un objeto o componente que aún sirve y que se encuentra en buen estado. 5. Reparar, arreglar un producto que se ha roto o tiene fallas para que pueda seguir cumpliendo su función original. 6. Restaurar, actualizar o poner un punto, artículo antiguo o desgastado para devolverle su valor estético o funcional. 7. Refabricar, desmontar un producto usado, sustituir o reacondicionar sus piezas y volver a ensamblarlo para dejarlo como nuevo. 8. Redefinir o reutilizar de otra forma, darle una función completamente distinta a un objeto que ya no sirve para su uso original. 9. Reciclar, procesar los materiales de los residuos para transformarlos en nuevas materias primas, considerándose siempre la última opción disponible debido al gasto energético que puede implicar. Y hablemos claro, los números. Según estimaciones del sector comercial y del INEGI, surtir una lista de útiles desde cero representa un golpe fuerte al ingreso mensual promedio de la economía familiar. Aplicar el trueque en libros de texto o guías de apoyo reduce el gasto en literatura hasta de un 70%. Reutilizar mochilas, loncheras, lavándolas y reparando cierres evita un gran gasto hormiga entre 300 y 800 pesos por pieza. Comprar lápices de colores, accesorios a granel o de segunda mano, seleccionar, recorte el presupuesto al de la papelería por lo menos a la mitad. No se trata de ser tacaños, sino de inteligencia financiera y consumo consciente. Los niños aprenden con el ejemplo, enséñales a cuidar un libro o reparar una mochila que tiene mayor valor. Les das una lección de vida sobre la sostenibilidad muy superior al solo efímero gastar por comprar algo nuevo. Mi recomendación es que este regreso a clases, el mejor recurso no es el crédito bancario, es la creatividad en comunidad. Revisa, intercambia, repara y dale una segunda vida a las herramientas de estudio. Tu economía familiar y el medio ambiente te lo van a agradecer. Se despide de ustedes, Elsie Thompson Hernández, no sin antes recordarte que para cualquier apoyo, orientación o ayuda en el uso de formato y plantilla para tus finanzas personales, pueden contactar al correo electrónico contafisco-despacho2108@hablo.com. Gracias por escucharnos.
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0: Se registra intensa lluvia en Villahermosa. Durante la tarde-noche de este martes se registra lluvia intensa en distintos puntos de la ciudad de Villahermosa. Se recomienda a la población extremar precauciones al conducir, reducir la velocidad y mantenerse atenta ante posibles encharcamientos y caída de árboles. Las instituciones de salud pública registraron más de 101 millones de consultas de primer nivel durante 2026, cifra que representa un incremento del 28% respecto a 2022. La presidenta Claudia Sheinbaum destacó un crecimiento del 90% en las consultas de especialidad del IMSS-Bienestar en los 24 estados donde tiene presencia, frente al incremento del 20% registrado en las demás entidades. La delincuencia organizada estaría relacionada con los hechos delictivos registrados en la zona de Las Azucenas, en el municipio de Cárdenas, informó el gobernador del estado, Javier May Rodríguez. Algunos establecimientos comerciales ya comenzaron a exhibir productos alusivos a las celebraciones del mes patrio. Con las inversiones privadas que suman más de 7 mil millones de pesos, Tabasco incrementará el llamado al turismo de salud y el empleo, señaló el presidente del Consejo Coordinador Empresarial de Tabasco, Raúl Guzmán Priego. De esta manera estamos llegando a la parte final de este espacio informativo, como siempre agradeciendo a usted, amable radioescucha, que nos ha acompañado en esta emisión de martes 18 de agosto de 2026. Yo soy Betty García y a nombre de todo el equipo técnico y de producción que hicimos posible esta emisión, muchas gracias por haber estado con nosotros en este día. Les invitamos para que el día de mañana, de ser posible, usted pueda estar de nueva cuenta con nosotros en punto de las 6 con más aquí en Noticias por la Tarde. Mientras tanto, el día de hoy que tenga una espléndida noche y mucho cuidado, maneje con precaución, por favor. Nos vemos mañana.
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3: Son las 7.
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0: Son las 7 con 3 minutos.
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0: Son las 7 con 15 minutos.
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0: Son las 7:31.
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0: Son las 7:45.
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0: Son las 8 con 17 minutos.
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0: Son las 8:32.
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0: Son las 8:45.
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0: Son las 9:15.
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0: Son las 9:30.
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0: Son las 9:46.
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Muy buenas noches, sean todos bienvenidos a nuestro programa Sonata de Noche. Hoy te traemos la historia de un prodigio, un caballero de la música, un romántico con alma clásica, Félix Mendelssohn. Félix Mendelssohn nació en Hamburgo, Alemania, en el año de 1809, en una familia culta, rica y judía convertida al cristianismo. Su abuelo fue el filósofo Moses Mendelssohn. Desde pequeño, Félix fue un niño muy brillante. Hablaba varios idiomas, pintaba, escribía y componía. A los 9 años ya había dado conciertos de piano. A los 12 componía sinfonías y a los 17 resucitó la obra de Johann Sebastian Bach dirigiendo la Pasión según San Mateo.

Las barreras del tiempo y las limitaciones geográficas no han tenido límites. Exploramos cada momento cómo la música clásica influye en la cultura y nuestras sensaciones.

Mendelssohn fue sin duda un niño prodigio, pero lo más impresionante es que a diferencia de muchos, su talento maduró con él. Amaba mucho a Bach, a Mozart, a Beethoven, pero su estilo tenía una elegancia y frescura propia. Era romántico, sí, pero con equilibrio, claridad y forma clásica. Su música parecía siempre luminosa, incluso cuando hablaba de melancolía. Fue también un gran viajero, visitó Escocia, Italia, Suiza y cada lugar lo inspiró. De ahí surgieron grandes obras como la Sinfonía Escocesa, la Italiana y bueno, la obertura de El sueño una noche de verano. Esta es una obra que, aunque suene a una experiencia de madurez, fue compuesta por este joven a los 17 años. Esta obertura es una música narrativa, sí, pero no necesita texto. Mendelssohn logra lo que pocos compositores consiguen: contar una historia mágica sin palabras, solo con notas.

Félix compuso las canciones sin palabras, una serie de piezas breves para piano que nos hablan sin necesidad de texto. Además dejó 5 sinfonías, oratorios como el Elías y San Pablo, conciertos para piano y una enorme cantidad de música de cámara. Y no olvidemos su labor como director. Fundó el Conservatorio de Leipzig, que aún hoy sigue en pie y fue clave en el renacimiento de la música de Bach. Entre sus obras más famosas destaca el Concierto para violín en mi menor, Opus 64, una de las joyas del repertorio universal. Virtuosismo, emoción y belleza, todo es una sola pieza, un clásico inmortal del siglo XIX, que sigue sonando tan fresco como el primer día. Vamos a escucharlo.

Félix Mendelssohn murió muy joven, el 4 de noviembre de 1847, a los 38 años. Había sufrido la pérdida de su hermana Fanny, también una gran compositora, y su salud se quebró poco después, pero su legado es duradero. Fue un puente entre el clasicismo y el romanticismo, un compositor que unió la pasión con la elegancia, la emoción con la forma. Hoy lo recordamos no solo como un músico prodigioso, sino como un verdadero caballero del arte. Su música, fresca, luminosa y humana, sigue sonando con fuerza 2 siglos después.

Muchas gracias por habernos sintonizado. Les esperamos en nuestro próximo programa con mucha más música y conociendo más de cerca a los compositores de grandes obras musicales.

Strauss, Händel, Schubert o Mendelssohn, entre otros. Te esperan en la próxima emisión Sonata de Noche. 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

0: Son las 11 con 15 minutos.
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0: Son las 11 con 30 minutos.
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0: Son las 11:46.
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0: Son las 6:01.
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11: Bienvenidos a un nuevo episodio. Soy Claudia Mejía. Creo que han escuchado por ahí en las noticias sobre este gusanito, el gusano barrenador. Hoy tenemos un invitado, es un infectólogo, es el doctor Bruno López. ¿Cómo estás?
12: Muy bien, muchas gracias.
11: Gracias por estar aquí y hablar sobre este tema. Sí da miedo, ¿verdad? O sea, sí ha como que metido miedito en la población.
12: Pues lo que se ve da más miedo, ¿no? A veces puede ser más peligroso para la vida en corto plazo una bacteria que no vemos, pero estos como los se pueden ver al ojo desnudo, como se dice,
11: claro. O sea,
12: la verdad es que sí generan miedo. La invasión de animales o humanos por este tipo de moscas en su fase larvaria, que son los gusanos, y que esa es una miasis, ¿no? Prácticamente es el término de miasis. Pero esta es una fase intermedia de la vida de la mosca, ¿no? Tiene que estar, llega como la mosca, se para en el tejido, puede ser incluso en una herida, en los conductos auditivos, las orejitas de las vacas, en la boca de un humano, en una herida de un pie de un paciente con diabetes, por ejemplo, con pie diabetes. Se para ahí, deja sus huevos y esos huevos eclosionan, pues se abren, digamos, y se producen la larva, el pequeño gusanito. Y una vez en mosca va a otro, se reproduce con otro macho y va a volver a buscar otro sitio donde alojarse. Todas las moscas llevan esa fase. Hay una que es bastante curioso porque ella prefiere poner sus huevos. Se llama dermatobia, le llaman la mosca peluda en algunas regiones.
11: Aparte pues, del ¿cómo gusano guardado?
12: Se ve similar. La verdad es que la mosca sí tiene unas características en los colores. Por ejemplo, la mosca del gusano barrenador, el Coclidium hominivorax, que es un nombre así científico, digamos, tiene color como verdáceo. Es color verde.
11: Ay, son
12: es
11: esas
12: grande,
11: moscas grandes.
12: Verdes, exacto. Ay. Con la espaldita así como verde.
11: Okay.
12: Y que vuelan pues rápido, a grandes distancias. Y pues se pueden diferenciar en la morfología que tiene. Lo que sí cuesta más trabajo es en la fase de larva, el gusanito, diferenciarlo de otras especies. Ahí sí, porque incluso tienes que verlo con el microscopio, ver ciertas estructuras. El problema del gusano barrenador es que puede dar cuadros graves porque le gusta el tejido humano vivo. Entonces es un parásito obligado. Es decir, para que desarrolle todo su ciclo de vida, necesita una herida de una persona viva para que ahí siga penetrando en el tejido. Barrena, es decir, por literal su nombre, entra, va escarbando el tejido sano y hasta meterse más adentro, hacer cavidades y crear hasta... Y por arrastre, pues lleva bacterias y ahí puede crear infecciones también, ¿no? Por bacterias. Entonces, esa es la importancia que tiene. ¿Qué pasa al ganado? El ganado, pues, se enferma, ¿no? Se enferma porque se llena... Si lo dejan sin un tratamiento, penetra y le da un cuadro grave de invasión de este gusano. A la par, pues, al abrirle esas cavidades, deja que bacterias entren y le da sepsis también al ganado y mueren
11: y
12: muchos.
11: Y se pueden morir.
12: Exacto. Y es tan difícil, a veces, en una sola puesta de una mosca de gusano barrenador, el Coclidium hominivorax, que es el nombre de la mosca, al poner en una herida, en una cavidad, sus huevos ponen hasta 200 en una sola. Y de esos se evolucionan hasta el 70%. ¿Cuántos gusanos se van a producir?
11: ¿Todos son los que barrenan?
12: Y todos al mismo par pueden ir barrenando.
11: O sea, es muy rápido.
12: Entonces, por eso a veces tienen que sacrificar al ganado. Porque ya están tan invadidos que es imposible quitarle todos.
11: Pero esto ya estaba erradicado.
12: Esto ya estaba erradicado.
11: Desde los 90s, ¿no?
12: Desde un programa de erradicación del 70 al 92. En el 92 se declaró que era libre de México y Estados Unidos. ¿Cómo lo hicieron? Pues liberaron muchísimos cientos miles de millones de machos, pero estaban radiados, o sea que eran infértiles, digamos.
11: Okay.
12: Entonces se reproducían con moscas hembras y las moscas hembras lo que tenían era producción de huevos sin larvas. O sea, eran huevos estériles, digamos, ¿no? Uh-huh. Y así ya dejaron que no se reproducieran hasta que finalmente desaparecieron. Esa fue la técnica que usaron.
11: ¿Y por qué ahora regresó?
12: El problema donde no realmente, aparentemente se había erradicado, pero había pequeños brotes, por ejemplo, en Panamá, en Puerto Rico.
11: Centroamérica.
12: En Centroamérica, en varios de Venezuela. Y por ahí había esos pequeños brotes. Con la cuestión de la inmigración y el tráfico ilegal de ganado, allí empezó, por eso Chiapas fue la primera zona. Y de ahí, así es como hemos venido con los casos. Chiapas empezó primero el año pasado con hasta un total de... El año pasado cerró con 90 casos, en todo el 2025, y en 2026, al 3 de julio, lleva ya 55 casos. Y después empezó a extenderse ahora nuevamente a Hidalgo, a Jalisco, Hidalgo con 28 casos, Hidalgo con 13, de humanos, humanos con infección. Al ganado ha habido más. Oaxaca, 39 casos, Puebla, 35, Veracruz, 90 casos, 24%, es el que más casos tiene ahorita en todo lo que va a extender.
11: ¿Cuál me impresiona los casos en humanos? Porque... ¿cuáles son los factores? Supongo que la mala higiene o la falta de higiene, claro, es lo que pues provoca esto.
12: Bien lo comentaste, la falta de higiene es la primera parte de esto, ¿no? ¿Por qué? Porque si yo baño a mi perro o a mi gato, yo mismo me baño a lo mejor una vez por semana, pues dejo, o dos veces por semana, dejo que todos estos días una mosca se pare en una herida, en alguna lesión, más si es una persona ya frágil, por ejemplo, los animales, las mascotas a veces pueden ni siquiera darse cuenta, ¿no? Pero un humano, por ejemplo, con una pequeña herida, que muchos lo vemos, por ejemplo, con pacientes ancianos, ¿no? Que tienen ya algo de demencia, que solo están en cama y que pueden estar un poco descuidados porque no están al 100% con ellos, pues se le puede parar hasta en la oreja, en la nariz, y ahí dejar los huevos y convertirse en gusanos. Vamos a poner un ejemplo de un paciente con pie diabético que de por sí ya tiene demencia y que solamente está en cama, ya no comunica, tiene muy poca movilidad, y de repente pues llega, pues lo encuentran sus familiares con una lesión en su pie, con unas gusanos. Al menos para la persona que no se dedica al 100% a esto, ver los gusanos no va a poder distinguir si es una de estas de mosca doméstica o si es de gusano barrenador o Lucilia, no va a saber. Entonces hay que ver de que no se trate de que efectivamente que sea gusano barrenador. Y lo siguiente es que no podemos quitarlos y echarlos a la basura. ¿Por qué?
11: Porque eclosionan de nuevamente como mosca, ¿no?
12: Y vuelven a reproducirse y a contaminar el ambiente otra vez y a infectar otros pacientes o huéspedes. Entonces lo que necesitamos es quitar la mayoría. Recomienda, si no tenemos en ese momento la posibilidad de que nos ayuden a supervisar qué sea, echarlos en un frasco con alcohol. Con alcohol prácticamente se preservan intactos. Mueren, pero se preservan intactos los gusanos. Echamos una porción en alcohol y lo demás tenemos dos opciones. Una es incinerarlos o inundarlos de alcohol y dejarlos en un recipiente cerrado. Aparte de las muestras que ya tenemos, ¿no? O jabón, agua de jabón, y dejarlos ahí encerrados. No recomiendan enterrarlos para que puedan reconocerse al microscopio de qué se trata. Si es Lucilia, si es la mosca doméstica, no pasa nada, ¿no? Finalmente tenemos muchos años viviendo con ellos. Lo ideal es tener mosquiteros, una buena higiene, si se encuentran, reportarlos para ver de qué se trata.
11: ¿Estas son como medidas ya teniendo ahí al gusano?
12: Sí, hay que ir a atenderse porque sí tiene sus cuidados cómo retirar estos gusanos. A veces si uno los retira nada más, la misma persona familiar del paciente los retira, puede a veces también lastimar al paciente, puede favorecer que también haya una infección. En este momento que como vemos vamos en incremento de casos, sí es importante. Es importante cada vez que lo tengamos reportarlo y o acudir al centro de salud, a la clínica familiar para que sea revisado.
11: ¿Qué otra medida importante de las que ya hablamos para reforzar?
12: El cuidado de pacientes que están postrados en su cama, pacientes que son inmóviles, pacientes que tienen alteraciones neurológicas que no permiten sentir incluso dolor a veces o comunicar qué problema tiene. Esos son los que deben tener especial atención e incluso hacer una rutina diaria o cada vez que se haya el baño de estos pacientes, el aseo de ellos, revisarles la oreja, revisarles la nariz, revisarles la boca, e incluso hasta las cavidades geniturinarias, por ejemplo, ¿no? La vagina, el ano, a veces también es un lugar donde se pueden alojar las moscas y ahí dejan los gusanos. Y muchas veces puede pasar mucho tiempo ahí y nadie se asome a ver. El gusano barrenador, cuando ya empieza a dar síntomas, incluso dolor en el paciente, ya seguramente ya penetró más las cavidades. O sea, cuando está muy superficial, la verdad es que ni siquiera puede dar nada. O a veces puede ver uno, por ejemplo, una herida que se pone más roja, O que se abulta, ¿no? O sea, se hace un bultito en el tejido. La oreja, por ejemplo, hasta que ya empieza a penetrar el tímpano, más adentro, ahí es donde ya empieza a dar dolor, pero puede no dar ningún problema. Entonces aquí yo creo que no es conveniente esperar hasta que haya un síntoma.
11: Si llegamos a ver esto en pacientes, en mascotas, ya decíamos que hay que reportarlo para, ya tengo el número, es el 800-751-2100. Él es el doctor Bruno López, infectólogo. Gracias por estar aquí.
12: Muchas gracias.
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7: Son las 6:13.
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14: Este año distinguimos a 9 jóvenes en 8 categorías con aportaciones en ámbitos como el reconocimiento a la cultura, los derechos humanos, el cuidado del medio ambiente, la inclusión, la ciencia y la participación democrática.
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17: Creo que fue más lo que se publicó en redes y, pues, decirles, aunque digan que los algoritmos, sí, eso fue lo que pasó y fue la Secretaría de Educación Pública. Nosotros, todo lo que fue el nivel medio superior, nosotros no lo manejamos.
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18: La Secretaría de Ordenamiento Territorial y Obras Públicas destinará este año más de 250 millones de pesos para atender las necesidades de infraestructura educativa en Tabasco.
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19: Tabasco está solo 15 días de convertirse en el epicentro del desarrollo energético, industrial y ambiental con la esperada Convención Internacional de Sostenibilidad, Energía y Medio Ambiente, SOS 26.
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20: Porque desarrollamos un crédito que va a aterrizar acá nuestra gerenta en Tabasco, que se llama Crédito Libertad Mujer. El nombre lo dice. ¿Cómo logramos que mujeres que hayan tenido algún problema de violencia de cualquier tipo tengan acceso a un crédito?
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0: Muy buenos días, gracias por despertar con nosotros. Qué belleza es amanecer en el Edén de México, en esta maravillosa tierra en la que la vida nos ha permitido nacer, en la que la vida nos permite vivir y de la cual nos permite disfrutar. Gracias, gracias por estar este día, un día más que nos concede la vida de abrir los ojos, de poder escucharnos, de poder estar presentes en este miércoles 19 de agosto del 2026. Estamos totalmente en vivo desde las instalaciones de Radio Corat, ubicados en Tabasco 2000. Nuestro teléfono en la cabina para que nos envíes tus mensajes, saludos, denuncias, felicitaciones, lo que tú quieras comunicar a través del teléfono 99-37-00-77-47. Además, también nos estás viendo en vivo en la transmisión de Facebook, en nuestras páginas La Radio de Tabasco y Mega FM. Yo soy Nayeli Ruiz. Muy buenos días. Estos son los titulares. El gobierno del pueblo coloca a la juventud como una prioridad y se reconoce su talento con la entrega del Premio Estatal de la Juventud 2026. En temas de educación, ya se aseguró que quedó resuelto el problema de falta de espacios en bachillerato luego de que jóvenes inconformes se inscribieran en planteles cercanos a sus comunidades. Sobre el tema de la mortandad de peces en la Laguna de las Ilusiones, la CEMADES ya ha aclarado ese punto y señala qué es lo que ha ocurrido. Más de 250 millones de pesos serán destinados este año para atender las necesidades de infraestructura educativa en el estado, informó Sotop. Tabasco se declara listo para convertirse en la capital global de la sostenibilidad con la realización de SOS 26. En Tabasco se ha puesto en marcha el crédito Libertad Mujer Confinabien. Son financiamientos de hasta 30 mil pesos y tasa de interés cero para mujeres sobrevivientes de violencia con emprendimientos o ideas de negocio. Esto de la mano con el gobierno del pueblo y también con el Instituto Estatal de las Mujeres. El OSFE supervisa en el municipio de Tenosique obras por más de 16.7 millones de pesos como parte de las acciones para fortalecer la transparencia y la confianza ciudadana. La presidenta de México, Claudia Sheinbaum Pardo, destacó la contratación de especialistas y la apertura de nuevos centros de salud y de hospitales. Adelantó que al cierre del 2026 serán 39 hospitales en el país. Más de 101 millones de consultas de primer nivel se han otorgado este 2026, reportó el subsecretario de Salud Federal, Eduardo Clark. El IMSS Bienestar acumula 29.8 millones de consultas en lo que va del año y alcanzó en julio su cifra mensual más alta con 4 millones de atenciones. Claudia Sheinbaum Pardo, presidenta de México, resaltó el crecimiento de las consultas médicas en los estados incorporados al IMSS Bienestar. Destacó los avances en la atención a la población en estos 24 estados. Seis de la mañana con 20 minutos. Es un gran día, una oportunidad nueva para realizar cada una de esas actividades que tienes pendientes. Faltan algunos meses para que concluya el año y todavía puedes iniciar a hacer aquellos que has tenido detenido, aquello que has pausado por alguna situación en tu vida. Hoy es un gran día para iniciar, hoy es un gran día para dar el siguiente paso. Las lluvias anoche nos sorprendieron a muchas personas porque a veces está nublado, ¿verdad? Pedrito en los controles esta mañana, mi gente, también está con nosotros. Fernando Salomón, que es por supuesto el encargado de las noticias en Radio Corat. Y nos sorprendieron las lluvias porque a veces está nublado y pues no cae ni una gota. Ayer sí se anunció, también las autoridades locales, Protección Civil, Conagua, anunciaron de que se esperaban estas tormentas, estas lluvias fuertes en el territorio tabasqueño, y así fue, así el pronóstico fue correcto. Después de más o menos como a las 6:30, 6 de la tarde empezó a llover en algunos municipios, aquí en Villahermosa, Tabasco, en Cunduacán. Entonces sí tardó más o menos como 2 o 3 horas seguidas lloviendo, de acuerdo a lo que recuerdo, como de 6 hasta las 7:30 de la noche, 1:30 más o menos. Vamos a estar pendientes, por supuesto, de los resultados, de lo que esté compartiendo Protección Civil, sobre si se atendió alguna situación por lo ocurrido anoche. Pues fueron lluvias que fueron advertidas con vientos para que se protegieran allí, que evitar que salieran volando algunas ramas de los árboles. Entonces sí se exhortó a la población a tener mucha precaución. Por supuesto, tenemos el pronóstico del tiempo, el cual le iremos desglosando a lo largo de esta mañana. Usted nos escucha en cualquier parte del mundo en donde se encuentre a través de www.coradenlinea.mx. Si sale a otro estado, si sale a otro país o tiene familiares y amigos que se encuentran en alguna parte del mundo, dígales que por allí nos puede escuchar en www.corad.mx. Ahí está la opción, la radio de Tabasco, Mega FM y Televisión Tabasqueña, y pueden tener un pedacito de Tabasco, de la información, de la música, de la vibra y de su gente a través de www.coradenlinea.mx. Hoy, 19 de agosto, se celebra el Día Mundial de la Asistencia Humanitaria. Asistencia humanitaria, y pues muchas felicidades y agradecerle a todas esas personas que se dedican a realizar estos trabajos humanitarios, aquellos mexicanos, las brigadas mexicanas que siempre han auxiliado a los distintos países en rescate, en ayudando también a algunas personas en su alimentación, en su movilidad. Muchas felicidades a todas las personas que se dedican a la asistencia humanitaria y que también lo hacen de cerca aquí en el territorio tabasqueño, con personas de la tercera edad, con los más pequeñitos. Es un gran corazón y seguramente todo eso tiene una contribución en su vida. También es el Día Mundial de la Fotografía. Clic, clic. A todos los fotógrafos, muchas, muchas felicidades hoy en su día por dejarnos estas grandes imágenes de cualquier momento y en todo lugar. Que ser fotógrafo o dedicarse a la fotografía es también de estudiarse, ¿eh? No es nada más de tomar una fotografía así porque sí, ¿no? Cada una tiene su significado, tiene un porqué. Y hoy, exacto, Pedrito, hoy con el teléfono celular, pues bueno, la tecnología es muy buena, se sacan muy buenas fotos, cómo no también, pero pues nada como una cámara profesional, nada como una cámara profesional, la lente, ¿no? Que luego tienen un lente así larguísimo, pero es para que salga mucho mejor la fotografía, y evitemos andar ahí con la IA haciendo fotografías o corrigiéndolas, porque no las compone igual. Digo, o sea, la inteligencia artificial para lo que nos puede ayudar, pero para ese caso, no. Entonces, muchas felicidades a todas y a todos los que se dedican a la fotografía. Se conmemora pues la invención y la liberación de la patente del daguerrotipo por parte del gobierno francés, en aquel año, en 1839, que marcó el inicio de la fotografía moderna. Ese es un antecedente del por qué se celebra este día, y por supuesto el Día Mundial de la Asistencia Humanitaria, rendir homenaje, como lo mencionábamos, a las personas que arriesgan su vida para ayudar a los demás en crisis globales, y recordar a los trabajadores humanitarios caídos también en el servicio. En el santoral católico, ay, mira, me parece como repetido, porque ya fue San Juan, ¿no? Yo creo que ya fue San Juan, acá me están mandando estos datos, San Juan Eudes, es otro Juan, ¿no? Es un francés presbítero conocido por promover la devoción de los Sagrados Corazones y fundar congregaciones religiosas. También hay algunos santos que incluyen a San Andrés de Sicilia, San Maguín y San Sixto. Así que a todos los que celebren su santoral o que hoy coincida con su nombre, muchas, muchas felicidades. Y felicidad la que el día de ayer sintieron todos los jóvenes que fueron galardonados con ese Premio Estatal de la Juventud en diversas áreas, un evento encabezado por el gobernador del estado, Javier May Rodríguez, la secretaria de Educación. También vimos allí al titular del INJUDED, al presidente de la JUCOPO, entre otras personalidades que asistieron. Y ahí se señaló que la juventud es una prioridad para el estado de Tabasco.
1: Para el gobierno del pueblo, la juventud es una prioridad, pues la participación de las y los jóvenes marca la transformación que vive el estado y el país con una mirada libre y crítica. Así lo expresó el gobernador Javier May Rodríguez durante la ceremonia de entrega del Premio Estatal de la Juventud 2026. En el evento que se llevó a cabo en el Auditorio Antonio Campo Ramírez de la zona SICOM de la ciudad de Villahermosa, estuvieron presentes autoridades de los tres niveles de gobierno. Ahí el mandatario estatal felicitó a los 9 jóvenes galardonados por su convicción de contribuir al desarrollo de su comunidad y el estado.
2: Felicito, reconozco con gran alegría a las y los jóvenes que este día reciben el Premio Estatal de la Juventud 2026. Este premio reconoce la trayectoria de jóvenes de entre 12 y 29 años que desde sus convicciones y vocaciones contribuyen al desarrollo de sus comunidades y de nuestro Estado. Este año distinguimos a 9 jóvenes en 8 categorías con aportaciones en ámbitos como el reconocimiento a la cultura, los derechos humanos, el cuidado del medio ambiente, la inclusión, la ciencia y la participación democrática. Cada una de estas historias refleja una generación que permanece al margen de lo que sucede a su alrededor.
1: Ante padres de familias, funcionarios y diputados que asistieron al evento, el director del Instituto de la Juventud y el Deporte de Tabasco, Gabriel Isaac Ruiz Pérez, destacó que el Premio Estatal de la Juventud 2026 no es un trofeo, es el galardón más importante que otorga el Estado a quienes dejan huella en sus comunidades.
3: Hoy el gobierno del Estado entrega el Premio Estatal de la Juventud 2026. Se trata del galardón más importante que otorga el Estado para distinguir a las y los jóvenes que con su esfuerzo cotidiano, sus valores y su compromiso están construyendo un mejor Tabasco para todos. Este premio no es un simple trofeo ni un reconocimiento protocolario. Es la manera en que el gobierno del Estado demuestra con hechos que valora el talento, la disciplina y la vocación de servicio de quienes desde los 12 años hasta los 29 años, que son considerados como jóvenes, ya están dejando huella en sus comunidades y localidades.
1: Para competir por el premio se recibieron más de 60 proyectos en 8 diferentes categorías, resultando ganadores solo 9 jóvenes por sus aportaciones y logros en temas académicos, cultura, compromiso social y derechos humanos, protección al medio ambiente, ingenio emprendedor, discapacidad e integración y aportación a la cultura política y a la democracia. Asistieron como invitados el presidente del Tribunal Superior de Justicia del Estado, Carlos Efraín Reséndez Bocanegra, el presidente de la Junta de Coordinación Política del Congreso, Jorge Orlando Bracamonte Hernández, y la secretaria de Educación del Estado, Patricia Iparrea Sánchez, entre otros.
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0: Y allí una de las ganadoras, una de las que obtuvo el galardón en la categoría Aportación a la Cultura Política y a la Democracia, fue Bárbara Isabel Cortés Cabrera. Ella destacó que esto contribuye a obtener nuevos logros.
5: Gracias a espacios como estos, donde nos centramos en reconocer el esfuerzo de cada joven que se impulsa hacia adelante, el cual hoy aquí tenemos presente. Una comunidad joven que aspira a mejorar. Y ello, estimadas autoridades, padres de familia y público en general, ello es el mejor ejemplo de que con constancia y compromiso podemos obtener nuevos logros. El Premio Estatal de la Juventud representa un camino que se recorre con un objetivo preciso. Hoy les pido que ese objetivo esté más que presente, puesto que hoy reciben un compromiso especial con nuestro Estado. Un compromiso que de la mano de nuestro gobernador, de nuestras autoridades y todos aquellos que han hecho posible este logro, seguiremos avanzando, avanzando hacia nuevos espacios de expresión, a la creación de nuevas propuestas y, sobre todo, a seguir acrecentando el patrimonio de nuestro Estado.
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7: Son las 6:31.
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0: Tengo un llamado a las autoridades municipales, a las autoridades estatales, que escuchen su petición para que les den una solución definitiva. Esos son malos olores, aguas negras que hay en Francisco Villa y Las Delicias en Ciudad Pemex, Macuspana. Este mensaje, esta denuncia, nos las hacen llegar al número 9937-007747. Tú también puedes enviarnos tu mensaje, 9937-007747. Y además en Facebook, en nuestro en vivo, también allí puedes dejarnos tus mensajes con todo gusto y allí aparece el número en la cabina para que tú también nos envíes tu mensajito. Continuamos con la información en temas que son de educación, de lo cual se había hablado muchísimo, muchas personas opinaban, comentaban, otros más daban su testimonio, en fin, ya quedó este tema de los espacios del bachillerato, quedó resuelto después de jóvenes inconformes que se inscribieron en planteles cercanos a sus comunidades. Quien aseguró de esta manera es la secretaria de Educación en Tabasco, Patricia Iparrea Sánchez.
1: Después de la inconformidad que presentaron algunos padres de familia por la falta de espacios para sus hijos en algunos planteles de bachillerato, la secretaria de Educación del Estado, Patricia Iparrea Sánchez, aseguró que este tema ya quedó resuelto, pues los jóvenes se inscribieron en escuelas cercanas a sus comunidades. Aclaró que los espacios para los jóvenes en los diferentes planteles de bachillerato no fue decisión de la Secretaría de Educación de Tabasco, sino de la Secretaría de Educación Pública Federal.
2: Desde ese día se les dio atención a todos, se estuvieron acomodando en donde, si no fuera la escuela donde ellos pidieron, porque pues ya no había espacios, algún plantel cercano a su comunidad y ya concluimos este trabajo, sí, ese mismo día. En realidad, creo que fue más lo que se publicó en redes. Y pues decirles, aunque digan que los algoritmos, sí, eso fue lo que pasó y fue la Secretaría de Educación Pública. Nosotros, todo lo que fue el nivel medio superior, nosotros no lo manejamos. Vino directamente así asignado de la Federación.
1: Reiteró que los alumnos que deseaban planteles más cercanos no se pudieron inscribir por falta de espacios, pero se buscó uno más próximo a la comunidad.
2: Sí, pues ya digo, habrán quienes quieren quedar en un espacio donde ya no podemos inscribirlos, entonces tienen que buscar algo más cercano. Digo, mire, el día que cerraron la avenida Méndez, habían 30 padres de familia, que estaban viendo el tema de sus hijos, que habían otros ahí que no eran padres de familia, eso pues ya sabemos a qué se lo debemos, pero se atendieron, la maestra Anabel Suárez Jainer, con todos los de educación media superior, se dieron a la tarea, los citamos en la Secretaría de Gobierno y se les dio la atención a todos.
1: Finalmente, la funcionaria estatal informó que supervisores, jefe de sector y directores ya están de regreso en las escuelas, se están capacitando con los consejos técnicos para el próximo inicio del ciclo escolar 2026-2027, que inicia a finales del mes de agosto.
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0: Y es que en temas de obra pública, de infraestructura, se destinarán más de 250 millones de pesos para atender las necesidades de la infraestructura educativa en Tabasco. Quien ha declarado estos datos es la secretaria de Ordenamiento Territorial y Obras Públicas, Victoria Arévalo Centeno.
4: La Secretaría de Ordenamiento Territorial y Obras Públicas destinará este año más de 250 millones de pesos para atender las necesidades de infraestructura educativa en Tabasco. La titular de la SOTOP, Victoria Arévalo Centeno, informó que los recursos serán aplicados en trabajos de rehabilitación y reconstrucción de planteles en coordinación con la Secretaría de Educación. Explicó que uno de los principales rezagos detectados corresponde a las subestaciones eléctricas, debido a que muchas escuelas no fueron construidas originalmente con instalaciones suficientes para soportar la demanda generada por los equipos de aire acondicionado. A la fecha, dijo, se han realizado más de 40 recuperaciones de subestaciones eléctricas, además de trabajos en bardas, aulas, techados y sanitarios.
5: Sí, por el número de escuelas, por el número de inmuebles, por la población asentada en ese municipio, centro pasa a ser el que requiere una atención mayor. De ahí estamos en Cárdenas, Macuspana, Nacajuca, vaya, por el número de población es donde más número de inmuebles hay y por tanto se requiere una mayor inversión. estamos atendiendo muy

0: Esa subestación eléctrica, la mayoría de las atenciones desde que empezó la administración ha sido encauzado a ese tema, ha sido el déficit que mayormente hemos encontrado. Recordar que pues en su momento las escuelas no fueron realizadas con las instalaciones correspondientes para recibir aires acondicionados, los papás o las mismas administraciones han ido haciendo esa reconversión y se va dejando un poco rezagado la capacidad de servicio instalada, ¿no? Respecto a lo que se requiere. Y hemos estado haciendo esas recuperaciones, llevamos alrededor, no sé, de más de 40 recuperaciones de subestaciones, estamos reconstruyendo bardas, sustitución de aulas, de techados, sanitarios, también ha sido un tema que ha causado bastante inquietud y bastante necesidad.
1: Para este año, la inversión en infraestructura educativa superará los 250 millones de pesos y podría incrementarse con mayores aportaciones federales. La funcionaria agregó que además de la construcción y rehabilitación de espacios, el equipamiento de los planteles también representa una inversión necesaria para mejorar las condiciones de las comunidades escolares.
0: A las escuelas vamos a estar superando los 250 millones de pesos.
2: Para este año.
0: Y vamos a estar, estamos en gestiones constantes para poder estar recibiendo mayores aportaciones federales y podamos ir atendiendo más. A entender que no solo es el llegar y hacer el aula, también hay que equiparla y el equipamiento también es una inversión. O sea, no es solamente una cosa, ¿no? Es una inversión conjunta, así es. En materia de infraestructura como obra pública, vamos a andar arriba de los 250, 260 millones de pesos.
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3: El estado de Tabasco ya se encuentra listo para ser la capital global de la sostenibilidad con SOS 2026.
4: Tabasco está solo 15 días de convertirse en el epicentro del desarrollo energético, industrial y ambiental con la esperada Convención Internacional de Sostenibilidad, Energía y Medio Ambiente, SOS26, organizado por el Gobierno del Estado a través de la Secretaría de Medio Ambiente y Desarrollo Sostenible. Este encuentro internacional reunirá por primera vez actores clave del sector para impulsar la transición energética y el cuidado de nuestro entorno. El Centro de Convenciones Tabasco 2000 será la sede principal los días 3 y 4 de septiembre, donde se desarrollará una agenda de alto nivel articulada en cuatro ejes clave: hidrocarburos, transición energética, gestión del agua y sostenibilidad. El programa contempla la participación de más de 100 líderes expositores y delegaciones internacionales, quienes encabezarán conferencias magistrales, paneles especializados y talleres prácticos. Además, el evento extenderá su alcance con actividades extramuros integradoras, entre las que destaca la gran carrera atlética SOS26 el domingo 30 de agosto y el torneo de golf el sábado 5 de septiembre, sumando el deporte y el esparcimiento al compromiso ambiental. La invitación sigue abierta a empresas del sector, profesionistas, académicos, investigadores, estudiantes y público en general, para formar parte de este espacio de vinculación y alianzas clave.
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3: Se dio a conocer esa firma del convenio que hizo el gobierno del estado junto con el IEM de la mano de Finabien, porque se pondrá en marcha aquí en el territorio tabasqueño el crédito Libertad Mujer con hasta 30,000 pesos y tasa de interés cero. Va dirigido a mujeres que hayan vivido violencia y cuenten con un emprendimiento o una idea de negocio.
5: Mujeres de Tabasco que hayan vivido algún tipo de violencia podrán acceder al Crédito Libertad Mujer, un programa de financiera para el bienestar que busca contribuir a su autonomía e independencia económica. En su arranque en la entidad, se contempla colocar alrededor de 500 microcréditos con montos de entre 10,000 y 30,000 pesos sin tasa de interés. El programa fue presentado como parte de los acuerdos de colaboración entre Financiera para el Bienestar y el Instituto Estatal de las Mujeres. Rocío Mejía Flores, directora general de Finabien, informó que el objetivo es que mujeres que han enfrentado situaciones de violencia puedan contar con recursos para iniciar o fortalecer una actividad productiva y con ello avanzar hacia una mayor independencia económica.
6: Porque desarrollemos un crédito que va a aterrizar acá nuestra gerenta en Tabasco, que se llama Crédito Libertad Mujer. El nombre lo dice. ¿Cómo logramos que mujeres que hayan tenido algún problema de violencia de cualquier tipo tengan acceso a un crédito? Ese crédito les va a servir precisamente para tener autonomía económica, independencia económica y salir de ese círculo de la violencia. Este ya lo tenemos firmado con otros 10 estados, vamos avanzando. Y ahí es muy claro, tienen que ir las mujeres que necesiten este apoyo directamente al Instituto de las Mujeres acá en Tabasco o a los Centros Libre. La presidenta Sheinbaum ya ha estado promoviendo que cada municipio del país tenga un centro libre. Nos comentaban hoy que ya hay de los 17 municipios 12 centros libres. Entonces, o acuden al centro libre o van directamente al Instituto de las Mujeres y ahí solicitan el apoyo.
5: Para acceder al programa, las mujeres deberán acercarse directamente al Instituto Estatal de las Mujeres o a los créditos libres, donde se realizará el acompañamiento y perfilamiento correspondiente. Entre los requisitos se encuentran haber vivido una situación de violencia, contar con identificación oficial y, en la medida de lo posible, comprobante de domicilio. Mejía Flores señaló que habrá flexibilidad en este último requisito debido a las circunstancias que puedan enfrentar las mujeres que han tenido que abandonar sus hogares. También deberán contar con una idea de negocio o una actividad productiva que ya estén desarrollando, incluso desde casa, como la elaboración de alimentos, artesanías o manualidades.
6: Sí, estamos poniendo a disposición para este arranque alrededor de 500 créditos para este programa. Son créditos, por eso se llaman microcréditos, que van desde los 10 mil hasta los 30 mil pesos, promedio 20 mil pesos. Y iremos, que así lo hablamos en la mañana con el gobernador y con la directora de mujeres, de iremos viendo en el momento en que se cumpliera esa meta de 500 créditos, podríamos valorar para irlo expandiendo.
5: Uno de los principales atractivos del programa es que no genera intereses. De acuerdo con Finabiem, las beneficiarias devolverán únicamente el monto que reciban, con un plazo que puede llegar hasta cerca de 2 años, dependiendo del crédito.
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7: Son las 6:46. 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

0: 6:49 PM, estamos en vivo desde las instalaciones de Radio Corad ubicados en Tabasco 2000, nos escuchas en la 1230 AM y en Mega 94.9 FM, además de que nos puedes ver en vivo a través de nuestra página de Facebook como la Radio de Tabasco y Mega FM. Allí nos dejó un mensajito en el en vivo Pichi Hernández, un saludo para ti, que tengan excelente día también, muy buenos días para ustedes, les envío muchos abrazos, gracias por informarse con nosotros en este espacio de noticias, por también compartir el avance de la información que se presenta a través de nuestras páginas, la Radio de Tabasco, Mega FM y de Televisión Tabasqueña. Muchas gracias a todos ustedes por seguir nuestra información, por amanecer y despertar con nosotros, bien informados de lo que sucede en el territorio tabasqueño. En Tenosique se está supervisando obras por más de 16.7 millones de pesos. La encargada de esto es OSFE. Tabasco avanza en menos corrupción y en más confianza ciudadana.
1: En el marco de la séptima reunión de seguimiento entre el órgano superior de fiscalización del Estado y el Ayuntamiento de Tenosique, el fiscal superior Juan José Peralta Fósil destacó dos indicadores que, de acuerdo con mediciones del Instituto Nacional de Estadística, Geografía e Informática, reflejan una evolución positiva de Tabasco. En materia de prevalencia de corrupción, explicó que la entidad pasó del sexto lugar nacional en 2023 al lugar 11 en 2025, una mejora de 5 posiciones. De acuerdo con lo señalado por el fiscal, Tabasco fue la entidad federativa que más lugares avanzó en el país en este indicador. En el segundo indicador correspondiente al nivel de confianza de la ciudadanía en sus gobiernos estatales y municipales, Peralta Fósil señaló que Tabasco pasó del lugar 25 en 2023 al sexto lugar nacional en 2025, lo que representa un avance de 19 posiciones. El fiscal consideró que ambos resultados permiten observar una percepción más favorable de la ciudadanía hacia las instituciones y complementan las evaluaciones realizadas por el OSFE mediante sus procesos de auditoría. Peralta Fósil añadió que Tenosique está comprendido dentro de estos niveles de evaluación positivos, por lo que destacó la importancia de transmitir esta información durante su visita al municipio. Como parte de la jornada, la presidenta municipal Sandra Beatriz Hernández Jiménez encabezó un recorrido de supervisión por 3 obras de rehabilitación de vialidades, acompañada por el fiscal superior, autoridades, diputados y ciudadanos beneficiarios. En conjunto, las 3 obras representan una inversión de 16.751.957.89 pesos, provenientes del ramo 33, fondo 3-2026, y contemplan acciones de pavimentación con concreto hidráulico, guarniciones, banquetas, rehabilitación de red de agua y drenaje sanitario, además de alumbrado público. La séptima reunión de seguimiento del OSFE conjugó así la presentación de indicadores estatales sobre percepción ciudadana con la supervisión directa de obras públicas y la participación de los habitantes de Tenosique.
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0: Las temperaturas para este miércoles 19 de agosto, se prevé un ambiente caluroso con temperaturas máximas de 35 a 40 grados centígrados e intervalos de chubascos de 5 a 25 milímetros. Se recomienda mantenerse hidratado y tomar precauciones ante posibles lluvias y rachas de viento. Recuerde que si usted toma carretera cuando está nublado, cuando está lloviendo, también encienda sus luces porque esto facilita la visibilidad también de los otros conductores. A veces cuando llueve demasiado en carretera, pues se puede perderse la distancia en la que viene otro vehículo, así que lo más recomendable es que usted lleve sus luces encendidas. Ya lo sabe, las temperaturas, lo que se espera para el territorio tabasqueño, últimamente siempre arriba de los 30, 33 grados centígrados. Dios bendito, ya nos estamos acostumbrando a los 35 grados, yo creo, ¿verdad? Manténgase hidratado, recuerde que aquí en Tabasco tenemos una gran variedad de frutas a la mano. El limón está baratísimo ahorita, ayer nos mandaron el dato de la central de abasto de Villahermosa a 8 pesos el kilo. Podemos disfrutar una agüita de limón, agua natural, en fin, hay que evitar por supuesto también los refrescos porque esto no ayuda en nada a nuestra salud y aparte pues nos vamos a deshidratar mucho más. Las lluvias se siguen esperando para el territorio tabasqueño, de acuerdo con la información que comparte la CONAGUA. Y bueno, estábamos hablando de los temas, bueno, de los apoyos que llegan de FINAVIEM, de ordenamiento territorial y obras públicas con esta inversión que se hará durante este año para el territorio tabasqueño. Escuchamos también la voz de una de las galardonadas en el Premio Estatal de la Juventud el día de ayer, pero en temas de salud a nivel nacional, la presidenta de México ha destacado que durante su administración se han contratado especialistas. Hizo énfasis en eso porque esto hace de que se atienda más población con especialistas, no únicamente el médico general, sino que se hagan esas atenciones de las especialidades. Se han aperturado nuevos centros de salud y también de hospitales, indicando que al final del 2026 ya serán 39 hospitales en el país, y ella aclaró de qué fecha se han construido, y también pues la conclusión de la cantidad de estos hospitales, y también adelantó un poco de dónde estarán ubicados.
3: Aquí en la mañanera hemos presentado cómo hemos contratado más especialistas, hemos abierto más centros de salud y más hospitales. Son 32 nuevos hospitales que están operando en el país. Al final de este año serán 39 hospitales, por lo menos, adicionales a los que recibimos en octubre del 2024. Algunos de ellos ya venían construyéndose en el periodo del presidente López Obrador, y nosotros los terminamos, y otros prácticamente los iniciamos y los terminamos en estos dos años.
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0: El subsecretario de Integración Sectorial y Desarrollo de la Secretaría de Salud Federal, Eduardo Clark, dio a conocer los avances en las instituciones de salud pública. Señaló que en 2026 se dieron más de 101 millones de consultas de primer nivel.
4: El 2022, si sumamos las consultas generales, eso es las consultas de primer nivel, cuando vamos a una clínica o un centro de salud, si sumamos lo que se hacía en el IMSS, en el ISSSTE, y en ese momento, en los 24 estados que hoy integran el IMSS-Bienestar, se hacían 78.9 millones de consultas de primer nivel, de enero a julio de ese año. Este año 2026, de enero a julio, ya superamos por primera vez en la historia los 100 millones. Estamos en 101.233.444 consultas de primer nivel. Es decir, ha subido 28% el número de consultas con respecto a 2022. Y también pueden ver que este incremento no solo ha sido todos los años, pero también en el último año hemos crecido mucho. Solo en el último año pasamos de 95 millones a 101 millones.
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0: También estuvo haciendo sus declaraciones, dando sus resultados, el director general del IMSS-Bienestar, Alejandro Sbarch, informó que la institución acumula 29.8 millones de consultas en lo que va del 2026. Y destacó que tan solo en el mes de julio se brindaron 4 millones de consultas, la cifra mensual más alta desde la implementación del IMSS-Bienestar.
5: Pues bueno, podemos ver una tendencia muy clara, un crecimiento diferenciado y sostenido a partir del 2024, cuando el modelo unificado entró en operación plena y se unieron los 23 modelos estatales en un solo proyecto de nación. Aquí hay una nota metodológica importante. Antes del 2020 no teníamos en el sistema público de salud registro nominal, es decir, registro por CURP. Por eso la comparación es mucho mejor a partir del 2020, y eso hace que pueda ser comparable a lo largo de toda la serie.
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0: Siendo las 6 de la mañana con 58 minutos, nos vamos a una pequeña pausa y regresamos con más información aquí en la mañana. Muy buenos días, regresamos.
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2: Son las 6 con 58 minutos.
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12: Un día como hoy, 19 de agosto, pero de 1883, nace Coco Chanel, diseñadora de modas francesa, fallecida en 1971. Así como en 1914, quedan abolidos todos los impuestos del timbre, creados por el gobierno de Victoriano Huerta. Al igual que en 1940, se promulga la Ley del Servicio Militar Obligatorio. También es Día Mundial del Orangután, para generar conciencia a nivel mundial del cuidado y protección de los orangutanes.
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0: 7 de la mañana, ya son las 7 de la mañana. Continuamos con más información aquí en la mañana. Usted nos está escuchando en la 1230 AM y en Mega 94.9 FM. Quiero recordarles que ya se dio a conocer el calendario de pago de Bienestar y Plenitud del mes de agosto. Ya 18 al día de ayer ya cayó el pago para los de que su primer letra del apellido es de la A a la F. Hoy 19 de la G, H, I, J, K, L, I, M. Hoy, pues bueno, les llega este pago. Y mañana 20 de la letra N a la letra Z, conforme a la letra inicial de su primer apellido. Recuerda que puede retirar su dinero en cualquier momento después de la fecha de pago. No tiene que ser estrictamente el día que le aparece ahí el pago, sino puede hacerlo en días posteriores. No se pierde, eso se queda allí porque es para usted, para quien recibe este pago, esta ayuda de Bienestar y Plenitud. Protección Civil le decía que dio los resultados, compartió algunas atenciones que hicieron el día de ayer justamente por estas lluvias en el territorio tabasqueño. Los elementos de bomberos, en coordinación con el personal de la Unidad Municipal de Protección Civil de Centro, realizaron labores para retirar y seccionar un árbol caído sobre la intersección de las avenidas Pajés Yergo y Gregorio Méndez. Compartieron, por supuesto, las imágenes de esta labor que estuvieron realizando. Y también se atendió este árbol caído sobre Periférico Carlos Pellicer Cámara en Villahermosa, por lo que pues se recomienda, si hoy continúan estas lluvias y estos fuertes vientos, a los automovilistas, peatones, circular con precaución por zonas en donde están estos árboles, atender las indicaciones del personal operativo, porque pues al estar en estas avenidas con los fuertes vientos, con las lluvias, pues se caen y afectan, además de algún ciudadano que vaya circulando por esa zona, un peatón, algún automóvil, un motociclista, o incluso también si hay personas que van sobre la banqueta o viven en alguna de estas áreas en donde se caen estos árboles. Así que eso es lo que brindó Protección Civil. Y también hubo un video que se viralizó, que se compartió, de un suceso que ocurrió en el municipio de Cunduacán. Un hombre que está violentando a una mujer en una motocicleta, le jala los cabellos, bueno, le hace cosas que la verdad en este tema sería revictimizar a la persona, pero también pues se tiene que hablar qué fue lo que estaba haciendo este sujeto. Estaba golpeando a esta mujer, obligándola a subir a la motocicleta, tenía un machete en la mano, fue grabado. Y también se dio a conocer que luego ella ingresó al hospital por fuertes golpes que presentaba en su cara, y es algo que no se permite en Tabasco, es algo que no se debe dejar así, porque en muchas ocasiones, a como se ha compartido, es difícil para una mujer salir de una situación así, y puede ser fácil comentar, pues si te están haciendo esto, ya salte de ahí, ya vete de ahí, pero hay otras situaciones que por eso llevan un acompañamiento para poder apoyarlas, acompañamiento psicológico, para que ellas también puedan tomar la decisión de alejarse de esa situación y ponerle una restricción a estas personas que viven violentándolas, amenazándolas, y que existen diversos tipos de violencia. Y justamente ante estas situaciones, el Instituto Estatal de la Mujer en Tabasco brindó ya la atención y el acompañamiento hasta este caso de violencia en Cunduacán. El Instituto Estatal de las Mujeres de Tabasco informó que a través del Centro Libre para las Mujeres de este municipio de Cunduacán se emprendieron acciones para brindar atención y asesoría a la ciudadanía tras este hecho de violencia ocurrido en el poblado Libertad. Personal del Centro Libre estableció comunicación con familiares para proporcionar orientación, acompañamiento jurídico y atención integral, además de informar sobre las alternativas de atención y protección disponibles. Esta asesoría ciudadana a Ana Patricia, derivado de este hecho de violencia en el poblado Libertad, en atención a una situación difundida públicamente, es lo que estamos hablando. Se estableció comunicación con los familiares de la ciudadana con el propósito de proporcionar orientación, acompañamiento y toda la protección necesaria a las que se pueda acceder, manteniendo la coordinación necesaria con las instituciones correspondientes para facilitar, en caso de ser requerido, el acceso a los servicios especializados de atención y de protección. El Instituto Estatal de las Mujeres reitera su acompañamiento de actuar ante situaciones de violencias contra las mujeres, fortaleciendo los mecanismos de atención y coordinación institucional, garantizando en todo momento el respeto a los derechos, la voluntad, la seguridad y la confidencialidad, que, bueno, uno puede llamarle de muchas maneras a estas situaciones, pero bueno, es cobardía por parte de aquellos que deciden, pues, hacerle daño a alguna mujer. Estos son algunos de los temas que están sucediendo en el territorio tabasqueño y a nivel nacional, importantísimo el tema de salud, los resultados que han dado, porque se ha destacado que en México, IMSS Bienestar, de acuerdo a las gráficas, de acuerdo a los resultados, muestran que 8 estados que no están adscritos al IMSS Bienestar no han tenido el crecimiento en consultas médicas como aquellos que sí lo tienen. La presidenta de México explicó esto.
1: Los que están en el IMSS Bienestar crecieron 50% el número de consultas. O sea, si se hubieran quedado todos los estados con sus propios sistemas de salud, no hubieran crecido el número de consultas. Como existe el IMSS Bienestar, se está atendiendo mejor y creció 50% el número de consultas en los 24 estados.
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0: El director general del IMSS, Zoe Robledo, presentó los avances registrados de enero a julio del 2026 en materia de cirugías, consultas y atención de urgencias. Señaló que en ese periodo se otorgaron 19.7 millones de consultas de especialidades.
3: Esto es lo que tenemos como meta para este año. En cirugías tenemos hoy 1.1 millones de cirugías ya realizadas al mes de julio, de un total de 2.1 millones de cirugías. También en el caso de consultas de medicina, de especialidad, tenemos 19.7 consultas de especialidad ya realizadas hasta este momento, y en consultas de medicina familiar 64.991.000, de una meta de 106 millones para el cierre de este 2026. Entonces, vamos muy bien con el avance. La que sigue, por favor. En la parte de cirugías, viendo el comparativo con años anteriores, en 2023 fueron 698.000 cirugías realizadas al mismo periodo del año, es decir, los primeros 6 meses del año. Hoy ya van 1.140.000, es decir, tenemos un incremento del 36%.
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0: Estos fueron los datos que se dieron a conocer de la salud pública en México, en IMSS, ISSSTE y el sistema IMSS Bienestar, que ha incrementado en los últimos 2 años, tanto en atenciones de consultas generales como de consultas de especialidades y cirugías programadas. El subsecretario de la Secretaría de Salud Federal informó estos datos a grandes rasgos.
4: Cuando vamos a un hospital a hacer consulta externa, como puede ser desde medicina interna, ortopedia, todas las especialidades que ustedes conocen. En el 2022, si sumamos las atenciones que se daban en el IMSS, el ISSSTE y los estados del IMSS Bienestar, eran 19.7 millones de consultas de especialidad de enero a julio. ¿Cómo se ve este año? 31.7 millones, es decir, 60% más. Casi 12 millones de consultas, un poco más, de especialidad más que de las que se daban en el 2022. Y este incremento además es particularmente notable en el último año. Pueden ver que en el 2025, de enero a julio, hicimos 27.3 millones de consultas y ahora este año cerramos en 31.7. Es decir, 4.5 millones más de consultas prácticamente de especialidad, solo un año de diferencia. Pueden ver un incremento muy, muy importante en la capacidad de consulta de especialidad, que además, como hemos informado en este espacio, está muy asociado a una política del Estado mexicano de la Cuarta Transformación que inició en el 2018, que es formar más médicos especialistas y contratar más médicos especialistas en el sector público. Por esa razón, podemos ver este incremento del número de consultas y atenciones a las que hoy tienen derecho las y los mexicanos.
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0: También allí estuvo el director de ISSSTE, Martín Batres, se informó que la institución superó la meta de cirugías programadas en 2025 al realizar 308.579 procedimientos, cifra que superó los 30.000 que habían tenido previstos o lo que ellos consideraban que sería en su meta.
5: Aquí quiero tomar como referencia el 2024, que es cuando llegó esta administración. Tuvimos 279.130 cirugías y nos pusimos una meta numérica que fue la de 300.000 cirugías. Esa meta la rebasamos, hicimos 308.579 cirugías. Fue un avance como del 8% aproximadamente.
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0: La presidenta Claudia Sheinbaum informó que su gobierno no ha solicitado a las autoridades de Estados Unidos información sobre el número de personas mexicanas a las que se les ha revocado la visa, ni sobre las razones que motivaron a estas cancelaciones.
1: Nosotros no nos dan información de la embajada. Ellos claramente nos han dicho, o del Departamento de Estado de Estados Unidos, que la solicitud de una visa y la revocación de la visa es un asunto no de Estado, sino, o de estados, de relación de los estados, sino de la relación del individuo que solicita una visa, a menos que sea una visa diplomática o una visa solicitada por el gobierno, por alguna razón que tenga que ver con las tareas, la relación de la solicitud de la visa es personal. Esa es la información que nos han dado. Entonces, y no hemos solicitado tampoco que nos digan cuántas personas han sido revocadas sus visas por razones y por qué razones. Entonces, es una relación individual el que va y solicita la visa, a menos que tenga que ver con una razón de Estado o de relaciones exteriores. Por ejemplo, en mi caso, pues yo llevo una visa diplomática cuando voy a Estados Unidos. Tengo una visa de turista, pero tengo también una visa diplomática por ser presidenta. Si hubiera algo con esa visa, bueno, o algo con una visa del canciller, o algo con una visa que tenga que ver con una solicitud oficial, es distinto, porque ya sería un problema de dos entidades, de dos estados, frente a la solicitud individual de una visa. Igual que cuando solicitan una visa a México, pues es la relación de la persona que lo solicita con el Estado mexicano.
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0: Son las 7 de la mañana con 14 minutos. Es momento de una pausa bastante breve. 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Regresamos con más información. Buenos días.
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2: Son las 7 y 14 minutos. 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
0: Siete de la mañana con 16 minutos. Muy buenos días a ustedes que siguen la información por la Radio de Tabasco, por Mega FM, y que nos envían sus mensajes, sus denuncias y comentarios al 9937-007747. Muchas personas se están preparando para salir a su jornada laboral, otros más continúan disfrutando de sus vacaciones y también muchos ya ingresaron de nueva cuenta a sus planteles educativos. Aprovechen la oportunidad que tienen de estudiar. Es la mejor herencia que pueden dejar los padres de familia, y aquellos que también lo hacen por su cuenta, doblemente tiene que ser la satisfacción de estudiar, de trabajar y tener esas ganas de salir adelante. Así que mucho ánimo a todos los estudiantes. Recuerden también que tienen su, en Secretaría de Movilidad, en el Transporte Público, tienen su descuento de estudiantes. Tienen que hacerlo válido. Los señores conductores lo saben, que eso se tiene que respetar. Y también a aquellas personas que se levantan muy tempranito a trabajar la tierra, a trabajar en el campo tabasqueño. Muy buenos días, es un gusto acompañarlos en su jornada allá, si andan viendo el cacao, viendo el melón, el chile habanero, lo que ustedes están sembrando en estos momentos. Me da mucho gusto amanecer con ustedes. Saludo a toda la gente que nos escucha allá en Huapacal, en Cunduacán, que nos escuchan en Yolosóchil, en Miahuatlán, a todos ustedes. Muchos saludos en Cuyulapa, saludos, porque cuando nos ven, nos saludan, nos hacen saber que escuchan la radio de Tabasco y que también pues ven la información a través de Televisión Tabasqueña. Siempre es un gusto poder saludarlos, y qué bueno estar con gente trabajadora desde tempranito, desde las 6 de la mañana que iniciamos. Recuerden también que al ratito, en unos momentos más, nos enlazamos con la conferencia de prensa matutina de la presidenta Claudia Sheinbaum Pardo, todo lo que tienen que decir, y además también parte de las preguntas y respuestas que realizan los distintos medios de comunicación en estas conferencias de prensa matutina. ¿Saben qué sucedió este fin de semana en Tabasco? Muchas cosas, ¿no? Estuvimos presentes todos, sabemos lo que ha ocurrido, pero uno de los eventos que se llevó a cabo por tercera ocasión fue el Festival del Marisco Raíces del Corinto, allá en el municipio de Comalcalco. Brindó durante 2 días a los asistentes diversas expresiones dancísticas, deportivas y gastronómicas. El corredor gastronómico quedará fijo para atender a los visitantes.
13: La convivencia familiar se convierte en la insignia del Festival del Marisco 2026, y es que pequeños y grandes disfrutaron de 2 días llenos de mucha alegría, danza, música, competencia, pero sobre todo exquisita gastronomía. El Festival Raíces del Corinto, que inauguró el alcalde Ovidio Peralta Suárez, brindó a los asistentes diversas expresiones dancísticas, deportivas y gastronómicas, así como paseos en lancha que permitieron admirar la belleza del Corinto Comalcalco. En esta tercera edición se refrenda que el Corinto Comalcalco es ya un corredor gastronómico, ofreciendo experiencias turísticas únicas, así como el tradicional sabor de los mariscos de la región. El presidente municipal Ovidio Peralta Suárez hace un llamado a la población para difundir el Corinto, comprobar la amabilidad de su gente y sobre todo la belleza de su majestuosa naturaleza.
14: Les saludamos desde Corinto, en el Festival del Marisco. Vengan para disfrutar de nuestra gastronomía, del calor de su gente y de nuestras raíces, que eso es lo más importante de Comalcalco. Vengan y visiten Comalcalco.
13: Es de esta manera que el tercer Festival del Marisco 2026 Raíces del Corinto cerró con éxito una edición más, dejando en lo más alto la hospitalidad y amabilidad de su gente y reafirmando que sus tradiciones, gastronomía y atractivos naturales son el motor para fortalecer el turismo y elevar la economía familiar de la zona.
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0: Se llevó a cabo la presentación de la edición número 77 de la revista Diálogos, una publicación periódica del Consejo de Ciencia y Tecnología del Estado de Tabasco, que busca promover la cultura científica en la entidad.
15: El cineteatro del Centro Cultural Quinta Grijalva fue el escenario donde se llevó a cabo la presentación de la edición más reciente de la revista Diálogos, un esfuerzo del Consejo de Ciencia y Tecnología del Estado de Tabasco por acercar estos temas hasta cada rincón de la población tabasqueña. Bajo el lema Conocimiento que transforma, la edición número 77 de la revista aborda temas de relevancia para la sociedad e invita a todos a sumarse a esta conversación. El director general, Felipe de Jesús Sánchez Arias, señaló que estos esfuerzos responden a la visión que tiene el gobernador del estado, Javier May Rodríguez, de garantizar el acceso a la ciencia para todas y todos.
16: Por instrucciones de nuestro gobernador, todas las acciones que hemos emprendido en este Consejo de Ciencia y Tecnología han ido encaminadas a demostrar que el conocimiento no le pertenece solamente a un sector, le pertenece a toda la población. El conocimiento hoy está, digamos, es accesible a todo público, lo hemos demostrado con nuestras revistas, tanto la infantil como la de divulgación, como con todas las acciones que hacemos, noches astronómicas, nuestras ferias regionales, nuestro programa de conciencias en territorio, precisamente para demostrar que el conocimiento no solamente se encuentra en un laboratorio, sino también allá en territorio con nuestra gente.
15: Cada uno de los investigadores que realizó una publicación para la edición 77 de Diálogos tuvo la oportunidad de hablar sobre la pertinencia de estos temas. Agroecología, tecnología que respeta la raíz chontal, cutting, rescate de murciélagos, usos y costumbres e islas de calor urbano son los temas que se abordan en este número. Ante la Coordinadora General de Comunicación Social y Vocería del Gobierno del Estado, Esmeralda Collado Frías, el director general de la Comisión de Radio y Televisión de Tabasco, Héctor Damián Pérez Ruiz, extendió la invitación a todos los autores que publicaron un artículo para que a través de todas las plataformas de CORAD puedan aumentar la difusión de los temas que abordan en sus publicaciones científicas.
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0: La caravana de salud llega este miércoles a Huimanguillo, en Tierra Nueva, tercera sección, con servicios de salud totalmente gratuitos, como consultas médicas, vacunas, valoraciones oftalmológicas, salud bucal, detenciones y muchas, muchas acciones más son las que se llevan a cabo en esta caravana de salud para el pueblo en el municipio de Huimanguillo. 19 de agosto, Tierra Nueva, tercera sección en el Parque Central, desde las 8 de la mañana. Todos los servicios son totalmente gratuitos. Recuerde que usted puede acudir y atender también allí su salud. En el marco de la Confederación Nacional del Control de las Drogas, se celebra en Buenos Aires, Argentina. El secretario de Seguridad y Protección Ciudadana, Omar García Harfuch, participó en la ceremonia inaugural y ofreció un mensaje principal de la jornada ante autoridades y representantes de países asistentes. Posteriormente, sostuvo una reunión bilateral con Terrance Cole, administrador de la DEA, y más tarde Harfuch participaron en una entrevista conjunta sobre la cooperación entre México y Estados Unidos en materia de seguridad. Como parte de la agenda, el secretario participó también en encuentros privados que tenían que ver con esta erradicación o con este tema enfocado a fortalecer la cooperación regional frente a las organizaciones criminales transnacionales. Al concluir el papel, las delegaciones de México y Canadá sostuvieron una relación bilateral privada. El pronóstico se los hemos compartido, se lo recuerdo para que salga prevenido: bastante sol, 35-40 grados centígrados y algunos chubascos que se tienen pronosticados, algunas lluvias para también en este miércoles 19 de agosto. En un momento nos enlazamos con la conferencia de prensa de la presidenta Claudia Sheinbaum Pardo. Nos vamos a temas de seguridad, y es que los delitos de fuero común en el estado revelan una tendencia a la baja. El feminicidio tiene un registro de menos del 50%. En cuanto a las víctimas de secuestro, una disminución de menos de 50%, y el robo a casa habitación, una disminución de menos de 35.12%.
18: Respecto de otros delitos del fuero común, tenemos disminuciones en el feminicidio con un registro de menos 50%. En cuanto a las víctimas de secuestro, una disminución del menos 50% también. Respecto al tema de extorsión, es importante manifestarlo, lo que ya yo he reiterado en diversas ocasiones, pareciera un incremento del más 52%, no obstante, esto obedece a los cambios normativos que dan entrada a recibir más denuncias, no solamente por la presencia de la persona que lleva a cabo una denuncia frente a un ministerio público, sino también a través de las herramientas como el 089, que se volvió ya un mecanismo también oficial para recibir reportes de extorsión. Referente al robo a casa habitación, tenemos una disminución del menos 35.12%, robo a vehículo una disminución de menos 22.86%, y robo a transeúnte también una disminución importante superior al 32%.
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0: Luego de las acciones realizadas en el operativo que se realizó el domingo pasado en la ranchería Azucena, allá en el municipio de Cárdenas, el titular de la Secretaría de Seguridad y Protección Ciudadana, Alejandro Lea López, reconoció los elementos que participaron en el operativo.
19: El secretario de Seguridad y Protección Ciudadana, Alejandro Leal López, se reunió con los 15 elementos operativos que participaron en las acciones del domingo pasado en la ranchería Azucena del municipio de Cárdenas. Junto al comisionado de la Policía Estatal, Omar Castañeda Ríos, y al director de la Guardia Estatal, Daniel Navarro Valderrama, reconoció de manera enfática el profesionalismo, la vocación de servicio, la disciplina y la prudencia con que actuaron, al privilegiar el respeto a los derechos humanos y evitar el escalamiento de la situación. El secretario reiteró que la prioridad de esta administración es salvaguardar la integridad física de la ciudadanía y del personal, constatando que los elementos recibieron atención médica oportuna, así como acompañamiento jurídico especializado a fin de garantizar el respeto a sus derechos y la tranquilidad personal y familiar. De igual forma, les reiteró que cuentan con el respaldo institucional irrestricto al declarar que ningún elemento de la Secretaría de Seguridad y Protección Ciudadana está solo. Actuaron con honor y disciplina, demostrando que la seguridad se construye con inteligencia, profesionalismo y respeto a la ciudadanía. El titular de la SSPC señaló que cuentan con su reconocimiento y con todo el respaldo de la Secretaría y del Gobierno del Estado. Finalmente, el secretario informó que se mantiene un diálogo permanente y coordinado con las autoridades para procurar el orden y encauzar las demandas sociales por la vía institucional y pacífica, sin poner en riesgo la integridad de la población ni de los cuerpos de seguridad.
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0: 7:28 de la mañana, una pequeña pausa, volvemos con la información que marca el territorio tabasqueño, lo que es la noticia en diversos temas, seguridad, salud, educación y mucho más. Quédate con nosotros aquí en la Radio de Tabasco.
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20: Son las 7:28. 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

0: 7:31 y ya quedaron inaugurados aquí en Villahermosa la fase regional de los Juegos Nacionales Deportivos y Culturales del sector medio ambiente. En esta etapa participarán 533 trabajadores del sector del medio ambiente provenientes de Campeche, de Chiapas, Quintana Roo, Veracruz, Yucatán y por supuesto de aquí del territorio tabasqueño. Ya iniciaron estos juegos, por supuesto les estaremos dando la información, los resultados y cómo se llevan a cabo estas actividades aquí en el territorio tabasqueño. Las jornadas de atención al pueblo mañana le corresponden al municipio de Cárdenas, mañana será en el municipio de Cárdenas, les estaremos por supuesto informando desde muy tempranito mañana jueves las acciones que se lleven a cabo en este municipio. Con la llegada de las jornadas de paz a la ranchería Lagartera, primera sección, ya van 62 en zonas de paz del municipio de Centro. Las atenciones gratuitas que se brindan en la feria de servicios se otorgan sin distinción a cada uno de los ciudadanos.
1: Los habitantes de la ranchería Lagartera, primera sección, recibieron la jornada de paz número 62 del municipio de Centro, la cual se desarrolla dentro de la Estrategia Nacional de Atención a las Causas Sociales. Desde muy temprano, los vecinos de la comunidad se dieron cita en la escuela primaria Teciutlán para aprovechar los servicios gratuitos que ahí se brindan: consultas médicas, asesorías jurídicas, asistencia psicológica, entre otros. Al respecto, el director de Enlace Gubernamental en las Jornadas de Paz, José de Jesús Hernández Díaz, manifestó que esta estrategia está dando resultados en la reconstrucción del tejido social.
2: Las Jornadas de Paz tienen una muy buena respuesta, es una estrategia nacional que comanda el gobierno federal y que por instrucciones de nuestro gobernador Javier May Rodríguez se está arropando con todas las instituciones del gobierno estatal. Esto va en varias vertientes. Una es la feria de servicios, en las cuales pues, se ofertan diferentes acciones de todas las instituciones del gobierno federal, del gobierno estatal y del municipio. Aunado a eso, se hace una brigada casa por casa, en la cual se va detectando casos de emergencia. ¿Cuáles son los casos de emergencias? Los casos de emergencias que hemos detectado hasta el momento son adultos, niños y temas de violencia, o que estén en estado de vulnerabilidad. Hemos detectado jóvenes que han pedido ayuda, auxilio para superar algunas adicciones. Todo ese tipo de problemas se canalizan a las instituciones correspondientes.
1: Resaltó que el principal eje de la estrategia es atacar las causas que generan la violencia, y en ese sentido, la mejor forma es llegando directamente a donde se origina. Con estas acciones, la ranchería Lagartera se convirtió en la zona de paz número 62 en todo el municipio. En lo que va del 2026, se han realizado 26 jornadas de paz y aunque no hay una meta a cumplir, el objetivo es seguir atendiendo todas estas causas. Así lo aseguró Hernández Díaz. Los ciudadanos se mostraron contentos de acceder a estos servicios de manera gratuita, pues aunque pertenecen al municipio de Centro, para algunos habitantes de la comunidad, desplazarse hasta Villahermosa representa un gasto

0: El día de hoy son los servicios de becas de educación de nivel básico, nivel que incluye nivel primaria y nivel secundaria, y de ahí tenemos lo que es nivel superior, universidad y media superior, que es prepa, que en este caso sería becas Benito Juárez prepa y becas Jóvenes Escribiendo el Futuro, que sería nivel universidad. Y estas becas son para toda la población que tenga niños desde nivel primaria hasta nivel universidad. De hecho, a partir de septiembre todavía no tenemos fecha como tal, pero hay que estar pendientes por medio de su escuela, ya que llegaremos a dar unas asambleas informativas.
1: Hernández Astudillo mencionó que estas asambleas informativas buscan detallar el proceso para que la ciudadanía pueda hacer sus trámites y realizar sus solicitudes de becas. Entre ello, ¿cuáles son los documentos que se necesitan? Precisó que en los próximos días se publicarán las convocatorias para nivel primaria y secundaria en las cuentas oficiales, pues en estos módulos solo se brinda información, no realizan registro.
0: Ok, aquí solamente es información y orientación, o en su caso direccionar a las personas en caso de que necesiten algún trámite, ya sea, por ejemplo, no sé, baja de algún integrante, baja de algún titular, o cambio de titular, o en su caso reposición de algún medio, de alguna tarjeta, o si por ejemplo la persona no, ya falleció, también se puede hacer un trámite para darle de baja a esa persona y así poderle hacer el trámite de cambio del titular del programa. De igual manera, se les manda a las personas que por ejemplo no hayan recibido todavía su tarjeta, pueden acudir a las oficinas de representación más cercanas del municipio que les quede, para que puedan acudir a recogerla.
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3: La directora general del Servicio Estatal de Empleo, Victoria Sarrabal Ravelo, informó que más del 20% de buscadores de empleo desertan en sus puestos de trabajo, aun cuando ya son contratados, los que dificulta tener oportunidades laborales.
4: Buenos días. Se les explica todo lo que implica el trabajo, sueldos y todo. No se presentan, llegan tarde o ni siquiera avisan que no van a asistir a la entrevista. En algunas ocasiones ya han sido contratados y no llegan a trabajar. Entonces eso pues nos deja mal a nosotros, pero sobre todo a ellos, porque si buscan una segunda oportunidad ya no tan fácil la van a encontrar. Pues más de un 20%.
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3: Son las 7 de la mañana.
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3: Son las 7 de la mañana con 38 minutos. La presidenta Claudia Sheinbaum Pardo está allí ya en Palacio de Gobierno. Bueno, todas las mañanas nos brinda esta conferencia de prensa hablando de distintos temas. El día lunes fue sobre estos temas que se abordan para la regulación del uso de celulares en las escuelas primarias. Ya anunciaron allí junto al secretario de Educación las acciones que se llevarán a cabo, como que los maestros en la próxima ocasión, 24 y 25 de agosto, que tengan este consejo técnico, puedan dialogarlo, puedan debatir sobre cuáles son los lineamientos que consideran importantes para este uso de celulares en los planteles educativos. Yo creo que no habría mucha necesidad de que tengan celulares en las escuelas primarias, siempre están muy atentos de todos los pequeñitos, pero es una decisión que toman los maestros porque ellos son los que están ahí en las aulas. Pero bueno, veamos de qué habla el día de hoy la presidenta Claudia Sheinbaum, qué datos da y qué información brinda. Nos enlazamos con ella.

están? Bien, también. Bueno, hoy vamos a tocar dos temas. El primer tema es una muy buena noticia de inversiones en el estado de Hidalgo. Por eso está con nosotros el gobernador Julio Menchaca. Está también la subsecretaria de Industria y Comercio, Jimena Escobedo. El secretario Ebrard está en, bueno, viene hoy de vuelta de Estados Unidos, de negociaciones con sobre el tema del tratado. Entonces, en representación del secretario de Economía, la subsecretaria de Industria y Comercio, muy trabajadora, Jimena Escobedo. Y está con nosotros el maestro Germán Ahumada, que es fundador y director ejecutivo de una empresa que se llama DEWA Capital, que nos va a platicar de una inversión en un polo de bienestar en el estado de Hidalgo. Patricio Gutiérrez.

0: también de la misma empresa. Y está Víctor Manuel Velázquez, presidente del Consejo de Administración de la Cooperativa Cruz Azul, por una inversión muy importante de Cruz Azul que también se va a hacer en el estado de Hidalgo. Después de eso, hacemos las preguntas sobre este tema, despedimos a nuestros invitados y está con nosotros Roberto Velasco, secretario de Relaciones Exteriores. Nos va a platicar de los juicios que han preguntado varios de ustedes, de los juicios sobre, o las denuncias más bien, que ha interpuesto la Cancillería con relación a los mexicanos que han fallecido en centros de detención o en operativos de ICE en Estados Unidos. Va a dar toda la información sobre ello. Y previo a ello, antes que nada, vamos a tener el enlace de vivienda, porque es miércoles de vivienda, con Edna, secretaria de Desarrollo Agrario Territorial y Urbano, Octavio Romero, director del Infonavit, y Víctor Espinosa, que es el beneficiario de una vivienda. Directamente nos vamos a Tlaxcala. Después del enlace, vamos con el gobernador y la inversión en Hidalgo. Hacemos preguntas y después tocamos el tema de los mexicanos en Estados Unidos. Adelante. Buenos días, Edna. Buenos días, Octavio. Gobernadora, buenos días, Lorena.
1: Hola, presidenta. Qué gusto saludarla desde Tlaxcala, siempre con todo nuestro cariño. Hoy nos encontramos con una familia que por primera vez va a dormir hoy en un techo seguro, digno, hermoso, de 88 familias que hoy se les va a entregar, de una meta de 16,000. Gracias, presidenta, con todo nuestro corazón desde Tlaxcala. Le agradecemos profundamente, como siempre. Muchos abrazos.
0: Gracias, Lorena. Presidenta, buen día.
2: Muy buenos días, presidenta. Estamos en un conjunto habitacional, presidenta, bien, bien bonito. Ahorita va a ver las imágenes. La vivienda muy bonita, pero el área verde está increíble. Ahorita lo va a ver y por eso un gusto aquí acompañar a la gobernadora, al ingeniero Romero, a don Víctor y su familia. Pues comentar los datos obligados de esa versión de miércoles de vivienda número 29. Ya llevamos 22 entidades con estas presentaciones con usted, y aquí en Tlaxcala la meta es de 17,330 viviendas. Ya el dato que señaló la gobernadora es correcto, solo que ahora le estamos informando que ya se suma a Fubiste, que va a dar estos 17,330 viviendas nuevas. Significa el 38% del avance de la meta total y la inversión superior a 10,300 millones de pesos, lo cual nos da mucho, mucho gusto que ya Tlaxcala también se está incorporando en este proceso, en este tren de vivienda que se llama. Estamos muy contentos, presidenta. Gracias.
3: Presidenta, muy buenos días.
0: Buenos días.
3: Nos encontramos en Tlaxcala, en el fraccionamiento Las Ánimas, y estamos en compañía de la gobernadora Lorena Cuellar Cisneros, a quien le agradecemos todos los apoyos que nos ha brindado para este conjunto habitacional, y con la secretaria Edna Elena Vega Rangel y la familia beneficiaria, Víctor Pérez, Víctor Espinosa Pérez, y con su esposa Guillermina Hernández, su hija Maite. Tienen dos hijos más que no pudieron estar con nosotros, Maribín y Víctor. Aquí, presidenta, informarle que a nivel nacional ya tenemos 114 fraccionamientos habitacionales donde ya estamos entregando vivienda. De estos, 41 están totalmente agotados. Hemos colocado al día de hoy 35,500 viviendas. Le habíamos dicho, presidenta, que en agosto íbamos a abrir 14 conjuntos habitacionales. De esos 14 ya abrimos 5, nos quedan 9 para la próxima semana, y en septiembre otros 14 fraccionamientos. Aquí en Las Ánimas, Infonavit Las Ánimas, son 88 viviendas. Este día las vamos a entregar todas, las 88 a derechohabientes. Y también informarle que en Tlaxcala, presidenta, la meta del Infonavit son 10,000 viviendas. Ya tenemos en construcción y contratadas 5,300 y van 5,000 más en lo que resta del año, con lo que estaremos cumpliendo este mismo año el 100% de la meta. Aprovecho, presidenta, para agradecerle al alcalde de Tlaxcala, Carlos López Suárez, también todas las facilidades que nos ha entregado. Presidenta, y si no tiene usted inconveniente, procederíamos a pasar a la vivienda para entregársela a la familia de don Víctor. Le entrego la llave.
4: Gracias.
0: Adelante, Víctor.
4: Gracias, gracias.
3: Pásenle, pásenle.
5: Buenos días, presidenta.
0: Buenos días.
5: Bueno, pues primero es un honor que esté yo hablando con usted. Y pues la verdad quisiera agradecer mucho el apoyo que nos dieron para otorgarnos pues esta casa, este departamento, que gracias a Dios pues sí nos hacía mucha falta, porque como le platico, pues vivimos en Calpulalpan, a la entrada de Tlaxcala, y sí es complicado viajar mucho, pues tengo a mi hija con discapacidad y tengo que venir casi dos veces por semana, y ahorita pues mi hijo en la universidad, y gracias a Dios, a ustedes, la gobernadora, pues ya tenemos nuestra casita propia y ya nos vamos a ahorrar mucho, mucho, mucho, mucho. Muchas gracias, Dios la bendiga, presidenta.
0: Al contrario. ¿Tu esposa cómo se llama?
5: Guille, a ver.
6: Mi nombre es Guillermina Hernández Osorno.
0: Mucho gusto. ¿Cómo te sientes en el departamento, Guille?
6: Pues muy bien. Pues más que nada que ya va a ser algo propio. Ya no vamos a estar pensando en que nos van a desalojar de donde estemos.
0: Les mando un abrazo muy fuerte. Felicidades.
6: Muchas gracias.
7: Gracias, presidente.
0: Felicidades. Gracias, Lorena, Octavio y Edna. Bueno, ahora sí vamos, gobernador, por favor.
8: En primer término, agradecerle, presidenta, la invitación a esta conferencia, pero más agradecidos las y los hidalguenses por la decisión, las decisiones que usted ha tomado para poder desarrollar Hidalgo. Decisiones que han implicado proyectos muy importantes como el Tren México-Pachuca, como el Plan Hídrico del Valle del Mezquital y como los Polos del Bienestar. Precisamente el día de hoy hacemos oficial la entrega a una empresa que va a hacer referencia puntual a cómo va a desarrollar el Polo de Bienestar de Zapotlán, DEWA, con una inversión de más de 10,100 millones, está ubicado en un lugar estratégico. Y también un anuncio importante por parte de una empresa 100% hidalguense, pero que tiene presencia en muchos otros lugares, Cruz Azul, quien va a reactivar su planta en Hidalgo con una inversión de 6,500 millones. El apoyo de usted, presidenta, ha significado para nuestra entidad, con el esfuerzo de las y los hidalguenses, el que nuestra entidad esté en los primeros lugares en el crecimiento industrial, en la actividad económica, en la generación de empleos, datos del INEGI y del Seguro Social. Esto nos motiva, nos estimula y nos pone en el escenario nacional en la atracción de capitales. El próximo lunes haremos el noveno anuncio de inversiones, que ya suman en 130 proyectos, 147,000 millones de pesos en esta administración para generar 191,000 empleos. Estamos con usted, presidenta, en el segundo piso de la transformación, agradeciendo siempre su respaldo y estando convencidos que su liderazgo, su manera de representarnos significa un presente y un futuro mejor. Muchísimas gracias por todo el apoyo. Gracias.
7: Con su permiso, presidenta. Bueno, buenos días a todas y a todos. Como ya lo mencionó el gobernador, tenemos dos buenas noticias el día de hoy. La primera sobre el polo de desarrollo, que es una de las encomiendas que nos ha dado la presidenta que estemos llevando a cabo y que aceleremos. DEWA va a ser el desarrollador. Ahorita Germán nos va a dar más detalles de este polo de la Reserva de Zapotlán. Es uno de los polos más grandes que tenemos en extensión en tema de polígono. Son 910 hectáreas. Por lo tanto, este proyecto, estos 10 mil millones que ya comentaba ahorita el gobernador, se van a dividir en cinco fases. La primera fase van a ser 1.277 millones de pesos para lo que es la urbanización y las obras de cabecera, junto con más de 2 mil millones de pesos que se van a hacer también en esta primera fase para la construcción de las dos primeras naves que estarán albergando próximamente empresas. Cabe aquí resaltar que también, como nos lo ha pedido la presidenta, que aceleremos el inicio de obras y urbanización de los distintos polos. El polo va a ser el segundo polo que ya va a estar arrancando obras este año y vamos a estar junto con DEWA, con el gobierno del estado, arrancando obras hacia mediados y finales de septiembre de esta primera fase, lo cual nos va a generar 5.100 empleos, tanto directos como indirectos, en todo lo que va a llevar esta primera fase. Y luego también tenemos el anuncio que va a dar Víctor con la cooperativa Cruz Azul, que si bien no está dentro del polo, también como lo mencionó el gobernador, son buenas noticias para el estado. Son 6.500 millones de pesos que se van a invertir en el municipio de Tula, que van a la renovación y al reacondicionamiento de la planta cementera, la nueva línea de producción de cemento y el reacondicionamiento del Hospital Cruz Azul, que también estará generando 14.200 empleos indirectos e indirectos. Con su permiso, presidente. Gracias.

0: Muy buenos días, Presidenta de México, doctora Claudia Sheinbaum, Gobernador Constitucional del Estado de Hidalgo, licenciado Julio Menchaca Salazar, Subsecretaria de Industria y Comercio, licenciada Jimena Escobedo, en representación del Secretario de Economía, Marcelo Ebrard Casubón, y a todos los miembros del Presidium, a los medios que nos acompañan. Es un honor estar aquí, formar parte de este momento tan relevante para el desarrollo económico de México y en particular del Estado de Hidalgo. En DEWA creemos que invertir no consiste únicamente en colocar capital, consiste en entender un entorno, identificar su potencial y participar en una transformación de manera responsable. DEWA es un holding regenerativo de inversión y desarrollo inmobiliario enfocado en construir sistemas de valor duradero. Nace como la evolución natural de más de 2 décadas de experiencia en inversión, desarrollando operación y gestión de activos reales, con la convicción que el capital debe generar rentabilidad, pero también mejorar la vida de las personas, fortalecer los entornos donde participa y crea prosperidad duradera. En este marco, DEWA Capital administra los recursos y estructura las inversiones con disciplina y visión de largo plazo, integrando sus unidades de negocio bajo una estrategia y gobernanza comunes. Frontier, que es nuestro brazo industrial, está enfocado justamente en el desarrollo y operación de activos industriales y logísticos de clase mundial. Limited Edition, dedicada al desarrollo y operación de destinos de hospitalidad regenerativa, y DEWA Signature, orientado al desarrollo de activos estratégicos, emblemáticos y de alto valor. Todas operan bajo un mismo principio: invertir con integridad, medir el impacto con rigor y asumir la responsabilidad que conlleva cada decisión de capital. A lo largo de su trayectoria, DEWA ha desarrollado y gestionado aproximadamente 3,000 millones de dólares en activos, consolidando una plataforma capaz de crear valor económico, social y ambiental de largo plazo. Frontier es la plataforma industrial y logística de DEWA, donde nuestra visión se convierte en una infraestructura real. A lo largo de nuestra trayectoria, hemos desarrollado proyectos industriales en distintos mercados del país, desde Tijuana hasta Mérida, 7 parques industriales, más de 3,000 hectáreas urbanizadas y 37 edificios logísticos que representan aproximadamente 9 millones de pies cuadrados de área rentable. Pero para nosotros, la escala no se mide solamente en metros cuadrados, se mide también en la calidad de las empresas que confían en nuestros desarrollos, compañías globales líderes en sectores como automotriz, logística, comercio electrónico, manufactura avanzada, distribución con requerimientos técnicos y operativos de primer nivel. Los proyectos que han exigido infraestructura, calidad y certidumbre de clase mundial y que al instalarse han contribuido a detonar nuevas cadenas productivas, empleo y actividad económica en las regiones donde hemos decidido invertir y desarrollar. Hidalgo no es un mercado nuevo para nosotros. Desde el 2012, Frontier ha participado activamente en el desarrollo industrial del Estado. A través del Parque Industrial Plata, hemos urbanizado tierra, desarrollado infraestructura y acompañado la llegada de empresas que hoy forma parte de la economía de la región. Hace algún tiempo, justamente me parece que estuvo aquí Mercado Libre, nosotros los acompañamos en este proceso, desarrollamos alrededor de 300,000 metros cuadrados en 3 diferentes naves y pues ese es el ejemplo de con el apoyo pues evidentemente del gobierno del Estado y ahora en este polo de desarrollo de la presidencia, coadyuvado con el gobierno del Estado y economía, se pueden llevar a cabo esta clase de desarrollos. Lo más importante es la transformación que hemos logrado: materializar, convertir desarrollo industrial en empleo, oportunidades para proveedores locales, nuevas inversiones y mejores condiciones para las comunidades que forman parte de su entorno. Después de más de una década trabajando en Hidalgo, conocemos su potencial y entendemos también la responsabilidad que implica seguir desarrollando aquí. En este polo de Zapotlán, el polo de bienestar de la Reserva de Zapotlán, representa la siguiente escala de ese compromiso. Sobre más de 910 hectáreas se desarrollará una plataforma industrial logística en 5 fases diseñada para recibir empresas de manufactura avanzada, logística, farmacéutica y dispositivos médicos. El proyecto contempla una inversión superior a los 10,000 millones y combinará infraestructura industrial con energía limpia, servicios y equipamiento complementario. En su primera fase se estima la generación de aproximadamente 5,100 empleos, que ya lo habíamos platicado previamente, con el compromiso de que al menos 35% de las contrataciones sean locales. Y esa cifra importa, pero no cuenta toda la historia, porque alrededor de esos empleos habrá proveeduría, capacitación, servicios, nuevas capacidades y oportunidades para la región. El objetivo es que el crecimiento industrial no se quede dentro de los límites del proyecto, sino que contribuya a mejorar el entorno que lo rodea. El Gobierno del Estado de Hidalgo, con el respaldo del Gobierno Federal a través de la Secretaría de Economía, ha confiado en DEWA y Frontier para desarrollar Podecovi Reserva Zapotlán. Para nosotros, esa selección representa mucho más que un mandato de desarrollo. Representa la responsabilidad de aplicar lo que hemos aprendido durante más de una década en Hidalgo para construir un proyecto capaz de generar prosperidad compartida de largo plazo. Porque al final, desarrollar no es solamente construir infraestructura, es crear las condiciones para que un territorio pueda crecer, generar oportunidades y compartir su prosperidad con quienes forman parte de él. Muchas gracias.
1: Muchas gracias.
2: Adelante.

0: Buenos días a todos y a todas los aquí presentes. Muchas gracias, Presidenta. Con su permiso, reciba un afectuoso saludo de todo el Grupo Cruz Azul en los diferentes estados donde participamos. Gracias al gobernador licenciado Julio Menchaca Salazar por todo el apoyo brindado para consolidar este gran proyecto en la planta de Cruz Azul Hidalgo. Así también nuestro agradecimiento al ingeniero Cuitláhuac García Jiménez, director general de Senagás, ya que nos ha permitido la conectividad del gas en la planta. Y también un saludo muy afectuoso a la licenciada Jimena Escobedo Juárez, subsecretaria de Industria y Comercio. Bien, pues a continuación les vamos a presentar algunas de las inversiones que estamos teniendo en la planta de Cruz Azul Hidalgo, así como la generación de empleo directo e indirecto que se están llevando a cabo en el municipio de Tula de Allende, Hidalgo. Como ya se mencionó, se tienen inversiones de 6.500 millones de pesos con una generación de empleos de más de 14.200 empleados entre directos e indirectos, y se calcula una producción anual de cemento de 3 millones de toneladas anuales. Dentro de estos proyectos se ha tenido una renovación y reacondicionamiento de la planta cementera, lo cual se han invertido más de 1.800 millones de pesos, que ha generado 1.000 empleos, y con esto se están generando más de 10.000 empleos indirectos. Así también se está construyendo una nueva línea de cemento que se tiene una inversión aproximada de 3.700 millones de pesos. De esto se tiene un avance de un 85%, con una generación de empleos directos de 200 y de empleos indirectos de 3.000. En la parte social nos gusta siempre estar trabajando en Cruz Azul, y por ello también estamos desarrollando, implementando un proyecto para el hospital en donde vamos a invertir más de 1.000 millones de pesos, y donde tenemos contemplados quirófanos inteligentes, torre de consultorio de especialidades, salas de terapia intensiva, bancos de sangre. Y esto para dar servicio a todos los derechohabientes y a toda la sociedad y al público. En la parte deportiva, que es uno de los sectores que nosotros también tenemos participación, nos llevamos la liga de expansión de la Liga MX a jugar en el Estadio Refundación. Y bien, con ello también pretendemos activar la economía de la zona, llevar el deporte que lo hacemos en muchos de los estados con nuestras escuelas, y generar, en la juventud, pues que haya deporte y que se desarrolle esta actividad. Pues es cuanto, Presidenta. Muchas gracias.
1: Bueno, a ver si hay preguntas sobre este tema importante. A ver, vamos. A ver, hace rato que no preguntas.
2: Buenos días, Presidenta. Buenos días. Eduardo Esquivel Ancona, de Domo de Cristal. Mi primera pregunta es, en este complejo, en este polo de desarrollo, ¿de dónde vendrá el agua y la electricidad para este proyecto?
3: El tema del agua está siendo atendido por la Comisión Nacional del Agua. Ya tenemos los registros de los pozos, pero fundamentalmente lo que se piensa es utilizar agua reutilizada. La empresa estatal que abarca 14 municipios, CACIM, ya tiene todo un proyecto para poder surtir de agua tratada. Y como se mencionó, la industria para instalarse particularmente es logística y farmacéutica. En estos dos temas la necesidad del agua pues es menor que en otras actividades industriales. Estamos en pláticas con la Comisión Federal de Electricidad, y hay un proyecto que ha ido disminuyendo en su costo para poder estar atendiéndolo con dos elementos fundamentales para la actividad industrial, pero enfocándonos precisamente a empresas que requieran el menor consumo de los dos elementos.
1: ¿Este es el terreno que iba a ser para el aeropuerto?
3: Sí. Sí, este terreno lo adquirió el gobierno del estado hace algunas administraciones, cuando había la posibilidad de establecer una sede alterna al aeropuerto Benito Juárez. Es propiedad del gobierno del estado, está libre de cualquier gravamen, y viene a ubicarse, viene a fortalecerse también con una estación del tren México-Pachuca. Entonces le da un dinamismo que tomaron en cuenta precisamente las empresas interesadas en desarrollarlo, además de todo lo que implica su ubicación y la movilidad. Entonces ya tenemos particularmente de una industria muy fuerte farmacéutica una propuesta de compra. También en el mismo parque ya están apartadas 100 hectáreas para energía fotovoltaica.
2: Muchas gracias.
3: Le agradezco.
2: En otra pregunta, veo que en este polo de desarrollo se va a desarrollar la industria farmacéutica. ¿Hay el capital humano para atender en Hidalgo o en México para atender este polo de desarrollo en la industria farmacéutica?
3: Nosotros tenemos en la entidad un sistema muy robusto de educación superior con 14 universidades tecnológicas y politécnicas, además de la Universidad Autónoma del Estado de Hidalgo. Y efectivamente, todos estos factores son los que toman en cuenta cuando prospectan las empresas para instalarse. Nosotros en Hidalgo tenemos el sistema también más robusto de laboratorios STEAM. Esto nos permite estar egresando generaciones de profesionistas con la formación que está requiriendo la industria, no solamente en la farmacéutica, sino en todas las ramas. Es un esfuerzo que se está realizando porque casi la mitad del presupuesto del estado, el 45%, está enfocado a la educación. Más de 33,000 millones de pesos este año se van dirigidos al sector educativo, vinculando el sector educativo con el sector productivo.
4: Y sumando a lo que menciona el gobernador, es importante resaltar que cuando se hizo la designación de los polos de desarrollo, el tema del capital de desarrollo, de capital humano, fue uno dentro de los ejes que se tomaron en cuenta de qué estados iban a tener los polos de desarrollo. En el caso de Hidalgo, la razón por qué va a ser específicamente también farmacéutica es porque las mismas empresas que, como ya lo mencionó el gobernador, están interesadas en ponerse dentro del polo, la petición, que son empresas internacionales, la petición fue justamente Hidalgo por la importancia del capital humano que se tiene en el estado.
2: Muchas gracias. Y ya por último, quisiera preguntarles qué estímulos se están dando de parte del gobierno federal y de parte del gobierno del estado para el desarrollo de este polo de desarrollo.
1: Jimena, ¿quieres comentar?
4: Bueno, dentro de los incentivos que se tienen en los polos de desarrollo tenemos los que son los federales, que vamos desde temas de deducción inmediata, temas de tecnología, tenemos también dentro de los incentivos todo lo que tiene que ver con los trámites. Resaltar también que con el decreto que presentó la presidenta, donde se anunció la oficina de inversiones, estar dentro de uno de los polos del gobierno federal, ya sean los de Marina, los de Economía Circular o los de la Secretaría de Economía, los PODECOVIS, tienes también los incentivos para la autorización inmediata. Así como también, dependiendo cada estado y cada municipio, se tiene los propios incentivos fiscales. Dentro de los que tenemos, están dentro del decreto, con mucho gusto podemos pasar toda la lista, pero la parte de los incentivos federales junto con los incentivos estatales son lo que ha permitido que también las empresas y los mismos desarrolladores sean los que están interesados en participar. Y no sé si el gobernador quiera mencionar los estatales.
3: Desde luego, cuando aceptamos la posibilidad del polo del bienestar, asumimos la responsabilidad de tener consideraciones en el impuesto sobre nómina, junto con los municipios, porque es una facultad por el 115 del impuesto predial, y algunos otros que, dependiendo de la materia de la empresa que se establezca, también en los permisos de uso de suelo, de impacto ambiental y todos los que sean de este naturaleza, de esta naturaleza. El haber decretado un espacio como Polo del Bienestar es una magnífica atracción para la instalación de las empresas locales, nacionales y extranjeras. Y en esto hay que resaltar la comunicación y el compromiso del gobierno federal, del gobierno estatal y de los gobiernos municipales.
2: Muchísimas gracias.
3: A sus órdenes.
5: Buen día, presidenta. Oscar Zamudio para Sagacín del Estado de Hidalgo. El Polo del Bienestar, que se ubica en Zapotlán, está además muy cerca de una de las estaciones del tren Aifa-Pachuca. Aunado a eso, hace algunas semanas se agregaron unos municipios de Hidalgo que pertenecerán ya a la zona metropolitana. ¿Cómo se planea entonces evitar el desorden en el crecimiento de esa área, siendo que en Hidalgo ya presentamos tráfico, por ejemplo? ¿Cómo se planea que esa parte crezca ordenadamente?
3: Agradecemos mucho que nos hayan contemplado en la zona del Valle del México con 7 municipios más. Anteriormente solamente se contemplaba Tizayuca, hoy abarca 7 municipios y tenemos presentado para el análisis del desarrollo de la zona metropolitana otros más. Esto implica que junto con un municipio de Morelos, el Estado de México, la Ciudad de México, tengamos posibilidad de estar planeando un crecimiento ordenado. Si bien es cierto que en el transcurso del tiempo esto se dio sin un plan de desarrollo, invadiendo las zonas habitacionales con las zonas industriales, hoy la incorporación de 8 municipios a el crecimiento, al plan de crecimiento del Valle de México, nos va a dar en el presente y en el futuro un crecimiento más ordenado. Esto fue recientemente y estamos ya en mesas de trabajo con temas específicos de vivienda, de crecimiento industrial, de rutas, de transporte, en fin, de todo lo que implica el desarrollo.
5: Gracias, gobernador.
1: Recientemente se aprobó la zona metropolitana del Valle de México, eran las 16 alcaldías, 59 municipios del Estado de México y Tizayuca. Esa era la zona metropolitana. Recientemente, en un trabajo pues de más de 2 años, porque incluso cuando estaba en jefaturas de gobierno se instaló ese consejo con el Estado de México y el Estado de Hidalgo, recientemente ya llegaron a un acuerdo de cuántos municipios del Estado de México, que se amplía, entra un municipio del Estado de Morelos y 7 municipios del Estado de Hidalgo. Y es un sistema de planeación de el Valle de México. Lo coordina Edna Vega, la SEDATU. SEDATU coordina este esfuerzo. Hay un decreto que conforma la zona metropolitana. Ahí vienen la orientación del ordenamiento y se fortalece con los ordenamientos estatales y los ordenamientos municipales. Entonces, el objetivo pues es que se crezca de manera ordenada y garantizando que se tienen los suficientes recursos de agua y electricidad y movilidad, que afortunadamente con el tren pues la movilidad de las personas y además de la carga también, porque está pegada la vía de carga, está garantizada.

0: Son las 8 con 15 minutos.
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0: Ahora acá, por favor. Gracias.
1: Bueno, vamos a el otro tema. Es muy buena noticia esta de este polo de bienestar. Es un terreno que adquirió entonces el gobierno de Hidalgo cuando el presidente López Obrador estaba en la ciudad, porque estaba la discusión de dónde poner el aeropuerto, si en Texcoco o en Tizayuca. Y entonces el estado de Hidalgo en aquel entonces adquirió este predio para garantizar que se pudiera hacer en Tizayuca. Finalmente el aeropuerto se hizo en Santa Lucía, en el municipio de Tecámac, en el Estado de México, el Aeropuerto Internacional Felipe Ángeles, y este terreno quedó disponible, ya con disponibilidad de agua cerca de la carretera, pues con todas las facilidades. Entonces ahora pues ya se da el paso para la urbanización. Urbanización quiere decir poner las calles, que lleve electricidad, que tenga agua, para poder desarrollar los parques industriales al interior, y son 900 hectáreas, es un polo muy importante. Son 10 mil millones de pesos solo para la urbanización, y después vienen las inversiones también de las empresas. Además, pues, de la puesta en operación de la planta de Cruz Azul, que durante muchos años, por razones internas, pues se quedó sin utilizar. Entonces, es una buena noticia para Hidalgo y para el país. Bueno, ahora le doy la palabra a Roberto.
2: Con su permiso, presidenta. Muy buenos días. Bueno, pues es el seguimiento a este tema que tiene que ver con el fallecimiento de connacionales durante operativos o bajo custodia de ICE, y que, pues como hemos dicho ya en muchas ocasiones, pues es obviamente un tema muy doloroso para el gobierno de México, obviamente para las familias de estas personas que han perdido la vida, y que naturalmente pues es una prioridad de la Cancillería atender, obviamente no con miras a generar un conflicto con el gobierno de Estados Unidos, pero sí naturalmente pues es algo que corresponde al gobierno y particularmente a la Secretaría de Relaciones Exteriores atender de manera prioritaria. Si vamos a la siguiente lámina, ya ustedes saben que son 17 personas que han perdido la vida en estos operativos o bajo custodia de ICE. Se han presentado 20 denuncias que ya también ustedes conocen. 8 fueron presentadas ante fiscalías estatales, 12 se presentaron ante fiscalías de distrito también. Ustedes saben que en ocho estados ocurrieron estos fallecimientos. Se trata de Arizona, California, Florida, Georgia, Illinois, Luisiana, Missouri y Texas, y allí es donde se presentaron estas denuncias. También importante decirles que se han brindado apoyos por $24,788, principalmente para repatriaciones de restos estas personas que han perdido la vida. Para sus familiares esto siempre resulta muy importante. Se han recibido respuestas de varios fiscales generales, algunos simplemente para acusar de recibo de las denuncias que se han presentado. También se han tenido ya algunas respuestas más, por ejemplo, en el caso de Florida. En el caso de Florida nos confirmó el fiscal del estado que coincidían con la investigación que hizo ICE, que en este caso pues dicen que se trató de una persona que se quitó la vida, y pues el fiscal nos dice que coincide con la investigación que hizo ICE, por lo que pues no harán una investigación adicional. Sin embargo, hay también otras respuestas. En el caso de Ventura, California, en el caso de Cook, Illinois, y en el caso de Harris, Texas, en la cual ya nos transmitieron que iniciarán la valoración de acciones en la materia en los casos de sus respectivos condados. En los demás casos, en los 16 casos restantes, naturalmente estamos dando seguimiento en espera de pues cuáles serán las decisiones que tomará cada una de las fiscalías donde se han presentado estas denuncias. En un momento pues les diremos cuáles serán los pasos que se seguirán. Como saben, también se presentó también una denuncia ante el Departamento de Justicia solicitando que se iniciara una investigación, que esto lo presenta la Fiscalía General de la República, lo transmite nuestra embajada. Si vamos a la siguiente lámina, por favor. También, como saben, se han realizado gestiones ante DHS y ICE. Se ha reiterado ante el Departamento de Seguridad Nacional y ICE las preocupaciones del Gobierno de México. Esto lo han realizado directamente el embajador Roberto Lazzeri, la subsecretaria Cristina Planter en Washington y, por supuesto, como ya lo he señalado, yo lo he conversado directamente también aquí en México con el embajador Ron Johnson. Lo hemos conversado en varias ocasiones. Yo incluso públicamente le he agradecido al embajador Johnson, porque pues es un tema que hemos conversado en distintos momentos, tan recientemente como la semana pasada, y le he agradecido por su apertura para mantener esta conversación sobre este tema que, como decía, pues es prioritario. También transmitimos, como lo dimos aquí a conocer, una carta que yo le envié al Alto Comisionado de las Naciones Unidas para los Derechos Humanos, Volker Türk, quien fue, de hecho, recientemente reelecto para este cargo. Recibimos también ya una respuesta del Alto Comisionado sobre esta misiva, en la cual nos expresó conocimiento y preocupación de la situación. Nos hizo de conocimiento también que transmitió la información al Consejo de Derechos Humanos de la ONU para consideración independiente. Continuará monitoreando las condiciones en los centros de detención y los derechos humanos de las personas migrantes e hizo un llamado a las autoridades estadounidenses para realizar investigaciones prontas y que las autoridades responsables garanticen los derechos humanos de las víctimas y, por supuesto, pues que haya justicia sobre estos casos. Esto pues en consonancia también a lo que nosotros hemos planteado y a estas denuncias que se han presentado. Entonces, pues como verán, ha habido avances respecto de las denuncias que hemos presentado, ha habido avances respecto de esta carta que enviamos al Alto Comisionado para los Derechos Humanos. Si vamos a la siguiente lámina, por favor. También en los casos que cuentan con apoyo del Programa de Asesorías Legales Externas, que le llamamos PALE en la Cancillería, que tienen que ver con el Centro de Adelanto en California, hay también avances. En un caso se continúa con la revisión de evidencia para determinar responsabilidades de las empresas involucradas. Estos casos, muy importante decir, son casos que las personas que fueron afectadas, ya sean directamente o los familiares de personas, deciden presentar. Nosotros lo que hacemos es apoyar la representación legal de las personas a través de este programa de asesorías legales externas. En un caso, decía, se está haciendo la revisión para determinar la responsabilidad de la empresa involucrada en la prestación de servicios médicos en el centro de detención. Hay la valoración de nueva documentación que podría ser relevante para establecer el posible incumplimiento de dicho servicio. En un segundo caso, el litigio continúa y ha avanzado tras resoluciones favorables de la parte actora. El juicio se mantiene previsto para el verano de 2027 y próximamente iniciará la etapa de intercambio de evidencia. Y en un tercer caso, continúa la preparación de la estrategia para la eventual demanda civil que podría resultar relevante para determinar la actuación de las autoridades migratorias. Insisto, esos son casos que las personas, las familias son las que están llevando a las autoridades. No es que la Secretaría sea el actor, sino las personas, las familias, y cuentan con apoyo de este programa de asesorías legales externas y pues naturalmente la Secretaría es la que sufraga estos gastos. Si vamos a la siguiente lámina, ¿Cuáles son los pasos a seguir? Bueno, naturalmente que vamos a seguir con las respuestas, para no redundar, el seguimiento a las respuestas que dieron los fiscales de Ventura, Cook y Harris. También vamos a tener un acercamiento por parte de nuestra embajada y los consulados en los demás casos de las denuncias con los fiscales sobre los donde no hemos recibido respuestas. También vamos a continuar el acercamiento con mecanismos de derechos humanos a nivel regional, en el caso de la CIDH, y también, por supuesto, con el Alto Comisionado para los Derechos Humanos. Y, naturalmente, que vamos a continuar con la presencia permanente de nuestra red consular en los centros de detención y, por supuesto, acciones proactivas y preventivas en materia legal. Otro punto importante, si vamos a la última lámina, nada más comentarles cómo vamos con los recursos del Sorteo México CONAME de migrante. Muy, muy brevemente, bueno, solo esto es un tema importante que la presidenta nos ha pedido ser muy transparentes. Estos son recursos, pues obviamente, del pueblo, de la gente, que se recolectaron a través de este sorteo. Fueron 115 millones de pesos que se recolectaron a través de este sorteo. Se han atendido, pues como verán, bastantes casos y se han fortalecido las visitas de protección consular, se han realizado jornadas extraordinarias, se han realizado acciones de difusión, se han reforzado las capacidades en consulados de alta demanda, se han realizado un total de 7.741 acciones, se han atendido 16.000 casos de protección a través del uso de estos recursos. Pueden ver ahí todas las cifras, no me detengo en cada una de ellas, y se han erogado hasta el momento el 62% de los recursos de este sorteo. ¿Por qué? Porque, bueno, estamos tratando de que estos recursos nos duren todo el año, pero vamos de acuerdo al calendario. Esperamos que a fin de año eroguemos el 100% de los recursos, pero bueno, obviamente que como nos comprometimos, son recursos que se están utilizando en la red consular directamente para el beneficio de las personas migrantes en estas acciones que nos comprometimos desde inicios de año cuando pues se anunció que ya estaban en la red consular estos recursos. Entonces, bueno, pues estamos obviamente muy, muy contentos y son recursos que están beneficiando a las personas. Cierro solamente reiterando que pues es una prioridad la defensa de los derechos humanos de las y los migrantes de México. Es un tema que siempre nos ha encargado la presidenta, insisto, no buscando un conflicto con los Estados Unidos, simplemente es un tema que nos corresponde como gobierno y bueno, pues estamos naturalmente ejerciendo simplemente pues todos los recursos que la diplomacia, los tratados internacionales y las propias leyes de Estados Unidos nos permiten para buscar este fin que es pues muy importante para toda nuestra gente. Gracias, presidente.
1: Bueno, ahora sí vamos a más preguntas.
3: Gracias, presidenta. Máximo Allende, de Subjetivo MX. Preguntarle, presidenta, sobre estas denuncias que se han presentado en defensa. Bueno, entiendo que no hay ningún mecanismo que pueda reparar el daño de la pérdida de un hermano migrante, de un paisano, pero ¿cuál es el efecto de estas denuncias? Digamos, ¿cuál sería la sanción a las que serían acreedores estos servidores públicos de Estados Unidos, que lo mismo se dice en medios de comunicación, pues lo hicieron en legítima defensa, fueron los migrantes quienes los atacaron? ¿Cuál es el efecto, presidenta, que se busca legalmente en Estados Unidos con estas denuncias?
2: Mira, lo que buscamos es que haya justicia. Para que haya justicia tiene que haber una investigación y derivado de esa investigación tiene que haber una determinación de responsabilidades. Y naturalmente cada caso es distinto. Entonces, lo que buscamos es que haya un deslinde de responsabilidades y que se determine en cada caso qué es lo que sucedió. Y corresponderá naturalmente a los fiscales y a los jueces determinar en cada caso pues cuál es la responsabilidad que hubo.
3: ¿Pero podrían alcanzar responsabilidades penales en Estados Unidos?
2: Sí, naturalmente, pues eso es lo que estamos planteando, que si hubo responsabilidades penales, pues haya justicia.
1: Normalmente son los familiares quienes presentan la denuncia y nosotros los apoyamos. De las personas que fallecieron en los centros de detención o en algún operativo. Sin embargo, pues estamos hablando ya de 17 compatriotas que han fallecido en Estados Unidos en centros de detención o en operativos. Entonces tomamos la decisión de que de manera directa la Cancillería presentara las denuncias. Son denuncias ante fiscalías estatales, distritales o incluso federales en Estados Unidos, porque queremos que se haga una investigación y si hubo responsabilidad de algún miembro del gobierno de ICE o de los privados que cuidan en el centro de detención, que tienen a su cargo el centro de detención, pues que se proceda, porque son demasiados casos y nuestra obligación es siempre defender a las y a los mexicanos que están en Estados Unidos o en cualquier lugar del mundo.
3: Claro, presidenta, permítame preguntarle igual sobre otro tema de violencia, pero en el caso mexicano. Tanto el presidente del PRI como su ahora representante ante el INE han ejercido violencia física y verbal en al menos dos ocasiones en el Senado y ahora también en el INE, donde ayer los llamados de la consejera presidenta para que respetaran el reglamento, pues no se escucharon. En su momento, presidenta, uno de los dirigentes de la oposición aseguró que ya solo les hacía falta recurrir a la violencia para incidir políticamente. Y la violencia física, pues ya está presente, presidenta, en el patio del federalismo, en la mesa directiva del Senado. Lo mismo puedes agredir a un adulto mayor que a cualquier otro diputado, con el fuero constitucional. Preguntarle, presidenta, sobre esta violencia física que ahora emprende el PRI para incidir políticamente.
1: Una vez conté aquí que cuando era joven iba saliendo de la Facultad de Economía. El anexo de la Facultad de Economía estaba pegada a la Facultad de Derecho. Ahora creo que es el posgrado. Y en aquella época en la Facultad de Derecho pues había mucho porrismo, muchos porros contratados por la propia universidad y muy vinculados al PRI. Así era la historia en su momento. Íbamos saliendo de la Facultad de Economía con varias personas y hicieron una ofensa contra una de las compañeras que iba caminando, iba mi hermano, y los porros lo agarraron a trancazos. Le rompieron una botella en la cabeza. Entonces no ibas a denunciarlo porque no pasaba nada.

0: no golpes. Entiendo también, la verdad, pues que hay mucha frustración, porque el PRI cada vez tiene menos apoyadores. Entonces, pues es una frustración personal que se manifiesta en golpes. Entonces, no debe ser esto. Hay que buscar el diálogo. Y tampoco hay que caer en provocaciones, porque también lo que quieren, pues, es provocar. Pero es parte de su origen. Y sí, pues, una frustración muy grande, porque, pues, cada vez tienen menos apoyo. Entonces, pues, no debe usarse la violencia, llamado a que a la racionalidad, al diálogo. Pero la explicación es esa. Ese es un poco el origen de la dirigencia actual de ese partido. Y a los demás partidos, a los miembros del INE, de todos lados, pues no caer en provocaciones, porque pues se muestran solitos. ¿Cómo son?
1: Ellos rechazan ser llamados porros, presidenta, o agresores.
0: Bueno, yo conté la historia, nada más.
1: Ahora, hablando sobre otro caso de violencia, presidenta, ayer se dio a conocer la detención de Fernando Cerimedo, quien es fundador de La Derecha Diario y socio de Javier Negre, por haber presuntamente contratado a sicarios para ultimar a su expareja sentimental, la abogada Nadia Abeller, quien pues sobrevivió y denunció a este señor, a Fernando Cerimedo. La Derecha Diario, presidenta, en México, usted sabe, se ha dedicado a denostar, a agredir, a mentir, a inflar narrativas, lo mismo en contra de su gobierno que con civiles, periodistas. Y también se sabe, bueno, que el señor Cerimedo, quien es socio fundador de La Derecha Diario, junto a Javier Negre, quien pues ha sido traído a México, patrocinado, entiendo, por Ricardo Benjamín Salinas Pliego. Preguntarle, presidenta, si tiene usted alguna opinión sobre esta detención.
0: Pues sí hay que opinar por este medio. Este medio es un medio digital que está vinculado con otros medios. Asimismo se pusieron La Derecha Diario. Ya hemos platicado aquí lo que es la derecha. La derecha es autoritaria, la derecha piensa que el mercado resuelve todos los problemas, aunque algunos ya no tanto. La derecha en México pues está muy vinculada al conservadurismo del siglo XIX, a las prácticas violentas, a la represión. Esa es la derecha, frente a un proyecto humanista que representamos nosotros. Bueno, ellos a través de La Derecha Diario, aquí lo hemos denunciado varias veces, utilizan este medio para potenciar noticias en las redes sociales vinculadas a muchos robots, muchos bots que con dinero potencian noticias para hacer como una opinión, como si lo que ocurriera en las redes sociales realmente fuera lo que pensaran las personas, pero no, son nodos que publican algo que en general es mentira o es una ofensa, y a partir de ahí se genera una ola de publicaciones que son pagadas. Así funcionan las redes, particularmente X, pero no solamente. Muchas de las Facebook también funcionan así. Hay una nota y si alguien paga a través de un mecanismo que ha desarrollado durante algún tiempo con robots, pues entonces la noticia se hace gigantesca. Eso fue en parte lo que presentó Luisa María hace una semana, y que pues se vino todo este tema de que si eran listas y no sé qué. El objetivo de ella era mostrar cómo a través del dinero se hacen notas gigantescas cuando en realidad no son personas que están publicando, sino robots pagados, y ahora más con la inteligencia artificial, que publican, publican, publican, y parece como que mucha gente opina de una manera. Los que utilizan este tipo de mecanismos, entre otros, es La Derecha Diario. Aquí lo presentamos a finales de el 2025, por el tema de aquellas publicaciones que se hicieron alrededor de la marcha de la generación Z, si ustedes recuerdan. Aquí justamente el detector de mentiras presentó cómo se armó todo este mecanismo en las redes sociales de manera artificial para promover que había millones de jóvenes promovidos.

0: viendo una manifestación, cuando en realidad no era así. Bueno, en ese momento dijimos, la derecha diario es parte de esta red que no solo opera en México, sino también opera principalmente en países de América Latina y que está vinculada con redes de políticas en distintos países, particularmente de América Latina, vinculados con la derecha. ¿Quiénes fundaron este medio? La derecha, de derecha. Dos personas. Cerimedo, esta persona que ayer fue detenida en Bolivia, y Negre. Ellos lo publican, felices de que ellos fundaron este medio. Y él mismo, Negre, Jorge, ¿cómo se llama? Javier Negre, publicó que a él lo había contratado Salinas Pliego. Eso lo publicó en sus propias redes sociales, no es nada, digamos, que no esté publicado. Él mismo publicó que aquí en México lo contrató Salinas Pliego. Y pues hay una relación, un vínculo entre ellos. Bueno, en diciembre del 2025, estas dos personas de la derecha diario hicieron una publicación, debido a que aquí denunciamos que eran parte de esta red que generaba noticias artificiales. No sé si quieres poner ese tuit o esa publicación en X que hicieron. Es relevante, porque es quiénes son, qué tipo de personas son ellos, que dirigen este medio que se llama La Derecha Diario y que tienen estas redes de promoción. Entonces, publicaron... Ponle la fecha de cuándo fue, está abajo. 27 de diciembre de 2025. Publicaron esto que aparece hoy en... Ayer salió ya, varios de ustedes lo publicaron y salió en varias notas de periódico, incluso hoy. Celebrando con mi socio, dice Javier Negre, ¿no?, que es el socio principal de La Derecha Diario, dice, celebrando con mi socio Fer Cerimedo un año de victorias electorales y de crecimiento brutal de La Derecha Diario. Ya saben que Bolivia, Ecuador, Argentina, Honduras y Chile fueron conquistadas por la derecha y el papel del medio fue fundamental. Lo están diciendo ellos. Y nosotros lo único que decimos es, pues no es un medio solamente, es un esquema para difundir noticias falsas y generar supuestamente opinión a partir de redes compradas, de cuentas compradas para poder difundir una noticia. Le mandamos un saludo a Claudia Sheinbaum para que tenga una foto de los dos juntos para su mañanera. Bueno, ya se lo pusimos en la mañanera. Aquí está. Pon los dos para que... Bueno, la persona del lado derecho es Cerimedo. Ayer fue detenido en Bolivia, acusado por su esposa de intento de feminicidio, que contrató a dos sicarios que le dispararon y que sobrevivió, pues afortunadamente, y denuncia otras cosas, ¿no? Incluso que es agente de una de las agencias de Estados Unidos. La propia esposa lo denuncia, nadie más que la esposa. Por ahí se puede poner una nota donde viene lo que declara la esposa. Entonces, presenta una denuncia a la esposa y lo detienen. O sea, es un feminicida, en pocas palabras, que agredió varias veces a su esposa. Entonces, ellos que quieren que los ponga en la mañanera, pues ya están en la mañanera. Pero uno de ellos hoy está detenido por intento de feminicidio denunciado por su propia pareja. ¿Este de qué medio es? El Clarín, que es argentino, ¿no? Sí, es asesor de varios presidentes de América Latina. Pero digamos, más allá de eso, el tema central es que nosotros aquí hemos denunciado que La Derecha Diario es un medio que fomenta la difusión de noticias falsas y genera opinión a partir de dinero. Que el propio Negre denunció, no, el propio Negre informó que Salinas Pliego lo contrató. Y ahora, después de haber publicado en diciembre del 2025 de que pusiera esta foto en la mañanera, pues ya ahora sí ya la puse. Y uno de ellos pues está denunciado por feminicidio. Entonces, lo dejamos al público para que pueda hacer su propia opinión.
1: Cierro, presidenta.
0: Más allá de la tragedia evidente de la mujer.
1: Cierro, presidenta, con este tema de la derecha diario. Quienes hemos sido víctimas de este medio de comunicación con mentiras, calumnias, desinformación, insisto, lo mismo de clase política como civiles, como periodistas, reporteros. ¿En México hay cabida para la violencia feminicida, digamos, esgrimida desde un medio de comunicación? Porque si uno de los socios de la derecha diario manda a matar a su pareja, pues quienes ya hemos sido agredidos en medios, en este medio de comunicación, pues deberíamos, digamos, de levantar las alertas. La derecha diario no solo te ataca en redes, sino que también manda a matar gente. ¿Hay cabida para eso en México, presidenta?
0: Bueno, vamos a dejarlo en los hechos de hoy, ¿no? O sea, el hecho es que este medio, la derecha diario, que tiene también otros medios hermanos de estos mismos dueños, socios, lo hemos denunciado aquí por generar esta opinión falsa en las redes sociales a través de mucho dinero, que esta persona dijo que fue contratada por Salinas Pliego. Eso es un tema, hechos. Lo otro, el socio, uno de los socios principales, es denunciado por feminicidio y detenido ayer en Bolivia. Esa es la derecha, diario. Entonces, vamos a dejarlo ahí y que saquen sus conclusiones.
1: ¿Hay que tenerles miedo? Esa era la pregunta, porque de hecho en el tuit le dicen una foto para la presidenta y mandan ahí la etiqueta.
0: Vamos a poner los hechos, porque todo lo demás ya es especulación o es interpretación. Entonces, esto que estamos diciendo es la realidad. La mujer que se salvó de milagro lo denuncia de haberla querido matar, ella embarazada, y que la había golpeado previamente y que además trabaja para una agencia de los Estados Unidos. Eso es lo que sabemos. Entonces, para que después no digan que cuando hablamos de ciertos medios que generan o que supuestamente generan opinión, porque no generan opinión realmente, pero que atacan al gobierno de México y a muchos de ustedes en sus, pues resulta que uno de ellos pues es un tipo violentísimo.
1: Le agradezco, presidenta.
0: Gracias. Vamos de este lado.
2: Gracias, presidenta. Para el canciller. Canciller, el pasado mes de mayo, el Departamento de Estado anunció que habría una campaña profunda para conocer el desempeño de los 53 consulados mexicanos en la Unión Americana. ¿Considera usted, canciller, que con base en la Convención de Viena de Agentes Diplomáticos y Consulares de 1961 y el artículo noveno de esta convención, los cónsules generales de México en Estados Unidos traspasaron su función?
3: Nosotros siempre hemos mantenido que toda la labor que realizan nuestros consulados se ajusta, por supuesto, por completo a la Convención de Viena sobre Relaciones Consulares. Y no solo a la Convención de Viena sobre Relaciones Consulares, sino nos ajustamos a todos los tratados internacionales de los que somos parte, nos ajustamos a las leyes de Estados Unidos, somos respetuosos a las leyes de Estados Unidos, somos respetuosos a nuestras propias leyes. Y así se lo hemos hecho saber al gobierno de Estados Unidos. Somos respetuosos de sus leyes, somos respetuosos de los tratados de Estados Unidos y no tenemos hasta el momento ninguna indicación del gobierno de Estados Unidos de que fuera de lo que en ese momento trascendió en medios haya ningún problema al respecto. Se mantiene siempre el diálogo, por supuesto. Somos, insisto, muy respetuosos del marco legal, somos respetuosos, por supuesto, del Departamento de Estado y no tenemos conocimiento que haya en este momento ningún problema al respecto.
2: ¿Cómo fue su programa de blindaje de las remesas que conoció usted o que fraguó desde que era estudiante en la Universidad de Chicago en políticas públicas? Y si cree que pudiera usted, a través de la presidenta, demandar al Congreso para que haya un apoyo sustancial a la tarjeta de los inmigrantes que son deportados en este próximo periodo ordinario de sesiones.
3: No, bueno, demandar al Congreso. No, bueno, lo que hicimos simplemente por instrucciones de la presidenta cuando estaba este tema de un posible impuesto a las remesas, hubo un proceso de diálogo con el Congreso. Recordarán incluso que además hubo un grupo amplio en el que estuvieron todos los grupos parlamentarios del Senado. Acudimos en ese entonces a dialogar tanto con el Partido Republicano como con el Partido Demócrata pues se logró que hubiera un cambio en cómo se planteó este impuesto y se impactó únicamente a las remesas que se envían en efectivo. Entonces, pues, ¿qué es lo que está sucediendo? Que pues se está buscando que se envíen las remesas a través de esquemas electrónicos, como se hace, por ejemplo, a través de Finavian. Y pues gracias a eso se está promoviendo que se haga a través de este tipo de esquemas y así no se impactan las remesas que están enviando las personas.
2: Y finalmente, para usted, presidenta, ¿podría usted considerar ante el Congreso, al iniciar su próximo periodo ordinario de sesiones, un incremento para esta tarjeta de bienestar hacia los paisanos que son deportados? Porque a la fecha los 2,000 pesos como que ya no alcanzan, y sobre todo al momento en que ingresan al territorio mexicano se encuentran en una condición de alta vulnerabilidad.
0: Sí, lo hemos planteado, incluso no sé si ya lo aumentamos, lo voy a revisar. La tarjeta tiene el objetivo de que lleguen a su destino, de que se pone transporte muchas veces por parte de migración. Si llegaron, por ejemplo, a Tapachula, ahí fueron deportados, ahí los atendemos, se les lleva, por ejemplo, a, no sé, un lugar más céntrico donde puedan tomar sus autobuses para llevarlos al lugar a donde quieren ellos llegar. Normalmente quieren ir a ver a sus familias. Entonces, la tarjeta sirve para el transporte, para poderlos, y lo que requieran de alimentación, para poderlos llevar a su lugar. Y también en las mismas mesas se les ofrece, pues, los posibles empleos que puedan tener y el contacto para mayores apoyos. Se les dan unos meses de Instituto Mexicano del Seguro Social y algunos otros apoyos. Los apoyos sociales que damos nosotros, los programas de bienestar, se les hace derechohabientes. Y el objetivo, ese dinero, los 2,000 pesos que puedan tener recurso para poder llegar a su casa. Gracias. Adelante. A ver, la compañera.
4: Hola, buenos días, presidenta, buenos canciller, días. Funcionarios. Diana Ventes, del periódico El Financiero. Preguntarle si en la reunión de seguridad esta mañana le reportaron algo sobre Michoacán. Parece que hay varios hechos violentos en diversos municipios.
0: Hay un operativo de detención de un objetivo o varios objetivos relevantes. Y más tarde el Gabinete de Seguridad va a dar la información. Y por eso se dio esta toma de algunos lugares y está ahí, pues, ya Secretaría de Defensa y todos los elementos que sean necesarios para apoyar.
4: ¿Y de qué grupo delincuencial se está?
0: Ya lo informaría el secretario, el secretario no está en México, pero el Gabinete de Seguridad.
4: ¿Y tiene conocimiento de en cuántos municipios se están dando estos hechos violentos?
0: Lo informa en un momento, pero la razón es esa. Es un operativo que desde la madrugada están desarrollando.
4: Entiendo. Presidente, en otro tema, ayer justo el secretario de Seguridad estuvo ahí en Argentina en una conferencia organizada por la DEA. El director de la DEA hace elogios de que es un socio confiable, pero resalta que a la vez el mismo director de la DEA en otras ocasiones insiste en que hay protección de miembros del gobierno hacia grupos del crimen organizado y también vínculos de políticos con el crimen organizado. ¿No es un doble discurso el que está manejando el director de la DEA?
0: Pues ya lo dijiste tú.
4: Bueno, pero usted sí también lo ve así.
0: Decidimos Ustedes recuerden que a partir de la detención del general Cienfuegos en Estados Unidos, pues hubo un... La mayor cercanía de la DEA con el gobierno de México fue en el periodo de Calderón. Después con Peña todavía continuó, aunque no con tanta intromisión como en el caso de Calderón. Y después con el presidente López Obrador se pusieron reglas para todos los agentes de Estados Unidos que están en México. Cuando viene la detención del general Cienfuegos en Estados Unidos, que después se encuentra que en realidad fue una detención que no tenía ningún sustento, entonces viene pues un distanciamiento particularmente con la DEA, porque la DEA lo detuvo. Y las reglas y el cambio en la ley de seguridad. Cuando se nombran los grupos de la delincuencia organizada como terroristas, nosotros modificamos la Constitución y fortalecimos la Ley de Seguridad Nacional para garantizar que los agentes de Estados Unidos en México y la relación con las agencias o con el gobierno de Estados Unidos estuviera siempre en el marco de protección y de defensa de nuestra soberanía, con los cuatro principios que incluso ayer el secretario mencionó en su participación. Entonces, hasta allí vamos. Con nuestra administración se mantenía una relación, digamos, institucional con las distintas agencias, incluida la DEA. Viene la invitación al secretario Omar García Harfuch para ir a Argentina a un evento de la DEA, donde participan muchísimos secretarios de seguridad, no solo de América Latina, sino del mundo. Yo había decidido que Omar mejor no fuera, y lo puse a consideración del gabinete, esto ya lo había platicado. Y les dije a todos, a ver, ¿qué opinan? Porque me quedaba duda de si valdría la pena que fuera o no. Y entonces, todo el gabinete, todos por unanimidad, dijeron, es importante que vaya el secretario de Seguridad para que todo mundo conozca lo que estamos haciendo en México. Que no haya noticias falsas, que se vea cuál es la estrategia que estamos siguiendo, cuál es la relación de respeto a nuestra soberanía que tenemos con distintas instituciones del gobierno de Estados Unidos y de otros gobiernos del mundo.

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0: Son las 9 de la mañana, muy buenos días, bienvenidos a este segundo bloque de En la Mañana, un espacio de noticias de la Radio de Tabasco y de Mega FM, totalmente en vivo desde las instalaciones de Radio Corad, ubicados en Tabasco 2000. Tú nos escuchas en la 1230 AM y en Mega 94.9 FM. También nos puedes ver en vivo a través de nuestra página de Facebook como la Radio de Tabasco y Mega FM. Te agradecemos tu like, tu comentario y por supuesto que lo compartas con tus familiares y amigos. Estábamos escuchando la conferencia de prensa de la presidenta Claudia Sheinbaum Pardo, los temas que se han abordado durante este día a nivel nacional y también específicamente aquellos que son preguntados por los periodistas, los reporteros que acuden a estas conferencias de prensa. Bien, hablábamos muy tempranito sobre las consecuencias que dejaron estas lluvias, estos fuertes vientos del día de ayer, en donde Protección Civil acudió a hacer el levantamiento de algunos árboles que se habían caído, de algunos postes de luz que han sido quebrados y lo que le corresponde a Protección Civil realizar. Y también ya quedó libre la calle del Trabajo y Margarita Maza de Juárez en la colonia Rovirosa, luego del retiro de un árbol que obstruía la vialidad. Elementos de bomberos del Instituto de Protección Civil del Estado realizaron las labores correspondientes para restablecer la circulación y mantener segura toda esa zona, y así lo irán haciendo con cada una de las calles o vialidades en las que se encuentra de esta manera, ya que también han reportado que la situación se encuentra en otras colonias, como por ejemplo en Periférico en la ciudad, y también, bueno, esta de la colonia Rovirosa ya ha sido atendida por el personal de Protección Civil. Sobre el estado del tiempo, hay que tener precauciones porque van a continuar justamente este tipo de precipitaciones durante este día y con temperaturas de los 35 hasta los 37 grados centígrados. Se prevé que aumenten las rachas de viento y lleguen a máximos cercanos de 55 kilómetros por hora los vientos. Así que tome precauciones porque habrán lluvias por la noche, chubascos moderados aislados con mayor probabilidad en la Chontalpa, la sierra y los municipios de centro, y también en Cunduacán, de nueva cuenta, encharcamientos en zonas bajas pueden ocurrir. Esta es la advertencia que hace Protección Civil sobre los resultados del día de ayer y sobre las acciones que están llevando a cabo el día de hoy. También mencionarles que con información que se ha brindado en los últimos momentos, recordarles que se llevan a cabo diversas acciones en el territorio tabasqueño y que se llevan a cabo esas jornadas de salud en el municipio de Huimanguillo. Mañana las jornadas de atención al pueblo en territorio serán en el municipio de Cárdenas. Información que le estamos presentando en cada momento aquí en la Radio de Tabasco y en Mega FM. Se habló en la mañanera sobre los avances de Polo de Desarrollo Económico para el Bienestar de la Reserva Zapotlán en Hidalgo. Es solamente uno de los temas de los cuales se abordaron el día de hoy en la conferencia de prensa matutina. Y también señalarles que quedó inaugurada la fase regional de Juegos Nacionales Deportivos y Culturales del sector medio ambiente. En esta etapa participarán 533 trabajadores del sector del medio ambiente provenientes de Campeche, Chiapas, Quintana Roo, Veracruz, Yucatán y Tabasco. Y bien, la Asamblea General Ordinaria de la Asociación Mexicana de Secretarios de Desarrollo Agropecuario se realizó en la Ciudad de México y el secretario de Desarrollo Agropecuario y Pesca, Guillermo Priego Legón, estuvo presente para ser parte del esfuerzo que la Federación hace por el campo mexicano.
1: Fue una agenda de trabajo, se vieron temas pendientes, nos explicó cuál es la agenda que trae el sector primario desde la federación, las nuevas encomiendas. Claro, se platicó de los avances que se ha logrado tener, la reapertura de la frontera para el tema del ganado. También nos estuvieron hablando acerca de algunos programas prioritarios que se están llevando a cabo. Había mucha conversación en el tema del maíz, quizá un poco más enfocado hacia la zona Bajío. Pero bueno, nos dio toda esa explicación y actualización. Vienen algunas cosas para Tabasco, las estamos precisamente preparando y trabajando. Las platicaremos con nuestro gobernador y ya se hará el anuncio correspondiente.
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0: Muchos padres de familia ya se están preparando pues para comprar los útiles escolares, los uniformes de sus hijos, y pues hay que ser responsables y comprar con tiempo. Ya algunos padres y madres de familia iniciaron estas compras y esto fue lo que nos dijeron para evitar las prisas.
2: Padres de familia iniciaron compras de útiles escolares y de uniformes para evitar que las prisas les ganen. Los establecimientos de uniformes se encuentran con buena actividad, ya que los papás y mamás están anticipando a comprar con tiempo. Aseguran que todos deben ser padres responsables y adquirir los uniformes previamente.
3: Ya son de inmediato.
4: Sí. ¿Cómo se ha organizado para la compra de uniformes?
3: Pues ahora sí que aparta el día, porque ves que hay veces que hay cola y veces que no hay gente, como ahorita al menos. No hay mucha gente, pues, que ya por lo menos días se hacen colas largas. Le digo, vamos a ir con tiempo porque después ya vas a ver. Sí, ahí estamos.
4: Aprovechándolo.
5: Ya, aquí andamos.
4: ¿A quién le va a comprar uniforme?
5: A mi niña del kinder.
4: ¿Y cómo le parece esta etapa de que están preparados?
5: Algo estresante, pero ahí vamos.
4: Oiga, y lo importante es hacerlo con tiempo.
5: Sí, después nos ganan las colas, no hay uniforme y tardamos más.
4: ¿Y gastan más luego?
5: Pues se gasta lo mismo, pero pues ahorita con tiempo creo que es mejor.
6: Pues los útiles y los uniformes. Ajá. Que sí, es un gasto porque pues como nuevo ciclo escolar, pues hay que, como papás responsables, hay que comprar las cosas. Pues depende de los grados de año que van sus... nuestros hijos, pues, y pues hay que echarle ganas, pues, lo que recomendamos a los papás.
4: Que lo hagan con tiempo.
6: Con tiempo también, porque depende igual las tallas y todo, porque es un... Y el mero día ya todo anda revuelto, pues.
4: Y luego las filas, ¿no?
6: Las filas y, pues, mucho ¿cómo le dijera yo? El atareamiento, el calor y todo, el estrés. Pero eso hay que comprar con tiempo a los papás, claro.
4: Y sobre todo también para ustedes es satisfactorio ir apoyando a sus hijos en la educación.
6: Pues claro que sí, porque pues como le dijera yo, hay que apoyarlos pues en el estudio, porque es una como herencia que le deja a los hijos.
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0: Como resultado de la rehabilitación integral de las naves, fachada principal y sanitarios, entre otros servicios, el Tianguis Mercado de la Colonia Casablanca de la ciudad de Villahermosa registra un 70% de visitantes que acuden a comprar diversos artículos.
8: Como resultado de la rehabilitación integral de las naves, fachada principal y sanitarios, entre otros servicios, el Tianguis Mercado de la Colonia Casablanca de la ciudad de Villahermosa registra un 70% de visitantes que acuden a comprar diversos productos. El comerciante y líder de la Unión Lázaro Cárdenas del Centro de Abasto, Marco Antonio Rato Cadena, afirmó que con todas las mejoras que se ha hecho al Tianguis Mercado, la actividad comercial ha mejorado significativamente.
9: Pues en las ventas ha incrementado un poco, la verdad, aunque se vienen fechas difíciles para nosotros, que como todos los años en tiempo de entrada de estudiantes, pues sabemos muy bien claro que es compra de útiles, uniforme y todo eso. A nosotros nos baja las ventas, como todo, tiene su temporada buena y tenemos temporada que pues en otros comercios les favorece. Pero sí estamos viendo buenos resultados, la verdad, poco a poco se va avanzando porque la autoridad pues ha estado colaborando y metiéndole dinero aquí a este tianguis. Lo podemos ver que pues ya hay nuevas cosas que le ha invertido el municipio, tanto el toldo de enfrente, porque antes era puro pedazos de hule, lona, todo eso se veía mal, sobre todo era la fachada de aquí del tianguis.
8: Señaló que algunos comerciantes que estaban asentados en la vía pública están regresando para ocupar los locales que estaban vacíos. Además, próximamente se contará con el servicio de transporte público de diferentes empresas.
9: Pues ahorita ya se están abriendo, son pocos los locales que se han estado abriendo, pero ya comida se ha estado, como le decía, vemos otra imagen aquí. Los hechos lo dicen todo, no porque lo diga yo, que ya sobre todo en esta área, en este tianguis, que es Casablanca, para que se hagan traslados de terminales, tanto foráneos como locales, ¿sí? Y pues eso nos va a beneficiar un poco.
8: Así también comentó que las negociaciones para que el Tianguis Mercado, que ya cumplió 6 años de servicio, próximamente se comercializará la venta de pescados y mariscos, carne de res y cerdo, entre otros productos.
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0: La venta de pescados y mariscos en el mercado José María Pino Suárez reporta baja, pero aumenta durante los fines de semana. O sea, de lunes a jueves señalan que a veces no tienen la mayor venta, pero su mayor venta, su aumento se registra a partir de los fines de semana. Y señalan que esto puede ser porque algunos padres de familia, bueno, en general, la gente se encuentra en estos momentos preparándose para el nuevo ciclo escolar, por lo cual la venta de pescados y mariscos baja en este periodo.
10: Por tradición, los tabasqueños suelen aumentar su consumo de pescados y mariscos durante el fin de semana. Las familias se reúnen para compartir recetas y momentos agradables. Aunque en el mercado público José María Pino Suárez las ventas de estos productos han bajado, durante los fines de semana se sigue registrando un buen número de afluencia. La secretaria de la Unión de Expendedores de Pescados y Mariscos, Ana María Alcudia Trinidad, señaló que esta baja en las ventas se debe a que los padres de familia se encuentran comprando útiles escolares, pero aún así, las ventas de fin de semana fueron buenas.
11: Como siempre, ¿no? Los fines de semana pues tenemos un aumento, ¿no? Ahorita por las cuestiones de la escuela, pues lógico, la gente pues anda buscando sus útiles escolares, los uniformes y cosas así, ¿no? Y pues a raíz de eso, pues las ventas no están tan buenas. Pero sin embargo, pues hubo un desplazamiento ayer, en lo cual yo te puedo decir un 70-80%.

0: la gente está pues, satisfecha, ¿no?, en lo que cabe por las ventas que hubieron.
1: Alcudia Trinidad mencionó que el precio de los productos puede variar dependiendo de los proveedores con los que adquieran cada insumo. También destacó que la veda del robalo llegó a su fin, por lo que ya pueden encontrar este pescado en existencia.
0: Ahorita como pues apenas está saliendo la veda, pues lo encontramos un poquito alto, sí. Pero ya me quiero imaginar que ya la semana que viene ya cae a su precio normal. Su precio normal es de entre 160 a 180 pesos. Dentro del mercado Pino Suárez encuentran pescados de mar, de río, encuentran calidad, precio y atención. Y bueno, yo los invito, ¿verdad?, o los exhorto a que vengan al mercado Pino Suárez. Es un mercado donde van a encontrar de todo.
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3: Y ahí desde muy temprano están todas las personas pues ofreciendo sus productos, pero también adquiriendo no solamente pescados y mariscos, sino ya también sabe, carne de res, la carne de cerdo, el área de las personas con de aves destazadas, ya sea pollo, gallina, siempre mantienen muy buenos precios en el mercado José María Pino Suárez. Y ahorita durante esta temporada vacacional bastante visitados porque las personas llegan a comer sus churros, sus taquitos en la parte de arriba, en donde se encuentran los comedores, también muchas personas acuden allí, además de que algunos acuden a hacer por allí cerca, alrededor del mercado Pino Suárez, hacer compras de útiles escolares, de los zapatos para sus hijos. Entonces es una gran oportunidad para las personas que acuden a comprar, incluso del centro de Villahermosa, de la zona Luz, se van para esa zona del mercado, a muchos allí toman también su transporte. Es una zona en donde ahorita se encuentra bastante transitada, es entendible por lo que ellos mencionan, probablemente baja la venta en algunos alimentos, pescados y marisco puede ser ya un gusto para algunas personas y entonces pues lo aplican a su economía en otras cosas que es necesaria, la educación de los hijos. Y ahora vamos a escuchar lo que dice el alcalde Ovidio Peralta Suárez de Comalcalco, quien agradece la donación de un camión tipo Vactor equivalente a casi 19.2 millones de pesos como parte de las acciones de responsabilidad social que impulsa esta empresa.
4: El alcalde Ovidio Peralta Suárez agradeció a Pemex la donación de un camión tipo Vactor al ayuntamiento de Comalcalco, con un valor equivalente a casi 19.2 millones de pesos, como parte de las acciones de responsabilidad social que impulsa la empresa para atender rezagos sociales en las comunidades de influencia petrolera. Ante autoridades de la empresa productiva, el presidente destacó que esa unidad equipada con tanque de lodo con capacidad de 11.5 metros cúbicos fortalecerá la capacidad operativa del municipio y permitirá brindar una mejor atención a las necesidades de la población, elevando la calidad de los servicios públicos.
5: Sabemos que los grandes retos se enfrentan trabajando en equipo, con responsabilidad, con diálogo y con compromiso. Hoy recibimos este equipo Vactor que fortalecerá la capacidad operativa sin duda de nuestro municipio.
4: Subrayó que este camión fue donado a través del programa de apoyo a la comunidad y medio ambiente de Pemex, institución con la que el ayuntamiento mantiene una coordinación permanente para generar beneficios reales en favor de las comunidades y fortalecer el desarrollo del municipio. Ovidio Peralta destacó que el compromiso de Pemex se refleja en acciones concretas que generan bienestar y demuestran que la colaboración entre instituciones puede traducirse en resultados que transforman la vida del pueblo, especialmente de quienes más lo necesitan.
6: Y me da mucho gusto porque nos permite reafirmar lo que tú has comentado, presidente. Hay un compromiso con otra nueva visión de parte de nuestra empresa. Tenemos que contribuir al desarrollo de los municipios, sobre todo cuando esto muestran con hechos que están cumpliendo con la responsabilidad que le confirieron.
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3: Cumplimenta a la Fiscalía General de la República orden de aprehensión en contra de una persona por defraudación del régimen de seguro social. Ponga atención a esta nota.
7: Derivado de labores de localización y seguimiento realizadas por elementos de la Policía Federal Ministerial adscritos a la Agencia de Investigación Criminal, la Fiscalía General de la República cumplimentó una orden de aprehensión librada por la autoridad judicial contra Jesús N. por su probable participación en el delito de defraudación al régimen del Seguro Social. El apoderado legal del órgano de operación administrativa desconcentrada estatal Tabasco del Instituto Mexicano del Seguro Social presentó una denuncia contra Jesús N. al advertirse que habría realizado su inscripción al régimen obligatorio del Seguro Social En calidad de patrón y registrado a diversos trabajadores sin efectuar los pagos correspondientes por concepto de cuotas obrero-patronales. Derivado de los actos de investigación y de los datos de prueba aportados por el Ministerio Público de la Federación, la autoridad judicial competente libró una orden de aprehensión contra Jesús N., la cual fue cumplimentada en el municipio de Benito Juárez, Quintana Roo. Posteriormente, Jesús N. fue puesto a disposición de la autoridad judicial competente en el centro penitenciario número 1 de Villahermosa, Tabasco, a efecto de que se determine su situación jurídica.
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9: Son las 9:17. 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

0: 9 de la mañana con 19 minutos. Regresamos a más en ese segundo bloque de En la Mañana, tu espacio informativo por la Radio de Tabasco y Mega FM. Muchas gracias a todas las personas que se comunican con nosotros. Laura Isabel López García, buenos días de Ciudad Pemex, Macuspana. Saludos para todos ustedes allá en Macuspana. Muchas gracias por informarse con nosotros, por estar al tanto también de las situaciones que ocurren en el territorio tabasqueño. Hace un rato también leímos una denuncia que nos enviaron a nuestro teléfono en la cabina 99-37-00-77-40 en donde hacen un llamado a las autoridades para que acudan, justamente ahorita que leía allí en Macuspana, que si pueden acudir sobre un tema de aguas negras que están viviendo los habitantes de Francisco Villa y Las Delicias en Ciudad Pemex Macuspana. Hacen un llamado a las autoridades para que vayan a atenderlos, porque cerca están las escuelas que pues pronto ya van a regresar a clases, que es la escuela El Jardín de Niños Mis Primeras Letras y la primaria José María Morelos y Pavón. También por acá nos comparten una información, nos comparten imágenes de la Laguna de las Ilusiones. Sí, estamos viendo esta situación. A quien nos envía este mensaje, muchas gracias por comunicarte con nosotros. En efecto, ya la CEMADES dio a conocer la situación por la cual se está generando pues esta mortandad de peces. Ya también se está trabajando en labores adecuadas para este cuerpo de agua que se encuentra en la ciudad de Villahermosa. Muchas gracias por compartirnos las fotografías y continuarán los trabajos el día de hoy. CEMADES ha indicado que, bueno, esto es parte de algo propio del cambio climático, de lo que sucede con las altas temperaturas, y continuamos nosotros, por supuesto, como ciudadanos, haciéndole la invitación a todos los que acuden a este parque, que están cerca de ahí, que eviten tirar la basura al agua. Por favor, evitemos tirar la basura al agua, porque dentro de todo lo que había también se lograban ver algunas imágenes de basura que tira ahí la gente, residuales ahí dejan algunas aguas, una situación que también se está al tanto para evitar la mayor contaminación. Pero muchas gracias a ustedes que como ciudadanos nos envían fotografías y videos de lo que pasa en sus colonias, de lo que pasa en sus comunidades, para que nosotros le demos voz a través de los micrófonos de la Radio de Tabasco y de Mega FM. El llamado a las autoridades correspondientes para que atiendan cada una de sus demandas. El teléfono 99-37-00-77-47. También nos comentaban sobre esto de los árboles, caídos. Protección Civil también está acudiendo a cada una de estas emergencias que están haciendo el llamado a los ciudadanos, y también pues lo propio a quien corresponda sobre estos postes de luz que en Periférico se cayeron debido a los vientos. Entonces también se estarán haciendo estos trabajos durante este día. En temas de seguridad, la Fiscalía General del Estado, de la Autoridad Judicial, sentencia vinculaciones a proceso en contra de 7 sujetos por delitos de daños con agravantes, homicidio calificado y violación, en hechos ocurridos en municipios como Centro, Cunduacán y Cárdenas.
1: Informa que como resultado del seguimiento a diversas investigaciones penales, se logró la sentencia y 6 vinculaciones a proceso en distintos casos ocurridos en los municipios de Centro, Cárdenas y Cunduacán. Por hechos ocurridos en agosto de 2026 en la ciudad de Villahermosa, la autoridad judicial resolvió vincular a proceso por el delito de daños con agravantes porque fue cometido en pandilla y por medio de incendio a José N., Ramsés N., Isidro N., Esteban N. y Daniel N. Asimismo, se estableció un plazo de 2 meses para el cierre de la investigación complementaria. Por otra parte, por el delito de homicidio calificado, la autoridad judicial vinculó a proceso a Pedro N. por hechos ocurridos en mayo de 2026 en Cárdenas. Asimismo, se determinó un plazo de 2 meses para el cierre de la investigación complementaria. A los antes citados se les presume inocentes y serán tratados como tal en todas las etapas del procedimiento, mientras no se le declare su responsabilidad mediante sentencia emitida por la autoridad jurisdiccional competente. Finalmente, por el delito de violación ocurrido en el municipio de Cunduacán, Miguel N. fue sentenciado a 8 años de prisión, al pago por concepto de reparación del daño y la suspensión de sus derechos políticos por un periodo igual al de la duración de la pena impuesta.
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0: Durante la reinauguración de la tienda departamental en la ciudad de Villahermosa, el secretario general de la Federación de Trabajadores Obreros Tabasqueños, Edgar Ascoa Cabrera, agradeció a los inversionistas la reapertura de este comercio que genera más de 150 empleos.
2: Con ustedes, las trabajadoras, los trabajadores, que aquí se ha conservado la antigüedad, la categoría, los salarios, las prestaciones legales y contractuales. Tenemos un trabajo digno, tenemos un trabajo decente. Aquí lo demostramos todos. En menos de un año se hizo la remodelación que estamos todos siendo testigos de esta gran plaza comercial, que es un ícono prácticamente en la zona aquí del municipio del centro y en especial del barrio mágico de Villahermosa, Tabasco. El trabajo de territorio aquí lo practicamos. La política de Javier May Rodríguez aquí la llevamos a efecto. Sábado, domingo, día festivo, descanso obligatorio. Trabajamos para que todos los trabajadores y todas las trabajadoras tuvieran su seguridad social, sus prestaciones legales y contractuales, repito, y sobre todo retornar nuevamente a su centro de trabajo. Gracias a las autoridades estatales y municipales.
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0: Vamos ahora a temas, noticias que acaban de salir, que se acaban de dar a conocer hace poco, y el secretario de Seguridad y Protección Ciudadana, Omar García Harfuch, destacó en la Conferencia Internacional de Control de Drogas 2026, realizada en Buenos Aires, Argentina, que la Estrategia Nacional de Seguridad ha permitido reducir en 51% los homicidios dolosos diarios entre septiembre de 2024 y julio del 2026.
4: Este tema que tiene que ver con el fallecimiento de connacionales durante operativos o bajo custodia de ICE, y que, pues como hemos dicho ya en muchas ocasiones, pues es obviamente un tema muy doloroso para el gobierno de México, obviamente para las familias de estas personas que han perdido la vida, y que naturalmente pues es una prioridad de la Cancillería atender, obviamente no con miras a generar un conflicto con el gobierno de Estados Unidos, pero sí, naturalmente, pues es algo que corresponde al gobierno y particularmente a la Secretaría de Relaciones Exteriores atender de manera prioritaria. Ya ustedes saben que son 17 personas que han perdido la vida en estos operativos o bajo custodia de ICE. Se han presentado 20 denuncias que ya también ustedes conocen. 8 fueron presentadas ante fiscalías estatales, 12 se presentaron ante fiscalías de distrito. Ustedes saben que en ocho estados ocurrieron estos fallecimientos. Se trata de Arizona, California, Florida, Georgia, Illinois, Luisiana, Missouri y Texas, y allí es donde se presentaron estas denuncias. También importante decirles que se han brindado apoyos por $24,788, principalmente para repatriaciones de restos de estas personas que han perdido la vida. Para sus familiares esto siempre resulta muy importante.
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0: Escuchar al secretario de Relaciones Exteriores, Roberto Velasco, quien informó de estas 17 connacionales que han perdido la vida durante operativos o custodia de ICE desde 2025 en 8 estados diferentes de Estados Unidos. Y ahora escuchemos a la presidenta Claudia Sheinbaum Pardo, quien destacó la participación del secretario de Seguridad, Omar García Harfuch, en la Conferencia Internacional para el Control de Drogas, y subrayó que México debe mostrar al mundo sus avances en la lucha contra el narcotráfico sin recurrir a noticias falsas.
5: Viene la invitación al secretario Omar García Harfuch para ir a Argentina a un evento de la DEA, donde participan muchísimos secretarios de seguridad, no solo de América Latina, sino del mundo. Yo había decidido que Omar mejor no fuera. Y lo puse a consideración del gabinete, esto ya lo había platicado. Y les dije a todos, a ver qué opinan, porque me quedaba duda de si valdría la pena que fuera o no. Y entonces, todo el gabinete, todos por unanimidad, dijeron, es importante que vaya el secretario de Seguridad para que todo mundo conozca lo que estamos haciendo en México. Que no haya noticias falsas, que se vea cuál es la estrategia que estamos siguiendo, cuál es la relación de respeto a nuestra soberanía que tenemos con distintas instituciones del gobierno de Estados Unidos y de otros gobiernos del mundo. Y los logros, los resultados, cómo ha disminuido el número de homicidios y todo lo que se ha estado haciendo, desde atención a las causas hasta la coordinación. Entonces todos votaron por unanimidad y me convencieron de que Omar fuera al evento de Argentina. Fue ahí, y así fue la presentación en efecto del directivo de la DEA en este momento hacia Omar, y Omar pues también agradeció la invitación. Lo que tú dices es cierto, unas veces dicen un tema y otras veces dicen otro tema. Lo importante para nosotros en este evento es que el mundo entero conociera qué es lo que estamos haciendo en México, cómo lo estamos haciendo, cuál es nuestra relación con Estados Unidos y de respeto a la soberanía y los resultados.
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0: Y ahora escuchemos al secretario de Seguridad, Omar García Harfuch, quien destacó en esta conferencia internacional el control de drogas realizada en Buenos Aires, Argentina, que la Estrategia Nacional de Seguridad ha permitido reducir en 51% los homicidios dolosos diarios entre septiembre de 2024 y julio de 2026.
6: Hoy enfrentamos organizaciones que producen drogas en un país, pero que adquieren precursores en otro. Utilizan rutas que atraviesan varios países, lavan recursos en distintos sistemas financieros y generan violencia a miles de kilómetros de donde iniciaron sus operaciones. En México, hemos aprendido que para enfrentar una amenaza de esta dimensión, era indispensable fortalecer primero las capacidades del Estado mexicano, es decir, fortalecer las instituciones de seguridad. Desde el inicio de la administración de la presidenta Claudia Sheinbaum Pardo, el gobierno de México puso en marcha una nueva etapa de la Estrategia Nacional de Seguridad, sustentada en cuatro ejes que se complementan entre sí. El primero es atención a las causas, que es mediante acciones para ampliar el acceso a derechos como la educación, el empleo, la salud, vivienda, deporte, cultura, con especial énfasis en los jóvenes y en población en situación de vulnerabilidad de ser cooptados por las organizaciones criminales. El segundo eje es la consolidación de la Guardia Nacional, y ya son más de 120.000 elementos que están desplegados a ancho y largo del territorio nacional. El tercero es el fortalecimiento de las capacidades de inteligencia e investigación. Y el cuarto es la consolidación con las entidades federativas. Esta estrategia ha tenido un impacto directo en la disminución de la violencia. Prometemos a que México seguirá siendo su parte. Seguiremos fortaleciendo nuestras instituciones, compartiendo información, investigando, deteniendo a quienes generan violencia y cooperando con nuestros socios internacionales.
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3: Son las 9:32.
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0: Nueve de la mañana con 35 minutos. Muchas gracias a Reina Calderón porque nos envía sus saludos, sus bendiciones y pues nos dice que está informada desde temprano con nosotros a través de nuestra página de Facebook, nuestro en vivo, como la Radio Tabasco y Mega FM. Muchas gracias a todas las personas que nos escriben, como a Reina Calderón, que nos dejan allí su mensajito, y también a la señora Laura Isabel López García. Muchas gracias por informarse con nosotros y por confiar en nuestros espacios de noticias para dar a conocer los mensajes y las denuncias que ustedes nos envían. Bien, en estos momentos se lleva a cabo en el territorio tabasqueño pues la convocatoria con más de 300 vacantes en el estado. El ejército mexicano ya ha publicado esta convocatoria. Abrió esto para ofertar más de 300 vacantes para soldados en los diferentes batallones del estado, y allí está acompañado de Victoria Sarrabal Ravelo, quien es la encargada del Instituto del Empleo aquí en el territorio tabasqueño. Pues ya lo saben, se ha dado esta convocatoria con más de 300 vacantes en Tabasco para formar parte del ejército mexicano. Ustedes pueden acercarse y estar enterados de esta información, por supuesto que se la estaremos presentando

0: durante operativos o bajo custodia al Servicio de Inmigración y Control de Aduanas, ICE, en 8 estados de ese país y garantizar que se haga justicia por nuestros paisanos.
1: Normalmente son los familiares quienes presentan la denuncia y nosotros los apoyamos. De las personas que fallecieron en los centros de detención o en algún operativo. Sin embargo, pues estamos hablando ya de 17 compatriotas que han fallecido en Estados Unidos en centros de detención o en operativos. Entonces tomamos la decisión de que de manera directa la Cancillería presentara las denuncias. Son denuncias ante fiscalías estatales, distritales o incluso federales en Estados Unidos, porque queremos que se haga una investigación y si hubo responsabilidad de algún miembro del gobierno de ICE o de los privados que cuidan en el centro de detención, que tienen a su cargo el centro de detención, pues que se proceda, porque son demasiados casos y nuestra obligación es siempre defender a las y a los mexicanos que están en Estados Unidos o en cualquier lugar del mundo.
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0: El gobernador de Hidalgo, Julio Menchaca, anunció inversiones por más de 16.600 millones de pesos para fortalecer el desarrollo económico en la entidad. Destinará más de 10.100 millones al polo de desarrollo, mientras que la cooperativa La Cruz Azul invertirá 6.500 millones de pesos en Tula de Allende.
3: Precisamente el día de hoy hacemos oficial la entrega a una empresa que va a hacer referencia puntual a cómo va a desarrollar el polo de bienestar de Zapotlán, DEWA, con una inversión de más de 10.100 millones. Está ubicado en un lugar estratégico. Y también un anuncio importante por parte de una empresa 100% hidalguense, pero que tiene presencia en muchos otros lugares, Cruz Azul, quien va a reactivar su planta en Hidalgo con una inversión de 6.500 millones. El apoyo de usted, presidenta, ha significado para nuestra entidad, con el esfuerzo de las y los hidalguenses, el que nuestra entidad esté en los primeros lugares en el crecimiento industrial, en la actividad económica, en la generación de empleos, datos del INEGI y del Seguro Social. Esto nos motiva, nos estimula y nos pone en el escenario nacional en la atracción de capitales. El próximo lunes haremos el noveno anuncio de inversiones que ya suman en 130 proyectos, 147 mil millones de pesos en esta administración para generar 191 mil empleos. Estamos con usted, presidenta, en el segundo piso de la transformación, agradeciendo siempre su respaldo y estando convencidos que su liderazgo, su manera de representarnos, significa un presente y un futuro mejor.
2: Muchísimas. 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
0: La presidenta Claudia Sheinbaum informó que desde la madrugada se realiza un operativo de seguridad en Michoacán para detener a uno o varios objetivos prioritarios y adelantó que el Gabinete de Seguridad dará más información sobre este despliegue.
4: Veremos, DEWA va a ser el desarrollador, ahorita Germán nos va a dar más detalles de este polo.
1: Hay un operativo de detención de un objetivo o varios objetivos relevantes. Y más tarde el Gabinete de Seguridad va a dar la información. Y por eso se dio esta toma de algunos lugares y está ahí pues ya Secretaría de Defensa y todos los elementos que sean necesarios para apoyar.
5: ¿Y de qué grupo delincuencial se está?
1: Ya lo informaría el secretario el secretario no está en México, pero el Gabinete de Seguridad.
5: ¿Y tiene conocimiento de en cuántos municipios se están dando estos hechos violentos?
1: Lo informa en un momento, pero la razón es esa. Es un operativo que desde la madrugada están desarrollando.
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0: Y bien, ya escuchamos lo que sucedió el día de hoy cuando se enlazó la presidenta hasta el estado de Hidalgo, en donde también la subsecretaria de Industria y Comercio de este lugar y la secretaria de Economía, Jimena Escobedo Juárez,

0: informó que los más de 10 mil millones de pesos de inversión en Hidalgo se ejercerán en 5 fases.
1: DEWA va a ser el desarrollador. Ahorita Germán nos va a dar más detalles de este polo de la reserva de Zapotlán. Es uno de los polos más grandes que tenemos en extensión en tema de polígono. Son 910 hectáreas. Por lo tanto, este proyecto, estos 10 mil millones que ya comentaba ahorita el gobernador, se van a dividir en 5 fases. La primera fase van a ser 1.277 millones de pesos para lo que es la urbanización y las obras de cabecera, junto con más de 2.000 millones de pesos que se van a hacer también en esta primera fase para la construcción de las 2 primeras naves que estarán albergando próximamente empresas. Cabe aquí resaltar que también, como nos lo ha pedido la presidenta, que aceleremos el inicio de obras y urbanización de los distintos polos. El polo va a ser el segundo polo que ya va a estar arrancando obras este año y vamos a estar junto con DEWA, con el gobierno del estado, arrancando obras hacia mediados y finales de septiembre de esta primera fase, lo cual nos va a generar 5.100 empleos, tanto directos como indirectos, en todo lo que va a llevar esta primera fase. Y luego también tenemos el anuncio que va a dar Víctor con la cooperativa Cruz Azul, que si bien no está dentro del polo, también como lo mencionó el gobernador, son buenas noticias para el estado. Son 6.500 millones de pesos que se van a invertir en el municipio de Tula, que van a la renovación y al reacondicionamiento de la planta cementera, la nueva línea de producción de cemento y el reacondicionamiento del Hospital Cruz Azul, que también estará generando 14.200 empleos indirectos e indirectos.
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0: Siendo las 9:43 a.m, nos vamos a una pequeña pausa y regresamos con más información en la mañana. Por cierto, ya tenemos aquí los datos sobre los deportes. Por aquí está ya el señor Juan Carlos Medellín. Ahorita volvemos.
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6: Son las 9:44 a.m.
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22: ¿Qué tal? ¿Cómo están ustedes? Muy buenos días a todos. Bienvenidos a los Deportes por la Mañana. Nayeli, muchísimas gracias por la presentación. Como siempre, un placer estar contigo y acompañarte en estas mañanas. Y bueno, en el béisbol de la Liga Mexicana, el día de ayer iniciaron los playoffs semifinales. En el norte, Sultanes y Toros de Tijuana toman ventaja. Sultanes vence 6-2 a Caliente Durango, que venía pues enrachadito, pero ya le dijeron ahí, tranquilo, que aquí el que manda soy yo, y Sultanes toma ventaja en la serie. Por su parte, el equipo de los Toros de Tijuana, en calidad de visitante ante el equipo de los Charros allá en Jalisco, en Guadalajara, para ser más exactos, 4-0 blanquean al equipo local, y parece indicar todo esto que Benjamín Gil se va a quedar en la orilla en esta ocasión, a excepción de que su equipo le salga respondiendo el día de hoy para emparejar la serie. Y hoy precisamente inicia el playoff semifinal del Sur. Ya tenía un buen ratito que no teníamos este playoff semifinal, sobre todo si tomamos en cuenta que en el 93 llegamos, hace 33 años exactamente, y tuvimos la oportunidad de llegar inclusive hasta el campeonato. De ahí hubo varias ocasiones, la última fue en el 2021 cuando se venció a Puebla para estar en esta instancia, pero de ahí la historia tiene que cambiar, tiene que continuar, y hoy precisamente el Parque Centenario va a vestir sus mejores galas para recibir nada menos ni nada más que al equipo de los Guerreros de Oaxaca, un equipo que no es fácil, que no es sencillo, que nos empezó ganando en la temporada, después vinieron ellos aquí al Centenario, se les ganó también, pero la situación es que no te puedes confiar, es otro rollo ya las semifinales, es otro asunto, es otro torneo, ya no es que la historia, que si los números, que yo te gané ayer, que ahora te vuelvo a ganar, no. Todo cambia sin duda alguna, inclusive el modo de pensar de los peloteros, el nerviosismo, todo es diferente a enfrentar un partido del rol regular. Suerte a los Olmecas y sobre todo que tengan muy, muy, muy, muy buen apoyo por parte de la afición, y por favor no le compre la reventa, que seguramente van a querer hacer su agosto en esta ocasión, porque
23: ¿hasta cuánto le llegan
22: a...? Vamos a poner que la más cara aquí te cueste $500, uh-huh. Vamos a suponer, te van a pedir $1,500 fácilmente.
23: Entonces mejor que lo hagan.
22: No. Y aparte de eso, si tú no le compras a ellos, pues van a fracasar.
23: Claro.
22: ¿Sí? Que se vean los vacíos en el estadio no importa. Las localidades están vendidas porque te los compraron para poderlos revender. Entonces la entrada está asegurada, lo que es la moneda. Que no haya la presencia, son los que se van a quedar porque los revendedores no los pudieron vender.
23: Ya,
22: entonces,
23: entiendo.
22: Ese es el detalle, y si lo hacen así, pues lógicamente que van a perder los revendedores. El día de ayer el gobernador del estado encabezó lo que fue la entrega del Premio Estatal de la Juventud. Este premio es algo muy especial, muy significativo, porque son jovencitos que quieren y que desean ser otros grandes inventores, escritores, oradores, no sé, cualquier profesión que usted quiera y se imagine, ellos lo quieren hacer. Y en este premio, en esta oportunidad que les dan el Instituto de Juventud y Deporte del Estado de Tabasco, pues pueden hacer todo eso. Y de los que han ganado aquí, déjame decirte, Nayeli, han sido ganadores a nivel internacional.
23: Sí.
22: Sí, hay muchos que han sido ganadores nacional, lógicamente, y también internacional, con grandes proyectos que quizás se han ido llevando a efecto y que por una o por otra cosa, algunos llegan hasta el final, otros no, como todos que nos tocan, sí, claro, un obstáculo. Pero lo que sí hay que destacar es que hay muchísima creatividad en los jóvenes tabasqueños y esperemos que sigan. Felicidades a todos los ganadores. Y este fin de semana, otro campeonato nacional aquí en Tabasco. Sí. Ahora va a ser de halterofilia. Van a ser los muchachos que gustan de levantar las pesas, tendrán esa gran oportunidad porque son dos eventos en uno. Uno es el Campeonato Nacional de Primera Fuerza de este deporte de halterofilia y además el Nacional Junior. O sea que de los que empiezan, de los que vienen uh-huh. empujando fuerte. Y eso es lo más importante. Esperemos que también usted asista. Ya le vamos a dar el lugar exacto que va a ser precisamente ahí en Ciudad Deportiva para que asista y apoye a estos jovencitos tabasqueños que son una promesa. Y esperemos, en este caso, ya vimos lo que pasó con Yucatán, Quintana Roo, que vinieron todos estos niñitos para el reencuentro o el renacimiento de los mayas. Que bueno, fue una muestra de lo que a futuro se espera aquí en el estado de Tabasco. ¿Y sabes qué?
0: ¿Qué?
22: Ya lo demás lo dejamos
0: sin comentarios. Muchas gracias por haber estado con nosotros. Esto ha sido la información deportiva con Juan Carlos Medellín hoy en la mañana. Recuerde que usted se puede comunicar con nosotros al 99-37-00-77-47. Con todo gusto le damos lectura a los mensajes que usted nos envía o si nos hace llegar imágenes. Nos mandan muchas imágenes de algunos árboles caídos, de la Laguna de las Ilusiones, que esa identifico que es ahí, pero los demás no. Entonces, si me pueden poner desde dónde envían esas fotografías, qué calle es o qué colonia es, le agradecería mucho para que podamos mencionarlo y pues hacer el llamado a las autoridades correspondientes para que acudan y hagan el levantamiento, aunque seguramente ya Protección Civil lo tiene allí en su lista de pues actividades que hacer durante el día de hoy, que por cierto ellos lo van compartiendo a través de sus medios oficiales. Entonces por ello es que se lo estoy mencionando. Si me envía alguna denuncia, por favor colóqueme el lugar de desde donde se comunica con nosotros. Nos vamos ahora a una última información, un último tema para concluir en la mañana. Se habló y se enlazó con Hidalgo el día de hoy, la presidenta de México. El director y fundador de DEWA, Germán Ahumada, destacó que desde el 2012 la empresa ha trabajado e invertido en Hidalgo, entidad de la que dijo conocen su potencial y responsabilidad que implica continuar desarrollándola.
1: Hidalgo no es un mercado nuevo para nosotros. Desde el 2012, Frontier ha participado activamente en el desarrollo industrial del estado. A través del Parque Industrial Plata, hemos urbanizado tierra, desarrollado infraestructura y acompañado la llegada de empresas que hoy forma parte de la economía de la región. Hace algún tiempo, justamente me parece que estuvo aquí Mercado Libre, nosotros los acompañamos en este proceso, desarrollamos alrededor de 300,000 metros cuadrados en tres diferentes naves y pues ese es el ejemplo de con el apoyo pues evidentemente del gobierno del estado y ahora en este polo de desarrollo de la presidencia coadyuvado con el gobierno del estado y economía se pueden llevar a cabo esta clase de desarrollos. Lo más importante es la transformación que hemos logrado, materializar, convertir desarrollo industrial en empleo, oportunidades para proveedores locales, nuevas inversiones y mejores condiciones para las comunidades que forman parte de su entorno. Después de más de una década trabajando en Hidalgo, conocemos su potencial y entendemos también la responsabilidad que implica seguir desarrollando aquí. En este polo de Zapotlán, el polo de bienestar de la Reserva de Zapotlán, representa la siguiente escala de ese compromiso. Sobre más de 910 hectáreas se desarrollará una plataforma industrial logística en 5 fases diseñada para recibir empresas de manufactura avanzada, logística, farmacéutica y dispositivos médicos. El proyecto contempla una inversión superior a los 10,000 millones y combinará infraestructura industrial con energía limpia, servicios y equipamiento complementario. En su primera fase se estima la generación de aproximadamente 5,100 empleos, que ya lo habíamos platicado previamente, con el compromiso de que al menos 35% de las contrataciones sean locales. Y esa cifra importa, pero no cuenta toda la historia, porque alrededor de esos empleos habrá proveeduría, capacitación, servicios, nuevas capacidades y oportunidades para la región. El objetivo es que el crecimiento industrial no se quede dentro de los límites del proyecto, sino que contribuya a mejorar el entorno que lo rodea.
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0: Con esto hemos llegado al final de al mediodía. Muchas gracias por haber... No, al final de la mañana. Ya estoy pensando, porque vienen campanando el día, ¿verdad? Es que ya está Willy acá en la cabina, ¿eh? Ya lo estoy viendo a Willy en la cabina. Ahí anda Chencha. Ahorita la voy a ir a saludar porque no me ha saludado hoy en la mañana Chencha. Ahorita la voy a ir a saludar a ver de qué va a hablar hoy. Yo creo que tienen invitados, ¿no? Tienen invitados, unas pequeñitas, dos invitadas para hablar de un evento que viene para el mes de septiembre. También tenemos invitados en los otros programas aquí en la Radio de Tabasco y en Mega FM. Pero ahorita, yo nada más es lo único que les adelanto, pero al rato Willy les dará toda la información con las invitadas que se tienen el día de hoy aquí en la Radio de Tabasco y en Mega FM. Yo soy Nayeli Ruiz, esto ha sido todo de la información en la mañana. Muchas gracias por amanecer con nosotros, informarse desde las 6 en punto. Son las 10, le invito a que se quede en la programación de la Radio de Tabasco y de Mega FM. Bendiciones, es un miércoles maravilloso, quédese en nuestra programación.
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1: Son las 9:59.
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Agua de Tabasco vengo, agua de Tabasco voy. De agua hermosa es mi abolengo y es por eso que aquí estoy, dichoso con lo que tengo. Señoras y señores, ladies and gentlemen, amigos todos, my people, ¿cómo están? Nos da mucho gusto saludarles. Habla su amigo Willy, el locutor del pueblo, despidiendo a nuestra amiga Nayeli, que en un ratito más, digo un ratito porque aquí el tiempo se va, pero como caguama, dice Chencha, como caguama en garganta borracho, ¿verdad, Pedro? Dice Chencha. Y bueno, así es Tabasco, y no como lo pintan.

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Cierra los ojos un segundo. Imagina el vapor suave que se escapa al abrir una vaporera de barro. Ese aroma inconfundible a hoja de plátano ahumada, a masa fresca y al perfume silvestre del chipilín. Hablar del tamalito de chipilín es hablar de un arte que no se aprende en recetas escritas, sino en la cocina familiar, de generación en generación. El chipilín, esa humilde planta de hojas pequeñas y sabor intenso, es el alma del sureste mexicano. Mezclado con masa de maíz martajada, un toque juste de manteca o queso fresco, y envuelto con el cariño que solo manos expertas conocen, el tamalito de chipilín es mucho más que alimento. Es identidad y nostalgia en cada bocado. Ya sea bañado con su tradicional salsa de jitomate frito, acompañado de un toque de crema de rancho, o disfrutado así, solito, recién salido del fuego, el tamalito de chipilín nos recuerda que la alta cocina nace en los ingredientes más sencillos del campo. Así que dime, ¿a ti también se te hizo agua la boca? 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

0: qué calor en la ciudad.
1: Bueno, y qué calor en la ciudad, un calor extraordinario, hermoso, sabroso. Digo hermoso porque pues la gente va a decir, ¿qué está loco, Willy? ¿Cómo que hermoso? No, sí, digo hermoso en el aspecto de que, fíjese usted que tenemos una temperatura en este momento, le platico rápidamente, de 29 grados centígrados. Y vamos a llegar a la máxima, hoy se dice de 35 a 37 grados centígrados. Y la mínima sería de 25 y 27. Las mínimas no cambian, por lo regular han sido casi las mismas. Pero la máxima sí ha cambiado. Le digo, ahorita estamos, ya se reactivó, se puso en orden, 30 grados centígrados. Oiga, no se vaya, no se quite de la señal porque vamos a tener una entrevista con unas chiquitinas preciosas en un ratito más, así que no se lo vaya a perder. Pero mientras tanto, ¿nos vamos, Chencha, con qué?
2: Bueno, te vamos a ir ahorita, Willy, con lo que es prácticamente la música motivacional para que tengamos una mañana excelente. Adelante.

0: Qué calor, qué calor, qué calor en la ciudad de Villahermosa, Tabasco. Ya en este momento, amigos todos, tenemos ya una temperatura, le decía yo hace rato, de 30 grados centígrados. Son las 10 de la mañana con 12 minutos, vamos a ir a un corte, pero antes de ir al corte, yo les invito a quédense con nosotros, porque en un ratito más vamos a tener invitadas niñas chiquitinas preciosísimas, que vienen niñas de Independencia 2026. ¿Se acuerda usted que el año pasado también tuvimos aquí un desfile de niñas preciosas que venían a invitarle a usted a ese día, Niña Independencia 2026, niñas tabasqueñas de entre 3 y 13 años, a participar en Niña Independencia 2026. ¿De quién se trata? ¿De quiénes son las que van a estar? Pues no se quite usted de la sintonía, porque en un ratito más vamos a tener aquí el nombre, la plática con ellas y su mamá, que también les acompaña. Esto por un evento del DIF que año con año hacen, y ya nos van a platicar ellas a beneficio de qué, porque ahí está la invitación. Así que pues quédese con nosotros. Si a usted le gustó el año pasado el evento de Niña Independencia 2025, pues 2026 promete ser una vez más mejor que nunca. Saludos para Lupita Domínguez, para Jonathan Morales, y también gracias para Yadira. Dice, saludos a todos, y saludos a doña Chencha. Chenchita, por favor.
1: Ah, bueno, muchas gracias a todos. En un ratito más las niñas van a estar con todos ustedes.
0: Así es. Bueno, saludos a todos.
1: Y saludos a Pedro, que está ahí pendiente, ¿verdad? Con su gallo que dice que tiene en su casa.
0: No lo vayas en mole, ¿verdad?
1: No, ni Dios lo quiera. Ay, Pedro, por Dios, compórtate, manifiéstate. Bueno, para que llamen, Willy, al número.
0: Al 9932-231873. Nuestra línea para mensajes de texto. También a Sara. Sara, que nos está escuchando, dice, en Paseo Tabasco. Saludos a mi mamá, la señora Melba, que está haciendo vestidos, es modista, dice doña Melba. Ándale, pues, saludos de parte de su hija, dice que está ahí en Paseo Tabasco escuchando la radio de Tabasco y Mega FM. Nos vamos a ir con la reflexión, Pedro. Tenemos la reflexión. Inmediatamente nos vamos a ir a un corte rápidamente. Esto es el Campanal del Día, que te quiere ver siempre feliz.
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1: Ay, Dios mío, de verdad que vamos a ir a un corte promocional y vamos a regresar rápidamente. Estamos en el campanato del día, que te quiere ver siempre, siempre, pero siempre feliz. Arrituría, quita esa cara de bravura, ¿lo oíste? Hoy estábamos y regresamos rápidamente en campanato del día, te quiere ver siempre feliz.
4: Son las 10 con 15 minutos. 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
1: Ay, Dios mío, ya viste, huimos rapidito. Este es rapidito, más rápido que un salpullido esto. Ah, ya estamos aquí, ahora prepárate porque seguimos con más diversión aquí en Encapanando el Día. Esto es Encapanando el Día. Vamos.

0: Bien, pues ya estamos aquí, señoras y señores, en este momento de las 10 de la mañana con 18 minutos. Nos da mucho gusto recibir en cabina a este tipo de público que también nos escucha y que hoy, el año pasado, a estas alturas, usted también estaba enterado de Niña Independencia 2026. Pero, ¿qué cree? Tenemos sorpresa. Vamos a abrir boca con este gran evento. Es la primera entrevista que vamos a tener, después subsecuentes entrevistas que vamos a tener. Y está con nosotros la pequeña Iliana Patricia Herrera Guerrero. ¿Estoy bien? ¿El motivo de tu visita, hija? ¿Tu nombre completo?
1: Iliana Patricia Herrera Guerrero.
0: ¿Y de qué voluntariado vienes?
1: De Cobatán y Coplade.
0: Sé todo. Y también tenemos a su mami, que la acompaña. Ella es igual el mismo nombre, ¿verdad? Iliana Patricia Guerrero Calderón. ¿Estamos bien?
2: Sí, correcto.
0: Bienvenida. Le veo contenta, señora.
2: Estoy contenta, sí, mucho. Voy a ser sincera, en un principio
0: renuente
2: a que la niña entrara, pero la causa lo vale. La causa lo vale. Aparte, el día de la reunión que nos invitaron a los papás con nuestras presidentas honorarias del voluntariado de Covatap y Copladet, se hizo una votación entre todos si querían que el concurso fuera por suerte o por jurado, y todos decidimos que fuera por suerte. Al fin y al cabo son niñas, y pues mejor que convivan y todo. Claro. Aquí lo importante, y por lo que vamos a trabajar todos, nos vamos a unificar, es la causa. La causa en beneficio de la Dirección del Voluntariado y vinculación del DIF Tabasco, que es cuyo propósito es crear y apoyar el proyecto Alborada, que es encabezado por la maestra Aurorita Arlaí de la Cruz. Esto que es, son como, va a ser un tipo de vivienda para los jóvenes que se encuentran, que salen de los centros asistenciales después de 18 años y no tienen a dónde ir. Ahí van a poder ellos hospedarse, se les va a brindar este apoyo siempre y cuando trabajen y estudien. Entonces, eso es
0: ese
2: lo que...
0: es el requisito, ¿no?
2: Eso es el propósito del concurso Niña Independencia.
0: Ok. Iliana, no sé si tengas tú esa información, te lo voy a preguntar, si no, pues no importa. ¿Cuántas niñas están participando?
1: 13.
0: Qué bueno. Y a la mamá le pregunto, dinos así, ¿cómo va a ser el concurso? ¿Tienes conocimiento de eso?
2: Sí, claro que sí. Para empezar, el día 2 de septiembre, en horario de 5 de la tarde, en la Aeroplaza Cinépolis, va a ser la develación de fotos de las 13 niñas que están concursando.
0: Sí.
2: Y el día 11 de septiembre, que es viernes, a las 4 de la tarde, va a ser la elección de la Niña Independencia en el Centro de Convenciones.
0: ¿Eso sería qué hora?
2: A las 4 de la tarde.
0: 4 de la tarde. ¿Duración del evento?
2: Aproximadamente 2 horas. Sí.
0: Bueno, ¿y qué tiene que hacer la gente? ¿Dónde conseguir los boletos o los pases? ¿Cómo?
2: Los boletos los pueden conseguir con cada uno de los voluntariados que están participando o en el DIF. En este caso, el DIF del Ayuntamiento del municipio de Jalpa y de Comalcalco están participando.
0: Ajá.
2: Se abrió la convocatoria para todos, pero pues muchos somos los llamados y pocos los elegidos,
0: ¿verdad?
2: ¿No? Entonces, Comalcalco y Jalpa están apoyando esta causa y también en esos voluntariados pueden obtener los boletos. El costo es de 200 pesos.
0: Qué bueno.
2: Pueden
0: pues
2: unirse a cualquier porra. Hay porra color roja, hay porra color blanca, hay negra, la porra de Iliana, que es la azul rey, a la que gusten pueden unirse y vale la pena la causa. Ayudemos a lograr que Alborada deje de ser un sueño y se cumpla.
0: ¿Y la vestimenta cómo va a ser de Iliana?
2: De Iliana y de sus compañeritas es libre la vestimenta que nos dieron en las indicaciones, pero que vaya acorde a las festividades de independencia.
0: Los colores patrios,
2: así,
0: ¿no?
2: Así es.
0: Qué bueno, ya vemos que viene con el verde ahí en su su cabello, ¿no?
2: Así es, trae su moño patrio.
0: Qué bueno.
2: Tricolor.
0: Y yo creo que es cantante, va a ser cantante ella, ¿va?
2: ¿Tú crees?
0: Porque en lo que estábamos hablando estaba en el micrófono inspirándose, cantando, ¿va? ¿Estabas cantando? ¿Cuál canción nos cantabas?
1: No sé cómo se llama.
0: Muy bien. Iliana, no sé si nos esté quedando algo acerca del evento Niña Independencia. Es una causa noble.
2: Así es.
0: Vamos a repetir la fecha.
2: es el viernes 11 de septiembre, 4 de la tarde, uh-huh, en el Centro de Convenciones Tabasco 2000.
0: Muy bien. ¿Y los boletos los pueden conseguir?
2: En cualquier voluntariado. Incluso también podrían preguntar en las oficinas del DIF que están sobre el velódromo de la deportiva.
0: Perfecto. Entre más boletos se venda, mucho mejor.
2: Para que ayudemos a cumplir Alborada.
0: Eso es todo. Entonces, ahí está Niña Independencia en esta edición 2026, que promete ser mejor todavía que el año pasado, ¿no?
2: Así es, eso esperamos.
0: Bueno, Ileana, te agradezco mucho. A Ileanita pequeña y a Ileanita mamá, por estar aquí con nosotros. Se ve la alegría de ambas y esto va a ser, pues, un disfrutar de ambas, ¿no? También.
2: Así es.
0: Es un evento familiar también, ¿verdad?
2: Definitivamente.
0: Hay que recalcarlo. Muy bien. Nosotros nos vamos con música sabrosa y regresamos. Estamos en Encampanando el Día. No le cambie, porque tenemos otra participante de este evento, Niña Independencia 2026.

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1: ¡Dios mío! ¡A Chichigualdío, a Chichigualó! Vamos a ir a una pausa y regresamos rápidamente. Estamos en el programa Soyenco en Campanal del Día, que te quiere ver siempre feliz. No te vas a poner bravo. Ahorita vamos a regresar. ¿Lo viste? No te... te vuelve melindroso. Una pausa y regresamos. Ándale pues. Esto es Campanal del Día, que te quiere ver siempre feliz.
2: Son las 10 y 28 minutos. 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
1: Ya estamos otra vez de vuelta, ¿viste? ¿No te dolió? Ni como piquete de mosquito, regresamos rapidito. Estamos en Campanal del Día, que te quiere ver siempre feliz. Ahora pues, aviéntate porque tenemos más y más ahorita. ¡Vámonos!
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17: Bien, continuamos, estamos en Encampanando el Día a través de la Radio Tabasco y Mega FM. Nos da mucho gusto estar con todos ustedes en esta mañana sabrosita, deliciosa. Ya es un miércoles, acuérdese que empezamos el lunes ya con una nueva etapa y renovados. Y estamos con otra entrevista con una pequeñita que viene de Niña Independencia 2026. Sonríe preciosamente. Además, para quienes están en Facebook, porque estamos en Facebook en este momento, está ella con un... ¿qué será? ¿Cómo le podemos decir? ¿Un moñito o qué? ¿Un lacito?
5: Sí, un tocado mexicano.
17: Exactamente, ver, ya haciendo alusión a lo que va a participar. ¿Cuál es tu nombre, muñequita? ¿Cuál es tu nombre?
18: Paulé Magaña de los Santos.
17: Es todo. Oye, ¿vienes representando a qué?
18: A Seas.
17: ¿Seas y qué más?
18: Sam.
17: Eso es todo. Participante, ¿cuántos años tienes?
18: Cuatro
17: años. Y ya se desenvuelve bien, ¿verdad? Ya participando en esto. Bueno, tenemos a su mami que también la acompaña. Y ella es... nuestra amiga. El nombre que está. Bueno, Dora Cristel de los Santos Hernández. Bienvenida, ¿cómo
5: gracias,
17: estás, Dora?
5: Buenos días.
17: Oye, platícanos, el evento va a ser... Ya nuestra amiga que pasó hace rato nos decía, pero bien vale la pena recalcarlo, ¿no? Porque es un evento con causas nobles, ¿no? Que el DIF Tabasco está haciendo. Y y queremos que nos platiques, ¿el lugar va a ser dónde?
5: Sí, este evento, la verdad que es un evento con causa y con un pues con un motivo y un propósito pues muy bonito. Uh-huh. Este es para un proyecto que tiene la presidenta honoraria del DIF Tabasco, la maestra Aurora Arrales. Uh-huh. Es un programa un proyecto que se llama Alborada, que es para apoyar a las uh-huh. chicas o mamás de edad corta uh-huh. que sufren algún tipo de violencia.
17: Ok.
5: Está muy interesante el proyecto. Este evento es con beneficio a ese proyecto.
17: Ok.
5: El evento será el día 11 de septiembre, uh-huh. que será la elección de la Niña Independencia 2026.
17: ¿Eso será, como decíamos, en qué lugar?
5: Será en el Centro de Convenciones.
17: ¿A qué hora la cita?
5: 3:00 p.m.
17: Oye, para los que vayan a apoyar a nuestra amiguita aquí, a Paulette, ¿qué tienen que hacer? Hay una porra, ¿qué color?
5: Sí, nosotros el equipo Paulette somos rosa fuchsia.
17: Ajá.
5: Sí,
17: ¿Alguna frase tienen ahí de la porra, no? ¿O todavía la van a crear?
5: Todavía estamos en eso, estamos creando la frase, pero somos la porra fuchsia.
17: Eso, ya desde ahorita, ¿no?
5: Desde ahorita.
17: ¿Qué tienen que hacer quienes quieran apoyar a la niña? ¿Comunicarse contigo?
5: Los boletos y para participar es a través de las coordinadoras del DIF, de los voluntariados de CEAS, uh-huh. SAF y CEDAP, que es las dependencias que representa Paulette.
17: Ok.
5: A través de ellas y a través de una servidora, su mamá.
17: ¿Los boletos se van a distribuir en los lugares?
5: Sí, a través de las coordinadoras, de los voluntariados.
17: ¿Y el DIF Tabasco?
5: Y el DIF Tabasco.
17: Entre más boletos compren a favor de ella, más, ¿verdad? Posibilidades ahí de apoyar el programa, ¿no?
5: La elección va a ser por suerte. Uh-huh. Ahí de la suerte de cada una de las niñas, porque son 13 participantes. Va a ser por suerte.
17: ¿Quién es la más chica? Me imagino que ella, ¿verdad?
5: Sí, ella. Sí. Es la más
17: adiviné,
5: chica.
17: La tiene. ¿Y la más grande qué edad tiene? ¿No sabes?
5: 13 años.
17: 13 años. Ah, bueno, perfecto. Entonces, ¿esto está entre qué edades?
5: De 3 años a 13.
17: A 13, ok. Son 13 niñas.
5: 13
17: niñas. Y van a estar en la pasarela, me imagino. El vestuario ya nos dijeron que va a ser acorde al mes de septiembre,
5: sí,
17: ¿no?
5: Sí, alusivo a la independencia. Uh-huh. Tiene que ser algo representativo a ese tema.
17: Ok. Bueno, vamos a recordarle que esto es un acto, un evento a beneficencia de esas mujeres que han sido tratadas con violencia, ¿no?
5: Así es.
17: Y que pues se les está haciendo un programa, un proyecto de...
5: Un proyecto de... creo que son unos pequeños departamentos. Uh-huh. Bueno, no voy a hablar grandes rasgos del proyecto porque no lo tengo aquí a la mano, pero claro. Es para apoyo de las mamás que uh-huh. se apoyan en los centros, en los centros donde se apoya el DIF. Uh-huh. Ahí cuando las muchachas ya son mayores de edad o cumplen ciertos...

0: muy bonito. Entonces,
1: ya tú tienes experiencia en ese evento, ¿no?
0: No, es la primera vez que ella participa.
1: No, pero me refiero, tú fuiste a ese
0: evento. Ah, sí.
1: ¿Y qué tal? Platícanos
0: también. Sí, muy bonito, la verdad que la algarabía, muy muy bonita.
1: Y el tabasqueño que en esta...
0: Sí, los tabasqueños nos encanta vivir esas fiestas. Exacto. Las porras, todo. Muy bonito. Bueno. Y sí, pues se les invita a que nos sigan a través de las redes. Porque igual se publica cada una de las niñas en las redes.
1: Ah, qué bueno.
0: Para que se den a conocer.
1: Exactamente. Bueno, nada más vamos a reiterar, la fecha es
0: 11 de septiembre, 3 de la tarde.
1: 3 de la tarde.
0: En el Centro de Convenciones.
1: Centro de Convenciones. Son 13 niñas que van a participar por el evento Niña Independencia 2026. Así que usted, si quiere apoyar a esta causa noble, hágalo, por favor. Es bonito porque es familiar y siempre el tabasqueño quiere eventos familiares. Dice, no hay eventos familiares. Este es el momento, ¿no?
0: Sí, así es.
1: Muy bien. ¿Algo que queramos agregar que se nos esté olvidando, Doris?
0: Nada más recordarles que igual va a ser la develación de las fotos. Creo que la mamita anterior ya lo platicó. Uh-huh. Va a ser en la Europlaza el 2 de septiembre. Igual ahí, pues, sí, quienes gusten apoyar a cada una de las niñas.
1: Claro.
0: Y en especial a Pauleta. Ahí les esperamos, va a ser en la Europlaza a las 5 de la tarde.
1: Ok, pues ahí está, la invitación está hecha y usted decida apoyar a cuál de las 13 quiere apoyar, o las 13 que las apoyan.
0: Las 13, ¿no?
1: Gracias.
0: Las 13 están hermosas.
1: Exactamente, yo agradezco a nuestra amiga, la mamá de nuestra amiga Paulette, es Dora Cristel de los Santos Hernández, por haber estado con nosotros. Muchas gracias, gracias. Y mucho éxito, ¿eh?
0: Sí.
1: Bueno, nosotros nos vamos a una pausa y regresamos. Pedro, tenemos música sabrosa y regresamos, estamos en Campanando el Día, que te quiere ver siempre feliz.

0: Qué calor en la ciudad. Qué calor es imposible de aguantar.
1: Son las 10 y 43 minutos. 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

0: qué calor. La verdad, Pedro, un calorcito rico y sabroso. Oiga, por cierto, mandamos saludos. La Queta dice de Comalcalco está emocionada porque ella es la que está coordinando esto, dice. Y que está contenta porque quería escuchar su saludo, sí. Y este se lo mandamos hasta Comalcalco, Queta, que está organizando, está apoyando ahí a las chiquitinas. 13 participantes, la más chica tiene 4 años, la más grande tiene 13, entonces pues le mandamos saludos ahí a nuestro amigo Laqueta, ahí en Comalcalco, está emocionado. Bueno, saludos para nuestra candidata, Paula, preciosa, la princesa, dice por ahí, saludos, muchas gracias, no, al contrario. Y por acá también la señora Fanny dice saludos a Paulette, la señal de la radio Tabasco, gracias, dice, estoy escuchando, cómo no. Y únase usted a ese gran festín porque es algo de cultura, algo de tradición, algo de lo que promovemos siempre en Tabasco, que haya la participación de la gente, si no es un evento, que sea en otro. En fin, en esta ocasión nos toca porque ya viene septiembre. Septiembre, acuérdese usted que es un mes emblemático para nuestro país. ¿Por qué? Porque ahí se refleja eso que tanto las naciones que vienen y nos ven, ya sea que nos vean por internet o nos vean por la televisión o escuchen por la radio, ese cariño que dicen ellos, nos etiquetan, dice, es que el mexicano es patriota. Sí, somos patriotas porque hubo alguien que tuvo la inteligencia que desde pequeños, desde que estamos en la primaria, nos hicieran una ceremonia todos los lunes. El famosísimo homenaje, que espero que no desaparezca jamás. Gracias a ese, como todos los lunes, ¿verdad, Pedro? Todos los lunes íbamos a la escuela y en todo el país es obligatorio. Y era también obligatorio cuando nosotros estábamos. Entonces, ¿qué es tu bandera? Porque hay que adorarla, los tres colores, los símbolos de los colores, el escudo nacional, ¿qué significa? Aunque sea modificado, pero ¿qué significa ese escudo? Entonces, somos patriotas porque nos inculcaron desde pequeño amar a nuestro pabellón, nuestra bandera, que es el icono más emblemático y principal de todas nuestras celebraciones septembrinas. Y dicen, es que el mexicano es patriota. En otros países no hay patriotismo. Aquí sí, porque cada lunes hacemos el homenaje y ahí nos inculcaron que sí hacer un recital para el homenaje dedicado a nuestros héroes patrios, el respeto a la bandera, cantar todos los lunes el himno nacional. Y eso es una gran estrategia de quien haya sido, porque eso nos caracteriza y eso es lo que muchos vienen y ven en nuestro país y se enamoran de ese amor que tenemos a nuestro lábaro patrio, a nuestros símbolos patrios, a nuestra mexicanidad y sobre todo a los héroes que nos dieron patria. Impresionante, Chencha.
1: Así es, yo por eso tomo una copita de tequila ese día.
0: No te digo, ¿se baja usted una botella, no?
1: No, para nada, una leve copita y ya, eso es todo.
0: Muy bien, bueno, ya nos vamos, Chenchita, y vamos a quedar en la grata compañía de grupos musicales que nos van a acompañar en este 43 aniversario que vamos a hacer de nuestra Comisión de Radio y Televisión de Tabasco, que juntos vamos a hacer, y seguimos haciendo historia gracias a usted. ¿Cuántas historias no hemos pasado con usted, va? Historias fascinantes, usted escuchándonos allá. Inclusive hemos pasado momentos difíciles como la pandemia, como las inundaciones, como todo aquello, ¿verdad? Que nos ha enseñado a unirnos más cada día, gracias a la radio que ha formado parte. 43 años se dice fácil, pero es toda una historia. Así que a continuación viene Efraín Frachoco, Chencha.
1: Aquí es con música, con overol. Gracias a Pedro que está por allá, que está como un pulpo, qué bárbaro. Y también a Ulises que está por ahí. Ya nos vamos.
0: Así es, se quedan con música acorde al aniversario.

0: Son las 10:59.
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5: ¡Ay, ay, ay, amigos! ¡Sensacional! Aquí estamos de nueva cuenta con ustedes. Les saluda su amigo de siempre, Efraín Frachoco, en esta travesía musical que estamos arrancando el día de hoy. No me encuentro solo. El carro mojoso de Federico está a reventar. Con cuatro plazas aquí en el carro mojoso de Federico se encuentra su anfitrión, Efraín Frachoco, deseándoles un excelente día. Pero también en los controles máster del Estéreo Digital se encuentra nada más y nada menos que Pedri Aguilar, así le gusta que le digan, así muy, muy español, así, Pedri. Y también se encuentra con nosotros Ulises, el de la mitología griega, también se encuentra por acá, ¿no? Uno de los personajes de la Ilíada, ¿verdad? Exactamente. Y también se encuentra con nosotros la voz serrana, pero no por ello es la última y la menos importante, sino al contrario, la voz serrana de Itzel. Bienvenida, Itzel.
6: Ah, muchas gracias. Tienes suerte que yo no sea como Doña Chencho, porque diría, ¿por qué hasta el último?
5: Ándale, bueno, es que Doña Chencho se cree diva, ella.
6: Ella es diva.
5: Sí, así es.
6: Ella es diva.
5: Se cree diva, sí. Y bueno, se le perdona todo porque siempre nos trae cosas de su rancho, la Zacanaca.
6: Bueno, se le perdona. Quizá ahorita la podemos perdonar con pavo.
5: Ándale, que nos traiga un pavo,
6: sí.
5: o ya prometió que el día de mañana nos va a traer un pelotón de pozol.
6: Uy.
5: para que Pedri pueda batirlo, dice ahí, a mano, ¿no?
6: Y está más que perfecto porque el día de hoy se siente muchísima calor y estoy segura que así será en los próximos días.
5: Efectivamente, y hablando, fíjate que de calor, pues tenemos una temperatura actual, ¿sabes de cuánto?
6: ¿De cuánto?
5: Unos 31 grados centígrados. Así que, ¿cuál es la recomendación que le damos al público?
6: Pues nuestra recomendación de siempre es que vayan a su pozolería de confianza o la más cercana para comprar alguna de las cuatro presentaciones. Pozol blanco, pozol con cacao, pozol con cacahuate o pozol agrio.
5: Ándale, hay unos que combinan, dice, échale cacao y échale cacahuate, y ahí se avientan también ese tiro, en esa mezcla. De esas dos semillas que son muy importantes para México, sobre todo el cacao, que fue moneda de cambio con nuestros ancestros olmecas, mayas y aztecas, ¿no?
6: Así es, y miren que ahorita tienen la oportunidad de ir y comprar uno y preparárselo y disfrutar el programa con un rico pozolito.
5: Con un rico pozolito. Y a los amigos que en este momento los agarré llevándose el taco a la boca, que tengan muy buen provecho con ese riquísimo y nutritivo desayuno. Y también, bueno, recuerde que pueden mandar sus mensajitos al 9932-594642. Ya son las 11 de la mañana con 7 minutos. Así que saludo a todos los amigos que nos están sintonizando en todas las frecuencias de la radio de Tabasco, Mega FM, y en cualquier parte del mundo en www.coratenlinea.mx. Le mandamos un saludo a los amigos que están en los talleres, ¿no? En cualquier tipo de taller, taller artesanal, taller mecánico, de cualquier tipo de taller que estén sintonizando la radio de Tabasco y Mega FM, le mandamos un saludo.
6: Claro que sí, les mandamos un saludo fuerte. Cuídense, hidrátense, sobre todo con esta temporada de calor. Pero también vamos a disfrutar más de Chicoche y de sus invitados.
5: Exactamente, y también le mandamos un saludo, antes de mandar la música, a los amigos y amigas que están en el fascinante mundo del cadereo.
6: Es verdad.
5: ¿Eh? ¿Sí saben cuáles son? El fascinante mundo del cadero. Muchos dicen, es que están bailando, ¿no? Lo que pasa es que están en la batea, y en la batea, cuando estás tallando la ropa, mueves la cadera, ¿no?
6: Claro.
5: Por eso es el fascinante mundo del cadereo. Y bueno, y a los caballeros que están viendo a su esposita ahí que está trabajando, bueno, si está ahí en el fascinante mundo del cadereo, pues pónganle un techito, ¿no? Algo así que la proteja del sol, porque sí está fuerte el calorcito que se empieza a sentir aquí en estas tierras tabasqueñas, sobre todo el día de ayer, que cayó una sabrosa lluvia, ¿no?
6: Sí.
5: Que benefició al campo tabasqueño, pero por ejemplo, ya hoy que está el sol saliendo, pues empieza el factor de humedad y la evaporación también, y provoca pues un calorcito sensacional característico de esta tierra tabasqueña. Y bueno, ¿con qué musiquita nos vamos a ir, mi estimada Itzel, que tiene Pedriño por ahí?
6: Muy bien.
5: Con Chicoche.
6: Pues nos vamos con Chicoche, con Ay, qué cosa tan rica.
5: Ay, qué cosa tan rica cuando tú me besas. Algo así dice la canción de Chicoche. Ajá. Y después, fíjate que los Joao, pues hicieron un cover de una canción allá a principios de los 80s, cuando empezaba su carrera Gloria Estefan. ¿Conoces a Gloria Estefan?
6: Claro que sí.
5: Bueno,
6: sí,
5: pues Gloria Estefan, ella lanzó un éxito allá a principios de los 80s que se llamaba Conga. Y entonces los Joao, que también estaban en su apogeo allá en esa época, pues sacaron el cover en español de Conga. Así que vamos a disfrutar de estos temas musicales, y las palabras mágicas son...
6: Súbele el volumen y suéltalo, Pedri.

0: Son las 11 con 15 minutos.
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0: amigos de Música con Overol, ya estamos de regreso con ustedes aquí en este sensacional programa, después de que hicimos una breve parada porque el semáforo se nos puso en rojo de las pautas promocionales, pero ya volvimos a meter primera, ya metimos segunda y ya vamos encarrilado en tercera, porque nosotros continuamos aquí en el carro mojoso de Federico. Y recuerde que puede mandar sus mensajitos al 99 32 59 46 42, y nosotros con mucho gusto le vamos a dar lectura a esos mensajes, que puede ser una complacencia musical, puede ser un servicio social, un saludo, una felicitación. Para eso estamos nosotros, porque Música con Overol, este overol está hecho a la medida de usted, no le va a quedar ni grande, ni chico, ni muy apretado. Exactamente. Y bueno, le mandamos un saludo a nuestra amiguita Patty Ricardes, que se reporta con nosotros directamente desde el antiguo Puerto México, hoy ciudad de Coatzacoalcos, Veracruz. Y un saludo también a su esposito Torruco Torro, que siempre están en sintonía de la Radio de Tabasco y Mega FM, y nos manda un bonito pensamiento que vamos a compartir con todo el auditorio.
1: Y mira que Pati Ricardo siempre nos está dando los buenos días, muchos saludos. Y dice: que Dios bendiga tu vida, hogar y familia, que su luz ilumine tu camino y su paz guarde tu corazón en este hermoso amanecer. Que cada paso que des hoy esté lleno de su gracia y amor. Con todo mi cariño, buenos días. Y muy buenos días para usted también, Pati Ricardo. Que se la pase muy bien el día miércoles.
0: Ah, bueno, muy bien, el día miércoles. Y bueno, nosotros ahorita vamos a agarrar nuestro cuadernito, nuestro lápiz, sí. Y nos vamos a ir a la clase del día de hoy, porque la maestra Flor hoy nos va a enseñar una nueva palabra, ¿sí? Y esa nueva palabra, ¿cuál es, mi estimado Pedriño? Hermana. ¿Cómo se dice hermana en la lengua originaria Yucatán? Así que, adelante, maestra Flor.
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3: Hola, queridos amigos y amigas del auditorio de Música con Overol, les saluda su amiga Flor Hernández y estamos en la sección Con Overol y Chontal. La palabra que conoceremos el día de hoy en la lengua Yucatán Chontal de Tabasco es Hitzin, que significa hermano o hermana. Y te daré un ejemplo de esto. Él es mi hermano. Une kehitzin. Yo soy su hermana. Noon uhitzin. A mi hermano le gusta beber pozol. Kehitzin te yoba uyuchen buka. Así por el día de hoy tenemos concluido con Overol y Chontal. Se despide su amiga Flor Hernández deseándoles un excelente día. Y continúe la sintonía de música con Overol. Hasta la próxima.

0: Y amigos, bueno, ya aprendimos hoy un nuevo vocablo aquí en Yucatán con la maestra Flor. Y así como ella nos enseña, como ella imparte esa cátedra, creo que poco a poco vamos aprendiendo, Itzel.
1: Claro que sí, mira que estas palabras son muy interesantes. Yo cuando llegué aquí en Tabasco desconocía muchas palabras y créeme que con la maestra Flor ya vamos anotando poco a poco nuevas palabras en el cuaderno.
0: Fíjate que aquí, aparte de que aprendimos la palabra hermana, también aprendí, escuché otra palabra, bucá. Y bucá es pozole en Yucatán.
1: Ah, fíjese, así vamos a empezar mañana.
0: Así vamos a brindar con bucá el día de mañana. Lo va a traer Chencha fresquecita el bucá. Y bueno, nos vamos a ir con musiquita. Tenemos musiquita por ahí, mi estimado Pedriño. Bongo Kitana, Bongo Kitake, ¿será, no? Bongo Kitake, Bongo Kitake, Take, Bongo Kita, con el maestro Chico Che. Y después tenemos Itzel directamente desde Jalapa, Veracruz, a los galanes cantantes. ¿Con qué canción?
1: Nos vamos con las canciones. ¿Cuál nos van a deleitar? Son con los Super Lamas. Cuquita, dame coco.
0: Vámonos entonces. Y la palabra mágica es súbele el volumen y suelta la Pedri.

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2: Son las 11 con 30 minutos.
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0: música con overol de Chicoche y sus invitados. Ya son las 11 de la mañana con 35 minutos y espero que estén más que despiertos, llenos de energía, con toda la actitud y sobre todo muy contentos. Ya estamos en la sección de el overol del conocimiento. Y ustedes, les quiero hacer una pregunta. ¿Ustedes ya se vacunaron? ¿Don Efra, usted ya se vacunó? Ya no hay vacunas, dice.
1: Para los de mi edad ya no hay vacuna, ¿no? Y pues ya yo me quería vacunar para la, ¿cómo se llama? La que estuvieron poniendo ahora, para la del, este que te sale en este, sarampión. Y como Chicoche, no me quise el ejército, no, así se la casé Chicoche. Me dice, no, pues ya a tu edad ya no, mi hermano, ya no nos es redituable de vacunarte, ¿no? Ya, y pues ya no me aplicaron la vacuna, solo me aplicaron la de la influenza.
0: Ah, muy bien. Yo creo que sí me vacuné. Yo no me acuerdo. Pero si usted en casita no se ha vacunado, yo creo que es necesario que vayan a sus casas, a su casa, al centro de salud más cercano, para que se lo puedan aplicar. Y ya que estamos hablando de vacunas, ¿usted conoce el origen de la vacuna?
1: A cargo de un francés, si no mal me equivoco, ¿no?
0: Así es.
1: Y que también a él se acuñó el término pasteurización, ¿no?
0: Fíjense que en la época de 1796 es cuando surgió, se podría decir, la viruela, que cobró muchas vidas de una manera impresionante. Es aquí donde entra nuestro protagonista de hoy, que es Edward Jenner, un médico y científico que a través de muchas observaciones vio algo muy particular. Y es que las ordeñadoras de vacas, bueno, las vacas también tenían alguna enfermedad, pero las ordeñadoras se contagiaban de ellas, pero eran los que menos se enfermaban de viruela.
1: O sea, como que venían siendo inmunes.
0: Inmunes, eran inmunes, no les pasaba nada, seguían con sus actividades normal. Y a través de esta observación dijo, probablemente esto sea a través de una vaca o este es su enfermedad.
1: Y de ahí el término, ¿no?
0: De ahí el término de vaca, ahí nació la palabra vaca.

0: y este es el remedio para esta viruela tan mortal, que lo llevó a una de las instituciones de científicos y al principio ellos le dijeron que no, que esto solo eran suposiciones, no era ni siquiera legal, no había nada que lo comprobara al 100%. Entonces el lugar donde él era origen lo llevó y la manera en que todos se recuperaron fue impresionante, que poco a poco las personas fueron y comprobaron si eso era cierto, al punto a que el rey, no me recuerdo muy bien su nombre, perdone, pero el rey pidió que llevaran esa medicina a diferentes lugares de Europa. Y fue así que poco a poco se fue acabando la viruela hasta lo que conocemos en 1980, que le dieron fin a esta enfermedad.
1: Sí, la viruela, que en esa época que tú mencionas fue una epidemia, ¿no? Como la que vivimos del COVID, más o menos así, parecido en el viejo continente, ¿no? La viruela. Y sí, precisamente Eduardo Jenner, que es el precursor, digamos, del conocimiento que posteriormente vino el francés Louis Pasteur, ¿no? Que se le acuñó el término de pasteurización. Y como siempre, los científicos de aquella época tenían que remar contracorriente, ¿no? Porque, bueno, era una época en el que, bueno, todavía existía lo que se conocía como el oscurantismo, ¿no? Recordemos que cuando viene la época de la enciclopedia, se le llama la época de las luces porque fue cuando ya se empezó a darle un trato más científico a las cosas, ¿no? Y pues desafortunadamente a Jenner le tocó esa época, ¿no? Donde todavía habían ciertos arraigos, tanto religiosos como filosóficos, y le costó muchísimo trabajo a él, como bien dices tú, poder implementar lo que era la vacuna. Y además que era inconcebible porque se supone de que estabas combatiendo una enfermedad, la ibas a combatir con otra enfermedad, es decir, que te tenían que introducir en tu cuerpo pues un virus para poder contrarrestar el otro virus, ¿no? De ahí es donde viene lo que es la vacuna y que actualmente también se conoce como inoculación.
0: Claro, y es muy interesante cómo surgió esa idea a través de esa observación. Yo creo que cualquier persona no lo hubiera visto de esa forma. Y más allá de encontrar la cura, como usted dice, tuvo que sufrir muchas críticas, no solo por parte de la academia, sino también de las poblaciones que incluso decían que se iban a convertir en vacas por su culpa o en ese tipo de especies.
1: Sí.
0: Y poco a poco se dieron cuenta que lo que él decía era cierto, no lo decía, él lo mostraba.
1: Claro, lo demostró y lo demostró científicamente. Y qué bueno, ¿no? Y que el tiempo le dio la razón y que el tiempo a lo largo de la historia de la humanidad lo coloca como el precursor, ¿no? O como digamos, así decirlo, como el padre de la vacunación. Y que gracias a él, pues muchas enfermedades pues pueden ser, si no erradicadas, pueden ser en el cuerpo humano inmune, ¿no? Que el cuerpo humano se vuelva inmune ante tal y cual enfermedad, ¿no?
0: Por eso es muy importante aplicarse las vacunas cuando corresponde para evitar ciertas enfermedades y también proteger a nuestra familia.
1: Exactamente. Pero nosotros, ¿qué te parece si vacunamos al auditorio con musiquita?
0: Claro que sí. Vamos a empezar con Chicoche, Canto de Gallo Gallina.
1: Ándale. Y después al invitado tenemos
0: a Rigo Domínguez y su grupo Audaz.
1: Sí, porque Rigo Domínguez es el pariente, ese es otro.
0: Sí.
1: Así que súbele volumen y suelta la pedrilla.

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1: Son las 11:48.
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0: Tons, quémame. Nos escuchamos mañana y seguiremos guarachando los nenes con los nenes y las nenas con las nenas para seguir la pachanga chido, chido, con Chicoche e invitados en Música con Overol. 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

0: Amigos de Música con Oberón, hemos llegado prácticamente a la parte final del día de hoy. Ya son las 11:53 de la mañana. Y nuestra amiga Gina de la Cajuca nos dice: hola amiguito, un saludo para ti de parte de mi mami Panchita. Dice, les manda un gran saludo a ti y a Willy desde la pozolería El Choco. Dice, ¿dónde? Ya vamos por la segunda remesa de pozol. ¡Ah, la están haciendo! La están haciendo. Dice que están vendiendo pozol, pozol blanco, pozol con cacao, pozol con cacahuate y pozol agrio también. ¿No? Está, pero si a la alza el pozol, dice en este momento. ¡Muévete la bolsa de valores! Así que le mandamos un saludo hasta Nacajuca, a Gina, a su mami Panchita y también a su hermano Tilo, que allá están, pues... también escuchando y disfrutando de la programación de la Radio Tabasco y Mega FM. Itzel, muchísimas gracias por acompañarme el día de hoy.
1: No hay de qué, siempre es un gusto estar aquí con todos ustedes y espero que lo hayan disfrutado.
0: Claro que sí, yo espero que sí. Saludos y también agradecemos mucho a Pedriño, que estuvo en los controles máster del estéreo digital del carro mojoso de Federico, y a Ulises, que también ahí estuvo acompañando a Ulis, como le gusta que le digan, dice así, a Ulis, ahí está, saludos a Ulis también. Y bueno, nosotros nos despedimos, en un momentito más viene Willy, el locutor de pueblo, con una leyenda en el aire, la única, la internacional, Sonora Santanera, y después todas las noticias que usted quiere saber con nuestra amiga Nayeli en al mediodía. Así que nos escuchamos el viernes, mañana no hay música con Overol, porque mañana es el programa de Itzel Cerca de ti. Ahí está. Y se despide de ustedes su amigo Efraín Frachoco, deseándoles un excelente día. Dios me los bendiga, Dios me los cuide, Dios me los proteja.

0: Son las 11 con 58 minutos.
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7: Son las 12. Las 12 en punto.
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Camina plácido entre el ruido y la prisa y piensa en la paz que se puede encontrar en el silencio. En cuanto sea posible y sin rendirte, mantén buenas relaciones con todas las personas. Enuncia tu verdad de una manera serena y clara y escucha a los demás, incluso al torpe e ignorante. También ellos tienen su propia historia. Esquiva a las personas ruidosas y agresivas, ya que son un fastidio para el espíritu. Si te comparas con los demás, te volverás vano y amargado, pues siempre habrá personas más grandes y más pequeñas que tú.

Disfruta de tus éxitos lo mismo que de tus planes. Mantén el interés en tu propia carrera. Por humilde que sea, ella es un verdadero tesoro en el fortuito cambiar de los tiempos. Sé cauto en tus negocios, pues el mundo está lleno de engaños. Mas no dejes que esto te vuelva ciego para la virtud que existe. Hay muchas personas que se esfuerzan por alcanzar nobles ideales. La vida está llena de heroísmo. Sé sincero contigo mismo. En especial, no finjas el afecto y no seas cínico en el amor. Pues en medio de todas las arideces y desengaños, es perenne como la hierba. Acata dócilmente el consejo de los años, abandonando con donaire las cosas de la juventud. Cultiva la firmeza del espíritu para que te proteja las adversidades repentinas. Muchos temores nacen de la fatiga y la soledad. Sobre una sana disciplina, sé benigno contigo mismo. Tú eres una criatura del universo. No menos que las plantas y las estrellas, tienes derecho a existir. Y sea que te resulte claro o no, indudablemente el universo marcha como debiera. Por eso debes estar en paz con Dios, cualquiera que sea tu idea de Él. Y sean cualesquiera tus trabajos y aspiraciones, conserva la paz con tu alma en la bulliciosa confusión de la vida. Aún con toda su farsa, penalidades y sueños fallidos, el mundo es todavía hermoso. Sé cauto, esfuérzate por ser feliz.

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Señoras y señores, esto es Una Leyenda en el Aire con la Internacional, la única Sonora Santanera. Estamos contentos con todos ustedes porque un día más, bueno, más bien una tarde más, porque ya la mañana acaba de terminar hace 9 minutos. La invitación para que usted, ¿verdad?, disfrute de esa bebida refrescante que se hace en Tabasco desde hace muchos años, que es el pozol, riquísimo. O sea, acuérdese que los condimentos son esenciales, esas semillas que nos caracterizan por el nixtamal, ¿verdad?, el maíz, y por ahí también el cacao, que tiene referencia ancestral, esa combinación que hicieron nuestros ancestros en el cereal, que el cereal es el maíz, y desde luego lo que te da betacaroteno y muchas propiedades, por ahí también minerales, el cacao. Entonces, todo eso se junta y tenemos una deliciosa bebida que se llama el pozol, que desde hace muchos años en Tabasco se está bebiendo. Por eso siempre aquí, como fue creado cuando Enrique González Pedrero, que dijo, esta estación va a ser para difundir cultura, sus canciones van a ser, desde luego, de las tabasqueñas, y es lo que hacemos en la mayor parte de los grupos que han salido aquí de Tabasco, y estamos rescatando todo eso, porque si no, la misión no sería, no podemos poner un tema que no vaya acorde, ¿verdad?, con nuestra identidad, porque perderíamos la identidad. Por eso empezamos con el pozolazo, una bebida refrescante, una bebida que es reconocida por muchos que vienen y dicen, a ver, ¿cuál es la bebida? Y por curiosidad vienen y la beben y resulta que les gusta. La magia que decía Carlos Pellicer Cámara es de que aquel que toma pozol ya no se va de Tabasco. Y así le pasó a Pedro. Pedro vino de otro lugar, bebe pozol, hermano, quédate aquí ya, listo. A veces se quiere regresar a su tierra, pero siente que hay un imán aquí en Tabasco y lo jala el imán como una ventosa de pulpo, ¿ah? Y Pedro está contento aquí, se zampa su mojarrona y todo fresco aquí en Tabasco. Pues ahí está, muchas historias se han de repetir, ¿verdad?, con ese pozolito rico. Y además, mire lo contrario, el pozol, como es cocido con cal para que se pele, dicen por ahí, luego se lava, y el cacao se tuesta en un comal que es hecho aquí en Comalcalco y en lugares artesanales con el barro. Y ese barro pues se pone como un comal en el fuego y ahí se pone a tostar el cacao. Y qué deleite el aroma a cacao, a chocolate. Nuestra amiga Nayeli así lo hace, ¿verdad? Cacao, dice, y muele. Luego en el molino que iniciamos, Pedro, que era el molino Estrella, y ahí molías con la manigueta el molino, que le paga y le apaga. Y ya en ese momento se molía a mano. Ya ahorita la modernidad, hay molinos eléctricos, nada más le metes ahí el maíz y el cacao. Y esa combinación nos da para irnos a lo que es las actividades del campo. Te nutre porque es una bebida. Aparte que refrescante, te da saciedad. Entonces llega el momento que dices, ay, no, estoy lleno. ¿Por qué? Porque tienes dos comparativos, el cereal y el cacao, que tiene betacaroteno y otras propiedades muy ricas y sabrosas. Y sabe que, aparte que está amarguito por el sabor que le da el cacao, ¿verdad?, lo puede usted acompañar con un dulce de la estación. Puede ser un dulce de melcocha. ¿Te gusta ese, de Pedro? Dulce de melcocha, que se hace en una batea grande. Una batea se llena de dulce de melcocha acompañado de una hojita de limón. Y qué combinación tan sabrosa. Está el dulce de guapaque, que es agridulce, el dulce de grosella, que también es agridulce, y muchos dulces que tenemos aquí en nuestra identidad de Tabasco, ¿no? Y lo disfrutamos así rico porque está el amargo y el dulce, la combinación. Por eso dicen a veces, acompáñalo con dulce de papaya, dulce de guarapo, dulce de mango también, que sabroso, dulce de sandía, que y muchos dicen, no, ¿cómo que la sandía sí es blandita? Pero es la cáscara, los colores blanco, rojo y verde se agarra de la fruta y se hace un rico dulce. Gracias a quienes nos acompañan siempre con esta atención. Y ya está aquí Una Leyenda en el Aire. Ya Pedro nos dice que tiene un tema selecto, una historia musical de la Internacional Sonora Santanera.
y es aquellos que han ido a los hoteles y dicen, ¿dónde está el Botones? El Botones es una historia de un trabajador que no quería dejar de ser Botones. ¿Por qué? Escuchemos la historia.

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1: Son las 12 con 15 minutos. 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

Señoras y señores, en este momento aplomo el solecito. No sé si usted se haya dado cuenta, porque aquí en Tabasco siempre se dice en el argot de la gente del pueblo, la gente que ya tiene tiempo viviendo aquí, dicen, ay, este solecito cuando está, ahorita sales al sol y está picoso. Y se le llama sol de agua, ¿no? Y cuánta razón tiene la gente que tiene la experiencia de haber vivido tantos años. Y sí es cierto, porque nosotros salíamos aquí después del trabajo y sentíamos un picorcito así raro, diferente al del sol. Y decía, la gente dice, cuando sienten el sol así, es sol de agua. O sea, ¿qué quiere decir? Lo que cayó anoche, esa tromba. Pero fueron tambachados, pero tambachados de agua que cayeron, como si hubieran desondado el cielo, como si alguien estuviera a punto de tender la ropa y de pronto meten una palanca en el cielo y lo desondan. Y cayó agua hasta morir, Dice Pedro que parecía que caían icoteas en la lámina de su casa, dice. Entonces, le creo yo a Pedro, le creo, claro que sí. Y usted, señora, señor, por ejemplo, Lupita, de allá de Reforma Chiapas, que nos diga si le cayó agua ayer, llovió en forma grosera, chocante, o en forma disciplinada, que nos diga, ¿verdad? Dice, buenas tardes, Willy, que tengas un excelente y bendecido día. Saludos para todos. Escuchándonos con Alexa. Alexa, ponme la radio de Tabasco. Y doña Lupita se luce, ¿Será que me puedan complacer? Ahí está, y te hablan, Pedrito. Te hablan, dice. ¿Será que me puedas complacer con el tema Santanera, Santanera? Uy, uy, uy. Yo creo que sí. Sí, podemos, Pedro. Sí, así dice Pedro. Pedro todo lo puede. Si tiene el don de ser él, ¿verdad? Entonces, vamos, ya está Pedrito por ahí buscando. En un ratito más, doña Lupita, ténganos paciencia. Ya la tiene, Santanera, Santanera. No, ese es el Santanero. Es Santanera, Santanera. Ahorita la vamos a buscar, Pedro. Y, gracias, doña Lupita Domínguez de Reforma Chiapas, que por ahí nos sintoniza. Gracias a Pili también allá en Monterrey, Nuevo León. Y también a su hijo Andrés, ¿verdad? Adrián, que se encuentra allá en Hermana República de lo que es Monterrey, Nuevo León. Y la familia Gurría Morales dice, les estamos escuchando, vamos en la camioneta rumbo a Teapa. Y le vamos escuchando con, dice que, con la página internet, porque lo otro no lo agarra. Sí, así es. Y también vamos a saludar a Julián, que saluda a su papá, el señor Juan Carlos, que hoy está, dice, de onomástico. Ándale, pues, saludos a todos los Juanes, claro que sí, hoy. No es San Juan Bautista, sino Juan del otro, Así es. Bueno, nos vamos a ir con música. También saludos a Patti Ricardes, la esposita de Rucotorro. Nos mandamos saludos allá en Coatzacoalcos, Veracruz, un colega locutor que siempre está en sintonía. Ahora sí, Pedrito, lúcete con la internacional, la única, Sonora Santanera.

0: Pues ya estamos aquí en vivo y en directo. Vamos a ir con algo emblemático de Tabasco, porque tenemos que tener de Tabasco, decíamos que tenemos que ser portadores de nuestra cultura, y eso es lo que hacemos en cada uno de los programas. Proyectamos cultura a diestra y siniestra. Y vamos a escuchar esto que seguramente le va a gustar a usted: Atlas, Atlas Sonor de Tabasco. Con eso te vas a corte.
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9: Son las 12 y 31 minutos.
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En este momento, ya las 12 con 34 minutos, nos maneja el reloj. Si usted tiene algo importante, señora, que hacer, ya pagó el predial. Iche, dice la señora, ya pagó la luz. Jesús María José, ya ajusté por los niños. Ya los niños empezaron. Ah, no, todavía no, ¿verdad, Pedro? No, empezaban los chamacos de prepa y de universidad. Los niños dentro de 2 semanas, pasando esta, la otra y la siguiente, ¿no? Casi fin de mes estarán ya. Pero bueno, que se vayan alistando ya las compras de los útiles escolares. Yo les invito para que chequen las ferias o las ofertas que dice la página del consumidor. Váyase usted ahí, señora, señor. No esté agarrando bilis. No agarre coraje como el pijije. De veras, usted vaya y cheque la página y ahí garantice. Porque eso tiene el consumidor, que usted visita la página, le da consejos de cómo aprovechar los útiles escolares, las maletas. Hay que decirle a sus hijos, si tienen la maleta muy bien, no los acostumbre usted que al siguiente ciclo otra maleta, aunque sirva esa. Como que no están las cosas para estar tirando, ¿verdad? Entonces, más bien hágale a sus hijos reconocer que todavía la maleta funciona. Ahora, si es una maleta donde la mitad del libro va afuera, ahí sí hay que tirarla, porque ya hasta vergüenza es que vaya saliendo un libro de una maleta, ¿verdad? Y usar los uniformes escolares. Si usted tiene 2 o 3 niños, o en forma de escalerita, dice usted familia, pues guarde ese uniforme porque le va a quedar a la siguiente criatura. Y así se va usted a olvidar de tanto gasto. ¿Le parece? El consumidor les aconseja, visite la página del consumidor. No se va usted a arrepentir y me lo va a agradecer, dijera que André, pues. Lupita Domínguez, desde la hermana República de Reforma Chepa, nos contesta. Yo le hice la pregunta, que si llovió, ¿en qué forma? Y me dice, gracias, Willy. Sí, llovió groseramente, como dijera usted, dice, en forma grosera llovió allá en Reforma Chepa. O sea que el sureste se fue así, la mecha. Y bueno, el día de ayer les voy a presumir que nuestro amigo Paco Domínguez, de allá de Dakota del Sur, nos presume. Dice, hola, buenas tardes, mi estimado Willy. Reciban cordial saludo a todos en cabina. Te presumo que ayer me hice un delicioso y sabroso chirmol de res con mucho epazote para no perder la costumbre de Tabasco. Bendiciones, dice nuestro amigo Paco Domínguez, y un fuerte abrazo. Tengan excelente día. Gracias. Y ahí nos presume, ¿verdad, Pedro? Ahí las carnitas asadas. Bueno, las asó primero para luego pasarla al chirmol. Ahí vemos la carne cruda y luego el caldazo de chirmol. Y ya te puedes imaginar, acompañado de un arrocito, ahí lo vemos. Gracias Paco Domínguez, porque siempre hacemos el llamado de que nos digan qué están cocinando los caballeros, los jóvenes, las damitas, qué están cocinando hoy. Me encantaría poder saber qué está usted cocinando, señora, qué va usted a almorzar, para que pues nosotros acá suframos un poco, ¿verdad? Uh-huh. Sí, castíguenos usted con un chirmolito así de carne de res, con sus respectivas tortillas y todo lo demás. Castíguenos, por favor, merecemos castigo. Eso es todo. Bueno, saludos por acá para la señora Herculana, que nos pidió con Yair ese tema que dice Bonita y Mentirosa. Se llama el tema, señora, cuando lo vuelva a pedir, pide usted Bonita

Eso es todo, Bómboro. Quiñá, quiñá es lo que tenemos de fondo. Un bómboro así que dice quiñá, quiñá. Ándale, sabroso y delicioso. Oiga, si usted viene conduciendo un vehículo, maneje con mucha precaución. En esta temporada de lluvia, a mí me tocó salir ayer, parte de donde vivo, y habían por ahí lluvia y todo eso, pero árboles desprendidos, aguzados. A los señores que, yo lo decía el otro día, parece broma, pero es verdad. 12:42, ponga tiempo a su reloj, se está yendo el tiempo. Pero esa lámina que tenemos ahí que guangolea cuando hay aire, ¿verdad? Entonces, ya los birlos ya se le cayeron como diente de boca. Entonces, hay que tener cuidado porque una lámina que se desprenda es una navaja que puede lastimar a una persona si no es que quitarle la vida. Entonces, vamos a ser responsables. Si usted tiene una lámina que guangolea ahí, que la ve usted guanga, hay que quitarla porque puede ser un peligro. Es una navaja, puede cortar a alguien, puede lastimar a alguien, inclusive puede ocasionar un accidente. Sale disparada la lámina, se va a la calle, viene un vehículo, le tapa la visión al vehículo, se estampa con el que viene enfrente o atropella a alguien. Sepa usted esa situación. Puede usted ya arreglar ese problema desde ahorita. Sale pues, no es que uno le espante, pero estamos en temporadas de lluvias, de tormentas eléctricas, ventolera, dijera mi tía Berenjena, ventolera, eso es todo. Bueno, nuestro amigo Francisco que pidió, dice, su esposa está haciendo, dice, está haciendo, fíjese, está haciendo su esposa panuchos de pez de lagarto, dice, y quiere el tema del mudo. Con ese nos quedamos y no vamos a corte. Mudo, mudo, vámonos.

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2: Son las 12 con 47 minutos.
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Señoras y señores, le invitamos porque a las 2 de la tarde tenemos prácticamente el programa de Mentes Inclusivas con nuestro amigo Omar. Ahí va a estar con todos ustedes, con temas interesantes, no se lo pierda. Y también, ahorita que terminemos, entregamos cámaras y micrófonos a nuestra amiga Nayeli Ruiz con Al Mediodía. Ándale, pues. Y bueno, toda la programación va a estar de lujo. Luego está La Sobremesa. Luego, programas especiales que tenemos para todos ustedes. Quédese con nosotros. Vamos a invitarle que se quede. Y recuerde que próximamente vamos a celebrar el 43 aniversario de la Comisión de Radio y Televisión de Tabasco. ¿Cuántas historias, no? ¿Verdad? ¿Cuántos hemos pasado con ustedes? ¿Qué hemos visto? ¿Qué hemos hecho? ¿Cuánto hemos...? Porque también en ocasiones hemos llorado de emoción, ¿verdad? También hemos estado con la pandemia. ¿Se acuerda usted cuando la inundación fue un caos? También este medio estuvo comunicándole. Pero también en los mundiales, llevándole a usted la emoción. También en las ferias, ¿qué cosa no ha hecho la Comisión de Radio y Televisión de Tabasco? Y siempre le hemos estado informando en los segmentos informativos temas que son oficiales, pues. No se deje llevar de rumores, manténgase bien informado. Tampoco se preste al terrorismo, que a veces le ensartan noticias que son falsas. No las comparta. Las redes sociales son un medio, el Facebook es un medio que cualquiera puede escribir algún comentario, y ese comentario, si usted lo toma, le toma sentido, se vuelve un caos para su mente, no para la vida, sino para su propia mente. ¿Sí? Hay que tener esa sensibilidad de no aceptar todo, porque hay páginas oficiales que sí, hay información, pero hay otros que son terrorismo, que te infunden miedo, que te crean miedo, lo que es la producción del miedo, ¿verdad? La industria del miedo te ponen miedo donde quiera. No hay que tenerle miedo, hay que tomar las cosas, no todo lo que viene en Facebook, ¿verdad? Porque muchas veces le dan crédito a algo y dicen, es que salió en el Facebook. Sí, pero ¿quién no? No sé, pero ahí está. Bueno, si no tiene sustento, si no es una página oficial, si no es de alguien con fama, con verdadera certeza de ser una persona veraz, pues no hay que creerle, porque hay facilidad de que todo el mundo puede subir lo que se le dé la gana y a veces hacer comentarios que a la gente le echan a perder. Y lo peor de todo, que lo comparten. ¡Ay, esto salió en el Facebook! ¡Vámonos, señoras y señores! Y le dejamos en la grata compañía con Nayeli Ruiz. Pásela bien. Gracias, Pedro. Gracias, Ulises. Y a usted por haber estado con nosotros. Continúe con la programación. Infórmese. Con Nayeli ya le dije lo demás. Pásela bien, buena tarde, buen provecho.

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3: Sí, lo que tenemos conocimiento hasta el momento es que es un operativo enjambre. Lo está llevando a cabo la Fiscalía General de la República. Sabemos que fue en el municipio de Paraíso.
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4: Los invitamos a todos, a toda la juventud de Tabasco, que se una con nosotros, que se dé la oportunidad de venir a conocer nuestras instalaciones y la oferta laboral que estamos teniendo, que está ofreciendo el Ejército, la Guardia Nacional, la Fuerza Aérea.
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Lo que acabas de escuchar son las voces que generan la información este miércoles 19 de agosto del 2026 en el territorio tabasqueño. Yo soy Nayeli Ruiz, bienvenidos al mediodía y estos son los titulares. En estos momentos se lleva a cabo una conferencia en el stand ganadero del Parque Tabasco de la María para anunciar la muestra internacional del cebú. El fiscal general de Tabasco confirmó el operativo enjambre de la Fiscalía General de la República en Paraíso, donde se reportaron varias personas detenidas, aunque se desconoce su identidad y si son servidores públicos. La 30 Zona Militar ofrecerá 306 vacantes durante la Feria Nacional del Empleo para las Juventudes, que se realizará el próximo 25 de agosto en Villahermosa. La Secretaría de Cultura de Tabasco inspeccionó el área del malecón cercana a la zona SICOM, antes conocida como Plaza de la Alfabetización, para evaluar su recuperación. La presidenta Claudia Sheinbaum informó sobre un operativo de seguridad en Michoacán para detener a uno o varios objetivos prioritarios. El secretario de Seguridad, Omar García Harfuch, destacó en Buenos Aires que la Estrategia Nacional de Seguridad ha permitido reducir 51% los homicidios dolosos diarios entre septiembre del 2024 y julio del 2026. Claudia Sheinbaum Pardo respaldó la participación de Omar García Harfuch en la Conferencia Internacional de Control de Drogas y llamó a mostrar los avances de México contra el narcotráfico sin noticias falsas. La Secretaría de Relaciones Exteriores informó que 17 connacionales han perdido la vida durante operativos o bajo custodia de ICE de 2025 y 8 en Estados Unidos. Ante estos casos, la presidenta Claudia Sheinbaum anunció que México presentará denuncias ante autoridades estadounidenses para esclarecer las muertes y garantizar justicia. El gobernador Javier May Rodríguez afirmó que la juventud es una prioridad para el gobierno del pueblo durante la entrega del Premio Estatal de la Juventud 2026. La ganadora en la categoría de aportación a la cultura política y a la democracia, Bárbara Isel Cortés, destacó que el Premio Estatal de la Juventud representa un compromiso para Tabasco y un impulso para alcanzar nuevos logros. La Secretaría de Educación aseguró que quedó resuelto el problema de falta de espacios en bachillerato luego de que los jóvenes inconformes se inscribieran en planteles cercanos a sus comunidades. La SOTOP destinará este año más de 250 millones de pesos para atender las necesidades de infraestructura educativa en Tabasco, informó su titular, Victoria Arévalo Centeno.

Estamos totalmente en vivo desde las instalaciones de Radio Corad, ubicados en Tabasco 2000. Tú nos escuchas en la 1230 AM y en Mega 94.9 FM. También puedes ver nuestro en vivo en Facebook como la Radio de Tabasco, como Mega FM. Y también te invito a que nos dejes tus comentarios, tus saludos, y con todo gusto le estaremos dando lectura. En estos momentos se lleva a cabo una conferencia de prensa en donde se dan a conocer los detalles de la muestra internacional del CEBU. Nos vamos a enlazar con ellos para escuchar lo que dicen en estos momentos el secretario Guillermo Priego.

0: acompañan Constantino Alonso Pérez Marín y Diego Mariano Ruiz Rosique, y a las amigas y amigos de los medios de comunicación, a quienes agradezco su presencia. Muchísimas gracias a la Secretaría de Desarrollo Agropecuario y Pesca por hacerme partícipe de esta rueda de prensa. Reciban un cordial saludo por parte de la Secretaria de Desarrollo Económico y Turismo, Katia Ornelas Gil. En esta ocasión nos complace anunciar la realización de un evento de gran relevancia para el sector ganadero nacional y que tendrá como sede nuestro estado. La Muestra Mexicana del Cebú 2026 representa una plataforma de alto nivel para promover el mejoramiento genético del hato ganadero e impulsar el desarrollo de la ganadería en el estado, mediante la exhibición y comercialización de ejemplares de registro. Estoy seguro que este evento trascenderá lo pecuario porque, como en ocasiones pasadas, contribuirá directamente al desarrollo económico y turístico del estado. Durante los días del evento, se espera una importante afluencia de visitantes nacionales e internacionales, lo que generará una derrama económica significativa y un impacto positivo para los sectores hotelero, restaurantero, artesanal y de servicios. Esa es la estrategia que impulsa el gobernador Javier May Rodríguez, una que diversifica la economía, abre puertas a los demás sectores económicos y fortalece capacidades productivas. Sabemos que a través de estos eventos nuestro desarrollo económico se fortalece y se proporcionan oportunidades para crear vínculos comerciales importantes. Por eso, hoy queremos hacer una invitación abierta a todos los sectores ganaderos, a los estudiantes del sector agropecuario, a los profesionales de la investigación y al público en general, para que asistan y participen en esta cuarta edición de la Muestra Mexicana del Cebú. Su presencia será fundamental para consolidar este esfuerzo conjunto que coloca a Tabasco como un referente nacional en materia de promoción y producción ganadera. Agradezco nuevamente a los medios de comunicación por su respaldo en la difusión de esta importante actividad, que busca enaltecer el trabajo del campo mexicano y proyectar a nuestro estado como un destino de oportunidades, innovación y desarrollo. Muchas gracias.
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2: Esto es parte de lo que se está hablando, de lo que se está dando a conocer en estos momentos, en esta conferencia, en el stand ganadero del Parque Tabasco Dora María. Se anuncia la Muestra Internacional del Cebú. Usted puede ver esta transmisión a través de las distintas dependencias del gobierno del estado y que, por supuesto, albergará a muchas personas durante las fechas en donde se dé a conocer. Por supuesto, los detalles se los estaremos presentando en unos momentos más durante el transcurso de esta pausa de noticias. Hoy tenemos a muchos invitados. Hoy tenemos entrevistas con nuestra sección del IMSS Bienestar. También vienen unas invitadas especiales que van a participar en Niña Independencia por parte del DIF. El año pasado fue un gran evento que sin duda este también reunirá a todas las familias del territorio tabasqueño. Así que también tendremos a invitados de CEMADES para hablar de la carrera atlética SOS 2026. Vamos a iniciar con los temas de seguridad en el estado de Tabasco. Y es que el fiscal Óscar Tonatiuh Vázquez Landeros confirmó el operativo enjambre de la Fiscalía General de la República en el municipio de Paraíso. Allí se reportaron varias personas detenidas, aunque hasta el momento se desconoce su identidad y si se trata de servidores públicos.
3: Sí, lo que tenemos conocimiento hasta el momento es que es un operativo enjambre. Lo está llevando a cabo la Fiscalía General de la República. Sabemos que fue en un... en el municipio de Paraíso. Sabemos que hay detenidos, no sabemos quiénes son y si son servidores públicos. Sí, son parte de las acciones que venimos realizando en la Fira Olmeca. Trabajamos por los ciudadanos y las ciudadanas tabasqueñas en beneficio de seguridad y procuración de justicia. Yo creo que no sabemos de los arqueos. Todos los servidores públicos tenemos ese compromiso y esa obligación.
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2: El comandante de la 30 Zona Militar, Jesús Alejandro Adame Cabrera, informó que se ofertarán 306 vacantes en diversas áreas durante la Feria Nacional del Empleo para las Juventudes. Esta se realizará el próximo 25 de agosto aquí en la ciudad de Villahermosa.
5: Les vamos a presentar a continuación lo que es para nosotros un módulo de reclutamiento donde ofertamos las vacantes que tenemos el Ejército, la Fuerza Aérea y la Guardia Nacional. Los invitamos a todos, a toda la juventud de Tabasco, que se una con nosotros, que se dé la oportunidad de venir a conocer nuestras instalaciones y la oferta laboral que estamos teniendo, que está ofreciendo el Ejército, la Guardia Nacional, la Fuerza Aérea en todo el país, pero en este caso aquí en Tabasco.
6: General, ¿en Tabasco cuántas plazas se van a ofertar?
5: En Tabasco tenemos 306 plazas, 150 más o menos son del Ejército, y el resto son de la Guardia Nacional en todo Tabasco. Aquí la 30 zona militar es Cárdenas, Centro, y la 38 zona militar es Tenosique.
7: ¿Qué requisitos para poder...?
5: Los principales requisitos es ser mexicano por nacimiento, tener entre 18 y 29 años de edad, una estatura mínima de 1.63 metros para los hombres y 1.56 para las mujeres, y tener también el grado de escolaridad mínima de secundaria. El Ejército, la Guardia Nacional y la Fuerza Aérea son un estilo de vida, son un proyecto de vida, pueden convertirse en su proyecto de vida. Vengan, conózcanlo, denos la oportunidad de ofrecerles todo lo que pueden encontrar aquí. Una oferta laboral importante, seria, tienen beneficios sociales para él y para sus familias, tienen la oportunidad de seguir creciendo una vez que ingresen aquí al Ejército, a la Guardia Nacional o a la Fuerza Aérea. Es muy importante. Dense la oportunidad, juventud de Tabasco, sería muy bueno que nos conozcas, que vengan y que se dejen convencer por nuestro personal de reclutamiento.
7: ¿Cuáles son las vacantes? ¿Están disponibles?
5: Las vacantes 306 en el estado de Tabasco. A nivel nacional, el Ejército, la Secretaría de la Defensa Nacional tiene 10.000 vacantes para Guardia Nacional y 16.000 vacantes para el Ejército y Fuerza Aérea. Tenemos muchas vacantes, pero eso es a nivel nacional.
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2: La secretaria de Cultura en el estado, Aida Elba Castillo Santiago, informó que se realizó una inspección en el área del malecón adyacente a la zona SICOM. Antes, esta zona era conocida como Plaza de la Alfabetización. Esta inspección es con el objetivo de evaluar sus condiciones y planear las acciones para su recuperación.
8: Toda la parte de la obra del malecón y aquí de la zona SICOM. Justo hace la semana pasada estuvimos haciendo una visita, porque ya en algún momento pues lo limpiamos, se pidió apoyo a seguridad pública, porque ahí pues ya vimos que se ha convertido en pues un punto, ¿no?, donde personas que no tienen hogar lo han agarrado para vivir ahí, ¿no? Entre otro tipo de personas que ahí pues ahí lo agarraron ya para modo de vivir. Estamos viendo la manera en que vamos a intervenir, porque es
9: un foro.
8: Es un, claro, y además está cerca de instalaciones culturales. Al lado está la sala de artes de Rostiza. Entonces, no es nada más el foro que tú mencionas que va hacia el río, sino que también pues, está hacia. Hay, por ejemplo, dos locales. La idea es que lo podamos aprovechar, pero sí estamos en eso, estamos viendo ahí con algunos grupos que podamos hacer presencia, ver qué utilidad le podemos dar, porque pues todo esto amerita recursos, hay que volver a invertir, pues ahí había sanitario y la verdad que habían quedado muy bien, me dicen, que cuando nosotros llegamos ya estaban así un poco vandalizados.
9: O sea, que no se nunca se utilizó.
8: Fíjate que yo, desde que tengo memoria, y a lo mejor ustedes eran aquí está el chelo, ¿no? Pues voy a acordar mejor que nosotros. antes le decían la Plaza de la Alfabetización, ¿se acuerdan? Era, tenía como unas velarias, pero yo nunca vi actividad. De hecho, nunca he visto actividad. Cuando nosotros entramos, después revisamos y resulta que es parte de la infraestructura aquí de la zona SICOM, o sea, está a cargo del Secretario de Cultura, pero sí, ya estuvimos hace algunos días revisando, porque sí es necesario ver qué uso se le puede dar a este
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10: 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Ya estamos de regreso en Noticias al Mediodía con Nayeli Ruiz. Gracias por seguir con nosotros. La información continúa.
2: Estamos de regreso con grandes invitados aquí en la Radio de Tabasco y en Mega FM. Me encuentro con Fernando Sánchez Torruco, quien es subdirector de Eficiencia Energética de CEMADES, y también con Óscar Jiménez Ramos, quien es subdirector de subsecretario de Energías Renovables de CEMADES. Muy buenas tardes, bienvenidos.
19: Hola, buenas tardes, gracias por recibirnos.
2: El día de hoy, para hablar de esta gran carrera atlética, es la primera edición que se lleva a cabo en el marco de este evento que se tiene aquí en el territorio tabasqueño, SOS 2026, la carrera.
19: Así es un evento internacional que la Secretaría de Medio Ambiente y Desarrollo Sostenible del Gobierno del Estado está haciendo, y como parte de los eventos programados hay una carrera atlética de 5 kilómetros, donde estamos invitando a todo el mundo que participe. De hecho, van a participar empresas, van a participar asociaciones de corredores, atletas, y por supuesto nosotros, aquí el licenciado Oscar, que tiene la facilidad de correr, él y su familia son parte de una familia de maratonistas, también van a participar. Yo solo les voy a aplaudir.
2: Solamente, pero es parte también de participar, sí, ¿no? Sí, en esta gran carrera.
19: Somos parte de la organización. Nosotros trabajamos ahí y colaboramos con la licenciada Sheila Cadena en la Secretaría de Medio Ambiente, y nos tocó a nosotros participar, organizar los eventos deportivos. Y esta es una carrera que van a participar no solo adultos, jóvenes, y puede haber la oportunidad de que participen niños, pero con autorización de sus padres. La verdad que está muy accesible, van a haber premios y es en Olimpia 21.
2: ¿Cuándo se llevará a cabo? Veo aquí la fecha, es el próximo domingo ya.
20: El domingo antes. 30 de agosto, precisamente, se va a iniciar a las 7 de la mañana, se tiene contemplado iniciar a esa hora. Obviamente la sugerencia es llegar antes a esa hora, ¿no? Para calentar, estirar, y no vayan a tener alguna cuestión, ¿no?, muscular.
2: Uh-huh. Las personas que deseen participar, ¿cómo pueden inscribirse? ¿Hay una inscripción previa o pueden llegar el día del evento para participar?
20: Sí, ciertamente hay una inscripción. De hecho, tiene un costo, se comenta. ¿Qué? Es un costo, digo, accesible para todo participante. Son 300 pesos. ¿Y cómo se pueden inscribir? Bueno, aquí hay un código QR, sí, pero independientemente de eso, hay una página oficial, sí, el cual es convención de sostenibilidad.tabasco.gob.mx. Ahí, ingresando a esa página, ahí podemos encontrar toda la, pues, todo el protocolo para inscripción, ¿no?
2: Ok, entonces convención de sostenibilidad.tabasco.gob.mx para los interesados que nos estén escuchando en estos momentos. Me decía que es para todas las edades, entonces.
19: Sí, la mayoría es para adultos.
2: Claro.
19: Pero hay gente que está acostumbrada a correr en familia. y hay niños o adolescentes que pueden participar, pero con la autorización de sus padres. Lógicamente hay una carta. Déjame comentarte que es un evento muy bien programado, es un evento que va a tener participación de la Secretaría de Salud, van a haber paramédicos, van a haber vallas, vamos a estar el gran parte del personal de la Secretaría atendiendo por cualquier duda, van a haber fuentes de hidratación. Está muy controlado, muy cuidado. La verdad que hay mucha gente aquí en Tabasco que le gusta participar. Vienen de entidades, de otras entidades, viene gente de municipios también. Y la verdad que es una carrera de 5 kilómetros, está programada para que la gente que corra lo hace en unos minutos y a los que caminamos, pues máximo una hora, hora y media, ¿no? Es nada más como reconocimiento, pero sí van a haber premios para las diferentes categorías.
2: ¿Cuáles son los premios de las categorías?
20: Ok, bueno, ahí nada más precisar, es categoría varonil,
2: sí,
20: y la rama femenil, es una categoría general, y van a haber 5 premios, se va a premiar los 5 primeros que lleguen a la meta, tanto en lo varonil como en lo femenil. Ahí prácticamente en la página de Convención de Sostenibilidad también podemos encontrar la información de esos premios. Primer lugar son 3.500, segundo lugar son 2.500, tercer lugar son 2.000, cuarto lugar 1.200 y ya el quinto 800 pesos. La verdad que son muy atractivos inclusive para una carrera, ¿no?
2: Importante mencionar en este caso, ¿cuál es la ruta que van a seguir? Porque muchos dicen, bueno, ¿dónde vamos a iniciar? ¿Dónde voy a terminar? Y muchos igual ya irán pensando, ¿no? Si participan.
20: Sí, claro. Bueno, se inicia en Olimpia 21. Uh-huh. Esa es prácticamente la salida y la meta.
2: Ah, ok.
20: ¿Cuál sería, digamos, el recorrido? Es saliendo de Olimpia, al interior se va a dar, digamos, una pequeña ruta. Luego se sale hacia lo que es el bulevar de Bicentenario a mano derecha y de ahí se va hacia lo que es la carretera Bosque de Saloya, se retorna para reingresar nuevamente al Boulevard Bicentenario hasta pasando el Parque Dora María, más o menos ahí por donde está una glorieta, se sí. regresa y se ingresa nuevamente a lo que es el Olimpia 21. Prácticamente la salida y la meta es Olimpia 21.
2: Olimpia 21. Entonces, claro, como usted lo menciona, allí tiene pues la zona de hidratación con obviamente todas las instancias responsables para la atención de cualquier persona. Pero también en este caso, como usted lo menciona, las personas tienen que inscribirse. Los invitamos a que lo hagan para que ya también se tenga un número de participantes y se les va a dar algún kit cuando lleguen allí.
20: En efecto, de hecho, la fecha para la entrega del kit, ajá, va a ser el sábado 29 de agosto,
2: okay,
20: en un horario de 2 de la tarde a 7 de la noche. Va a ser igual ahí en Olimpia 21. Ahí se va a entregar lo que es el número del corredor, del participante en este caso, y también lo que es la playera, una playera muy cómoda precisamente para poder utilizarla durante el evento, ¿no?
19: Okay. Sí, es importante recalcar que el evento está también cuidado, que vamos a tener gente de paramédicos de la Secretaría de Salud y que va a haber una carta de responsabilidad por aquellas personas como tu servidor que utiliza marcapaso, que pudiera tener, sí, algún detalle, alguna gente que sufre de la presión. Se hace una carta donde uno expone qué tipo de detalles de salud tiene para que uno del personal lo esté monitoreando, ¿no? Y para evitar cualquier detalle. Digo, finalmente son 5 kilómetros muy cómodos para la gente que está acostumbrada a hacer ejercicio, pero pretendemos que todo esté debidamente cuidado y no tengamos ningún detalle ese día.
2: Se ha estado difundiendo Ponte los Tenis por el Planeta, esta convocatoria de CEMADES para la primera edición de la carrera atlética SOS 2026, 5 kilómetros, en el marco de las actividades integradoras de la Convención Internacional de Sostenibilidad, Energía y Medio Ambiente, que se lleva a cabo aquí en el territorio tabasqueño. Se convoca a los deportistas, estudiantes, a la ciudadanía en general, a participar en esta primera edición de esta carrera atlética SOS 2026, un evento que promueve la salud, la convivencia familiar y el compromiso ambiental con la entidad. La cita es el domingo 30 de agosto a las 7 de la mañana en las instalaciones de Olimpia 21. Allí se va a dar el disparo de salida a las 7 en punto de la mañana, con una ruta trazada, como lo mencionaba, sobre Boulevard Bicentenario, que contará con puntos de hidratación, asistencia médica permanente para garantizar la seguridad de cada uno de los participantes. La competencia, como lo mencionaban, se desarrollará en premios para ambas ramas, tanto femenil como la varonil. Nos dan los precios y aquí ya tenemos los datos. Así lo que usted nos estaba diciendo, vamos a repetirle a la gente, serán de 3,500 pesos al primer lugar, 2,500 pesos al segundo lugar, 2,000 pesos al tercero, 1,200 al cuarto y 800 al quinto lugar. Nos mencionaban que tiene un costo la inscripción para los participantes.
20: Sí,
2: sí, es de 300 pesos.
20: Sí, así es, 300 pesos, digo, es un costo muy accesible, digamos, para el evento, ¿no?
2: Okay.
19: Estamos invitando también a la gente, digo, hay muchos que no pueden trotar porque están malos de un tobillo o algo, habemos quienes vamos a ir a caminar nada más, y la intención es participar. Convivir y disfrutar de ese domingo en este evento tan importante en el marco de SOS 26.
2: Okay, muchas gracias, ¿algo más que gusten agregar?
20: Únicamente agradecer la recepción y pues exhortar nuevamente a todos los televidentes a participar, ¿no?, en esta primera edición de la carrera atlética SOS 2026.
19: Sí, es, y cualquier detalle también pueden checar, además de la dirección de que ya se repitió, podemos también checarlo ahí en la página de las redes sociales de la, ¿sí?, de la SEMAD, de la Secretaría de Medio Ambiente y Desarrollo Sostenible. Muchas gracias por la oportunidad.
2: Muchas gracias a ustedes por haber hecho esta invitación y por supuesto le estaremos recordando a todas las personas que nos ven y que nos escuchan sobre esta carrera atlética para que vayamos todos y nos pongamos los tenis por el planeta en este gran evento que se lleva a cabo aquí en el territorio tabasqueño. Nosotros continuamos con más información aquí en Al Mediodía, y es que la presidenta Claudia Sheinbaum dio un dato que a nivel nacional es importante, ya que se le preguntó durante la conferencia de prensa en la mañana sobre lo que ocurre allá en Michoacán. Ella señaló que desde la madrugada se realiza un operativo de seguridad para detectar a uno o varios objetivos prioritarios y adelantó que el Gabinete de Seguridad dará más información sobre este despliegue. Vamos a escucharla.
14: Hay un operativo de detención de un objetivo o varios objetivos relevantes y más tarde el Gabinete de Seguridad va a dar la información. Y por eso se dio esta toma de algunos lugares y está ahí pues ya Secretaría de Defensa y todos los elementos que sean necesarios para apoyar.
18: ¿Y de qué grupo delincuencial se está?
14: Ya lo informaría el secretario, el secretario no está en México, pero el Gabinete de Seguridad.
18: ¿Y tiene conocimiento de en cuántos municipios están dando estos hechos violentos?
14: Lo informa en un momento, pero la razón es esa. Es un operativo que desde la madrugada están desarrollando.
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11: Gracias por seguir con nosotros. 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
2: Como cada miércoles, nuestra sección del IMSS aquí en Al Mediodía está con nosotros el doctor Roberto Carlos Lima Asencio. Muy buenas tardes, doctor.
3: Muy buenas tardes, muchas gracias.
2: Bienvenido una vez más a esta sección aquí en Al Mediodía. Usted es director de la Unidad Médica Familiar número 39.
3: Así es.
2: Y el tema del cual vamos a platicar el día de hoy, informarle a todas las personas que nos están escuchando, es sobre los accidentes en motocicletas.
3: Así es, sobre todo crear una cultura de prevención ante los accidentes. Sabemos que una causa frecuente de lesiones musculoesqueléticas y que también nos complican un poco la atención médica son la constante de los accidentes en vehículos automotores.
2: Sí, se dan a conocer unas cifras por parte justamente de los médicos de los distintos hospitales aquí en Tabasco, de la cantidad de personas que llegan con fracturas craneoencefálicas y cuáles son las principales causas que provocan esos accidentes, doctor.
3: Las estadísticas son duras y están. De hecho, se tiene una cuenta de que aproximadamente para 2025 un total de 95,000 accidentes a nivel nacional causados por motocicleta. De ellos, aproximadamente en todo el año, unos 6,000 fallecimientos. Y la causa principal son lesiones involucradas con traumatismos craneoencefálicos, como bien menciona. De hecho, la severidad de las lesiones que causan estos accidentes es lo que involucra su letalidad. Y no solamente la pérdida de la vida, sino también las secuelas que puedan dejar las lesiones, secuelas incapacitantes o que ya no son recuperables al 100%. Entonces, lo triste es que se da en población económicamente activa entre los 20 y los 40 años de edad, y obviamente al tener una secuela permanente, bueno, pues la discapacita para poder laborar y efectuar actividades cotidianas.
2: Cuando esto ocurre, digo, en la parte médica que usted también nos está aquí informando, algunas situaciones de las personas que hemos visto algunos videos o algunas fotografías de cómo suceden las cosas, claro, por querer ayudar, ¿no? Uno como ciudadano va, mueve a la persona, les hace algún movimiento. ¿Usted qué recomienda hacer cuando una situación así nos atraviese?
3: Sobre todo no exponerse, tratar de sí limitar el área del accidente es muy adecuado, siempre y cuando se continúe promoviendo o procurando más bien el hecho de que no ocurra otro accidente, por tratar de ayudar a la persona caída, ¿no? Se recomienda solicitar servicios de atención inmediata de manera pronta, o sea, comunicarse a instituciones que puedan apoyarnos para el traslado, para la estabilización de los pacientes, no moverlos de preferencia. Muchas veces el tratar de ayudar, como bien mencionas, puede complicar una lesión a nivel de la columna cervical, a nivel de la columna torácica. Si existiera una lesión, el hecho de intentar mover a la persona accidentada, pues puede complicarnos una lesión de manera más severa, ¿no? Entonces, de preferencia, sí a ayudarnos con la señalización, con el tráfico, si se puede, y solicitar servicios de emergencia de manera inmediata.
2: Okay. En este caso, señalarle, también acuden a este tipo de asistencia menores de edad, niños que acompañan a sus padres.
3: Totalmente. De hecho, de las accidentes viales en total, nosotros en servicios de salud a nivel nacional, no es la excepción, Tabasco, tenemos un 70% de las lesiones por vías de tránsito son causadas por motocicletas. Y se ha incrementado mucho las lesiones en niños. Recordemos que la población vulnerable son los pequeños, escolares, preescolares y los adultos mayores. Muchas veces no tenemos la precaución de considerar la capacidad de carga de una motocicleta, de tener el cuidado de tener el equipo de protección necesario y sobrecargar de ocupantes lo permitido para una motocicleta. Entonces exponemos la integridad física de las personas que nos acompañan, sobre todo si de por sí una lesión en motocicleta es mucho más severa que una en vehículo, porque pues, ocupamos, nosotros somos prácticamente la carrocería en este vehículo. El tener un acompañante involucra también obviamente su integridad física, y de niños ni se diga.
2: En este caso, además de los datos que usted nos brinda de cuáles son las principales lesiones por las cuales llegan a esta atención, que son de urgencias que tienen que ingresar, ¿no?
3: Totalmente. Más del 70% de los ingresos por accidentes viales, como lo mencionamos, es por algún accidente en motocicleta. La característica o la patología más severa, la causa más severa que nos condiciona una importancia en los pacientes con este tipo de accidentes son los traumatismos craneoencefálicos. De hecho, se sabe que más del 70% de las muertes causadas por motocicletas por un traumatismo craneoencefálico. De ahí parte la necesidad de usar equipo de protección, principalmente casco, ¿no? Crear esta cultura de usar el casco como un mecanismo de protección ante este tipo de lesiones severas, que si no bien puede ser mortal, sí nos puede dejar con alguna secuela permanente. El sistema neurológico es difícilmente recuperable.
2: Entonces, pérdida de extremidades, doctor, y también se han dado la reconstrucción del rostro.
3: En general, todo lo que involucra sistema musculoesquelético se compromete. De hecho, no nada más traumatismo craneoencefálico, sino fracturas múltiples, son muy difíciles de manejar y también nos pueden condicionar secuelas a la larga si se recupera, si puede condicionar cierta dificultad para la mecánica física de algunas extremidades, por ejemplo, o la pérdida de la extremidad.
2: ¿Algo más sobre este tema que guste agregar con nosotros?
3: Claro, la intención es crear conciencia acerca de el respeto a las normas de tránsito y vialidad, conducirse con precaución o rebasar límites de velocidad permitidos, crear esta cultura de la educación vial es sumamente importante para tanto vehículos en motocicleta como vehículos normales, el uso de equipo de protección, eso es sumamente importante, es 100% recomendable, limita mucho la gravedad de las lesiones y no rebasar la capacidad de carga de estos vehículos.
2: Sí, muchas gracias, doctor, por haber estado con nosotros el día de hoy con este tema muy interesante para todas las personas que nos escuchan y para que se haga conciencia.
3: Claro que sí, es lo más importante para servirles.
2: Muchas gracias. Que tenga una excelente

0: entendido que para enfrentar una amenaza de esta dimensión era indispensable fortalecer primero las capacidades del Estado mexicano, es decir, fortalecer las instituciones de seguridad. Desde el inicio de la administración de la presidenta Claudia Sheinbaum Pardo, el gobierno de México puso en marcha una nueva etapa de la Estrategia Nacional de Seguridad, sustentada en cuatro ejes que se complementan entre sí. El primero es atención a las causas, que es mediante acciones para ampliar el acceso a derechos, como la educación, el empleo, la salud, vivienda, deporte, cultura, con especial énfasis en los jóvenes y en poblaciones en situación de vulnerabilidad de ser cooptados por las organizaciones criminales. El segundo eje es la consolidación de la Guardia Nacional, y ya son más de 120.000 elementos que están desplegados a ancho y largo del territorio nacional. El tercero es el fortalecimiento de las capacidades de inteligencia e investigación. Y el cuarto es la consolidación con las entidades federativas. Esta estrategia ha tenido un impacto directo en la disminución de la violencia. Prometemos a que México seguirá haciendo su parte. Seguiremos fortaleciendo nuestras instituciones, compartiendo información, investigando, deteniendo a quienes generan violencia y cooperando con nuestros socios internacionales.
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0: Usted ya seguramente tiene identificada esta canción que acaba de escuchar de fondo. Nosotros ahorita ya en la cabina tenemos a una invitada especial, a unas invitadas especiales, porque se llevará a cabo este certamen, este concurso de Niño Independencia 2026, una convocatoria del sistema DIF Tabasco, que pues ha tenido una gran participación también el año anterior, y en esta ocasión no es la excepción. El día de hoy con nosotros está, en representación de la Coordinadora del Voluntariado del Tribunal Superior de Justicia, que encabeza la licenciada Paola Hernández García, Dolores Gabriela Castellanos Padilla. Muy buenas tardes, bienvenida.
1: Muchas gracias por la invitación. Pues aquí muy felices de estar con ustedes y sobre todo emocionados por este evento que se avecina.
0: Y también está con nosotros quien representa justamente al voluntariado del Tribunal Superior de Justicia y al voluntariado de Turismo y Desarrollo Económico del Estado, Karish Falcón Casasús, acompañada de su mami. Muy buenas tardes, bienvenidas.
2: Hola, muy buenas tardes, muchas gracias por la invitación.
0: Hablar sobre esta... Ay, ¿cómo estás?
3: Bien.
0: ¿Cómo te sientes de participar en este evento?
3: Muy bien.
0: ¿Muy contenta? Miren, este evento, ¿cuándo se llevará a cabo y cuáles son, bueno, los requisitos de esta convocatoria de todas las niñas que van a participar?
1: Bueno, el evento se va a llevar a cabo el viernes 11 de septiembre a las 3 de la tarde en el Centro de Convenciones. Este evento tiene un costo de 200 pesos y pues nosotros representamos a la Porra Submarina, así que
0: por
1: ahí los esperamos para que nos apoyen y vayan a apoyar a nuestra participante, que está preciosa.
2: Gracias. Sí.
0: ¿Cómo se han preparado, mamita, usted con ella para que sean parte de este evento?
2: Pues estamos muy felices, sí, nos muy estamos bien. Preparando.
3: Sí.
2: Sí. Cari está muy accesible, está muy contenta, muy feliz de participar. Cuando el voluntariado nos hizo la invitación, primero le preguntamos a ella si quería y ella muy feliz dijo que sí. Le comenté, le platiqué lo que iba a suceder, lo que iba a pasar, y de hecho nos enviaron videitos de lo que había sido el año pasado, igual el evento, y se sintió muy feliz y muy contenta, y sí estamos trabajando, preparándonos para la final. Porra azul marina.
0: Porra de color azul marino, porque ella pues participa en la categoría, ¿cuántos añitos tiene?
3: Tengo 5 años.
0: 5 años en la categoría de Semilla de Libertad, que es...
3: Cumpleaños el 16 de septiembre.

0: Justamente para esa fecha.
1: Sí, 16
0: de septiembre. 16 de septiembre. Oye, ¿y por qué quieres ser tú la niña independencia 2026?
2: Porque me gusta.
0: La vemos que ha estado, que está muy feliz con las entrevistas.
1: Sí.
0: Ya practicando también pasarela y todo.
1: En eso estamos también. Y también practicamos qué color le gusta, qué actividad le gusta hacer.
2: Tú ya sabes eso.
1: Ya me lo sé, ¿le quieres platicar?
0: No, es secreto, ya se va a preparar arduamente para que cuando se lleven a cabo cada una de estas actividades, porque se lleva a cabo el momento de la inscripción y también después otras actividades que hacen hasta que llegue el día de esta actividad, que la finalidad pues es apoyar justamente también a las personas que más lo necesitan aquí en el territorio tabasqueño.
3: Es correcto. De hecho, esto tiene un fin, y el fin es ¿cómo se llama? Casa Alborada. Es un proyecto del sistema DIF Tabasco que brinda un hogar seguro y acompañamiento a jóvenes que al cumplir los 18 años egresan de casa hogar y no cuentan con redes de apoyo. Y el objetivo más que nada es prepararlos para una vida independiente, ofreciéndoles apoyo para continuar sus estudios, incorporarse a un empleo formal y desarrollar valores, responsabilidad y autonomía.
0: Eso es, esa es la finalidad de la cual se lleva a cabo este evento, este sistema DIF Tabasco, que lanza esta convocatoria para todas las niñas que están participando, que están ya también llegando en nuestros distintos programas aquí en la Radio de Tabasco, en Mega FM y Televisión Tabasqueña, a las entrevistas para participar en este gran evento. Y nos mencionamos el que estaban muy contentos cuando recibieron la invitación, que pues Charis completamente dispuesta a participar. Y platícanos un poquito más de ti, ¿qué te gusta hacer?
2: A mí me gusta jugar con mi hermano, ir a pasear y también jugar con mis muñecas.
0: ¿Sí? Uh-huh. Oye, ¿cuál es tu color favorito?
2: El morado y el rosa.
0: El morado y el rosa.
1: ¿Por qué, Caris? ¿Y por qué?
2: Porque queda muy bonito.
0: Entonces, mira, ya tenemos aquí a una embajadorcita ahorita, que ella está pues participando para Niña Independencia 2026, que bueno, también nos han dado a conocer que son diversas las premiaciones que se van a realizar, pero creo que también al final de todo, como lo comparten, es la finalidad de también llevarle, ¿no?, este beneficio a todas las personas que van a participar. ¿Por qué quisieras ganar tú? Cuéntanos.
2: Para poder comprarle los coches a mi padre que quiere.
0: Dios.
1: Para comprar coches.
0: Bueno, eso es parte, obviamente, de las niñas que están disfrutando.
1: Ella piensa en su papá.
0: Ella piensa en su papá, piensa obviamente que son una parte primordial de que la familia los esté apoyando. Y se invita a que todas las personas que quieran sumarse con ella, con la porra, el día de la elección, ¿cómo pueden hacerlo?
1: Mire, vamos a tener diferentes actividades. Ya tenemos una agenda, como toda Niña Independencia. Vamos a tener el día martes 25 de agosto, les invitamos a las 10 de la mañana, porra color azul marino, a los recorridos de centros asistenciales. La maestra Aurora Raleigh va a estar acompañando a los niños, vamos a estar en diferentes partes, no nos han comunicado exactamente qué lugares, pero creo que Casa Hogar vamos a estar por ahí saludando y tomándonos bastantes fotos. También otra de las actividades va a ser que terminando vamos a ir a comer pizzas con los niños. Han pensado en todos los detalles para con ellos, que estén cómodos, y eso me agradó bastante porque son chiquitos y al final de cuentas les incomoda el vestido, les incomoda lo otro, pero han sido muy muy detallistas en todo eso y me ha gustado mucho que lo principal sean ellas. Otras de las actividades vamos a tener el 27 de agosto, el jueves 27 de agosto a la 1:00 p.m, vamos a tener un recorrido por el Palacio de Gobierno. Sí, tenemos agenda saturada.
0: Sí, tienen agenda.
1: El día miércoles 2 de septiembre a las 5:00 p.m, va a ser la develación fotográfica en la Europlaza. Y ahí sí necesitamos porra a su marina. Van a enseñar sus fotitos, ya va a haber su sesión de fotos especial para ellas. Y pues sí les pedimos que nos acompañen esa tarde 2 de septiembre. Y bueno, y por último, hacerle la invitación a toda la audiencia, a todo el Tribunal Superior de Justicia y a la Secretaría de Turismo, que nos apoyen también en la final el día 11 de septiembre. Viernes 11 de septiembre a las 3 de la tarde va a ser la elección de la niña Independencia en el Centro de Convenciones Tabasco 2000. Ahí vamos a estar y pues muchas gracias por la invitación. Estamos muy contentas y esperemos también puedan estar ese día.
0: Sí, pues claro que sí, ahí vamos a estar apoyándoles también a todas las niñas que están participando. Es un evento que reúne a tantas familias, que lo hace también a través del trabajo intenso que hacen en cada uno de los voluntariados, que reúne una gran cantidad de personas, como lo mencionaba el año pasado, así se vio en el Centro de Convenciones donde se llevó a cabo una actividad que además de reunir a las familias, da ese granito de ayuda para todas las personas. Es la mayor satisfacción y ver por supuesto a las niñas felices de estar participando, de obtener un premio y de hacer esta unidad entre todos los voluntariados y en general la ciudadanía tabasqueña es la finalidad de estos eventos del sistema DIF Tabasco. También se llevarán a cabo otras actividades a la par, como voluntariado estarán haciendo algunas actividades relacionadas con...
3: Pues más que nada vamos a llevarla al tribunal para que dé un recorrido, la conozcan a su representante, también la vamos a llevar a la Secretaría de Turismo para que igual pues cuente con mucho apoyo de parte de todos sus voluntariados, ¿verdad? ¿Estás emocionada?
2: Sí.
3: Y sobre todo que este evento tiene un fin cívico, cultural y con causa social.
0: Sí, ¿algo más que gusten agregar sobre el evento?
1: Que estamos muy felices. Caris, ¿tú quieres decir algo a la audiencia? Que te apoyen.
3: Dile, vamos a ganar.
1: Vamos con todo.
3: Pues muy felices, la verdad. Sí. Estamos muy felices con una digna representante y pues invitarlos a todos, porque al final de cuentas esto es una labor noble que tiene un fin.
0: Okay, muchas gracias.
1: Bueno, solo comentar que va a ser por sorteo. Al final se decidió entre todos los padres de familia que no hubiera una calificación como tal, sino que fuera por sorteo la ganadora del Niño Independencia. Pero sí cuenta la porra, así que por favor, porra submarina.
0: Parra
1: cuenta
0: submarina.
1: La porra, se va a calificar también el vestuario, que tenga toques de independencia.
3: Patrio, sí.
1: Ajá, y la elegancia, y van a dar su discurso también. Aunque estén pequeñitas, van a dar también su discurso.
0: Uno de los momentos más emocionantes de cualquier elección.
3: Ay, claro. Y más emotivo cuando son tan pequeñas.
0: Así es, porque ellas también están en esta preparación de pues tener la facilidad en la pasarela, de ir a cada uno de los eventos, sí. Como lo decía, tener el cuidado con ellas que son pequeñitas para que acudan a cada una de las actividades y estén siempre pues disfrutando el momento, ¿no?
1: Así es muy bonito, sí lo estamos disfrutando. Yo pensé que iba a estar muy estresada, pero lo estamos disfrutando y bueno, sobre todo agradecer el apoyo del voluntariado del Tribunal Superior de Justicia y del voluntariado de la Secretaría de Turismo, que nos han apoyado en todo, ahí están pendientes, me mandan mensajito, cómo va, qué necesito, y la verdad que se aprecia mucho, y ahorita estaba yo perdida y ellos llegaron a rescatarme.
0: Es parte de la unidad, ¿no? Claro, que se vive en este evento.
3: Así es correcto.
0: Muchas gracias por haber estado con nosotros. ¿Nos quieres decir algo a todas las personas que te están escuchando para que vayan a apoyarte?
2: Que me apoyen para que yo pueda ganar.
0: ¡Bravo! Una representante para ser Niña Independencia 2026. Y ya saben ustedes, la invitación está hecha para que apoyen a su favorita, para que apoyen a Callis también en este momento con porra azul marina, ¿verdad? Sí. Todos vamos a ir a apoyarla con la porra azul marina. Si usted quiere volver a ver esta entrevista, escucharla, puede hacerlo a través de nuestra página en Facebook como la Radio de Tabasco, como Mega FM, y también seguir las páginas oficiales del Sistema DIF Tabasco, en donde se comparte la información de estas actividades y de todas las aspirantes a Niña Independencia 2026. Muchas gracias por haber estado con nosotros. Muchas gracias.
3: Gracias
1: por la invitación.
3: Gracias.
0: Continuando con la información de lo que tenemos en nuestro país, la presidenta Claudia Sheinbaum Pardo Gallardo destacó la participación del secretario de Seguridad, Omar García Harfuch, en la Conferencia Internacional para el Control de Drogas y subrayó que México debe mostrar al mundo sus avances en la lucha contra el narcotráfico sin recurrir a las noticias falsas.
4: Viene la invitación al secretario Omar García Harfuch para ir a Argentina a un evento de la DEA, donde participan muchísimos secretarios de seguridad, no solo de América Latina, sino del mundo. Yo había decidido que Omar mejor no fuera, y lo puse a consideración del gabinete, esto ya lo había platicado, y les dije a todos, a ver, ¿qué opinan? Porque me quedaba duda de si valdría la pena que fuera o no. Y entonces, todo el gabinete, todos por unanimidad, dijeron, es importante que vaya el secretario de Seguridad para que todo el mundo conozca lo que estamos haciendo en México, que no haya noticias falsas, que se vea cuál es la estrategia que estamos siguiendo, cuál es la relación de respeto a nuestra soberanía que tenemos con distintas instituciones del gobierno de Estados Unidos y de otros gobiernos del mundo. Y los logros, los resultados, cómo ha disminuido el número de homicidios y todo lo que se ha estado haciendo, desde atención a las causas hasta la coordinación. Entonces todos votaron por unanimidad y me convencieron de que Omar fuera al evento de Argentina. Fue ahí, y así fue la presentación en efecto del directivo de la DEA en este momento hacia Omar, y Omar pues también agradeció la invitación. Lo que tú dices es cierto, unas veces dicen un tema y otras veces dicen otro tema. Lo importante para nosotros en este evento es que el mundo entero conociera qué es lo que estamos haciendo en México, cómo lo estamos haciendo, cuál es nuestra relación con Estados Unidos y de respeto a la soberanía y los resultados.
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0: Y bien, esto es parte de la información de lo que estábamos escuchando, lo que dijo la presidenta Claudia Sheinbaum, de nuestros invitados el día de hoy aquí en Al Mediodía. Y les quiero dar una información de lo último que salió sobre esta rueda de prensa que se llevó a cabo hace algunos momentos aquí en el territorio tabasqueño, y es que del 22 al 30 de agosto se realizará en el Parque Tabasco Dora María la cuarta muestra del ganado cebú, con la participación de 87 expositores y más de 790 ejemplares de distintas razas de ganado. Participarán expositores de estados de Veracruz, Chiapas, Tabasco y por primera vez del estado de Nuevo León, con 4 expositores. En rueda de prensa desde las instalaciones de la pista ganadera en el Parque Tabasco se destacó la realización de la exposición de razas como Brahman y Simbra, competencias en pista y en tradicional concurso del niño manejador programado para el cierre. Algo muy importante que destacar es que se contará con la presencia de miembros del programa Crédito Ganadero a la Palabra, quienes conocerán todo lo que respecta al ganado que actualmente se encuentran produciendo. La derrama económica esperada es superior a los 5 millones de pesos de ediciones anteriores, contar con una gran afluencia en ocupación de hoteles y restaurantes. 1,750 asistentes fueron registrados en el 2025 y se espera superar esta cifra en esta edición 2026. Con esto hemos llegado al final del mediodía. Muchas gracias por haber estado con nosotros este miércoles. De corazón les dejo bendiciones y quédese en nuestra programación porque vienen Mentes Inclusivas.
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2: Gracias por acompañarnos en esta emisión. Que tengas excelente tarde.
1: Y seguimos informando.

0: Son las 2:01.
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0: Buenas, buenas y excelentes tardes. Ya estamos en Mentes Inclusivas a través de la Radio de Tabasco en el 1230 de AM, Mega 94.9 de FM y también por las plataformas de internet en www.coratenlinea.mx y en Facebook, el Facebook de la Radio de Tabasco y el Facebook de Mega FM. Sean todos bienvenidos a este programa, a esta emisión donde vamos a tratar temas muy interesantes acerca de la discapacidad. Hoy la entrevista va a ser, y sobre todo la charla, la plática, enfocada a el autismo, a estos centros de autismo que pues están en el estado de Tabasco. Sabemos que en Tabasco el autismo actualmente es muy relevante, hay muchos niños con caso de autismo en sus diferentes grados y eso vamos a tratar el día de hoy en este programa de Mentes Inclusivas. Soy su amigo David Omar y les saludo con mucho gusto a través de los micrófonos de la Comisión de Radio y Televisión de Tabasco, con el gusto de siempre, de miércoles con miércoles de 2 a 3 de la tarde, saludándoles desde la cabina de la Radio de Tabasco y Mega FM, para todos ustedes, para la gente que nos escucha en los diferentes municipios del estado de Tabasco, en los diferentes estados de la República Mexicana y el mundo, y también para quienes nos escuchan a través de la plataforma Spotify. Recuerden que ya estamos, pueden buscarnos como Radio Corat y también pueden buscarnos también como Mentes Inclusivas. Ahí pueden encontrar los diferentes programas que se van subiendo de estas emisiones que se transmiten en vivo por la CORAT, por la Comisión de Radio y Televisión de Tabasco. Recuerden que transmitimos contenidos para las personas con discapacidad, para las personas con discapacidad visual, personas con discapacidad motriz, personas neurodivergentes, que ya tocamos el tema también. Hoy va a tocar el tema del autismo nuevamente. La verdad que hablar de autismo es un tema muy amplio y los temas que tocamos aquí en Mentes Inclusivas se abordan de diferentes enfoques. Puede ser que abordemos quizás un tema de la discapacidad visual en diferentes programas, pero recuerden ustedes que cada discapacidad tiene su enfoque y sobre todo una discapacidad no se aborda en un solo programa. Así que, pues por eso tratamos de abordarlas desde las diferentes perspectivas, tanto de psicólogos, de maestros, de padres de familia, de terapeutas, de las mismas personas con discapacidad que la están viviendo y que sobre todo están transitando por los diferentes ámbitos, tanto el estudio, tanto el campo laboral como el campo profesional, en los diferentes campos y en los diferentes ámbitos y disciplinas que se están desarrollando. Recuerden que existe el deporte adaptado, la música, el arte, el emprendimiento, porque no hay personas con discapacidad que emprenden para salir adelante y pues es bastante válido y sobre todo bastante aplaudible para ellos y sobre todo para las personas que apoyan estos emprendimientos. Sabemos que se les otorgan talleres a las personas con discapacidad, se les otorgan talleres para que aprendan a valerse por sí mismos, aparte de la rehabilitación que se da para aprender a usar, en este caso para la discapacidad visual, pues el bastón blanco, para la discapacidad motriz, pues la andadera y silla de ruedas, y en diferentes discapacidades, pues cada una tiene su rehabilitación, pero aparte de eso, se rehabilita para que puedan emprender, para que puedan realizar artefactos, comidas, puedan realizar diferentes cosas y puedan salir adelante. Y eso es muy importante, que la sociedad sea cada vez más empática, que la sociedad sobre todo eliminemos algo que se llama las barreras actitudinales. ¿Qué son las barreras actitudinales? Son estas barreras que existen de pensamiento, de que las personas con alguna discapacidad pues no pueden hacer nada o no podemos realizar prácticamente nada, que pues tenemos que estar en nuestras casas, ¿verdad? Al cuidado de nuestros padres, de nuestros familiares, al salir de las casas, pues prácticamente pues salimos quizás con una independencia y autonomía, y ahí es donde aplica mucho las barreras actitudinales de las personas, de quienes van por la calle, de quienes sobre todo están quienes están transitando y apoyando a las personas con alguna discapacidad, ¿no? Qué bueno que en el estado de Tabasco ya poquito a poquito hemos ido avanzando en esta parte. ¿no? En que las personas son muy empáticas al apoyar a una persona con discapacidad. A veces, como lo he dicho en diferentes programas y en programas anteriores, a veces quizás no lo hacen de la manera correcta, vamos a así decirlo, pero la intención es lo que cuenta y el aprendizaje se va dando poco a poco. Comentábamos con el amigo Khaled Castillo, platicando en días anteriores, hablando de cómo a él lo apoyan las personas para su silla de rueda, para su andadera, y de qué forma lo apoyan o de qué forma quizás nos apoyan a las personas con discapacidad. Platicábamos de que a veces la intención es la que cuenta. Las personas a veces ven por la calle a una persona con discapacidad y la primera reacción es, lo voy a apoyar. De la manera pues que a mí se me venga a la mente, la primera acción, ¿no? Y a veces, en este caso, a las personas con discapacidad visual nos quieren apoyar, casi nos quieren hasta cargar, ¿no? Me ha tocado esta parte de que sí, voy caminando y a veces te toman de la mano, a veces te abrazan y te quieren cargar. Yo sé que lo hacen con toda la buena intención del mundo, de querer apoyarte, de querer quizás protegerte, de que no te vaya a pasar nada, aunque muchas personas con discapacidad se molestan, pero yo siempre les he dicho, es que las personas están aprendiendo y es la primera vez quizás que te apoyan, es la primera vez que les toca esta parte. Igual tenemos que ser comprensivos y si queremos que las personas se pongan en los zapatos de nosotros como personas con discapacidad, pues también nosotros ponernos en los zapatos de ellos. Hay veces que nunca han apoyado a una persona con discapacidad y lo hacen con toda la buena intención del mundo. ¿Y qué hay que hacer en estos casos? Pues explicarles. No, pues me tomo del brazo, del hombro, porque a veces casi cuando te quieren cargar, a veces no puedes dar ni un paso, ¿no? Porque pues te están deteniendo de los hombros, de la espalda. ¿Y qué es lo que uno tiene que hacer? Explicarles correctamente cómo apoyar a una persona con discapacidad visual. En este caso, igual para la discapacidad motriz, aplica lo mismo, ¿no? Hay personas, como nos comentaba Khaled, casi quieren cargar a las personas que están en silla de ruedas, casi alzarlos, ¿no? Pero nosotros como personas con discapacidad tenemos la responsabilidad, si queremos un Tabasco mejor, si queremos un México mejor, de explicarles. Si queremos que se eliminen esas barreras actitudinales, explicarles a la hora de que nos estén apoyando de qué manera hacerlo, ¿no? De qué manera correcta realizarlo y sobre todo con toda la calma del mundo, con toda la buena intención y sobre todo con toda la paciencia. ¿Qué les parece? Vámonos a la cápsula. A la cápsula Arte Sin Límites, a esta cápsula que tenemos para todos ustedes. Vamos a ver de quién se trata el día de hoy para que ustedes puedan conocer sobre todo que la discapacidad no tiene ninguna limitante. Vámonos a Arte Sin Límites y regresamos.
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2: Hablar de pasión, perseverancia y música que se niega a detenerse es hablar de Rick Hallen, baterista de la legendaria banda británica de hard rock Def Leppard. Nacida en 1963 en Inglaterra, Hallen comenzó a tocar la batería desde muy joven y con apenas 15 años se unió a Def Leppard. Su talento ayudó a construir el poderoso sonido que llevaría a la banda a convertirse a una de las agrupaciones más importantes del rock, pero en 1984 su vida cambió por completo. Rick Hallen sufrió un accidente automovilístico que provocó la pérdida de su brazo izquierdo. Para muchos, aquello habría significado el final de su carrera como baterista, pero para Hallen fue el comienzo de un nuevo desafío. Con el apoyo de sus compañeros y utilizando una batería especialmente adaptada, aprendió a tocar con una combinación de su brazo derecho y sus dos piernas. Después de meses de rehabilitación y práctica, regresó a los escenarios junto a Def Leppard. Desde entonces, Hallen ha continuado tocando frente a miles de personas y se convirtió en un ejemplo de cómo la adaptación, la perseverancia y la pasión puede abrir nuevos caminos. Además, ha utilizado su experiencia para apoyar a otras personas con discapacidad a través de proyectos relacionados con la rehabilitación y el bienestar. Rick Hallen no dejó que una pérdida definiera su historia. Adaptó su instrumento, transformó su manera de tocar y siguió haciendo lo que amaba. Porque a veces, cambiar la forma en cómo haces las cosas es todo lo que necesitamos para seguir adelante. Esto fue Arte Sin Límites, donde la pasión siempre encuentra un nuevo ritmo.
0: Hoy escuchamos la historia de este baterista. Sabemos que cuando a veces tenemos un accidente o nuestra vida cambia, da un giro inesperado a veces muchas personas se cierran totalmente o dejan de hacer lo que antes hacían. Se ponen a pensar, ¿cómo le voy a hacer ahora si ya no tengo brazos? Si ya no tengo piernas, ya no tengo pies. O en este caso muchas personas pierden la vista. ¿Cómo le voy a hacer? ¿No? Y en este caso, ¿cómo le hizo este gran artista? Pues prácticamente con una batería adaptada, ¿no? Para todo hay solución en la vida, para todo, aún así que no tengamos brazos, aún así que no tengamos la vista, aún así tengamos otro tipo de situación, la vida tiene solución, lo importante es verla de la manera positiva. Quizás las cosas no van a ser al 100% como antes, eso no me queda la menor duda, pero también sé que hay formas de realizarlas, ¿no? Y este es el caso, que a veces la vida cambia, pero a veces cambia para bien. O de un suceso lamentable podemos hacer grandes cosas. En este caso, él apoya con proyectos a personas que tienen la misma discapacidad, a personas que quizás pasan por ese mismo proceso del accidente y que no saben qué hacer. Y eso es lo que tenemos que hacer nosotros como sociedad. Si estamos pasando por un momento, si estamos pasando por una racha o si pasamos por un accidente, si estamos pasando quizás por una faceta o si ya pasamos por ella y otras personas vienen detrás por el mismo camino, nuestro deber o nuestra razón de ser como personas es apoyarlos para que pues el camino para ellos sea quizás un poco más fácil. El apoyarlo no quiere decir que le va a resolver todo el problema que tenga en la vida, no, sino de hacerle ver de qué manera tiene la facilidad de salir adelante. Yo siempre he dicho, el apoyar a las personas no nos quita nada y sobre todo no les facilita tampoco la vida, porque problemas siempre va a haber, a lo mejor no de esa misma manera, pero de otra, y siempre van a tener un detalle, ¿no? Así que, pues, qué mayor satisfacción de las personas o qué mayor satisfacción de uno que apoyar a las personas cuando se pueda y cuando se requiera. Vámonos a un corte promocional y entramos con la entrevista del día de hoy. Esto es Mentes Inclusivas.

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2: Son las 2 con 15 minutos.
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7: Para muchas personas con discapacidad, contar con un espacio adecuado puede marcar una enorme diferencia en su desarrollo y autonomía. Los centros de rehabilitación y de educación especial cumplen una función fundamental al brindar atención, acompañamiento y herramientas que ayudan a niñas, niños y adultos a desarrollar sus capacidades. En estos espacios pueden recibir terapias físicas, de lenguaje, ocupacionales y de estimulación, además de apoyos educativos adaptados a sus necesidades, pero su importancia va mucho más allá de las terapias. También ofrece orientación a las familias y crean entornos donde las personas pueden aprender, convivir y desarrollar habilidades para participar de manera más independiente en su comunidad. La atención temprana puede ser especialmente importante durante la infancia, ya que permite identificar necesidades y proporcionar apoyos que favorezcan el desarrollo y el aprendizaje. Por eso, hablar de rehabilitación y educación especial también es hablar de oportunidades. Porque brindar las herramientas adecuadas no significa decirle a una persona hasta dónde puede llegar, significa ayudarla a descubrir hasta dónde puede llegar. 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
8: Ya estamos de regreso en Mentes Inclusivas a través de la radio de Tabasco en el 1230 de AM y Mega 94.9 de FM, así como también por las plataformas en internet en www.coratenlinea.mx y también a través del Facebook de la radio de Tabasco y el Facebook de Mega FM. Gracias a las personas por compartir, gracias por darle like a el en vivo en el Facebook, gracias por sus comentarios, lo vamos a estar leyendo con mucho gusto para que, pues sobre todo para las personas que tengan alguna duda, con mucho gusto se pueden comunicar y con mucho gusto pueden dejar sus comentarios. Claro que sí, ya estamos aquí con las licenciadas que ya están con nosotros, ya están conmigo aquí muy entusiastas en este programa Mentes Inclusivas. A mi lado derecho tengo a la licenciada Aline Torres y aquí a mi lado izquierdo tengo a la licenciada Janet, que está ya con nosotros para platicar de pues los centros que hay en Tabasco para lo que es en este caso lo que corresponde al DIF, y la licenciada Janet nos va a platicar sobre el CRIAT el nuevo centro que se acaba de aperturar hace muy poco, pues existe en nuestra sociedad todavía quizás muchas dudas. Es normal, cuando hay un centro nuevo, cuando hay algo novedoso, a veces hay muchas dudas, ¿no? Pero pues para eso estamos nosotros, para que la sociedad y sobre todo los padres que tengan niños con autismo puedan despejarlas, y pues aquí están ellas para cualquier información. Licenciada Aline, buenas tardes.
9: Gracias, gracias David, pues muy buenas tardes, estamos pues muy contentas, como bien decías, de poder estar con tu auditorio para informar, ¿verdad?, que el sistema DIF Tabasco, en efecto, acabamos de inaugurar recientemente el Centro de Recursos para la Atención Integral del Espectro Autista. Y bueno, sabemos que muchas personas tienen muchas dudas acerca de cómo es ese proceso para poder inscribir, porque tienen un hijo, un sobrino, porque quieren conocer cómo es el proceso para que sus parientes, sus familiares puedan recibir una atención integral. Te voy a platicar tantito, un poquito antes, de que dentro del DIF Tabasco tenemos varios centros de atención a personas con discapacidad. Empezando con que la Dirección de Rehabilitación e Inclusión está integrada por 6 centros de atención a personas con discapacidad, que bueno, ahí va de acuerdo a la discapacidad que prevalece. Por ejemplo, tenemos el Centro de Atención a Personas con Discapacidad Auditiva, que se encuentra ya muy cerquita del Hospital Rovirosa, en la Cerrada Ramón Mendoza, y ahí atendemos exclusivamente personas con este tipo de discapacidades. Ahí hacemos lo que es la enseñanza de la lengua de señas, se les enseña el español. Bueno, también ahí tenemos un equipo donde se hacen las detecciones de audiología, ahí se detecta el grado de pérdida auditiva de una persona, y desde que un niño es pequeñito, es bebecito, ahí se hace el tamiz auditivo. Esta parte es muy importante porque ahí se puede establecer una intervención oportuna para sus tratamientos de terapia, sus auxiliares auditivos. Y bueno, también dentro de la Dirección de Rehabilitación e Inclusión tenemos el Centro de Atención a Personas con Debilidad Visual y Ceguera. Ese se encuentra ya en la avenida 27 de Febrero, ahí muy cerquita de lo que es la antigua Plaza de Toros. Y ahí este centro se dedica a dar toda la atención terapéutica, desde enseñar orientación y movilidad a un chiquito que tiene muy pocos años de edad y de nacimiento es ciego. Ahí se les enseña orientación y movilidad para que él pueda identificar los espacios dentro de su propia casa para luego poderse insertar a la escuela regular, pero mucho más antes de eso se da todo el proceso de estimulación, de enseñarle a leer braille con sus manos y bueno, a enseñarle toda esa vida de independencia. Claro. Y el uso del bastón blanco, que viene a ser la herramienta más importante, que se convierte como en una extensión de sus brazos, de sus piernas, para poderse mover en la vía pública. Y bueno, así como eso, tenemos el CRIAT, que aquí la Lid Janet es la que les va a platicar en un momento de qué se trata este nuevo centro de atención a personas con autismo, cuáles son esas áreas de intervención terapéutica, cuál es nuestro modelo de atención. Y bueno, para cerrar en el tema de los centros de discapacidad que tiene el DIF Tabasco, tenemos 3 centros que son los centros de habilidades para la vida, los famosos centros Vida, David.
8: Sí, sí, sí.
9: Ahí, divididos por etapas, tenemos al Centro de Desarrollo para Habilidades de la Vida de Etapa Infantil, donde atendemos desde bebés de meses hasta la edad de los 11 años y medio. Ahí atendemos discapacidades como síndrome Down, como parálisis cerebral infantil y algunas otras discapacidades intelectuales. También tenemos el Centro Vida Adolescentes y Preadolescentes, que ahí lo que cambia es la edad, y también algunas terapias de intervención. Ahí son a partir de los 12 años hasta los 17 años y medio. Y ya cuando esos jovencitos, preadolescentes, ya pasan a los 18 años, pasan al Centro de Vida de Adultos, donde ahí se desarrollan otras habilidades, donde ya entra el tema de la formación laboral, otros temas en los cuales es importante fomentar el desarrollo de esas habilidades para integrarse a la sociedad. Entonces, te platico todo este preámbulo para que el auditorio que nos escucha conozca que, bueno, dentro del sistema DIF Tabasco trabajamos para las personas con algún tipo de discapacidad y hemos buscado esa atención oportuna en terapias de intervención. Esto es muy importante que el auditorio lo identifique. Algunos papás en alguna ocasión nos han dicho, bueno, ustedes son una escuela, ustedes son algún centro para que mi familiar con alguna discapacidad esté desde en la mañana y yo lo pueda recoger en la tarde. Aquí es importante comentarle al auditorio que todos los centros de atención a personas con discapacidad, el CRIAT, que no es la excepción, diseña tratamientos a medida del beneficiario. Es decir, habrá personas que se les requiera desarrollar 2 o 3 habilidades y al día solo van 2 horas. Y hay personas que requieren más atención terapéutica y permanecen más tiempo en el centro o más días de la semana. Entonces, aquí todos los tratamientos de intervención terapéutica se diseñan por un grupo interdisciplinario de expertos y prácticamente el traje es a la medida, David.
8: A la medida. O sea que en este caso, hablando de la discapacidad visual, un ejemplo, si solamente el niño o el adolescente requiere clases de braille, pues solamente se le va a solicitar los días y las horas que le toquen clases de braille, ¿no?
9: Así es.
8: Así respectivamente con la clase de computación, de actividades de la vida diaria, de cocina, o sea, dependiendo, ¿no?
9: Así es, estamos siempre de la mano trabajando con los terapeutas, con los pedagogos. Hay que recordar que en estos centros, como el Centro de Desarrollo para las Personas con Ceguera y Baja Visión, también se trabaja el preescolar, se trabajan pues todos los niveles, porque nosotros como centros de atención a personas con discapacidades del DIF Tabasco somos aliados de las escuelas regulares. Uh-huh. Nosotros los ayudamos en el tema de las terapias para que las y los niños, jóvenes y adolescentes que llegan a nuestros centros puedan insertarse a las escuelas regulares.
8: Ok, a eso iba yo. A veces las personas tienen dudas de qué edad hasta qué edad pueden adquirir a estos centros, ¿no? Si hay un límite, en este caso etapa infantil, adolescente, edad adulta, ¿cuál es el límite?
9: Claro, como hace un ratito lo decía, en la etapa infantil es desde los meses, desde que un bebé nace y hay un diagnóstico de síndrome Down, de parálisis cerebral infantil o alguna otra discapacidad que permite que nosotros podamos apoyarles con el desarrollo de sus habilidades, está desde los 3 meses hasta los 11 años y medio, la etapa infantil. La etapa de preadolescentes y es de los 12 años hasta los 17 años y medio. Y ya de ahí se pasan al centro de adultos, que es de los 18 okay. hasta los 59 años ahorita.
8: Ok, perfecto. Pues es importante que estos datos el auditorio los tenga presente, sobre todo por la relevancia de estos temas y sobre todo que a veces se tiene personas con discapacidad y pues desafortunadamente las personas no saben a dónde acudir, ¿no? A veces la información no llega, a veces no se sabe y es muy importante que el auditorio conozca acerca primero de todos estos centros que tiene el DIF Tabasco, que pues prácticamente para todas las personas con discapacidad, tanto visual, tanto motriz como el autismo, que podemos entrar quizás al tema del autismo, sobre todo con este nuevo centro que se acaba de aperturar, para que nos platiquen en este caso las dos, cómo inició esta parte y sobre todo la importancia y la relevancia de los casos de autismo en Tabasco, que es algo que se está manejando hoy en día.
10: Bueno, buenas tardes. Gracias por la invitación a Mentes Inclusiva. Bueno, el autismo es un tema bastante complejo, lo mismo es una condición bastante particular. ¿Por qué? Porque necesita una atención muy personalizada, ¿sí? Actualmente el Estado enfrenta como a nivel mundial, porque no solo es específico en nuestro país, uh-huh. sino presenta una creciente en los diagnósticos, ¿no? Entonces, pues esto nos lleva a dar pues esta búsqueda de dar una atención temprana, oportuna, que es una de las misiones o objetivos que tiene este centro, que es el CRIAT, en poder brindar este espacio para poder atender estos diagnósticos y hacer los trabajos para llegar a un diagnóstico temprano. Porque sí, con datos específicos y basado en la ciencia, si iniciamos una intervención temprana, el pronóstico es muy diferente al tiempo de demora si llega muy tardío, ¿no? Entonces, dada estas estadísticas que hay a nivel mundial de 1 cada 15 niños de la Organización Mundial de la Salud, pues nace esta parte de poder atender esta condición en el estado de de Tabasco, y de ahí nos hace sentir muy felices de poder contar ya con este espacio en nuestro estado, que es perteneciente al sistema de Tabasco, que es el CRIA.
8: Claro que sí, y en este caso se atienden los autismos de todos los grados, ¿no? Desde el grado 1 hasta el número 4, ¿no?
10: El manual de diagnóstico, que es el DSM-5, que es donde todos los profesionales nos basamos para dar los criterios diagnósticos para el autismo, nos marca niveles de ayuda. Uh-huh. Entonces, aquí me gustaría hacer este parteaguas o aclarar. Los niveles de ayuda no nos indican si es más o menos autismo. Okay. Un diagnóstico se da como tal, que está en un trastorno del espectro de autismo, conocido como una condición, ¿no? Entonces, en las evaluaciones que se le debe de realizar a esta persona para darle su diagnóstico, en las tres características que son los desafíos que ellos mayormente presentan, que son en sus habilidades sociales, en la comunicación, en la flexibilidad cognitiva, en esa evaluación debe estar reflejado cuál es el nivel de ayuda que requiere esta persona, ya sea en su comunicación, ya sea en sus habilidades sociales. Entonces, si esta información nos permite visualizar qué tan particular necesita la atención de las personas que tienen este diagnóstico.
8: Claro que sí. ¿Qué les parece? Vámonos a un corte promocional y seguimos platicando este tema del autismo, para que las personas sigamos comprendiendo cómo sobre todo apoyarles, y sobre todo cómo apoyarles a través de este centro. Vámonos a un corte y regresamos.
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2: Son las 2 y 31 minutos. 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

0: Ya estamos de regreso en Mentes Inclusivas, ya estamos de regreso en Mentes Inclusivas a través de la Radio de Tabasco en el 1230 de AM, Mega 94.9 de FM, el Facebook Live de la Radio de Tabasco y el Facebook Live de Mega FM, así como también www.coratenlinea.mx. Estamos con el tema, sobre todo, para conocer un poquito más acerca de lo que es el autismo y el centro de autismo que se acaba de abrir ahora aquí en Tabasco, en mi hermosa Tabasco. Para eso, pues, la licenciada Aline y la licenciada Janet nos están platicando acerca de toda esta información que de alguna manera viene siendo un poco a veces dudosa para muchas personas. ¿En qué sentido? De que hay mucha gente que a veces nos perdemos, ¿no? Lo vuelvo a repetir, cuando algo es nuevo, no sabemos quizás cómo acudir, qué hacer, qué llevar. Y sobre todo, hay muchos padres de familia que dicen, es que mi hijo tiene autismo, pero es muy leve, ¿será que entra? ¿Será que no? Entonces, aquí pues nos van a despejar todas estas dudas las licenciadas. En este caso, para atenderlos, ¿de qué manera en este caso lo hacen? Hablando un poquito de estas dudas que las personas a veces pueden tener o las que quizás más frecuentemente les han preguntado a ustedes.
1: Bueno. La atención está en nuestro rango de edad, que es a partir de los 3 a los 30 años. Sin el nivel de ayuda o grado del diagnóstico, todo se atiende. Sí, que cuenten con este diagnóstico. El centro es especializado en la atención de autismo. Y de lo que comentaba anteriormente, retomando que el diagnóstico es tan particular, porque pueden compartir las características que nos marcan los manuales de diagnóstico, pero cada persona tiene su individualidad y así es su diagnóstico. Eso nos lleva en que este centro CRIAT cuenta con un modelo de atención basado en una guía de buenas prácticas sobre el tratamiento de las personas con autismo. Esta es una guía que la crearon los profesionales expertos del país de España. Entonces, esas son nuestras bases científicas para el diseño y modelo de atención del CRIAT. Dentro de nuestro modelo de atención también está enfocado y centrado en las familias. Sí, aquí la familia juega un rol de participación en búsqueda del 100%. Los planes de intervención que se generan a través del resultado de las pruebas estandarizadas que se les aplica a los niños. Por ejemplo, si nos llega un beneficiario en un rango de edad de 3 a 6 años, dentro de nuestro protocolo de pruebas se debe de incluir una evaluación del desarrollo. Esto nos va a permitir ver la edad cronológica de sus habilidades en sus áreas del desarrollo. Y ya de acuerdo a los resultados, se hace el análisis interdisciplinariamente y se designa a qué áreas va a iniciar su programa de atención. Y esto es un proceso evolutivo constante de acuerdo a los logros y avances que va teniendo el beneficiario, ¿sí? Entonces, esto nos lleva a tener un esquema de atención. Entonces, ¿cuál es el primer punto cuando una familia llega a solicitar los servicios del CRIAT? Son agendados al área de psicología para la entrevista inicial, es decir, conocer toda la historia clínica de ese beneficio, es decir, como tener una radiografía inicial.
0: Sí, sí, sí.
1: Así es. Entonces, tenemos ese resultado de evaluación y derivado de ello, de la información que nos brinda la familia, entonces se empieza a canalizar a las diferentes áreas. Por ejemplo, pasa a la atención de nutrición, que es bastante importante, pasa al área médica también. Varios de nuestros beneficiarios o pacientes con esta condición tienen un seguimiento neurológico porque pueden tener un tratamiento de medicamentos, entonces, o pueden tener una de las comorbilidades que hay en esta condición, que es la epilepsia. Entonces se le va, el área médica va dando este seguimiento, entonces, pero para ello es necesario pasar a esa entrevista al área, ¿no? Entonces, después de esta parte se realiza ya la aplicación de las pruebas que la realiza el área de psicopedagogía y el área de evaluación y diagnóstico que tenemos en el centro, ¿sí? Al igual que se le realiza una valoración en el área de comunicación y lenguaje, porque es una de las áreas con mayores desafíos en esta condición. Entonces, de acuerdo al resultado de todas esas pruebas, entonces se analiza y se designa a qué áreas de atención va a iniciar. Entonces, esto nos lleva a que su programa es personalizado. Uh-huh. Como dice la licenciada Lin, es a la medida. Se busca que sea porque es necesario. Todos son diferentes. Entonces, en el centro, con cada uno de nuestros beneficiarios, se les diseña este plan de acompañamiento. Y le llamamos de acompañamiento porque nosotros acompañamos a la familia para este proceso, ¿sí? Y vamos juntos con ellos haciendo este avance. Entonces, de acuerdo a ello, tiene su plan, llega a sus terapias, y si el beneficiario asiste a escuela regular, hacemos el contacto con las USAER para también dar su acompañamiento a su proceso escolarizado, es decir, académico. Porque el centro, el CRIAT,

0: Entendido, ¿no?
1: Sí, sí, sí. Y fíjate, David, que esta parte que tocas es muy importante e inclusive dentro de los procesos de rehabilitación física, nosotros lo hemos percibido, por ejemplo, en el Centro de Educación y Rehabilitación Especial, el CRE, ahí tenemos un área psicológica que es muy importante porque inclusive un paciente que acaba de pasar por una discapacidad que es temporal, ¿no? Por ejemplo, un accidente, una embolia, una parálisis, un infarto cerebral, por ejemplo, que le deja algún miembro inmóvil. La parte de la psicología va de la mano. Incluso hay un área que se llama psicología de la rehabilitación, porque un paciente que, para comenzar, no ha trabajado el duelo de la pérdida de un miembro. Por ejemplo, vamos a pensar una persona que se accidenta en motocicleta. Hay que trabajar la pérdida de ese miembro para poder establecer mi proceso de rehabilitación física. En el caso de las discapacidades intelectuales, de la condición del autismo, del síndrome Down, la parálisis cerebral infantil, en todos los centros de discapacidad del DIF se trabaja la parte psicológica para trabajar el duelo de la discapacidad, que de pronto a veces la familia no hay oportunidad de que lo trabaje. Cuando viene al mundo un niño con discapacidad, y esto lo trabajan pues la mayoría de los, esto pasa, perdón, en la mayoría de los pues de los hospitales.
0: Ajá, exactamente.
1: Así es, donde cuando nace un niño con una condición, pues toda la atención inmediata es para el niño, ¿no? Después se trata la parte psicológica del impacto, y eso que a veces lo trata pues cada familia de manera independiente. Por eso aquí otra de las partes más importantes que se establecen dentro de los centros, y especialmente en el CRIAC, que no sé si Yanet ya lo tocó, no recuerdo, es la red de apoyo. La red de apoyo, sí, de padres. Es súper importante. Esto es algo que por iniciativa de la titular desde hace rato ya se está trabajando, porque sabemos que es una fortaleza el poder vincular a estas mamitas y a estos papitos para que compartan y sistematicen sus experiencias, cómo lo han llevado ellos, se comparten experiencias médicas, terapias, tratamientos, material didáctico, incluso hasta medicamentos. A veces hemos visto que una mamita dice, oye, mi hijo ya no va a ocupar cierto medicamento, lo pongo aquí en la red, en el chat, por si alguna mamá lo requiere, adelante, porque además te imaginarás, David,
0: sí, son carísimos, sí, sí, ¿no? Sí, es algo quizás elevado de precio, y la red de apoyo es muy importante, tanto el acompañamiento de padres con nosotros, padres de familia, al igual que de los padres con su mismo,
1: claro,
0: hijo, ¿no?
1: Así es.
0: No es de que, ay, lo voy a ir a dejar al centro y lo vengo a buscar, no, esto es quizás, o desentenderse, como le llamo yo, o le he dicho en diferentes programas, que a veces pues cargamos solamente la responsabilidad de un solo lado, ¿no?
1: Sí, claro.
0: Y esto es de ambos, tanto del centro, tanto de los maestros, de los rehabilitadores y de los padres de familia, ¿no?
2: Así es, y también en el centro tenemos la escuela para padres, que es bastante importante, de acuerdo también a nuestro modelo. Y aquí me gustaría dejar abierta la invitación para este acompañamiento de estas familias que tienen a sus hijos con este diagnóstico. Contamos con este espacio que está dedicado totalmente a los padres, a dar esas herramientas, esas estrategias, ese acompañamiento para poder ayudarlos en los diferentes contextos que puedan estar sus hijos, hasta en la propia familia. Por ejemplo, cuando van a la red de apoyo o van a estas consultas de atención psicológica, no solo asisten los padres, existen los hermanos, los abuelos, los tíos, los primos, o la persona que esté como cuidadora del beneficiario.
0: Sí, por supuesto, para que pues sean parte de, y sobre todo sigan los lineamientos que se indican, ¿no? Vámonos a un corte promocional, vámonos a un corte y seguimos platicando acerca de este tema, el autismo, que es un tema que a veces pues se tienen ciertas dudas, a veces ciertas limitantes, pero para eso estamos aquí, para despejarlas. Esto es Mentes Inclusivas, vámonos a un corte promocional.
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4: Son las 2:45.
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0: Ya estamos de regreso, ya estamos de regreso en Mentes Inclusivas. Son exactamente las 2 de la tarde con 48 minutos. Estamos de regreso a través de la radio de Tabasco en el 1230 de AM, Mega 94.9 de FM, el Facebook Live de la radio de Tabasco y de Mega FM. Gracias a todas las personas. Seguimos platicando con la licenciada Aline y con la licenciada Janet acerca de todo lo referente a lo que es el centro de autismo, y sobre todo vamos a platicar ahorita sobre las áreas y los servicios con los que en este caso cuentan, para que los padres de familia sepan, y sobre todo quienes a lo mejor ya están inscritos pero todavía pues no saben totalmente con qué cuenta o cuál es, digamos, que el fondo de todo esto, pues aquí está para que nos platiquen. ¿Qué nos pueden platicar acerca de esto?
1: Gracias, David. Bueno, sí, bueno, para comenzar, importante decirles que trabajamos de 7 a 3 de la tarde, de lunes a viernes. Ese es nuestro horario. El centro se encuentra ubicado en la colonia Primero de Mayo, en la prolongación de Anacleto Canaval. Aquí es importante, bueno, vamos a hablar en un ratito de cómo es el protocolo de ingreso, que ha causado como que muchas dudas, uh-huh. Como bien decías al principio, hoy lo vamos a aclarar muy bien.
0: Para eso estamos.
1: Para que sepan los papitos y las mamitas por qué. No es un plan como académico, que muchos saben que arrancamos el 10 de agosto y están un poco inquietos y desesperados porque su hijo todavía no ha tenido su valoración o su entrevista. Ahorita les vamos a platicar, uh-huh, por qué este centro específicamente es muy diferente a los demás centros de atención que tiene el DIF Tabasco. Y bueno, empezando con que tiene más de 20 áreas terapéuticas, son 24. Son muchas las áreas que tiene porque se buscó precisamente un modelo integral, uh-huh, desde cómo desarrollar la parte de la estimulación cuando nos vienen muy pequeñitos, la parte que tiene que ver con las habilidades de la vida, también la parte de cuando vas a adentrarte en las actividades de la vida diaria. Tenemos un simulador que es como una casita, donde, ¿sí?, ahí los niños van a aprender muchas habilidades que tienen que tener para desarrollarse integralmente dentro de su núcleo familiar. Tenemos también algunos simuladores como el de estética, el de odontología, el supermercado. También trabajamos con una aula pedagógica donde enseñamos a los chicos cómo permanecer en el salón de clases, cómo permanecer con esa atención de estar sentado, porque te recuerdo, como te dije hace un ratito, somos aliados de las escuelas regulares, entonces trabajamos toda esta parte pedagógica para que
0: la integración,
1: así es, beneficiarios que asisten puedan irse adaptando sensorialmente, auditivamente, a todos los estímulos que muestra la escuela regular, desde la presentación de un cañón, a lo mejor un pizarrón inteligente, a lo mejor diferentes tipos de pupitre. Este centro está diseñado con un aula que lleva de la mano a los beneficiarios a irse adaptando sensorialmente. El tema del odontólogo, que ahorita lo va a platicar Lali Janet, es también uno de los simuladores más importantes porque hay que atender la higiene bucal y muchas veces el sonido de la
0: de
1: una higiene, de una profilaxis, si para una persona a nosotros nos da miedo de pronto asistir al dentista, el sonido, ¿verdad?, de la maquinita, todo eso se trabaja con ese amor, con ese cariño y sobre todo con el profesionalismo. Decirles que vale la pena comentarles que cada una de las personas que trabajan en el sistema DIF Tabasco, específicamente ahí en el centro de autismo, se cuidó no solo el perfil, la profesionalización, que tuvieran la experiencia con autismo, pero además que tuvieran la empatía y el corazón para trabajar con esta condición.
0: Que es lo más importante, ¿no?
1: Así es. Y pues ahorita Lali Janet les va a platicar cuáles son esos servicios externos que ofrecemos, donde no es necesario que estén inscritos como beneficiarios y que pueden hacer uso de ellos, y también de unos programas que se han diseñado para el desarrollo de ciertas habilidades. Platícales, Janet.
0: Adelante, adelante. Sí.
2: Bueno, dentro de nuestros servicios, en los cuales, como comentaba la licenciada Aline, no requieren estar inscritos, está el consultorio odontológico, sumamente importante. En la experiencia de la atención en el autismo, se tuvo conocimiento de lo difícil del acceso y poder encontrar ese espacio donde pudieran tener ellos esta adaptación a esos estímulos sensoriales. Entonces, en Acría contamos con este consultorio odontológico que está abierto a la atención externa, es decir, usted padre puede asistir al centro, generar su cita en el área médica para el consultorio odontológico y recibir su atención, ¿sí? Tiene un cobro simbólico, ¿sí? Muy, muy bajo para el acceso a su cita para el consultorio. También contamos con el área de nutrición. En esta condición es también sumamente importante. Sabemos que pueden presentar esta selectividad alimenticia y tener ya un impacto en su salud. Es por ello que este centro tiene abierto este servicio a la atención externa. El mismo protocolo, asistir, generar desde el área médica su cita a esta atención nutriológica, ¿sí?
0: Por supuesto.
2: Y también tenemos nuestro servicio de programas, que está pensado para aquellos personas que tienen en la condición. Hemos tenido la experiencia en la cual nos han buscado el apoyo, que están en las universidades laboralmente, uh-huh, o en sus escuelas regulares, y podemos encontrar esta parte de las habilidades sociales, tener estas conductas adaptativas.
0: Sí, sí.
2: Entonces, hay un programa que se llama Programa de Habilidades Sociales, el cual está enfocado, nuestra metodología de trabajarlo se llama PIRS, ¿sí? Es un programa que mayormente es utilizado en Estados Unidos. Entonces, aquí hicimos la adaptación a ese programa, sumamos otras metodologías. Y aquí, en este espacio, pueden asistir, no necesariamente tienen que estar inscrito, asisten al acceso a este programa. Son 16 sesiones y este programa está a cargo del área psicológica. Bien, entonces damos este acompañamiento a la familia y a la persona que con esta condición que requiere ese acompañamiento para ayudarlo a comprender cuáles son esas conductas adaptativas, ya sea en la universidad. Un ejemplo, brindamos el apoyo en una universidad donde en sus materias tenía que estar rotando en diferentes aulas.
0: Sí, sí, sí.
2: Entonces, aquí asistimos para diseñar un croquis con el apoyo de pictogramas para que él pudiera identificar ese circuito que tenía que hacer para asistir a sus diferentes materias,
0: claro, y se le hiciera familiar. Claro. El tiempo se nos está terminando. Ay, platíquenos un poquito. Sí, aquí el tiempo se nos está. Platíquenos un poquito ya para cerrar. Okay. Sobre, en este caso, cómo ingresar, qué deben de llevar los padres de familia, aparte del diagnóstico, claro, y todo eso.
1: Aquí es importante que tengan bien clarito que lo primero es agendar una cita, ¿sale? Uh-huh. Hay que hacer un preregistro, una cita.
0: ¿Cómo lo pueden hacer? ¿A qué número?
1: Para los teléfonos, los voy a dar en este momento, es el conmutador 9933-191720 a la extensión 39412 o 39414 en los días de lunes a viernes, en los horarios laborales entre las 7 y las 3 de la tarde. El primer paso es eso, el preregistro. Ya que tenemos un preregistro, que aquí es indispensable que ya ellos tengan el diagnóstico por un neurólogo, por neurología acerca del autismo. Aquí voy a acotar con algo. El centro solo atiende el diagnóstico de espectro autismo. No atendemos otro tipo de discapacidades en ese lugar.
0: En ese lugar, claro.
1: Eso es bien importante que la, uh-huh, gente lo sepa, porque luego dicen, oye, mi hijo no habla, puede ir al centro. Estamos enfocados al autismo, ¿verdad? Por eso el DIF tiene diferentes centros.
0: Diferentes centros, claro.
1: Así es. Lo segundo, pues, es la entrevista, David. Realizar una entrevista que la hace el Departamento de Trabajo Social, donde inclusive ahí va a delimitar el nivel de atención que se le va a dar en cuanto a las cuotas. Como decía la licenciada Janet, el sistema DIF Tabasco asigna cuotas muy bajitas que van desde los 100 pesos hasta los 400, de acuerdo al nivel de estudio socioeconómico que presenten mamita, uh-huh, y papito. La verdad que las terapias son muy económicas. Y bueno, el tercer paso viene la valoración, que hay que esperar la llamada para valoración precisamente al ingreso del centro, ya que se entregaron los documentos, se hace la valoración por un grupo interdisciplinario y se asigna un nivel de atención, ¿sale?
2: Aquí, Aquí me gustaría sumar, o le pedimos a estas personas que han generado su cita o van a realizar la llamada, paciencia. Hemos compartido cuál es nuestro proceso, nuestro esquema de trabajo en la búsqueda de una calidad. Así, ¿sí? Una, sí, calidad de atención. No fue una inscripción masiva, está siendo por bloques, precisamente poder garantizar que nuestro servicio va a ser con calidad y por profesionales.
0: Claro, entonces, y es muy importante, ¿no? La paciencia y sobre todo la espera que debemos de tener como padres de familia y como sociedad. El tiempose nos está terminando, licenciada Aline, licenciada Janet, muchísimas gracias por haber estado con nosotros. En otra ocasión, con mucho gusto, están invitadas para seguir compartiendo acerca de este centro y sobre todo, pues, para que en otra ocasión vengan a compartirnos ya los avances cuando ya tengamos, digamos, que más niños y más personas integradas y el avance, el desarrollo que ha tenido cada uno. Muchísimas gracias. Esto fue Mentes Inclusivas. Nos escuchamos el próximo miércoles.
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4: Son las 3.
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2: Bienvenidos a una emisión más de En Frecuencia con la Salud, el programa radiofónico del Colegio Médico de Tabasco en colaboración con Radio Corat. Les saluda con mucho gusto la doctora María del Rocío Cruz Martínez y como cada miércoles nos conectamos para acercarte a la ciencia, la salud y tu bienestar. En este espacio, los especialistas de la salud más destacados de nuestra región se sientan a dialogar contigo. Queremos ser tu fuente de información confiable con temas que más preocupan a nuestra comunidad. Todo esto respaldado por el profesionalismo, la ética y el compromiso de nuestros médicos colegiados que trabajan día a día para el bienestar de todos nosotros. Quédate con nosotros porque el programa de hoy apenas comienza. ¿Qué tal, doctor Carlos? ¿Cómo estás?
3: Hola, ¿qué tal? Bienvenidos, doctora Rocío. Es un gusto poder estar aquí una vez más con ustedes en Frecuencia con la Salud. Recuerden que estamos totalmente a través de nuestras plataformas en vivo por Mega 94.9 y la radio de Tabasco, la 1230 de AM. Te invitamos a que te quedes y si vas allí en tu automóvil escuchándonos, que compartas esta transmisión o que también puedas hacernos una pregunta a través de nuestro teléfono en cabina 9937007747. Es un gusto, doctora, poder estar una vez más aquí en este espacio del Colegio Médico de Tabasco en colaboración con Radio Corat, la Comisión de Radio y Televisión de Tabasco. ¿Y qué le parece si presentamos a nuestro invitado de hoy? Él es el doctor Hugo Alberto Gallegos Miranda, es médico especialista en traumatología y ortopedia con una alta especialidad en trasplantes de lo que es todo lo referente a la ortopedia y la rehabilitación. Bienvenido, doctor Hugo, a este espacio en Frecuencia con la Salud.
4: Hola, ¿qué tal? Buenas tardes. Mucho gusto. Gracias por la invitación, por estar aquí con ustedes. Es un placer para mí poder platicar el día de hoy de lo que es la prótesis de cadera.
3: Claro.
4: Como ahorita lo mencionó el doctor Becerra, mi nombre es Hugo Alberto Gallegos Miranda, soy traumatólogo ortopedista con una alta especialidad en reemplazo articular.
3: Bienvenido, doctor.
2: Claro que sí, y sobre todo vamos a hablar sobre esos mitos, la decisión y el miedo de entrar al quirófano, ¿no? Esa recuperación, ¿qué pasa después de que yo me opero? Y bueno, una vida después de la prótesis, doctor. Y empecemos con la primera pregunta, doctor. ¿Qué es exactamente una prótesis de cadera y de qué materiales está hecho?
4: Muy bien, bueno, hablamos de prótesis en general. Una prótesis es un implante artificial hecho por metal, plástico y otros están realizados por cerámica. En sencillas palabras, eso es lo que es una prótesis.
3: Claro. Doctor Hugo, ¿qué tipo de enfermedades se curan a través de una prótesis?
4: Bueno, existen ciertas enfermedades. Por ejemplo, la enfermedad metabólica, una de esas es muy importante. Una enfermedad metabólica como la diabetes mellitus, la artritis reumatoide, la hipertensión arterial sistémica. Entonces, todo eso nos puede llevar a un problema de salud que provoque que nosotros realicemos una artroplastia total de cadera.
2: Entonces, desde ahí la importancia de empezar a cuidar nuestra salud, ¿no? Y que todas aquellas personas que nos están escuchando en casita y que tienen algún problema metabólico, diabetes, hipertensión, síndrome metabólico, algún problema de desgaste, siempre tengan esa oportunidad o ese deseo de querer acudir con un especialista para saber cómo está haciendo su salud. Doctor, ¿esta cirugía es exclusiva para personas muy mayores? ¿Afecta a jóvenes o a quiénes afecta, doctor?
4: Bueno, como tal, la coxartrosis, el desgaste articular de la cadera, no es exclusiva para pacientes de la tercera edad o pacientes ya grandes de edad, ¿no? Existen ciertas enfermedades que puede provocar que un paciente se coloque una prótesis total de cadera. Un ejemplo muy conocido en el ámbito médico es la displasia congénita de cadera, que mayormente se da en pacientes muy jóvenes que nacen con ese tipo de enfermedad. Entonces eso va a tener mucho dolor, dificultad para caminar. Se puede optar por el tratamiento conservador, pero en dado caso que el tratamiento conservador no funcione, obviamente pues el paciente va a necesitar de una prótesis de cadera por la calidad de vida que lleva.
3: Claro, hemos hablado, público que nos está escuchando, sobre lo que es una prótesis que está elaborada de este material. Pero díganos, doctor Hugo, ¿qué tipo de prótesis de cadera existen hoy en día?
4: Bueno, en rangos generales existen dos tipos, prótesis total o una prótesis parcial, que en este caso sería una hemiprótesis. La prótesis total es un sistema que está hecho por un material que va en el fémur y otro material que va en el acetábulo. Entonces, esa es una prótesis total.
3: ¿Qué es el acetábulo para los que nos están escuchando?
4: El acetábulo como tal es el hueso que articula lo que es la cadera, el
3: claro.
4: fémur. Es la articulación coxofemoral.
3: Sucede muy a menudo cuando nuestros pacientes geriátricos se caen, ¿no?
4: Claro, de hecho el 70, 80, 90% de las caídas en pacientes de la tercera edad van a resultar de una fractura a nivel de la cadera. Y esto es muy, muy comúnmente cuando los pacientes se levantan en la noche y van al baño. El 80-90% de esos pacientes, cuando se levantan y van al baño y se caen, van a presentar una fractura de cadera.
2: ¡Ay, caramba!
3: ¿Qué dato tan más?
2: Claro, y sobre todo, eso nos da pie a la siguiente pregunta, doctor. ¿Cuáles son esas señales de alerta que indican que la cadera ya no está funcionando como debería de ser y necesitamos un cambio?
4: Bueno, primero que nada, lo que debemos valorar aquí es el dolor, el tipo de dolor. Si nosotros iniciamos un tratamiento conservador, ¿qué quiere decir esto? Analgésicos, antiinflamatorios, fisioterapia y rehabilitación para fortalecimiento muscular, suplementos alimenticios, glucosamina, condroitina, colágeno lisado, bajar de peso en dado caso de que el paciente tenga obesidad o sobrepeso, y todavía con este tratamiento conservador hay dolor, pues obviamente ya no existe nada que lo ayude. En este caso ya lo más conveniente sería
2: una cirugía.
4: Exactamente, una prótesis de cadera. Y el otro caso también sería valorando la radiografía. Hay que ver qué grado de desgaste tiene. Esta clasificación se conoce como clasificación de Tonis.
3: Okay.
4: Es de la 1 a la 3. La 1 la más leve y la 3 la más severa. En dado caso que ya tenga una clasificación grado 3, con esta sintomatología, ya que el paciente se le dio un tratamiento conservador, pues lo más apto en este tipo de pacientes es una artroplastia total de cadera.
2: Aparte del dolor, doctor, ¿qué otra cosa puede empezar a sentir nuestro paciente como para una señal de alerta que digan, ah, no, ya el dolor es muy fuerte, pero aparte tengo, no sé, entumecimiento de alguna extremidad o de mis deditos? ¿Qué otra señal de alerta pudiera ser?
4: Claro, el paciente también va a tener dificultad para la deambulación. Va a tener mucha dificultad para poder doblar, extender, en este caso la rodilla, la cadera, entonces esto le va a incapacitar el caminar al paciente. Va a tener también mucha contractura muscular secundaria a la inflamación, al dolor, a la debilidad. Entonces ya en este caso también podríamos decir que nos estamos más enfocando a un tratamiento quirúrgico, ya que el tratamiento conservador pues no fue lo más apto.
3: Claro. Doctor Hugo, mencionó al principio del programa de pacientes diabéticos hipertensos. ¿Qué suele pasar en el caso de que el paciente con una fractura padezca estas enfermedades? El panorama que nos pueda brindar usted para los que nos están escuchando y tienen ese temor.
4: Un paciente diabético, un paciente diabético con una fractura de cadera es un paciente muy complejo,
3: claro,
4: que necesita una valoración multidisciplinaria. Mayormente ese tipo de pacientes, si no se operan inmediatamente, van a empezar con úlceras de presión, la depresión, porque
3: sí,
4: también eso es un factor de riesgo.
3: El no poder caminar.
4: Exacto,
3: ¿no?
4: No poder caminar. Entonces ahí hay que valorar si hacemos un tratamiento de osteosíntesis. En este caso, osteosíntesis quiere decir colocar alguna placa, algún tornillo, algún clavo, o colocarle una prótesis. ¿Por qué? Si yo le coloco a ese tipo de pacientes con esas comorbilidades una osteosíntesis, el que se pare inmediatamente lo vamos a tardar un poco más. Pero si yo le coloco una prótesis, yo sé que ese paciente con una prótesis bien colocada al día siguiente va a estar caminando. Y todos esos factores que nos pueden llevar a esas complicaciones, pues ya no van a existir. ¿Por qué? Porque el paciente va a estar deambulando al día siguiente. Entonces, hay que valorar ese aspecto.
2: Entonces, de cierta forma, se pudiera decir un tratamiento un poco más conservador o a lo mejor un tratamiento que nos genera funcionalidad a mayor tiempo, ¿no? A menor tiempo, perdón, a menor tiempo.
4: Así es.
3: La doctora tocó un tema muy importante. Mencionaba que en cuanto al manejo quirúrgico, el paciente, ¿cómo se le puede decir que va a tener una vida normal, funcional, en este aspecto de ya tener un artefacto, por así decirlo, dentro de su cuerpo?
4: Claro, el que uno se coloque una prótesis de cadera no quiere decir que va a tener mucha limitación. Una fisioterapia y rehabilitación antes y después de la cirugía es muy fundamental. De hecho, yo siempre he comentado que la fisioterapia y rehabilitación antes de la cirugía es lo ideal, porque el fortalecimiento muscular ayuda a una recuperación temprana y a ciertas limitaciones que no va a presentar el paciente. Probablemente ya no podamos hacer correr o subir una montaña, ¿no? Pero sí vamos a poder hacer nuestras actividades cotidianas como siempre las hemos hecho. Eso no nos va a limitar nada, la calidad de vida puede cambiar. Quitando el dolor, la calidad de vida cambia.
2: Entonces, ¿es cierto que después de la cirugía el paciente puede levantarse incluso al día siguiente y puede deambular, doctor?
4: Claro que sí. Después de un tratamiento quirúrgico bien realizado, con una prótesis bien colocada, el paciente al día siguiente tiene que empezar a caminar.
3: Pasa esto que luego se creía antiguamente que el paciente operado debería permanecer mucho tiempo en reposo, ¿verdad? Pero por ello el equipo multidisciplinario, el internista, supongo una valoración previa, ¿verdad, doctor?
4: Claro que sí, o sea, no todo tiene que ir de la mano con una valoración preoperatoria, una valoración preanestésica, pero lo ideal aquí es en pacientes con comorbilidades y de la tercera edad es ponerlos a deambular inmediatamente.
2: Excelente.
4: Este caso, sería una prótesis. Siempre hay que valorar también la edad del paciente, en pacientes jóvenes, pacientes ya de la tercera edad. En pacientes jóvenes yo creo que lo más apto sería en ese caso una osteosíntesis, no teniendo las comorbilidades que tiene un paciente de la tercera edad, un paciente diabético, un paciente hipertenso, un paciente con artritis reumatoide, un paciente con hipotiroidismo, ¿ok? Entonces los pacientes más jóvenes lo ideal es colocar un material de osteosíntesis.
3: Claro.
4: No colocar en este caso un componente protésico.
3: En su experiencia, doctor, ¿qué tipo de pacientes le han llegado más a la consulta con este padecimiento? ¿Pacientes jóvenes, pacientes de la tercera edad?
4: No, me han llegado pacientes, la verdad, de la tercera edad, pacientes de 60, 65 años, 50, 55 años. Jóvenes sí me han llegado, pero muy pocos. Y son personas que tienen displasia congénita de cadera prácticamente, que tienen dolor, dificultad para la deambulación, pacientes que ya hicieron de todo. En este caso se puede hacer un tratamiento alternativo quirúrgico, que es una artroscopía,
3: claro,
4: o una osteotomía en ese caso, pero si ya se hizo eso y todavía hay dolor, pues entonces ya hay que valorar ya en este caso una prótesis total de cadera.
3: Muy bien, doctor, vamos a nuestra primer pausa y volvemos. Recuerde que estamos en Frecuencia con la Salud por Mega 94.9 y la Radio de Tabasco 1230. Pausa y volvemos.
1: Te esperamos.
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2: regreso en el programa radiofónico En Frecuencia con la Salud. Recuerda sintonizarnos por Mega FM 94.9 y la radio de Tabasco 1230 AM. Las repeticiones de este programa todos los sábados y como cada semana el semáforo de la salud, con la intención de que vayamos identificando en casa en qué color nos encontramos.
3: Doctora, eso del semáforo ha sido una verdadera idea genial, porque en lo particular creo que hemos hecho algo diferente, ¿no? La salud, saber en qué momento debe de encontrarse en rojo, en verde, sí, y en amarillo.
2: Y sobre todo esas señales de alerta que nuestros especialistas vienen a compartir con nosotros.
3: Claro, quédese por favor, porque en un momento más va a escuchar este semáforo de la salud. Vamos a continuar con nuestro invitado del día de hoy. Para los que nos están escuchando en esta emisión, les recuerdo, estamos con el doctor Hugo Alberto Gallegos Miranda. Él es traumatólogo y ortopedista con una alta especialidad en reemplazo articular realizada en el Hospital Magdalena de las Salinas. Y estamos hablando de un tema que se llama prótesis de cadera, generalidades, lo que debemos saber.
2: Doctor, y hablando precisamente antes de la cápsula, ese tiempo de rehabilitación, ¿cuánto tiempo tarda nuestro paciente en rehabilitarse y poder decir ya está en un 90%?
4: Ok. Cuando se realiza una artroplastia de cadera, el paciente al día siguiente empieza con la deambulación, en este caso con una andadera. Yo siempre le digo que consígase su andadera para que al día siguiente ya empiecen a caminar. Después de eso, yo, en mi caso, yo espero 4 semanas para retirar los puntos de tratamiento quirúrgico. Okay. Que puede ser 2 a la segunda o la tercera semana, pero 4 semanas para mí es óptimo, por el dato de dehiscencia, de que se abre la herida, okay, quirúrgica. Entonces, en ese caso, yo retiro y en ese momento yo decido mandar a mi paciente a una fisioterapia y rehabilitación para fortalecimiento muscular y alivio del dolor. Ejercicios isotónicos e isométricos. En este caso, ya sería bueno formalizarse con un fisioterapeuta rehabilitador.
3: Claro.
4: Pero digamos que el paciente, a los 2 meses, él ya tiene que empezar a caminar con bastón. Y poco a poco con el fortalecimiento muscular, deambulando sin ningún problema al tercer mes.
3: ¿Qué importancia es esto, doctora Rocío? Porque para los que nos están escuchando, muchas veces no se quieren operar porque dicen mi trabajo, mis quehaceres, ¿verdad?
2: Sus múltiples compromisos, ¿no? Claro. A veces los hijos, la casa, etcétera, ¿no? Entonces, qué bueno que el doctor pues nos está ampliando este panorama y bueno, tomando la mejor decisión, siempre acompañados de un buen especialista.
3: Claro que sí, porque recuerden que por eso estamos en este espacio, En Frecuencia con la Salud. Es un espacio dedicado a cada uno de ustedes que nos están escuchando allí en la radio, en su casa. Buen provecho si es que lo están haciendo en este momento. Recuerden que también los sábados tenemos nuestra repetición en punto de las 9:30 de la mañana. Y bueno, vamos a continuar con los mitos. ¿Qué le parece?
2: Pero antes que nada, tenemos un mensaje del señor Carlos González y nos pregunta: ¿cuáles son los primeros síntomas de desgaste de la cadera?
4: Ok. Los primeros síntomas de un desgaste articular siempre va a ser el dolor. Cuando uno empiece con dolor al caminar, dificultad para levantar la extremidad, en ese momento estamos hablando de una probable coxartrosis, que es un desgaste de la articulación de la cadera. Para confirmar ese diagnóstico, pues obviamente hay que hacer una radiografía. Pero la primera sintomatología siempre
2: es el dolor.
4: El dolor.
2: Ok. Y bueno, vámonos con el primer mito, doctor. Y bueno, ya nos lo había respondido, pero es parte de lo que tenemos que...
3: Vamos a darle continuidad.
2: Después de la operación, no se vuelve a caminar bien.
4: No, o sea, después de un tratamiento quirúrgico bien realizado, uno puede caminar sin ningún problema.
2: Excelente. No.
3: Tenemos otro mito aquí que queremos que comparta con nuestro público. ¿Todas las prótesis de cadera son iguales y sirven para cualquier tipo de paciente, doctor?
4: No son iguales y hay que clasificar bien el diagnóstico y el tipo de paciente que estamos tratando. Dependiendo el diagnóstico que se está presentando, es el tipo de componente protésico que se va a colocar. Por ejemplo, un paciente de 55 años, que ya llevó tratamiento conservador, tiene un desgaste articular grado 3. En este caso, tenemos dos prótesis, una hemiprótesis y una prótesis primaria. ¿Cuál decido yo colocar? Para mí, lo más ideal sería una artroplastia primaria, o sea, una artroplastia total, componente femoral y componente acetabular. ¿Por qué? Porque la hemiprótesis es un componente que solo va en el fémur, pero a nivel de lo que es el acetábulo no va a tener nada. Y obviamente, al caminar y con varios años, ese acetábulo se va a empezar a alisar, se va a empezar a desgastar y puede ser que la prótesis protruya, o sea, se vaya hacia adentro de la pelvis. En este caso no es ideal en esos pacientes colocarle ese tipo de prótesis. Ahora, un paciente de 85 años, de 90 años, claro, una hemiprótesis para mí sí sería lo ideal. Empiezas a caminar, es un componente más económico y les va a ir bien. Y en otro paciente, pues no. Aunque sea un componente un poquito más caro, para mí sería una prótesis primaria. Entonces, aquí lo ideal es siempre clasificar el paciente, checar el diagnóstico y dependiendo de eso es el componente protésico que se va a colocar.
3: Claro que sí. ¿Qué les parece si escuchamos la cápsula de hoy, el semáforo de la salud, y regresamos?
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6: Hola, soy el doctor Javier de la Cruz, especialista en traumatología y ortopedia, y esto es el semáforo de la salud. ¿Sabías que una caída que parece sencilla puede cambiar por completo la vida de un adulto mayor? Una fractura de cadera puede ocasionar pérdida de movilidad e independencia. Por eso, prevenir es fundamental. Rojo, alto. 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Amarillo, precaución. Pon atención a factores de riesgo como pérdida del equilibrio, debilidad muscular, problemas de visión, osteoporosis, mareos o algunos medicamentos. En casa, evita pisos resbalosos, tapetes sueltos, obstáculos y espacios con poca iluminación. Verde, adelante con la prevención. La actividad física, los ejercicios para fortalecer músculos y equilibrio, una buena salud visual y el cuidado de los huesos ayudan a disminuir el riesgo de caídas. Además, mantén el hogar bien iluminado, ordenado y libre de obstáculos. Recuerda, prevenir una caída es proteger la movilidad, independencia y calidad de vida de nuestros adultos mayores. Esto fue el semáforo de la salud. Informó para ustedes el doctor Javier de la Cruz, especialista en traumatología y ortopedia, porque cuidar tu salud también es estar bien informado.
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2: Y bueno, ya estamos de regreso. Recuerde que estamos hablando precisamente de los mitos y realidades de las prótesis de cadera. Y doctor, también otro de los mitos que se ha escuchado mucho es que las prótesis caducan a los 10 años. ¿Qué hay de cierto?
4: Podría decir que no. Ya hay un estudio, hay prótesis ya estudiadas, que el componente protésico mayormente te va a durar unos 15, 20 años o hasta un poquito más. Si uno, claro, se sabe cuidar y sabe cuidar ese material, ¿no? Entonces, para mí, pues es un mito. Si uno sabe cuidar bien ese componente protésico y uno cuida bien su cuerpo, el componente protésico te puede durar toda la vida.
2: ¡Ay, excelente! Porque precisamente, doctor Carlos, viene otro de los mitos y tiene que ver con la economía, doctor. Dicen que las cirugías son muy caras, son de las más caras. ¿Qué hay de cierto?
4: Podríamos decir, por una parte, que sí. Lo que pasa aquí es que el componente protésico es el caro.
3: Claro.
4: O sea, una prótesis...
2: ¿En cuánto anda más o menos, doctor? Un aproximado.
4: Una prótesis de muy buen material, buena marca, está entre los 45, 55 mil. Una prótesis primaria de... En este caso estoy hablando de prótesis de rodilla. Ahora, una prótesis de cadera sí está entre ese rango, aunque hay algunas que están en 40.000, 35. Y ya una prótesis de revisión, que es un material que se coloca después de que ese componente primario se haya aflojado, sí ya está caro, está entre unos 150 más o menos, tanto en la rodilla como también en la cadera. Okay. Y hablamos de una prótesis tumoral, se eleva a los 250 mil pesos.
2: Ok, entonces de ahí la vital importancia de cuidar nuestra salud, de siempre estar pendiente de los primeros signos, los primeros síntomas, y lo más importante, ir con un especialista que nos pueda decir qué está pasando con nuestra salud articular. Y doctor, ¿dónde se encuentra usted laborando? ¿Dónde podemos consultar con usted? ¿Tiene alguna red social o cómo lo podemos localizar, doctor?
4: Claro que sí. Bueno, yo actualmente pues laboro en el Hospital Juan Graham Casasur, en el Instituto Mexicano del Seguro Social, y estoy en el Hospital AIR, en el consultorio 509. Ahí me pueden encontrar lo que ustedes necesiten. Con mucho gusto yo estoy para atenderlos, para brindarles la ayuda necesaria.
3: ¿Tiene que tengan ingreso? ¿Algún número donde nos podamos comunicar?
4: Sí, mi número es 9932-908713. Ahí pueden marcarme o pueden mandarme un WhatsApp, con mucho gusto se atiende.
2: Y si tenemos algún paciente en algún municipio, doctor, ¿se puede localizar o usted puede acudir o cómo le localizamos?
4: Sí, claro. Comentándome y viendo la forma, cómo nos podemos organizar, podemos ayudar.
3: Excelente, doctor. Yo tengo una pregunta que siempre he tenido la curiosidad y creo que viene a pasar como un mito de estas cápsulas, ¿no? Cuando un paciente tiene esta prótesis, ¿es verdad que los rayos o todo este tipo de tormentas afecta a la salud de la persona o lo siente?
4: Como tal, una radiografía, la verdad que no. Hablamos de una resonancia magnética, que hay estudios ya realizados. Claro. Que sí podrían intervenir un poquito en ese aspecto, pero como tal yo podría decirse que un paciente se puede realizar una radiografía, una tomografía.
3: Claro.
4: Y en dado caso en este una resonancia también, siempre y cuando el material esté un poco alejado del estudio en qué parte del cuerpo se vaya a realizar.
3: Sí, muy bien, bueno. Doctor Hugo Gallegos Miranda, pues muchísimas gracias. Hemos llegado al final de este programa. Doctora, si quiere decir algo antes de terminar.
2: Gracias por estar en una emisión más en Frecuencia con la Salud. Y recuerden, cada miércoles nos vemos en punto de las 3 de la tarde. Muchas gracias, doctor, y bienvenido.
3: Nos vemos.
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0: Son las 3:47.
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0: Son las 4.
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0: Hola, hola, ¿cómo está? Muy, muy, muy, muy buenas tardes. Usted ya escuchó esta música de fondo, que es, por supuesto, del programa DIF TV, que de verdad que está haciendo cosas grandes los amigos y las amigas que forman los voluntariados del estado de Tabasco, del sistema DIF Tabasco. También ya tienen, por supuesto, su programa de televisión aquí en nuestra casa, en Televisión Tabasqueña, en la Comisión de Radio y Televisión de Tabasco. Y nos sentimos muy, muy, pero muy orgullosos de estar arrancando esta sobremesa con tres hermosas chicas que están participando al evento Niña Independencia 2026. Les saluda Marta Leticia Oramas y, bueno, desde este momento le hago la invitación a todos los amigos que están siguiendo esta transmisión en Facebook Live que nos digan cuál es su favorita, quién va a ganar este certamen que se va a llevar a cabo en los próximos días. Me parece que es por ahí del 11 de septiembre, pero bueno, recibo aquí, ellas se van a ir presentando. Antes que nada, tengo el gusto con
1: Yesenia González, subdirectora de voluntariado y vinculación, para servirle.
0: Bienvenida, licenciada, muy buenas tardes. La verdad que estamos muy contentos de arrancar con ustedes con esta invitación que hace el sistema DIF Tabasco con este certamen que se va a llevar a cabo. ¿Cuándo?
1: El 11 de septiembre en el centro de convenciones. Están todos invitados. Hay un costo de boleto, cuesta $200. Este boleto lo pueden adquirir con alguna de las mamás de las representantes. La entrada es libre y pues les invitamos, esperamos que apoyen a la preferida de cada uno de ustedes. La porra es en base a colores, cada niña tiene asignado un color. Entonces, si ustedes, alguno que nos está viendo por aquí, es familiar, amigo o persona conocida de las niñas, pueden acercarse a sus papás para adquirir sus boletos.
0: Muy bien, pues vamos a darle la bienvenida, por supuesto, a las chicas, a las niñas que ya están con nosotros. Y tenemos a una guapa representante de los voluntariados de... Dinos tu nombre y los voluntariados que representas.
2: Muy buenas tardes, mi nombre es Melissa Falconi Martínez, tengo 9 años... Y para mí es un gran honor estar aquí representando a la Secretaría del Medio Ambiente y Desarrollo Sostenible y al Instituto de Educación para Adultos de Tabasco.
0: ¡Guau! Muy bien, el aplauso, por supuesto. Y por supuesto que ahí en Facebook Live ya se hacen presentes las porras. ¿Qué color estás representando en esta elección?
2: Con mucho orgullo, el color naranja.
0: Eso, muy bien. Por aquí tenemos la visita, por supuesto, de la amiguita. ¿Cuál es tu nombre y en los voluntariados?
3: Muy buenas tardes, mi nombre es Emiret Sofía y es un gusto estar con todos ustedes. Hoy vengo en representación de tres voluntariados: el Centro de Conciliación Laboral del Estado de Tabasco, el INJUDEP y el invitado. Gracias.
0: Felicidades, bienvenida. ¿Cuál es tu porra? ¿Qué color es?
3: Es color azul.
0: Muy bien, que se haga presente en nuestras redes sociales la porra color azul, la porra color verde. Y también tenemos por aquí a el DIF Jalpa de Méndez, ¿verdad?
4: Sí.
0: Adelante, ¿tu nombre?
4: Mi nombre es Carla Mariela Tosca Isidro, tengo 9 años de edad y represento al DIF municipal de Jalpa de Méndez.
0: Bravo, ¿cuál es tu nombre? ¿Me recuerdas?
4: Carla Mariela Tosca Isidro.
0: Muy bien, vienes desde Jalpa de Méndez, qué bonito. Y me llama la atención, Lick, todas ataviadas con trajes mexicanos, ya muy, muy patriótico el asunto, ¿verdad?
1: Sí, claro, pues es un evento, una elección de Niña Independencia. A todas se les ha hecho la invitación de que pues porten tonos mexicanos que ya representan pues lo del evento, ¿no? Más que nada, pues también ellas, es un tema de que aprendan nuestras raíces, la cultura mexicana, y por eso se está llevando a cabo este evento. Aparte, para la misión que tenemos nosotros como DIF, el encargo que tenemos de parte, claro, de la maestra Aurora Raleigh, que es juntar fondos para llevar a cabo nuestro proyecto estrella, que es el proyecto Alborada.
0: Ok, muy bien. ¿Quién es por aquí, Meli? Tienes porras ya, Todas aquí en nuestra transmisión en Facebook Live, a sus amigos, familiares, aquí vamos a leer, por supuesto, los saludos. El próximo 11 de septiembre es la elección. ¿A qué horas?
2: A las 4.
0: y le hacemos la invitación, por supuesto, amigos y amigas, para que vayan a apoyarte, ¿verdad? ¿Cómo hay que ir vestidos?
2: Bueno, yo soy Melissa y están todos invitados a que vayan a la elección el día 11 de septiembre a las 4 de la tarde para que me vayan a apoyar. Yo ahí los estaré esperando con mucho gusto. Vistan de color naranja, por favor.
0: Eso. Tu porra es color naranja. Ok, Melissa. Melissa, ¿verdad? Sí. Felicitaciones a Melissa, eres tú. Y aquí...
3: Emire.
0: ¿Cómo hay que ir vestidos para ir a apoyarte a ti?
3: Claro, si me van a apoyar a mí, es de color azul.
0: ¿Azul de qué tonalidad?
3: Azul fuerte.
0: Azul fuerte, muy bien. ¿A quiénes estás invitando para que acudan? ¿Qué hay que llevar? Por supuesto, mucha actitud, ¿verdad?
3: Claro. Actitud, algarabía para todos, para que me vayan a ver participando.
0: Ajá. Y Jalpa de Méndez, ¿qué nos dice Dip Jalpa de Méndez?
4: Pues la vestimenta, ajá, es color morado.
0: ¿Color morado?
4: Y que estén todos ahí presentes, de que yo los estaré esperando con mucho amor.
0: ¡Qué bonito! Oigan, chicas, ¿y ya tienen programada las etapas de ensayo, el discurso y todo esto?
3: Sí.
0: ¿Sí? Sí. ¿Y qué tal?
2: Bueno, al principio sí es difícil, ajá, pero ya que ya casi se acaba la práctica del discurso, ya se va haciendo cada vez más fácil.
0: ¿Y ya se conocen todas?
1: No.
0: ¿No? Son así como que los primeros encuentros, ¿verdad?
3: Sí.
0: Qué bonito que estén participando y por supuesto que tienen el apoyo de sus voluntariados, de su familia, que es muy importante. Y bueno, que a ustedes les gusta el poder ayudar y para servir con amor, ¿no?
3: Claro.
4: Sí.
0: Qué bonito. Vamos a leer saludos. Patti Mena Rivero dice, hermosa Meli. Emma Ornac dice, saludos a Emericita. Vengan muchos éxitos. Carla Guadalupe Sevilla dice, Emi, todo mi apoyo. Francisco Javier Ayala Pérez, felicitaciones a Melissa, gran representante de los voluntariados. Carla Guadalupe Sevilla dice, Injuded, invitada, estamos contigo, Emiret. Y también tenemos a Patti Mena Rivero, bravo Meli, estás hermosa. Gloria Ábalos también dice que si puedes, Gloria Ábalos. Saludos a Melissa. Patti Mena Rivero también manda felicitaciones.

0: Muchos saludos para Carla Mariela, manda corazones. Cris García, vamos, tú puedes, Meli, vamos, Melisa, porra naranja. La porra naranja está por acá presente, la porra azul y la porra color morado, ¿verdad?
1: Sí.
0: ¿Qué más hay que llevar ese día? Actitud, ¿verdad?
2: Actitud, todo el amor, porque yo igual los espero con mucho amor, igual toda la garganta.
0: Por supuesto. ¿Está permitido llevar matracas?
3: No, como tal, el único evento donde no tienen permitido llevar matraca, algo que genere ruidos muy fuertes, es en la elección.
0: Okay.
3: Porque va a haber una calificación de porra. Se va a premiar a la mejor porra. Obviamente están invitados nuevamente a llevar a su mejor porra, la que se coordine mejor, la que más bulla haga, es la que va a ganar. Entonces va a haber 5 categorías. Uh-huh. Ganadoras: mejor discurso, a la libertad, la que deje mejor su discurso se va a llevar una banda.
0: Qué bonito.
3: Simpatía, mejor porra, mejor traje típico regional mexicano. Entonces hay una competencia muy grande, aunque la elegida a la Niña Independencia 2026 es por suerte.
0: Qué bonito, qué bonito. Y es un evento donde se unen todos los voluntariados y hay una causa muy bonita. ¿Qué es el proyecto, me decía usted a un principio, Alborada?
3: Sí, el proyecto Alborada es un proyecto que ya lleva mucho tiempo. Uh-huh. La maestra Aurora Raleigh trabajando en ello. Es donde va a ser una casa, uh-huh, unos departamentos donde las niñas que van a egresar, que ya cumplen la mayoría de edad, que están en casa hogar y que ya tienen que enfrentarse a la vida cotidiana, uh-huh, pues no se vayan desamparadas. La maestra pretende acogerlas, darles ese espacio, ese lugar, para que ellas continúen con sus estudios, o si van a trabajar, o sea que no egresen de casa hogar. Sí. A la deriva.
0: Qué
3: ella las va a arropar.
0: Sí.
3: Entonces el evento también es en beneficio a ese proyecto. Ya estamos próximos a poner la primera piedra de Alborada, primero Dios. Entonces estamos en espera de que pues ya nos den luz verde y con este proyecto poder amueblarlo y que las niñas tengan un lugar donde pues puedan llegar después de salir de casa hogar y sea su hogar, su nuevo hogar para ellas.
0: Lick, ¿y cuántas son las participantes?
3: Hasta el momento tenemos 13 participantes. Uh-huh. Ya se cerró la convocatoria. Uh-huh. Nos vamos a quedar con 13 participantes.
0: Qué bonito, ¿no? Sí, se va a poner el ambiente y la algarabía. Les decía yo a las chicas que va a ser, bueno, es el lugar donde se elige a la flor Tabasco.
3: Sí, claro.
0: Imagínate, pues, el estruendo de las porras, de los aplausos y de ellas ahí siendo pues las protagonistas de este evento. La verdad que toda la buena vibra, que todo, no les dé miedo, con mucha algarabía y por supuesto a disfrutar de este evento, que seguramente lo están disfrutando, ¿verdad?
1: Sí.
0: Sí, qué bonito, de verdad, muchas felicidades y además que para una buena causa y además portando con elegancia nuestros trajes típicos de los estados y por supuesto representando las fiestas patrias. ¿Algo más que deseen agregar, chicas? Saludos. ¿Sí? Adelante.
2: Saludos a mi familia, a mis maestras, que ya las quiero ver pronto. Ya
0: eso.
2: Quiero volver a la escuela con todos los ánimos y que ya seguir aprendiendo muchas cosas. Los saludo.
0: Eso, muchos besos. ¿Usted, señorita? Bueno, por acá tenemos muchos saludos. Emma, Nancy Ábalos, Cris García, Gloria Ábalos, Francisco Javier Ayala, excelente Meli, estamos contigo. Nancy Ábalos, Emma Orlán, Sácil, saludos a Emi, Cris García, vamos, Melissa, tú puedes, estamos contigo. Gloria Ábalos también. Y dice Jean Ábalos, saludos para Meli. Somos tu familia, Ábalos, queremos que sepas que te amamos muchísimo y que estamos muy orgullosos de ti, pero para nosotros ya eres toda una ganadora, una niña grande, hermosa y súper simpática. Disfruta muchísimo todo esto, vive cada momento y celébralo como te mereces. Estamos muy felices de verte cumplir tus sueños, te queremos mucho.

0: bueno, Patti Mena, felicidades a Meli también. Cris García, bueno, tenemos muchos saludos y corazones de cada una de las porras, corazones azules, corazones morados. Y Mariela, saludos de tu tía que te desea toda la suerte del mundo, Nancy Ábalos. La verdad que muchos, muchos saludos, muchísimas gracias. Y por supuesto, los mejores de los éxitos, chicas. A disfrutar este evento, que yo creo que es uno de muchos certámenes que ustedes van a pasar. Es uno de muchos. Y seguramente que algún día les vamos a ver en una pasarela estatal, a lo mejor nacional o a lo mejor internacional. Con todos los éxitos. Muchísimas gracias, licenciada.
1: Gracias a ustedes por el espacio. También hacerles la invitación, aprovechando, en Europlaza, uh-huh, el día 2 de septiembre va a ser la develación fotográfica. Les esperamos, ahí es libre, no se cobra la entrada ni nada. Y vayan del color de la porra que ustedes elijan a su favorito.
0: En Europlaza.
1: En Europlaza.
0: Y otra pregunta que me están haciendo aquí, ¿dónde consiguen los boletos?
1: Ah, ok, los pueden conseguir en las oficinas del voluntariado de DIF Tabasco. O con cada uno de los papás de las representantes.
0: Muy bien, ¿el costo?
1: 200 pesos.
0: Pues ahí está, todos los datos aquí para poder ir a disfrutar este próximo 11 de septiembre, Niña Independencia. Este evento es en la tarde, ¿verdad?
1: En la tarde, así es.
0: Bueno, pues muchas gracias y vamos a darles un fuerte aplauso y lo mejor de los éxitos a estas niñas que participan en este certamen del sistema DIF Tabasco. Vamos a la pausa, ya regresamos. Uh-huh.

0: Son las 4 y 18 minutos.
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0: Muy bien, son las 4 de la tarde con 21 minutos, 4 con 21. En este miércoles, que además felicitamos a todos los compañeros y compañeras de la Comisión de Radio y Televisión de Tabasco, es miércoles ético. Nos sumamos, por supuesto, a la cultura de ética y le invitamos a usted que nos escuche a través de las estaciones de la Comisión de Radio y Televisión de Tabasco, por supuesto, a conocer en nuestras plataformas digitales a qué nos sumamos y, por supuesto, que estamos participando con el Código de Conducta y el Código de Ética por un buen servicio público. Y en este miércoles, que le queremos dar la bienvenida a nuestra nutrióloga de cabecera, la nutrióloga Erika Díaz, pues la recibimos con el gusto de siempre, por supuesto, para que usted vaya por papel y lápiz. Es de las personas que come poquito, pero sube de peso. La profesional nos dice por qué. ¿Cómo estás, Erika?
1: Hola, hola, buenas tardes. Bien, gracias. Aquí una semanita más para sí, dar esta información que cura.
0: Información que cura y que de verdad que es importante tener todos los datos y siempre con profesionales como ustedes, porque muchas veces sucede, Erika, que hay personas que en el internet buscan una dieta y no todos los cuerpos son iguales, ¿verdad?
1: Justo, el organismo no siempre es igual en cada uno. Hay personas a las que les puede funcionar en el momento y hay personas a las que les puede perjudicar, ¿no? Y más si hay una enfermedad de por medio, pues digo, no es lo más recomendable seguir lo que está en internet o lo que digan las redes o los influencers o demás. Sería como lo más correcto ir con un profesional de la salud, en este caso el nutriólogo, para orientarlos de una manera adecuada y que pues obviamente no existan detalles.
0: Claro, es muy común que escuchemos estas versiones de personas que dicen, bueno, es que yo estoy comiendo poquito, ¿qué pasa? ¿Por qué no bajo de peso?
1: Y tanto más que el comer poquito, es más como el qué estamos comiendo, ¿sabes? Porque, digo, son muchos factores, pero cuando es esa parte que dice, pero es que ¿por qué estoy subiendo si nada más como bien poquito? Ajá, ¿pero qué estás comiendo? No, pues mientras hago el desayuno de mis hijos, estoy picando que si la quesadilla, estoy picando que si el sándwich. Ah, okay. Y después, no, pues de ahí me paso hasta la tarde y pues mientras estoy cocinando, pues pico esto, pico el otro. Y aparte se sientan a comer y pues están consumiendo sus calorías normales, ¿no? Y en la noche a veces dicen, no, pues mejor no como porque me va a caer pesado y pues mejor hasta el siguiente día. Entonces, ¿qué hace ahí el cuerpo? Hace un ayuno, pues el cual no está regulado ni controlado. Y toda esa parte del ayuno hace que el cuerpo agarre de reserva pues lo que consumimos en la tarde y todo eso lo convierte en grasita. Entonces, obviamente al día siguiente pues nuestro cuerpo necesita energía, pero la agarra de esa grasita pues que no estamos metabolizando como tal. Entonces, por eso el porcentaje de grasa tiende a subir y lo que perdemos normalmente es el músculo. Entonces uno dice, no, pues estoy bajando. Hay unos que a lo mejor dicen, no, pues sí bajo aunque coma poco, pero pues no están bajando de una forma correcta ni saludable. Lo único que estamos bajando es el músculo y es el que nos conviene cuidar.
0: Mantener.
1: Exactamente, para que cuando ya estemos más grandes, pues obviamente no estemos como un poquito flácidos, ¿no? O que la piel nos colgue, algo más o menos así. Entonces sería pues cuidar esa parte de las porciones y todas las cantidades que consumimos en el día. Repito, no es lo que la cantidad, sino el qué comemos, ¿no? Entonces, sí tener muy en cuenta que aunque la cantidad sea muy poquita, a lo mejor las calorías son muy pesadas. Okay. A lo mejor y nada más hago dos comidas, pero mi desayuno es bastante. Unos chilaquiles, una tortita con su tortilla, queso y demás. Y en la comida, no sé, una milanesa de pollo empanizada con aceite. No sé, tortillas, ensalada, pasta. Y en la cena, pues a lo mejor no cenamos, pero todo lo que comimos en el día, pues
0: rebasamos el límite de las calorías, ¿no?
1: Así es.
0: ¿Qué cantidad de calorías es lo ideal tener en una dieta sana?
1: Depende mucho del peso de la persona, de la altura, se tienen que valorar muchos factores. Antes se utilizaba como un rango promedio de entre 1500 a 2000 calorías por persona, pero eso ya viene, digo, con el avance de los años, ya para actualizarnos y demás, ya no se puede dar como un
0: Como un margen.
1: Ajá, como un margen, porque depende mucho de las personas. Y okay. Eso es lo que veníamos diciendo hace rato. Si me voy con ese margen y alguien me está escuchando ahorita y dice, ay, pues yo voy a comer 1500 porque ya me dijo la nutrióloga. Sí, pero si la persona tiene algún déficit o tiene un sobrepeso o tiene una desnutrición o demás.
0: Debes de llevar algo personalizado,
1: exactamente,
0: ¿no?
1: Exactamente, sí, porque pues no es lo mismo lo que come la persona al lado a lo que te conviene a ti. Y a lo mejor te puede ayudar, pero te puede perjudicar en ciertas cosas, ¿no? Entonces hay que saber contabilizar y tener en cuenta qué es lo que lleva nuestro plato y que se vea completo.
0: ¿Eres una nutrióloga que a lo mejor aprueba los ayunos intermitentes?
1: Sí, sí los apruebo controlándolos, porque hay diferentes tipos de ayunos intermitentes y hay muchas personas que se equivocan de cómo tienen que ser estos ayunos, ¿no? Entonces sí, sí los recomiendo para personas que tienen ya un sobrepeso o una obesidad, que les cuesta mucho trabajo esa parte de llevar algún plan o un ritmo que pues normalmente no tienen. Entonces sí suelo recomendarlo, pero en tiempo determinado, de 2 a 3 meses, y ya de ahí poquito a poquito ir metiendo la alimentación complementaria, para que obviamente el cuerpo no se acostumbre y pues no venga la parte del estancamiento o el efecto rebote.
0: Ok, no es hacer dieta, es hacer cambios, ¿verdad?
1: Así es hacer un cambio, un estilo de vida, recordar que el ejercicio, la hidratación, todos los factores que vienen alrededor de la comida o la alimentación es lo ideal para mantenernos de una forma saludable.
0: Ok, la alimentación en los niños. Hoy en día pues sabemos que los niños pues son los que están teniendo altas estadísticas en el índice de obesidad. ¿Cómo las mamás, los papás tenemos que cuidar esto, nutrióloga?
1: Con la forma de la preparación de los alimentos, porque los niños son muy visuales, muy visuales, y si no les gusta cómo se ve la verdura, ya no me gusta, y ni siquiera lo han probado. Entonces, si le ponen, no sé, a lo mejor la zanahoria en forma de corazón, ya le gustó porque a la niña le encantan los corazones. Sí, si al niño le gustan los dinosaurios, pues buscarle la forma. Si no le gusta en crudo, bueno, cambiarle la preparación a crema, a paleta. Hay que buscarle como muchas opciones, de que se vean vistosas para ellos, para que lo
0: bonito,
1: puedan
0: agradable.
1: Exacto, sí, literal, adornarlo. Porque muchas personas sí, sí he visto de que es que a mi hijo no le gusta, pero ¿por qué ya lo probó? No, simplemente lo vio y no le gustó. Ah, bueno, entonces vamos a cambiar la forma para que el niño lo pueda consumir.
0: He visto hasta moldes para huevos estrellados,
1: sí,
0: que salen como florecitas.
1: Como flores, estrellas, corazones, de todo. Ahí ahorita ya no hay como esa parte de la excusa, ¿no? De que no le gusta, no, hay que buscar la forma. Y vendérselo de otra forma, porque es tan fácil.
0: Sí,
1: la verdad
0: es
1: que
0: verdad.
1: Sí, es un poco fácil, sí, con los niños. Digo, cada quien, ¿no? Conoce a su familia y sabe cómo persuadirlos. Y, no sé, a lo mejor darles un premio o algo así para que puedan consumir lo que, pues, deberían, ¿no? Sí, igual motivarlos a hacer alguna actividad física también. Yo sé que en la escuela les ponen actividades físicas, pero fuera también fútbol, voleibol, natación, no mantenerlos en casa, porque ahorita el vicio ya ahorita
0: claro.
1: Son todo el iPad, computadora, celular. Entonces yo sí haría la invitación grande de que mejor busquemos una actividad por fuera, y si a lo mejor por la parte de la economía, bueno, no es necesario ir a un parque, acompañarlos y hacer una actividad familiar, puede ser también. Entonces hay como opciones, no hay como que cerrarnos a no se puede, sino hay que buscar opciones, y más que nada por la salud de ellos, para que cuando estén más grandes pues ya no sientan como esa presión de que si se van a enfermar o no.
0: Claro, y ahora que viene el regreso a clases, yo creo que
1: sí.
0: Hay que hacer como que una lista de qué opciones tienen las mamis para que ellos lleven desayunos saludables,
1: sí,
0: ¿no?
1: Así es, sí, completos, más que nada que completos, que tengan un poquito de cada grupo de alimento para que obviamente el niño se acostumbre, y no nada más se acostumbre nada más que al espagueti, ¿no? Que es como lo más típico, el espagueti, el cereal, la barrita y todo eso es del mismo grupo. Entonces variarlo un poquito para que el niño o la niña se vaya acostumbrando.
0: Es importante que lleven frutas y verduras,
1: sí, súper,
0: ¿no?
1: Sí, importante, frutas
0: por
1: y
0: ejemplo,
1: verduras.
0: Por ejemplo, yo le quiero dar a un niño que está en kinder, le doy una porción de fruta, ¿hasta cuántas uvas?
1: Un puñito de uvas, realmente lo que quepa en la mano de la mami, un puñito de uvas, que son como unas 10 más o menos, o menos, yo creo que menos, eso sería como lo ideal. Ajá, igual en el, si no se las manda en la mañana, pues en el almuerzo, cuando estén en casita, se la pueden hacer tanto en paletas de hielo, uh-huh. este tipo boli, o sea, que se amarran en bolsitas y con agua, este en el agua uh-huh. solita, o con la frutita así picadita con alguna aditivo.
0: La manzana, uh-huh. la fresa, el así plátano,
1: es.
0: ¿Verdad?
1: Sí, es con el yogur también, que eso le serviría bastante a los niños.
0: ¿Y sustituye un desayuno la fruta con
1: no,
0: el yogur?
1: No. Tenemos que agregarle la proteína, ya sea huevito, quesito, algún jamoncito de pechuga de pavo. Sí, tenemos que meterle sí o sí proteína porque pues la fruta solo son carbohidratos.
0: Y mucho líquido, ¿no?
1: Pues contiene agua, pero uh-huh. tampoco es como demasiado, pero sí es complementar con todo.
0: Pues ahí están las recomendaciones de nuestra nutrióloga de la sobremesa. ¿Cómo te contactamos, Nutri?
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0: Bueno, pues ahí están las recomendaciones de nuestra nutrióloga de la sobremesa, Erika Díaz. Nosotros vamos a una pausa promocional, regresamos con más aquí en La Sobremesa. No le cambien.

0: Son las 4:32.
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0: Bueno, lo que sigue a usted le va a encantar, igual que me está encantando a mí. Encontrarme con una creadora de contenido, señora, señorita, jovencita, y que además nos da tips de maquillaje, la verdad que está espectacular. Quiero darle la bienvenida, por supuesto, a Pamela Vázquez. Así te seguimos en Instagram, ¿verdad?
1: Sí.
0: ¿Cómo estás, Pame?
1: Muy bien, muchas gracias por la invitación, mi estimada Marta. Un gusto poder estar aquí acompañándole en su programa.
0: Igualmente, la verdad que el gusto es nuestro. Chelsea, te volaste la barda. ¿Desde cuándo estábamos? Es que necesitamos a alguien que venga a hablarnos de maquillaje aquí en La Sobremesa. Porque, bueno, hablamos temas de todos los tiempos y para toda la familia, pero también queremos vernos bella, bellas y esplendorosas. Y, bueno, este punto para ti ha servido como punta de lanza para volverte creadora de contenido. Y además, como le decía, tienes una mirada espectacular gracias al maquillaje, por supuesto. Y le digo, tus ojos son el espejo del alma y proyectas mucho. Proyectas una seguridad, mucha paz y, por supuesto, que eres una profesional del maquillaje. Cuéntanos, para empezar, ¿cómo seguirte?
1: Bueno, pues mucho gusto, muchas gracias por sus palabras. Me pueden encontrar en Facebook como Pame Vázquez Maquillaje, también en Instagram y en TikTok como Pame Vázquez Moa. Y ciertamente el profesionalizarme en el área del maquillaje me ha llevado de la mano a meterme en redes sociales, a aprender por lo menos a grabar un videíto, a aprender a hablar, a aprender a editar lo básico, para dar a conocer mi trabajo. Ciertamente en el mundo del maquillaje el éxito está en que las personas conozcan todo tu trabajo, desde cómo maquillas, qué productos utilizas, técnicas, sugerencias, tutoriales, etcétera, que también la persona vea, ah, bueno, este es el estilo que proyecta el maquillista, bueno, entonces yo quiero ir con ella porque ese estilo me gusta. Entonces son como que dos cosas que me han tenido que llevar de la mano. Y las he tenido que hacer ambas y aprender ambas sí o sí.
0: ¡Qué padrísimo! Maquillaje social, de quinceañeras, de novias, es lo que tú también ofreces, ¿verdad?
1: Sí, maquillaje para eventos sociales, tanto para el día, para la noche. Normalmente nos cotizan mucho las chicas que se van a graduar, novias, quinceañeras. Últimamente nos han llamado mucho quinceañeras para sesiones, para sus eventos. Y ahora que se aproxima el mes de noviembre, también nos dedicamos al maquillaje de catrinas.
0: ¡Wow! ¡Qué espectacular! Que además es un maquillaje muy artístico, ¿no?
1: Sí, requiere de mucha técnica, de mucha paciencia, de aprender a combinar colores, a asemejar la catrina. O sea, sí, también es un reto el maquillaje artístico.
0: Que me imagino que no es un maquillaje que vas a hacerlo en 20 minutos, es de horas.
1: Sí, la verdad es que sí, nos hemos llevado lo más rápido 2 horas y a veces hasta 3-4 horas. Si debemos de pintar también como que el cuerpo, también se lleva su tiempo.
0: Oye, qué maravilla, la verdad. Me encanta todo esto del maquillaje. En tu página y donde en Instagram, en Facebook, estaba revisando tus redes y nos das trucos de maquillaje también.
1: Sí, la verdad es que parte de mi contenido en redes sociales va también de la mano de acompañar a otras chicas o personas que les guste el mundo del maquillaje, pero como que todavía no saben cómo sacarle principalmente provecho a la cosmetiquera. Porque muchas veces nos compramos productos, pero no sabemos cómo sacarle provecho, utilizarlos. Y bueno, ahí es donde yo me enfoco a compartirles reseñas, tips, tutoriales acerca de maquillaje en general.
0: ¿Y tú desde cuándo comenzaste? Seguramente que antes de aventarte a las redes sociales, tú ya eras una experta en esto, ¿verdad? ¿Cómo fue? Cuéntanos tu historia.
1: Pues la verdad, fui como que producto dentro de la pandemia, previo a la pandemia, más o menos como en el 2019, empecé a interesarme un poquito más por el tema del maquillaje.
0: Okay.
1: Otra de mis facetas es que yo estudié educación. Entonces, mi meta era aprender algo que yo pudiera enseñar. Así que yo dije, bueno, vamos a animarnos por el maquillaje. Para esto viene la pandemia en el 2020. Sí. Pues todos en nuestra casita, ¿no? ¿Qué es lo que podemos hacer? Y se viene el boom de las redes sociales, de los videos cortos. Y pues ahí empecé como que a animarme, a experimentar un poquito, de a ver por dónde pudiera yo sacarle provecho. Por cuestiones de ocupaciones, del destino, hay momentos en los que tuve que ponerle pausa a esto de la creación del contenido. Pero actualmente de 2-3 años para acá, hemos estado constantemente innovando, aprendiendo y siendo principalmente más constantes con el contenido para que pueda mejorar y también innovar nuestras
0: claro,
1: redes.
0: Claro, ya llevas un ratito entonces.
1: Algo.
0: ¿Cuántos seguidores acumulas en tus plataformas digitales?
1: Alrededor de 5,000 seguidores en total.
0: ¡Qué bárbaro! ¿Y tienes un salón, estudio?
1: Sí, cuento con un home studio. Ajá. Es un estudio...

0: bien maquillada, de manos de una profesional, la autoestima se sube, ¿no?
1: Claro, y sobre todo cuando uno quiere aprender a proyectar lo que quiere reflejar con su identidad. Uh-huh. Entonces, cuando quieres proyectar tu identidad, cuando quieres proyectar tu seguridad y te apoyas del maquillaje, la verdad es que sí es un excelente complemento.
0: ¡Qué maravilla! ¡Qué maravilla! Y ahorita, aprovechando ya que estás y que eres profesional del maquillaje y de todo este, del mundo de la belleza, esta es la temporada de verano, ¿verdad? Uh-huh. ¿Cómo debe de ser el maquillaje en este momento?
1: El maquillaje que está entre, ahorita que estamos en la temporada de verano, transicionando un poquito más al otoño.
0: Al otoño.
1: Uh-huh. Yo les recomiendo que utilicen maquillajes con colores cálidos, por ejemplo, naranjitas, cafecitos, ladrillositos. Ahorita quizá lo menos es más, uh-huh, en tendencias de maquillaje. También es importante tener una buena preparación de la piel, sí o sí, porque aquí en Tabasco hace mucho calor, uh-huh, sudamos demasiado. Entonces, preparar la piel, hidratarla muy bien es un excelente tip. Y también sellarla muy bien, tener en la mano un polvito. Ahorita también está mucho en tendencia el utilizar rubores que van más hacia lo cálido, con un poquito más naranjitas, no tan rosaditos, porque estamos como que en esa transición de los colores veraniegos, amarillo, naranja, rojo, y transicionando hacia el otoño, ¿no? Entonces, son como que tips que nos van a ayudar a estar como dentro de la tendencia.
0: La boca roja, ¿no?
1: Sí, también yo amo los labios rojos. A lo mejor no cargar mucho en los ojos, porque hay personas que no les gustan mucho sombras, uh-huh, o cositas así. Con unos labios rojos, la verdad es que levantamos el look y combina con muchos colores, con verde, con rosado, con naranjas, con cafés, con vestidos negros, o sea, con muchos vestuarios combina los labios rojos.
0: Y ahora que vienen las fiestas patrias, uh-huh, el labio rojo va a estar de moda, ¿verdad?
1: Sí, es súper en tendencia el labio rojo, las sombras en color verde. La verdad es que esos son maquillajes que a mí me encanta. El color verde es un color muy bonito de utilizar. Y también, propiamente, los labios rojos, algún delineador, algún toquecito como que de rojo en las sombras, la verdad es que también hace buena diferencia en el maquillaje.
0: Dinos nuevamente cómo seguirte, cómo contratarte. Dices que llegas a domicilio, o sea, esto está espectacular.
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0: Ok, no la despido, mi querida Chelsea, la dejo para el próximo bloque porque hay muchos temas que podemos compartir, aunque sea en los 10 minutos que nos quedan en el próximo bloque, pero de verdad con muchísimo gusto para poder aprovechar todo tu conocimiento aquí en La Sobremesa, ¿te parece?
1: Claro que sí, muchas
0: gracias. Vamos a la pausa promocional, regresamos con más aquí en La Sobremesa, no le cambie.

0: Son las 4:46.
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0: Bueno, seguimos con Pame, creadora de contenido, Pamela Vázquez Mua. Así, así la buscamos en Instagram. Le decía yo a Pame que nos dé algunos consejitos, pues para las quinceañeras que se están preparando para su fiesta en la temporada de invierno. Para esas pieles blancas, morenas, piel canela, ¿cuáles son los colores que se deben de llevar tanto en el maquillaje como en el vestuario?
1: En el maquillaje de quinceañeras sí depende mucho, primero, la personalidad de la quinceañera. Uh-huh. Hemos tenido quinceañeras que les gusta estar muy maquilladas, tener brillo, que las sombras se les noten. Esto porque les gusta el glamour y aparte utilizan vestidos que tienden a ser un poquito más glamurosos, ¿no? Y también tenemos quinceañeras que son un poquito más neutrales, un poquito más naturales, un poquito más como reservadas, ¿no? Uh-huh. Pero los colores en sí van a depender, ciertamente, como mencionabas, una piel clarita o una piel morenita, puede ser que le queden los mismos tipos de colores, pero hay diferentes subtonalidades en los colores. Ajá. Por ejemplo, yo a una quinceañera le puedo poner algunas sombritas en tonos rosas porque a lo mejor su vestido es azul, a lo mejor su vestido es verde, a lo mejor su vestido va como que en tono rosa palo y les va a quedar a cualquier tipo de tonalidad de piel, solo que hay rosas que son un poquito más como con violetositos, uh-huh, como moraditos, y hay unas rositas que son un poquito más naranjositos, un poquito más que reflejan calidez. Entonces ahí radica la diferencia. Entonces la subtonalidad es lo que nosotras como maquillistas tendemos a tomar más en cuenta al momento de aplicar incluso una sombra, una base, un labial, un delineador, entre otros elementos que consideramos.
0: Es que es una armonía, ¿verdad?
1: Exacto, una armonía.
0: Y hay que estudiar, por supuesto, todo lo que son las gamas de colores y cómo se combina, ¿no?
1: Sí, todo eso va de la mano con estudiar y con practicar mucho. Yo siempre les recomiendo a quienes se quieran animar a aprender acerca de maquillaje que, aparte de la práctica, pues sí, estudiar un poquito, aprender incluso sobre teoría del color, que la verdad se utiliza en infinidad de profesiones y el maquillaje no es la excepción.
0: Ay, ¡qué maravilla! Es espectacular platicar contigo y bueno, la invitación nuevamente para que te sigamos en tus plataformas digitales y por supuesto allí hay sin número de trucos, ¿verdad?
1: Claro, ahí pueden aprender cómo colocarse una pestaña, cómo delinearse, cómo hacerse las cejas, cómo ponerse un labial, cómo combinar el labial con el rubor y las sombras. Ahí pueden encontrar de todo.
0: Perfecto, pues te agradecemos muchísimo, mi querida Pamela Vázquez Mua, ¿sí, verdad? Ajá, así te Mua. Seguimos en redes sociales, en Instagram, en Facebook eres
1: Pame Vázquez Maquillaje.
0: Ah, bueno, pues ahí está, para las dos plataformas. Yo desde este momento ya te sigo en las dos y por supuesto te agradecemos mucho. Y ya le dije a Chelsea, que es nuestra productora, que bueno, te hagamos una nueva invitación porque hay muchos, muchos temas que platicar contigo.
1: Claro, yo encantadísima. Muchísimas gracias por la invitación.
0: Gracias a ti. Bueno, pues agradecemos por supuesto a nuestro equipo de producción que hace posible La Sobremesa, a Pato Cornelio, a Chelsea Alcocer y a usted que nos está escuchando a través de Mega 94.9 FM, la radio de Tabasco, 1120 de amplitud modulada, y a los amigos que también siguieron esta transmisión en Facebook Live. Muchas gracias. Mañana jueves les esperamos en otra sobremesa. Se quedan con los amigos de Gama Deportiva al terminar Noticias por la Tarde. Soy Marta Leticia Oramas. Hasta la próxima. Vaya bien.

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2: ¿Qué tal? Muy buenas tardes, un placer saludarles a través del 94.9 la Mega FM y a través del 1230 de amplitud modulada. A la gente que nos hace el favor de escucharnos a través de cualquiera de nuestras repetidoras que se encuentran a lo largo y ancho del territorio tabasqueño, gracias por estar con nosotros aquí en Gama Deportiva. Los saluda su amigo y servidor Martín Eduardo Padrón, esperando que nos haga el favor de acompañarnos a lo largo de esta emisión. Juan Carlos Medellín Cano, ¿cómo estás? Muy buenas tardes.
3: ¿Qué tal, Martín? ¿Cómo estás? Muy buenas tardes. Bueno, pues listos, prestos y dispuestos. Hoy es el primer juego de la serie semifinal, que ya tenía varios añitos, desde el 21, ¿no? Algo así. No, desde... ¿Qué? No. 12, ahí.
2: No, desde que...
3: ¿Desde qué error que nos... Yucatán nos puso en la torre?
2: Exactamente, desde entonces.
3: Que ya tiene sus varios años, ¿no? Y que no estábamos en esta etapa. Y bueno, pues ahora el equipo de los Olmecas está listo, presto y dispuesto. Y yo con mi pronóstico, si Olmecas pasa esta ronda, Olmecas va a ser campeón.
2: Va a ser campeón, bueno. ¿De zona o campeón de la liga? Campeón. Bueno, vamos a ver qué sucede. Yo pienso que todavía le queda mucho camino por delante. Sería un buen paso porque los Olmecas de Tabasco, a excepción de 1993, nunca han pasado de la segunda ronda cuando han calificado a ella. Y bueno, pues ahora se les presenta la oportunidad de cortar esa mala racha, pero me parece que por delante de ellos, que también estarán buscando pasar, pero sí está un Diablos Rojos del México, que tiene un equipo muy completo, y después en la zona norte me parece que Tijuana es un equipo muy competitivo, como lo demostró a lo largo de la temporada regular. Vamos a ver qué pasa. ¿Y qué sucede, no, en este segundo playoff? Carlos Elías Sánchez, ¿cómo estás? Buenas tardes.
4: Hola, ¿qué tal, Martín? ¿Cómo estás? Buenas tardes, Juan Carlos, buenas tardes. Saludos a todos, excelente miércoles. Y ya estamos a... No, jueves, miércoles.
2: Miércoles,
4: miércoles sí. 19 de octubre ya. Y bueno, confirmados los equipos del cuadrangular.
2: A ver qué dices, 19 de octubre.
4: ¿Dónde estás
2: viviendo?
4: Estamos perdidos.
2: 19 de agosto.
4: 19 de agosto.
3: Bueno, chamaquito, usted está en
4: Guaripanos. Y bueno, equipos confirmados para el cuadrangular que va a haber el próximo sábado en el Estadio Olímpico.
3: Ya te lo pegó Martín.
4: Sí, ¿verdad? Nápoli, Plataneros, Delfines de Sotavento, que son los que ahora son los de Cuaxa, pero con el apoyo de la Universidad de Sotavento, y Marinos SG Sport, lo que era el año pasado ahí en Ciudad del Carmen, tenían otro nombre, no me acuerdo ahorita. Esos son los de la TDP que van a jugar a partir de las 8 de la mañana el sábado, y también un cuadrangular de la Sub-16, que es el Chifut de Chiapas, Centro de Formación, Plataneros, Academia Dragones y Marineros. Y ese que es por...
3: Yo ya vi demasiados equipos, ¿no? Que era un cuadrangular.
4: Sí, ahora pero son dos, el de la TDP y de la Sub-16.
2: Ah, ok.
4: Son dos cuadrangulares.
3: Ocho equipos, un cuadrangular. Dije yo,
4: no, son dos cuadrangulares, uno de la TDP y el otro de la Sub-16.
2: ¿Y se van a jugar el mismo día?
4: Pues aquí nomás pusieron sábado 22 a partir de las 8.
3: Además. Son dos categorías diferentes.
2: Es la preliminar día. Y luego viene la tercera.
4: Yo quiero pensar que el sábado lo preliminar y el domingo la final.
2: Exacto, algo así, ¿no?
3: Pueden de tener bastante dinero para alquilar hotel aquí. No, es que el cuadrangular lo puedes hacer en un solo campo, uno y en el otro, y lo van a hacer. No creo que nadie se vaya a quedar a dormir aquí.
4: Claro.
3: Ya. No exageremos. Estamos hablando de la tercera división y de Tabasco.
4: Ahora los tres equipos que vienen...
3: La primera.
4: Los tres equipos que vienen son de entre 3-4 horas de camino.
3: Pues sí.
2: Bueno, pues ahí está. ¿Y dónde se va a jugar? En el Olímpico.
4: Pues anunciado, Estadio Olímpico.
2: Estadio Olímpico. Vamos con Irán Berman.
3: Claro, ya está listo, presto y dispuesto. Creo que lo agarré entregando el boleto ahí en el Centenario. ¿Cómo estás, Irán? Buenas tardes.
5: Quisiera de este playoff, de esta nueva serie contra el equipo de los Guerreros.
3: Dice la mala gente y la mala lengua y la mía que no es tan buena, que enterraron un muñeco para no dejarte entrar en esa temporada. Dice la gente.
5: No he probado entrar como tal, o sea, pero pues no puedo decirlo, pero pues bueno, yo creo que si pagara mi boleto, pues no creo.
3: Ah, claro. Pero nos dicen que pues, precisamente que para que no te den ganas ni de comprar el boleto, enterraron un muñeco ahí por la entrada.
5: Bueno.
3: Porque dicen que ese muñeco abarca tanto para la entrada general como para la de periodistas. Ah, yo pensé que vendías pan.
5: No, muchos dicen que tengo rancho. No, para nada, no tengo nada más que mi casa, no tengo ni una hectárea. Entonces, me levanto a las 4, voy al gym a las 5, trato de hacerlo lo más rápido posible, o por lo menos aprovechar el tiempo a las 6, regreso, me baño y me voy a trabajar a las 7 y salgo a las 3 de la tarde. Entonces, imagínate, ya para mí, 10 de la noche, 11, ya, la verdad que ya es desvelo. Y pues ya me ando durmiendo, ando como pollo, pero aquí en la casa sí lo veo, aquí en la casa de ustedes lo veo, lo sigo, y ahí ando como pollo desvelado a las 10 de la noche, pero sí lo sigo, claro que sí.
2: Oye, ¿a ti algún día te han vetado el centenario? Yo te lo pregunto en buena onda, porque a mí sí me vetaron en el 94, me vetaron, estaba yo escribiendo para un diario por esos años, y pues la línea de...
3: Nomás sacaba los Olmecas en Chicos Malos.
2: Y pues no se llevaba muy bien ese diario con la directiva de los Olmecas, y un día que iba yo entrando, precisamente, ¿usted para dónde va? Usted está vetado. ¿Quiere entrar? Compre su boleto. Así me dijeron, y en buenísima onda.
3: Sí, pues, vetaron, pero no por la televisión.
2: Ah, no, por la televisión nunca, por la televisión nunca.
5: Decir, yo también, así como la palabra como es vetado, no, yo me acuerdo nada más en 2018, cuando a la mitad de temporada de 2017, pues ya sucedió de que yo saliera de Corea TVT, pues, pero para 2018 que trabajamos con, se intentó porque pues ahí con este gran periodista, hombre, que asesinaron desafortunadamente.
2: Juan Carlos Huerta,
5: que nos invitó a un proyecto en 2018 a Diosco y a mí, o a Diosco, y a Diosco, se pidieron las acreditaciones por, pues digo, como oficio, con todo lo que se da, como usted sabe, como se tiene que hacer por parte de la radio donde pues estábamos con él, y que no nos las dieron. O sea, ahí sí yo puedo decirlo, o sea, si eso se puede llamar vetar, de que no te den la acreditación por un medio de comunicación, pues sí, pero como dices tú compras tu boleto, compras tu bono y pues digo que no te dejen entrar, ¿no?
2: Claro.
5: Exacto, sí, pero yo creo que no, digo, tratamos de tener las mejores relaciones, por así decirlo, con las directivas de antaño que todos ustedes conocen, siempre con, a veces a algunas no les gusta nuestro trabajo, a algunas otras sí. Pero nada, simplemente es disfrutar de béisbol. Parece que Olmecas de Tabasco, pues es el equipo del pueblo, es el
2: claro.
5: Equipo de la ciudad, es el equipo. Los que pasamos por ahí, pasamos, salimos, entramos y el equipo se queda.
3: ¿No? Y posiblemente regresemos.
5: Sí. Exactamente, y posiblemente regresemos. Porque pues fíjate que me pasó, digo, lo mejor que el tema de esta llamada, yo sé que son los premios de este año. Carlos Huerta.
2: Ajá.
3: ¿Vinieron las otras recomendaciones?
5: No, la 2020, aparte de la pandemia, pues no pasó absolutamente nada. Y ya para 2021 es que viene esta revolución, por decirlo de alguna manera, de las transmisiones de los juegos de Liga Mexicana, donde entra AM Sport y donde, bueno, sí sigue transmitiendo todavía TVT desde ese año, pero ya TVT ya no. Eso la gente a veces como, porque todavía hasta ahora me lo preguntan, pero no conocen que ya TVT ya no lleva su unidad móvil como antes, ya no lleva toda la producción que como antes, a sus camarógrafos, a su jefe de piso, o sea, era una buena cantidad de gente que iba todos los días al estadio, y ya no, simplemente TVT recibe la transmisión, ¿verdad?, porque no se deja sin béisbol a la gente ni a la televisora estatal, pero ya TVT simplemente recibe la señal, y ya es donde, en ese tiempo, Juan Carlos Mansur me platica a mí a inicio de año, me dice, oigan, ¿cómo está tu relación con TVT? Le digo, no, yo la de 2019 fue simplemente por contrato, por temporada. 2020, pues obviamente no hubo ningún contrato, porque pues no hubo béisbol, ¿verdad? Entendible. Y en 2021 le digo, pues hasta ahorita no hemos hablado, era por ahí el mes de febrero, y me platica todo lo que iba a suceder, o sea, todo, ¿cómo es ahora, no? Y entonces me dice, pues ya TVT pues ya no va a poder transmitir como tal o tener un narrador. Los narradores generalmente lo van a poner los equipos. Dice, yo te quiero ver trabajo, ahora sí, directamente ya con Olmeca, si no te incomoda o no sé si TVT... No, pues digo, si ya TVT no va a tener transmisión, pues yo creo que pues ya no me necesita, me dan de cuenta, ¿verdad? Y es así como ya ahí, por ejemplo, vamos a decir, entrega a Olmeca solamente la temporada y como cronista, solamente la temporada y como con Juan Carlos Mansur. Y ya 2022, pues ya saben la historia, como director de Olmeca Network y también como cronista, y de aquí hasta el 2024, hasta ahí.
3: Está bien, bueno. La recomendación.
2: Bueno, son las...
3: Hasta que llegaron las recomendaciones de los amigos.
4: Sí, la 24.
3: Para que fueras parte de los que estamos afuera.
5: Ah, ok. Pues fíjate que ahí, Juan Carlos, yo creo que hay gente como nosotros, ya lo tienen que tomar como es, o sea, decir, bueno, pues la gente que está arriba es la que manda, y pues si uno no está en tus manos o no está en nuestras manos, mejor dicho, poder solucionar, arreglar una situación, pues ¿para qué amargarnos, no? ¿Para qué
2: sufrir? Claro.
5: ¿Para qué estar llorando contra una pared? Hombre, Dios pone muchas cosas en nuestra vida y a veces sabe por qué no las pita.
3: Muy bien. Vamos a hacer una pausa. Vamos a hacer una pausa. Dale. Pero de todas maneras, ves, para que se le retuercen las tripas a alguno por ahí.
5: Dale,
3: nomás pues, dale, te ven y se le retuercen las tripas.
2: Regresamos.
3: Dale, pausa.
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2: Muy bien, regresamos aquí a Gama Deportiva. Muchísimas gracias por continuar con nosotros. Bueno, se nos olvidó un poquito el play. Están mejor las anécdotas. Sí, la verdad que a mí sí te lo digo. A mí sí me vetaron en el 94. No me dejaron entrar al estadio. Me dijeron, si quieres entrar, tienes que pagar tu boleto porque no nos llevamos con tu medio y tampoco contigo. Y así me da. ¿Sabes quién me arropó mucho y quién abogó mucho? Por mí, no por el diario, por mí, Juan Navarrete, porque recordarás que sí,
3: todavía su año.
2: Sí, te acordarás que todavía en el 94, si no recuerdo, se hizo el ¿cómo se llama? El congreso de béisbol que se hacían, la convención de béisbol se hizo en Campeche. Y allá tuve la oportunidad de platicar con Juan Navarrete, le expliqué cómo, porque están pasando las cosas en el diario, y él me arropó mucho y habló con la directiva para ver si ya me podían dejar entrar al estadio y todo, pero la verdad que sí me llevo en ese sentido, además de una gran persona y un gran manager, Juan Navarrete, sí me llevo una satisfacción que él sí abogó por un servidor para que la directiva de entonces pues me quitara el veto.
3: Y se puso celoso Charlie Levy.
2: Nada. Pues así.
3: Bueno, adelante, playoff. Hoy inician los playoffs en el Parque Centenario. Todo está listo, presto y dispuesto. Y todo el mundo ha sacado la historia a relucir, que si antes, que si no sé qué, que si el primer juego, que si ganamos, que si perdemos, que si la ventaja, que si... Pero nada hasta que no caiga el último.
10: No, definitivo, ¿no? Simplemente lo que dijimos ayer, recordar que no se estaba en estas instancias desde el 2021. Me refiero pues a un paso en la antesala, por así decirlo, de llegar a una final del sur. Ya platicamos de la época del 97, precisamente que hoy subí en efeméride del 97, que hoy iniciaba precisamente una antesala ante los Tigres. Pero bueno, esa es otra historia, 97, la más cercana 2005, pero bueno, eso ya quedó atrás. Entonces hoy se arranca ante Guerreros, serie inédita, vuelvo a repetirlo, nunca se han enfrentado en playoffs, se habían enfrentado, y buscando lo que ayer comentaba muy bien Martín de los duelos de este año, me puse a hacer la tarea. Fíjate cómo, o fíjense, mejor dicho, ustedes tres ahí en cabina y toda la gente que nos escucha en la radio, en casa, en el auto, cómo cambiaron las cosas de abril a hoy 19 de agosto. Porque en esa época que les voy a hablar, del 24 al 26 de abril, a Luis Carlos Rivera, a la directiva, a los Olmecas, los quemaban con leña verde. ¿Por qué? Porque llegaban al Domingo Santana con un récord de un ganado y cinco perdidos.
2: Así es.
10: Los Olmecas de Tabasco. Y fueron barridos por los Guerreros. Luis Fernando Miranda abre el primer partido, gana Oaxaca 7-6. Por Tabasco abre Tyler Danish. El segundo lo abre Radamés Liz, que es el ganador de ese juego, 8-6. Jeremy Rose es el que abrió ese juego allá el día 25. Y para cerrar el día 26 de abril, el Ray Burgos abre por el equipo de Oaxaca, que lo gana 19-11. Evan Grills abrió por Olmecas. Bueno, para reducir esto, la primera serie de este año entre ellos dos, Tabasco, después de concluir la serie el 26 de abril, señores, señoras que nos escuchan, llevaba una marca o un récord de un ganado y 8 derrotas. Era cuando estaba el infierno. Ahora sí que literal, no el infierno verde, no el infierno
4: otro,
10: verde.
4: El otro.
10: Era el otro, el otro, el que ardía, el que toda la gente estaba en contra, corran a Rivera, no sirve para nada, el equipo esto, el equipo otro. Ahí se notaron en esa serie, y lo que decía ayer es Elías, que se lo dijimos, se lo compro. En León hicieron 23 carreras los Olmecas y 34 los Guerreros de Oaxaca. O sea, estamos hablando de más de 50 carreras entre los dos equipos. Entonces, las cosas cambiaron para el mes de mayo. Del 29 al 31 de mayo, se vinieron o jugaron aquí en Villahermosa, ya con récords un poquito más parejos, 24-13 para Tabasco, 23-14 para Oaxaca, y ahora los Olmecas sacaron la escoba. Y ahí va lo interesante. Nada más vean las pizarras, los marcadores, muy diferentes. Tabasco gana el primero 3-2 y abre Austin Warner, que está en el equipo todavía. Lanzó 5 episodios de 3 imparables, 3 bases por bolas, con 6 ponches. A él no le hicieron ninguna carrera. 3-2 fue la pizarra. Y el que lanzó fue Miranda, el que va a lanzar el día de hoy también. Ya Miranda, ahí con lo que les doy el dato, ya lleva 2 aperturas ante los Olmecas. Él fue el que perdió 3-2, un juego muy apretado. Y las 2 carreras las hicieron Oaxaca en la octava entrada. Después, al siguiente día, el 30 de mayo, Jason Nix abre por Tabasco, que ya no está con el equipo, pero el que gana es José Samayoa. 6-3 fue la pizarra. Y el que abre por Oaxaca es Radamés Liz, que es el que va a abrir el día de mañana. Su segunda apertura, al igual que Miranda, en la temporada ante los Olmecas de Tabasco. Y el tercer juego lo abre Jeremy Rose, que es su segunda apertura ante Oaxaca en el año, pero el que lo gana es Giovanni Yera. 4-1 gana Tabasco y pierde Green por parte de Oaxaca. Y ahí vean la diferencia, pero una diferencia abismal. En esa serie de 3 juegos, Olmecas hizo 13 carreras y Oaxaca 6. Estamos hablando menos de 20 carreras, o sea, entre los dos equipos, a diferencia de la primera serie en León. Y ya para terminar, la última serie, que fue ahorita en julio, del 10 al 12 de julio, Tabasco gana el primero y los vuelve a barrer 2-0, imagínense, 2-0. Y el que abre es Tyler Danish. Ya no está con el equipo porque se lastimó. Él fue el que se llevó la victoria. Y Robert Dugan es el que abre por parte de Oaxaca y pierde el encuentro. El segundo encuentro, el día 11 de julio, lo pierde el equipo de Oaxaca. Y el que abre es Jeremy Rose por parte de Tabasco, pero el que lo gana es Cordero, el relevista, el cerrador, porque prácticamente Tabasco lo gana en la novena entrada en la parte baja. Iban empatados a una carrera y en la novena los Olmecas sacan la victoria 2-1, un juegazo. Y el último juego entre ellos, o sea, después del de hoy, el último juego, el último enfrentamiento, Tabasco ganó 6-2, ganó Austin Warner y Alemão Hernández abrió por los Guerreros. ¿Qué voy con esto? Que Tabasco hizo 10 carreras en la serie, 10 carreras, y Oaxaca hizo 3. O sea, si hablábamos de 19 de la primera serie, ahorita hicieron 13 carreras en total. En los 9 juegos, Tabasco hizo 46 carreras y Oaxaca 43. Señores, pues con estos datos y si se dan los números, como se debe de dar la estadística, hoy no esperemos una garrotiza como se dio en León, eso es un hecho.
2: Así es, y bueno, pues nada, redondeando, son 6 partidos en forma consecutiva en esta temporada que Olmecas gana en el Parque Centenario jugando ante Guerreros de Oaxaca. Pero fíjate que yo me fui un poquito más atrás, y los 2 últimos de la temporada 2025 también los gana Olmecas en el Centenario, o sea que lleva 8 partidos consecutivos Tabasco ganándole a los Guerreros de Oaxaca en partidos celebrados en el Parque Centenario del 27 de febrero de temporada regular.
10: Sí, bueno, a ver, Martín, bueno, no, es un excelente, ándale, es un excelente dato, pero hay que decir que dos son de temporada regular, los dos que tú indicas del año pasado, pero, bueno, ok, con los seis de este año también en temporada regular, ya nada más contaríamos los de hoy, ¿no? A ver cómo les vaya en playoff, ¿no?
2: Exactamente.
3: Sí, el detalle es que todos los juegos que no han ganado Guerreros han sido en temporada regular. Nunca se habían enfrentado o se han enfrentado en playoff.
2: En playoff, no.
10: Ahora, yo voy a ver hoy un juego, vamos a ver, creo un juego con los dos lanzadores. Miranda, insisto, que es un buen pitcher, la verdad. Fernando Miranda es un buen pitcher, con mucha experiencia en verano, en invierno. Radamel Lice el día de mañana anunciado. Y bueno, por Olmeca, pues también, ¿no? También hay de dónde sacar buenas cartas credenciales para estos dos primeros juegos. Que decíamos, simplemente se invirtió, ¿no? Los abridores, el día de mañana va Ronnie Williams y el día de hoy va Warner, ¿no?
2: Austin Warner.
10: Que sí. Insisto, ya Warner les abrió en la temporada regular el juego 1 de la serie del 29 al 31 de mayo y lo ganó, lanzándole 5 entradas, y abrió el juego 3 del 10 al 12 de julio, donde y también les ganó, también les ganó 6-2, o sea, Warner tiene muy buenos números, o no ha perdido contra Oaxaca en la temporada de los dos juegos que les ha lanzado.
2: Así es, efectivamente. Yo pienso que por eso va a abrir hoy, aprovechando esa claro. situación. Sí, o sea, sí, jugando claro, un poco con las estadísticas, con lo que ha realizado en temporada regular. Y desde luego que Austin Warner, híjole, creo que es el, junto con Ross, yo creo que son los mejores, ¿no? ¿Cómo ves tú? Sin decir que los otros dos son malos, ¿no? O sea, no, también son buenos, pero me parece que son un poquito más buenos Ross y Austin Warner.
10: Yo lo que diría es que Jeremy Rose y Austin Warner, sí los mejores. Porque se han mantenido con Olmecas en la temporada 2026. Ahora, llegó la visión de Ronnie Williams, que también se me hace un muy buen, o por lo menos está teniendo una buena temporada, aunque en playoff no le fue bien. Entonces se viene a sumar a esos dos abridores junto con Camarena, pero sí, Rose y Warner fueron los que mantuvieron el estandarte o llevaron en la punta de lanza del picheo abridor de los Olmecas de Tabasco en la temporada. Y lo que estamos platicando aquí en la radio, en el programa de Gama Deportiva, y la gente que nos escucha no crea que somos magos ni científicos ni nada. Si esto lo sabemos nosotros, insisto, porque hay estadísticas y que simplemente estamos por encimita, nada más platicando que abrió Warner, abrió abrió el otro. Ahora, obviamente, el cuerpo técnico de Olmecas tiene muchos más datos que nosotros. Cómo les lanzó Warner, cuántos picheos, las curvas, la recta, a quién dominó más de ellos, a cuál, o sea, si me entienden, un poquito más extenso, sí, más profundidad en el reporte. Entonces, nosotros simplemente estamos así como que por encimita, por eso yo creo que decide, en lo que yo les decía, de las dos aperturas de Warner en la temporada regular, y en los dos les tiró bien, y en las dos les ganó. Entonces dice, oye, pues ¿para qué cambiamos el muñeco, no? Si, claro, si Austin Warner los ha dominado, pues vamos a mandarlo primero. Ahí están las cosas. Yo creo que, insisto, van a ser juegos de pocas carreras, eso sí.
2: Oye,
10: a mí me da y me da mucho gusto que hoy, porque ayer cuando terminamos de platicar, qué bárbaro, qué aguacero se soltó, horrible.
2: Pregúntanos a nosotros.
10: Bastante fuerte, no creo que a ustedes no les haya entrado el agua ahí por la cabina, ¿verdad? No. O sea, no creo.
2: No, pero cuando de la cabina al carro, sí.
10: Exacto, llovió. Una y yo dije, no, si mañana llueve así, pues sí se va a correr el riesgo de poder simplemente recorrer el juego, pero por lo que veo ahorita, no va a ser así. Qué bueno que se le va a cantar el play ball a la hora que es, 7:30 de la noche, que la lluvia pues no aparezca, ¿no? Que la lluvia no aparezca, que ya falta prácticamente poco ya para que se dé esto y vivir el playoff, ¿no?
4: Oye, Irán, una preguntita. Digo, los números son importantísimos, las estadísticas y todo. Pero ya el día del juego ya cambia todo, ¿no? A ti, con lo que nos has explicado y todo, ¿te parece que veremos una serie que llegará a 5, 6 o 7 juegos?
10: Yo veo una serie larga, sí. Yo también veo una... Sí, veo una serie más de 5. Veo una serie más de 5, esa es la verdad. Porque, sí, como tú dices, y estoy totalmente de acuerdo contigo, Elías. O sea, nosotros, o cualquiera que da números y estadísticas, es porque están ahí, ¿no? O sea, no se inventan. Pero claro que todo puede cambiar en cualquier juego y en cualquier día, ¿no? Hoy podemos, yo puedo decirte que hoy para mí va a ser un juego de picheo, y las ofensivas salen y se destapan, ¿no? Y desconocen tanto al pitcher a Warner y desconocen a Miranda. O sea, eso es obvio, pero la probabilidad de que sea un juego de pocas carreras, y no hablo de un 2-1, 1-0, sino quizás menos de doble dígito, están ahí, ¿no? Por lo que ya dijimos. Pero sí, no veo a Tabasco limpiando a Oaxaca, o sea, un 4-0, como lo hizo contra Monclova en ese año del 97, que es el único juego de playoff que Tabasco ha ganado en 4, que lo limpió al equipo de los Acereros de Monclova para después enfrentar a los Tigres y que los Tigres los vencieran 4-1. Sí veo un juego arriba de 5. O sea, yo veo la serie así de fácil regresando a Tabasco. O sea, que Tabasco igual pueda sacar... que Tabasco pudiera sacar los dos aquí, que sería una gran ventaja. Que allá en Oaxaca, pues los guerreros pues hagan también valer su condición de local y pueden sacar un par, pero que Tabasco venga con la ventaja. Pero sí veo la serie regresando por lo menos a Villahermosa, ¿no?
3: Muy bien, Irán, te agradecemos mucho como siempre y que la suerte los acompañe a todos, así para que ahí haga un buen partido, que la gente se divierta, que sea saldo blanco y que al final de cuentas el deporte triunfe, y sobre todo este deporte llamado rey. Te agradecemos mucho. Y bueno, ya si alguien le quedó duda de, tanto de las piruetas que has hecho siendo narrador y lo que son los olmeques con sus numeritos, pues ya no podemos hacer más. Mañana platicamos cómo quedó este primer juego.
10: Me gustó mucho lo del saldo blanco, sí, que se dediquen a divertirse, a disfrutar del juego, y te despediste así como que la guerra de las galaxias.
8: Sí,
10: la
8: acompaña.
10: Dale, nos vemos.
2: Dale, un abrazo, Irán, un abrazo.
10: Hasta luego.
2: Bueno, vamos a hacer una pausa, regresamos.
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2: Oigan, regresamos aquí a Gama Deportiva. Muchísimas gracias por continuar con nosotros. Bueno, rápidamente, el día de ayer se realizó la primera reunión de delegados de equipos para la tercera edición de la Liga de Primera Fuerza, la Liga Tabasqueña de Primera Fuerza de Béisbol, con la confirmación de 7 equipos: Jicareros de Jalpa, que es el equipo subcampeón; Chontales de Aldama; Cerveceros de Ocuilzapotlán; Comalcalco; Academia, Teapa, Palenque. Y hay 3 equipos por confirmar. Uno de ellos es el campeón Mezcalapa y los otros 2 son Paraíso y Rancheros. Se pretende iniciar en el mes de septiembre, justamente el 19 de septiembre. Tratan de echar a andar la liga de béisbol de primera fuerza, que sería su tercera edición. Esto surge después de la reunión del día de ayer, que fue encabezada por su presidente Víctor Peña, que por cierto ayer lo tuvimos en el programa de Strike en Televisión Tabasqueña, y también nos estaba comentando pues lo exitoso que ha estado estas ligas, y les decíamos que ojalá y los equipos de Liga Mexicana se den una vuelta, no solamente en la Liga Tabasqueña de Primera Fuerza, sino también en la Liga Institucional de Béisbol, donde pueden sacar buenos chavos que tienen calidad y nivel de béisbol. Y esto lo comento, Juan Carlos, Elías, porque el día de ayer la Liga Mexicana de Béisbol sacó cartones o imágenes en los que da a conocer cuántos jugadores por equipo debutaron en esta temporada, cada uno de los equipos, jugadores mexicanos. Las organizaciones o los equipos que más jugadores mexicanos debutaron a lo largo del 2026 son Diablos Rojos del México y Leones de Yucatán. Leones de Yucatán, pese a la temporada muy mala que realizaron, pero debutaron un buen de jugadores mexicanos, y hubieron varios equipos que debutaron 5, 6, 7, 10 jugadores, etcétera, etcétera. Y otros que definitivamente ni uno. ¿Sí?
3: ¿Y nosotros en cuáles?
2: Dos debutaron. Dos debutaron.
3: Casi ya nada.
2: Sí. O sea, a ver.
3: Nosotros presumimos de ser un estado beisbolero y tal.
2: Ahora, a eso voy. Debutar es que cuando menos estos elementos hayan entrado, si tú quieres, nada más al primer lanzamiento del pitcher y luego lo sacas, ¿no? Digo, eso es debutar.
3: O a cubrir un out.
2: Exactamente.
4: O un corredor emergente.
2: Sí. Lo comento por lo siguiente. Hay equipos, de acuerdo al informe de Liga Mexicana, que no aparecen qué jugadores debutaron. Sin embargo, hay que recordar que dentro de del reglamento de competencia de este 2026, tú en tu roster debiste haber tenido dos jugadores que no hayan estado en Liga Mexicana, o dos novatos, pues, que no hayan estado en Liga Mexicana. Pero ahí les va. Lo malo de Liga Mexicana fue que quitaron el reglamento aquel donde obligaba a los equipos que estos jugadores tuvieran, si fueran bateadores, tuvieran tantos turnos obligatorios, turnos legales obligatorios al bat durante la temporada. Y si eran pitcher, debían de tener
3: tantos
2: innings lanzados. Esa regla la quita Liga Mexicana para este 2026. Entonces hubieron equipos que efectivamente pusieron en el roster a estos dos novatos, pero nunca les dieron la oportunidad de jugar o la oportunidad de mostrarse. Entonces eso ya no es debut.
3: Es como el tercer portero que siempre se la pasa.
2: Exactamente.
4: Pero exactamente. Sí, como así que con el fútbol son tantos minutos que tiene que cumplir.
2: Sí.
4: Los jugadores, entonces.
2: Los novatos.
4: Uh-huh. Entonces yo creo que
3: un jugador te puede cubrir todos los
4: minutos. Sí. Pero como esa regla que dice Martín, pues se escuchaba y se veía muy bien.
2: Sí, no, la verdad que era muy bien, porque obligabas al equipo, obligabas al manager a darle la oportunidad al jugador.
4: Y después que no nos fijemos porque no hay peloteros o jugadores mexicanos.
2: Lo que dice Juan Carlos es muy cierto. O sea, tú eres una zona beisbolera y que solamente hayan debutado.

0: que es la filial de que se fue a primera a Liga Premier, pero ahora es Universidad Delfines, Universidad de Sotavento.
1: Sotavento.
0: Sigue estando en Coatzacoalcos, seguirá jugando en el Rafael Hernández Ochoa, y es Napoli, Plataneros, Delfines y Marinos y SG Sport, que son los cuatro que van a jugar en la liga de la Liga TDP. Ellos van a jugar ese cuadrangular, se jugará un partido eliminatorio, los ganadores van a la final por el primer lugar y los perdedores jugarán por el tercer lugar.
1: Esto en el Estadio Olímpico.
0: En el Estadio Olímpico, el sábado 22, a partir de las 8 de la mañana.
1: Es de este sábado en 8, ¿no?
0: No, este sábado.
1: Ah, no es este sábado. Este sábado. Sí.
0: Pero también a la vez un cuadrangular con la Sub-16, la liga que va a arrancar también junto con la TDP, pero es Sub-16, el Centro de Formación Chiapas, el Chifut, Plataneros, la Academia de Dragones, que está en acuerdo ahora con el equipo del Napoli, y Marinos y SG Sport, que son los que van a estar. El que no trae sus 16 es Delfines.
1: Sí, lo que pasa es que para este año, ¿sí?, la sub 16 en los equipos de tercera división no son obligatorios, pero yo estoy casi seguro que va a llegar a ser obligatorio a los equipos de tercera división tener una sub 16.
0: Sí, va a ser obligatorio, como esperemos que también en algún tiempo, en su tiempo, llegue la Liga Femenil.
1: Así es.
0: Porque sí. Empezaron unos cuantos equipos la primera temporada, la pasada hubieron más equipos, hay que ver cuántos llegan esta temporada en la Femenil.
1: Pero te voy a decir una cosa, está siendo muy exitosa la tercera división de Femenil, ha sido muy exitosa, hay mucha muy buena referencia de los equipos que participaron en la última temporada.
0: Pues así como la sub 16, yo creo que va a llegar o se va a establecer que también cada equipo tenga una femenil.
1: Sí, pues sería bueno.
0: Porque si no, las jóvenes que vemos jugando en todas las unidades deportivas, ¿a dónde agarran?
1: Solamente falta la Liga Premier y la Liga de Expansión que tengan sus equipos femeniles, porque ya la tercera tiene y la Liga MX tiene, ¿no?
0: Y hablando de expansión, siguen las broncas, ¿no? Digo, sí, siguen ahorita, los reclamos.
1: Sí, ahorita platicamos de ello, vamos a hacer una pausa, regresamos.
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5: Muy bien, regresamos aquí a Gama Deportiva. Gracias por continuar con nosotros. Estamos ya en la recta final del programa. Y sí, como bien apunta Carlos Elías, antes de irnos a la pausa, este asunto de el ascenso y descenso sigue teniendo de qué hablar. Ayer se pronunció el dueño del equipo de las Águilas del América, que él supuestamente está a favor del ascenso y el descenso.
6: Se cree que esto no se está chupando el dedo, ¿no?
5: Sí. Creo que más que nada fue una como respuestas disfrazadas, ¿no?
6: Un mejoralito.
7: Sí, porque su equipo en su momento votó a favor de que se extinguiera el ascenso, con equipos como Chivas, Cruz Azul, Pumas y otros más a favor de que siguiera el ascenso y descenso. Pero ahí sí, la verdad que sí, cantinflea las cargas, ¿no? Pero, y uno de los equipos más fuertes que se ha escuchado y en todos sus partidos sacan cartelones es el equipo de Leones Negros.
5: Sí, el Leones Negros siempre ha estado en la posición, en la postura de que regrese el ascenso. Ellos nunca se han rajado, ellos siempre han estado con esa, y son junto con Morelia, ¿y Cancún? Son los que... Sí, pero Cancún
6: es
5: ya
6: que
5: después
6: la diferencia
5: fue...
6: de Leones Negros con los demás equipos es que los dueños de ese equipo son los dueños de la universidad y tienen económicamente tienen las posibilidades de poderse poner el brinco a la federación.
5: Ay, mira, hay lo que tiene que hacer la Liga de Expansión, si quiere que prospere esta situación, es que todos los equipos se unan, que los jugadores se unan. Y si de por ahí puedes involucrar a los de la Liga MX, que mucho mejor. Pues
6: hay varios que así lo tienen.
7: Ahí va, y se habla que, por ejemplo, es tanto el descontento de los dueños de la MX que en la próxima asamblea quieren quitar a Mikel Arriola.
5: ¿También qué?
7: A Mikel Arriola, quitarlo, pues.
5: A quitarlo.
7: Porque tanto pues la gente que sale con pancartas, los abucheos, Pablo...
6: Es que pierden interés los
7: partidos. Así es, pierden mucho interés.
5: Ahora
7: mucho.
5: Uno no...
6: Y que haya liguilla tanto por el título como por el descenso, que haya una liguilla, que se involucren los cuatro peores equipos con los cuatro mejores equipos.
5: Eso pasaba hace antes, mucho tiempo, ¿no? Sí. ¿Te acuerdas que? Pero nada, será, creo que era el último y penúltimo, ¿no?
7: Pablo, si ganaba el de diciembre y el de abril, se enfrentaban para ver quién.
5: Pero cuando eran torneos, cuando era descenso,
6: el último lugar se enfrentaba al primero. Penúltimo. Y el penúltimo se enfrentaba al que ganara de los dos, para que uno o se quedaba o se iba también.
5: Sí. Cuando eran torneos largos de 38 jornadas, se enfrentaba el último lugar contra el penúltimo, el que ganaba se quedaba en la primera división y el que perdía descendía.
7: Sí, pierde mucho interés, y tanto así que tampoco hay figuras como cuando había la primera, cuando había el ascenso, que figuras que ya no último en su carrera se iban al ascenso.
5: Sí. Ahora, la gran oportunidad, yo pienso, así lo veo, la gran oportunidad para que regrese el ascenso y el descenso es que en el 2027 el señor Infantino no sea reelegido como presidente de la FIFA. Si eso sucede, muy probablemente va a regresar el ascenso y el descenso al fútbol mexicano. ¿Por qué? Porque hay que recordar que la Federación Mexicana de Fútbol está a favor de que se quede Infantino en contra de la Confederación de la CONCACAF, en contra de la CONCACAF, que CONCACAF no apoya a Infantino. Y creo que dentro de las federaciones, la única que apoya a Infantino es la Federación Mexicana de Fútbol.
6: Que pesa más que la misma CONCACAF.
7: Así sí. Sí, sí, sí, sí. Y mal parada está la Federación Mexicana en este momento. Sí,
5: pero si Infantino sale, entonces ahí se van a cobrar los que queden de por qué estaba a favor la Federación Mexicana de Fútbol de Infantino. Y una de las cosas que van a regresar, pienso yo, va a ser ascenso y descenso, porque no van a cumplir caprichitos o no van a apoyar a la Federación Mexicana de Fútbol.
7: Y por ahí también lo de las eliminatorias.
5: Y además, lo que va a perder también México si se va Infantino es la posibilidad de albergar el Mundial Femenil y albergar el Mundial de Clubes.
7: Y por ahí las eliminatorias, que el que venga trae la idea de que sea una sola confederación.
5: Eso también, sí. Así es.
7: Entonces, mucho en juego. Y la Federación Mexicana está ahorita mal vista y mal parada en la FIFA.
5: En la FIFA y en muchos lados.
7: No en la FIFA, porque la FIFA está en Infantino. Pero, por ejemplo, la UEFA, y creo que el presidente de la UEFA va que buena como presidente de la FIFA, ¿eh?
5: Porque él desde hace mucho tiempo quiere la presidencia de la FIFA. No se le había dado tan claro como ahorita que puede ser. ¿Por qué? Porque mucha gente está en contra de Infantino, de las cosas y las ideas que promueve.
6: Todo lo que sucedió en el Mundial.
5: Todo lo que sucedió en el Mundial.
7: Y post-Mundial, con eso que quiere vender.
5: Pero fíjate que eso no fue lo malo. Eso no fue.
6: Es para él.
5: Eso no fue lo que molestó a la UEFA o a CONCACAF o a la gente. ¿Sí? Lo que lo molestó es que la UEFA, CONCACAF y la gente involucrada en el fútbol se enteró de lo que pretendía hacer Infantino por los medios de comunicación. Y cuando tú eres presidente y tienes alguna propuesta, alguna idea, los primeros que se tienen que enterar son tus afiliados.
7: Claro.
5: ¿Sí? Y eso fue lo que molestó a la gente del fútbol.
7: ¿Y, ¿no? y esto es hasta marzo el año que viene la elección?
5: Sí, sí, pero pues hasta el día de hoy está muy, muy difícil
7: y muy
5: que Infantino se reelija.
7: El de la UEFA, muy fuerte.
5: Sí, muy claro, fuerte. Claro. Bueno, ya nos vamos. A nombre de todo el equipo técnico y de producción de Gama Deportiva, le agradecemos el favor de su atención. A nombre de Juan Carlos Medincano, de Carlos Elías Sánchez, un servidor Martín Eduardo Padrón, los esperamos mañana a partir de las 5 de la tarde en otra emisión de Gama Deportiva por las emisiones que usted ya conoce y que son de la Comisión de Radio y Televisión de Tabasco. Hasta entonces.
7: Vamos al centenario.
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1: Son las 5:59.
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2: El fiscal general de Tabasco confirmó el operativo enjambre de la Fiscalía General de la República en Paraíso, donde se reportaron varias personas detenidas, aunque se desconoce su identidad y si son servidores públicos. La 30 Zona Militar ofertará 306 vacantes durante la Feria Nacional del Empleo para las Juventudes, que se realizará el próximo 25 de agosto aquí en Villahermosa. La Secretaría de Cultura en Tabasco inspeccionó el área del malecón cercana a la zona SICOM, antes conocida como Plaza de la Alfabetización, para evaluar su recuperación. La presidenta Claudia Sheinbaum informó sobre un operativo de seguridad en Michoacán para detener a uno...